0: de llegar a las instalaciones para reconocer el cuerpo de su hija y poder repatriarlo a España. Su hermana Lara Tacoronte reveló que sus padres ya estaban preocupados por la seguridad de su hija desde antes del crimen, después de enterarse que otras dos alumnas de la Universidad Autónoma del Estado de Morelos habían sido asesinadas poco antes de que ella llegara a la institución. Y de esto vamos a platicar con Laura Raquel Manso, articulista del Universal, periodista, quien usted conoce, y a quien le agradezco mucho que nos tome esta llamada. Laura, ¿cómo estás? Muy buenas tardes.
1: Mario, ¿cómo te va? Buenas tardes.
0: Oye, gracias por tomarnos esta llamada, Laura, y queríamos compartir con el auditorio de MBS Noticias tu texto, porque lo que tú haces en esta reflexión que compartes en el Universal, pues es poner en perspectiva la tragedia y recordarnos pues que esto no se produce en el vacío, sino que ya había un clima de preocupación y de descomposición muy relevante en Cuautla. Platícanos, por favor, Laura.
1: Sí, Mario, pues mira, a mí lo que pues sorprende o no sorprende, como decía yo en la columna, este escándalo pues que llega hasta el otro lado del Pacífico, del Atlántico, a medios, porque pues se trata de una joven española, ¿no? Claudia Tacoronte. Sin embargo, pues no es el primer caso. Cuautla vive términos de violencia desde hace mucho tiempo. Yo he tenido la oportunidad de ir tanto a hacer trabajo de reporteo como a dar algunas conferencias que tienen que ver con género y con violencia. Y lo que me he llevado de ahí es que hay mucha violencia de género, pero hay balaceras todos los días. Y platicando con mujeres activistas, jóvenes universitarias, lo que, a ver, no es que Claudia, de que Cuautla sea distinta a otros lugares de México, ¿no? O sea, sabemos que la violencia pues, uh-huh, se expande por todo el país, pero sí estamos hablando de, hay una, no sé si llamarle complicidad de la universidad no se preocupa por su alumnado. Las alumnas tienen que caminar en diferentes planteles, uh-huh, ¿no? De que tiene la universidad en el estado, pues por lugares muy inseguros, la seguridad no está reforzada, a pesar de que se lanzó el plan Cuautla recientemente, que pues promete regresar la seguridad y la calidad de vida a los pobladores, pues esto no sucede. Y es el caso de Claudia Tacoronte. Ya la fiscalía se encargará de investigar, esperemos resolver este asunto, pero lo que sí sabemos es que la inseguridad está ahí y que las universitarias, sobre todo, que la información que me compartieron, cuando hay acoso, violencia de género, y ellas van y denuncian, pues tienen ahí un protocolo de denuncia, pero que no es suficiente, porque finalmente las alumnas pues se ven presionadas por el mismo organismo de alumnos a bajar sus denuncias, o los profesores son cambiados de plantel y hasta ahí se quedó el asunto, ¿no? No hay consecuencias, hay mucho miedo, los jóvenes pues, y las jóvenes pues no están teniendo un una situación favorable. La universidad debería ser una cuestión muy distinta a estar cuidando tu vida, ¿no?
0: Oye, un dato que pones en la columna que me parece muy revelador es el incremento de los casos de extorsión, que es uno de los indicadores del clima de descomposición que se ha vivido en ese municipio. Dices, pasó de 6 carpetas en 2018 a 259 en el 2025, y das datos sobre el propio alcalde, Laura, que me parecen muy reveladores también.
1: Pues sí, es que es toda la situación, porque luego, sobre todo a veces cuando es tema de que quieren que esto, no sé si se termine siendo un feminicidio o no, pero que se quiere luego separar de, o fue un asalto, ¿no? Y ahí se queda. Lo que hablan los diferentes activistas y platiqué con varios estudiantes, pues es que no es un problema aislado, están viviendo un problema estructural de crimen organizado liado con los gobiernos. Hace algún tiempo, pues en efecto, el presidente municipal pues ya está en proceso, en la cárcel, pero pues eso no se acaba. Entonces estamos hablando de que la violencia ha aumentado cuando pues

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3: Donde vemos una y otra vez pasar fichas de manera cotidiana, quienes somos usuarios, por ejemplo, de la plataforma X, termina inevitablemente por costarnos parte de la sensibilidad social sobre esto, Laura.
4: Sí, y parece hasta el tema de género, a mí de repente hasta un hartazgo de, ay, otra vez el tema de las mujeres, ¿no? Y cuando empiezas a documentar, precisamente el año pasado, la secretaria de la mujer en el estado de Morelos, pues admite que existe un rezago de carpetas de investigación de feminicidios en la Fiscalía General del Estado de más de 10 años, Mario. Entonces, esto no se está resolviendo. Si nos estamos refiriendo ahorita con este caso de Claudia a los feminicidios que hubo a principio de año y el año pasado con estudiantes de la Universidad del Estado, pues vete a saber cuántos van a resolver eso. Y creo que yo lo que les decía al platicar con las alumnas, decía, es que necesitamos seguir hablando de esto y no hay que cansarnos y no hay que dejarlo de hacer, aunque parezca que socialmente, en efecto, pues ya se nos resbalan las cosas y hay que, pues otra vez, traer la realidad a la conversación, ¿no?
3: Sin duda, Laura. Y por eso nos pareció muy importante tu trabajo, que documenta primero lo que está pasando en lo local allí en Cuautla, pero nos ayuda a poner en perspectiva pues estos datos de cómo, insisto, no se produce porque fue un accidente, porque hubo un evento aislado de una persona. Sí, pero siempre en un contexto, y en este contexto pues están estas carpetas de investigación por el tema extorsión, están los casos previos de las jóvenes, y bueno, pues por eso nos pareció importante compartirlo con el auditorio. Muchas gracias, Laura.
4: Gracias a ti, Mario, y pues sí, la universidad tendría que estar poniendo mucho más atención que un comunicado, ¿no? Hay muchas quejas de alumnos y alumnas.
3: Sí, sin duda. Y creo que se ha equivocado en varias de las salidas de la universidad cuando dice, les avisamos dónde eran las zonas de peligro, pues como si con eso se terminara el asunto, ¿no? Gracias, Laura.
4: Gracias, Mario. Un abrazo.
3: Gracias, Raquel Manso, columnista que usted puede leer con este texto en El Universal, Cuautla y La No Esperanza.
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3: Y bueno, nos vamos, pero no nos vamos del tema de justicia, porque dio a conocer unos datos muy interesantes el senador Javier Corral sobre pues la pérdida de los juzgadores especializados en el tema de justicia civil y en el tema de justicia familiar. Y mi compañero Óscar Palacios nos tiene los detalles. Adelante, Óscar, ¿cómo estás? Muy buenas tardes.
6: ¿Qué tal, Mario? Buenas tardes. Así es, justo el presidente de la Comisión de Justicia del Senado, Javier Corral, reveló que la elección judicial de 2025 provocó que se perdiera casi el 60% de los juzgadores locales especializados en justicia civil y familiar. Durante la firma de un convenio de colaboración entre la Comisión de Justicia y el Instituto Nacional de Ciencias Penales, el senador por Morena destacó la importancia de abrir la deliberación, el diálogo en este proceso legislativo. Indicó que en ocasiones el Senado escucha, pero no le hace caso a nadie, por lo que dijo, se requiere también establecer un compromiso donde de verdad se tome en cuenta a los expertos y especialistas. Javier Corral resaltó en este sentido que la Comisión de Justicia va a continuar abriendo sus procesos de deliberación en temas como la ley contra el feminicidio y también la implementación del Código Nacional de Procedimientos Civiles y Familiares, cuya entrada en vigor se va a volver a posponer, esto debido a lo ocurrido con la elección judicial. Vamos a escuchar.
7: En el proceso que tiene que ver con la implementación del Código Nacional de Procedimientos Civiles y Familiares, que como ustedes saben, pues en el mediano plazo tiene el proyecto de volverse a posponer su entrada en vigor, entre otros casos o entre otras circunstancias, porque la elección judicial del 25 nos ha hecho perder a casi el 60% de los juzgadores locales que ya estaban capacitados y formados en ese proceso.
6: Ahí están justamente las palabras de Javier Corral, pero el morenista también recordó que la Comisión de Justicia abrió la deliberación en torno al tema de los llamados jueces sin rostro y ahí se concluyó que esta figura debía ser detenida. Así lo digo.
7: Por supuesto, lo hicimos en un proceso que

0: abrimos y que acudió a INACIPE para la discusión de reformas al Código Nacional de Procedimientos Penales en lo que tiene que ver con los jueces sin rostro, y derivado de ese proceso hemos formulado un planteamiento muy concreto al Poder Ejecutivo, que esa iniciativa debe ser detenida, o por lo menos esa figura.
1: Hay justo las palabras de Javier Corral, quien reveló que esta elección judicial de 2025 provocó la pérdida del 60% de los juzgadores en materia de justicia civil y familiar. Mario, el reporte. Buenas tardes.
2: Buenas tardes, Oscar. Muchas gracias.
1: Hasta luego.
2: Gracias. Y por cierto, nada más, tengo ya al senador Corral en la línea, pero ahorita le adelanto nada más que Omar García Harfuch acaba de compartir en Twitter la detención del responsable o presunto responsable, porque habrá que acreditarlo por supuesto ante el Poder Judicial, del homicidio de Claudia Tacoronte. Lo acaba de dar a conocer el secretario de Seguridad a través de su cuenta de X. En un momento le doy los detalles. Por lo pronto, saludo al senador Javier Corral con gusto. ¿Cómo está, senador? Buenas tardes.
3: Buenas tardes, Mario. A las órdenes.
2: Gracias, senador. Pues ha generado mucho interés, por supuesto, estos datos sobre los efectos que ha tenido para el Poder Judicial, pues la salida de juzgadoras y juzgadores especialistas. ¿Cuál es el balance que hace usted, pues ya después de un año de la reforma y con los datos que ahora tenemos en la mesa?
3: Bueno, es muy importante decir que este dato ya se había compartido de manera pública, ahora ha generado un mayor interés, una mayor trascendencia. Tiene que ver con las causas que se dieron a conocer o que se han explicado para posponer otra vez la entrada en vigor del nuevo Código Nacional de Procedimientos Civiles y Familiares en las distintas entidades federativas. Hay que decir que estaba prevista para abril del 2027 y se prevé posponer la entrada en vigor hasta el 2027 para el 29. Toda vez que incluso pues, la siguiente mitad del Poder Judicial Federal y de los poderes judiciales locales se renovará en el 28 y ya no en el 27. Entre las problemáticas que se identificaron en marzo de este año, dentro de lo que es el comité de seguimiento, es una comisión, para la coordinación del sistema de justicia civil y familiar, en donde yo participo en mi calidad de presidente de la Comisión de Justicia del Senado, pues se dijeron varias cosas. Una de ellas es que ningún Congreso estatal ha destinado presupuesto, se carece de la infraestructura para implementar la reforma, existe un déficit de personas juzgadoras y la reforma judicial renovó en las entidades federativas prácticamente a la totalidad de los juzgadores que se encontraban capacitados, porque hay que decirlo, mientras que en el ámbito federal se quedaron o continuaron mediante elección popular muchos jueces federales y magistrados, en el ámbito local estas renovaciones, recordemos que se renovaron en 17 estados, fueron prácticamente totales. O sea, hubo una renovación total de los poderes judiciales locales y ahí se perdió los juzgadores pues que ya se habían capacitado para el nuevo modelo de implementación que tiene, Mario, fundamentalmente o centralmente una transición hacia la oralidad, hacia el juicio oral. Y pues había habido una capacitación importante a estos juzgadores. Y en ese sentido, dado el número de magistrados, de jueces y magistrados que se renovaron en estas materias civil y familiar, pues sale más o menos como el 56%, casi el 60% de los que existen en todo el país en las entidades federativas.
2: ¿Qué tendríamos?
3: Esto es el dato que he comentado.
2: ¿Qué tendríamos que hacer, senador, para que no vuelva a pasar esto en la siguiente renovación?
3: Bueno, es muy importante que tomemos la oportunidad efectivamente para la elección del resto de los integrantes de los poderes judiciales locales, los que faltan, pues para que los comités de evaluación solo permitan el registro de abogadas y abogados, vamos a decir así, con capacitación en juicios orales, es decir, que cumplan con requisitos de idoneidad. Afortunadamente, la reciente reforma a la reforma judicial que se hizo en la Constitución, Mario, para hacer ajustes, para mejorar procedimientos, pues incorpora el tema del examen, de la evaluación, para poder definir la idoneidad de los candidatos. No solamente se trata de achicar la boleta, como se dijo, llevarla prácticamente a dos candidatos por boleta, sino fundamentalmente buscar los perfiles adecuados. Bueno, si ya vimos que en la renovación de los poderes judiciales locales se fueron prácticamente todos los juzgadores que tenían la experiencia, pues ahora pidamos que quienes van a concursar en los poderes locales para ser jueces y magistrados en estos ámbitos tengan por lo menos esa experiencia. Es una oportunidad, vamos a decirlo, y obviamente pues la entrada en vigor del nuevo Código Nacional será hasta el 29. Yo creo que es muy bueno que el requisito del examen sea un requisito obligatorio para participar. Ojalá que así venga la reforma reglamentaria, porque todavía no ha llegado al Senado, porque hay muchas cosas que se pueden corregir, y no solo corregir, sino fortalecer de una reforma de la magnitud que ha sido la reforma judicial, un proceso que está en construcción, que está en marcha, y porque además así suele suceder con las grandes reformas, tienen que ir demostrando y demostrando en lo que sí funcionan y se tienen que ir corrigiendo o mejorando en lo que no. Bueno. Y este es un tema que puede representar una oportunidad, pero así fue como lo he planteado dentro de un momento importante, la firma del convenio entre la Comisión de Justicia del Senado de la República, Mario, y el Instituto Nacional de Ciencias Penales, del cual es el rector Jorge Nader Curi. Hablé de un proceso de deliberación abierta para estos fenómenos, entre ellos el de la implementación del nuevo Código Nacional de Procedimientos Civiles y Familiares.
2: Bueno, pues vamos a estar atentos a lo que venga en este proceso. Entonces, senador, gracias por tomarnos la llamada.
3: No, con muchísimo gusto, Mario, y no puedo dejar al despedirme, de congratularme de que tengas esta presencia, como siempre tuya, tan vigorosa, ahora en MBS. Me da mucho gusto tu incorporación en este consorcio de medios de comunicación.
2: Gracias, senador. Le mando un abrazo.
3: Igualmente, hasta luego.
2: Gracias, el senador Javier Corral. Y bueno, antes de irnos al corte, que le adelantaba el mensaje de Omar García Harfuch, dice: lamentamos profundamente el feminicidio de Claudia Tacorona Aguilera, joven ciudadana española cuya vida fue arrebatada en Cuautla. Expresamos nuestras condolencias. Dice que desde que se tuvo conocimiento del feminicidio, las diversas instituciones iniciaron trabajos de coordinación e investigación. Y lo importante es esto. Dice para... déjeme ver dónde... Iniciaron los trabajos de investigación para identificar, localizar y detener al responsable. Como resultado de este esfuerzo conjunto, el presunto responsable de este lamentable crimen ya está detenido. Para la presidenta Sheinbaum, prevenir los feminicidios es una prioridad de este gobierno, dice el secretario en esto publicado hace apenas unos 4 minutitos. Vámonos al corte y enseguida regresamos con más.
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9: Ya tenemos más información vial. Norte, hallarás buen avance en ambos sentidos de Avenida Aquiles Serdán, entre Avenida Tezozómoc y Avenida Civilizaciones. Sur, constante circulación en ambos sentidos de Avenida San Fernando, entre Calzada de Tlalpan y Avenida Insurgentes. Centro, tránsito moderado en ambos sentidos de Circuito Interior, entre Calzada de los Misterios y Avenida 503. No te detendrás, pero si buscas una alternativa, puedes tomar el Eje 3 Norte. Hasta aquí la información vial.
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2: Gracias por sus mensajes. Ahora los leeremos. Por lo pronto, vámonos hasta Washington, donde pues está más información de esta llamada. La llamada que en México no confirmó la presidenta Sheinbaum, pero que desde Estados Unidos sí hay, pues por lo menos esta publicación de Político, y vámonos con José, que nos tiene la información. ¿Cómo está, José? Buenas tardes.
10: Hola, Mario, ¿qué tal? Buenas tardes. Saludos desde Washington. Así es, la Casa Blanca tampoco confirmó de forma oficial, a pesar de ser contactada en repetidas ocasiones el día de hoy, la llamada que el medio Político habría dicho tuvo lugar el día de ayer entre la presidenta Claudia Sheinbaum y presidente Donald Trump. Lo más relevante de lo que dejó ver Político en este reporte está basado en una fuente anónima que le dijo que la llamada habría salido con literalmente más o menos, pues en esta llamada se habrían incluido temas nuevos a los temas comerciales que se pensaban abordar. Y hay que recordar, Mario, en estos momentos hay 12 procesos que están avanzando de forma paralela. Por un lado está la revisión del Tratado México-Estados Unidos-Canadá, el T-MEC, y por otro lado está este esfuerzo tanto de México como de Canadá para que se eliminen los aranceles por seguridad nacional que el presidente Donald Trump ha establecido a industrias claves como el acero, el aluminio y los autos, y que son la principal prioridad de ambos gobiernos en Norteamérica, dada la importancia que tienen estas industrias. Y es ahí, Mario, donde recordemos apenas en agosto una negociación también a nivel de líderes en Norteamérica entre el primer ministro Mark Carney y el presidente Trump se rompió luego de que la parte estadounidense presentara también temas nuevos. Los canadienses en principio habían estado considerando pues aceptar una oferta del presidente Trump para bajar el nivel de los aranceles que hay por seguridad nacional, pero cuando salió el secretario del Comercio, Howard Lutnick, asegurando que en específico para los autos la reducción no aplicaría para las camionetas y camiones, el gobierno de Canadá decidió salirse. Lo más interesante aquí será conocer, Mario, si México aceptaría ese mismo nivel de rebaja de aranceles que se le ofreció a Canadá en su momento, de 50 a 25% en el caso del acero y el aluminio, y una reducción de 25 a 15% en el caso de los autos. Para la industria norteamericana, Mario, hay que decir, se considera que aún estas rebajas son sumamente peligrosas para la subsistencia de este tipo de industrias en nuestros países. Mario, esta es la llamada número 14, de acuerdo con mi conteo, que han tenido, si es que se confirma, el presidente Donald Trump y la presidenta Claudia Sheinbaum, contando desde que Trump haya sido electo presidente en noviembre de 2024, Mario.
2: Bueno, pues interesante. Vamos a ver qué información hay el día de mañana del lado mexicano y del lado estadounidense. José, muchas gracias.
10: Hasta luego.
2: Y en medio de todo esto, pues está la información de Donald Trump diciendo que su gobierno está muy cerca de concretar un acuerdo comercial con México, cuestionando si el déficit comercial con otros socios. Escuchemos parte de lo que dijo.
8: La palabra déficit, tienen que entenderlo, no es más que una palabra elegante para decir pérdida. Así que con estos países no necesitamos nada de ellos. Estamos sosteniendo a casi todos los países del mundo y eso realmente no puede continuar por mucho más tiempo. Se los estoy haciendo saber. Simplemente no podemos hacerlo. ¿Por qué deberíamos? ¿Por qué deberíamos sostener a Canadá? ¿Por qué deberíamos sostener a México? Aunque estamos muy cerca de llegar a un acuerdo con México. Un gran acuerdo.
11: We're very close to a deal with Mexico, a great deal.
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2: ¿Cómo estás, Eduardo? Muy buenas tardes.
13: Gracias, Mario. Me da, como siempre, mucho gusto poder saludarte. Buenas tardes al auditorio.
2: Oye, cuéntanos este tema de las finanzas de los estados, porque normalmente ponemos el foco a lo que pasa en los ingresos de la federación, pero también hay una relación con cuánto le deben las entidades, cómo hacen cuentas en qué saldos los dejan. Platícanos, por favor.
13: Pues mira, es un asunto interesante que poco se ha expuesto públicamente y que viene contenido en la iniciativa de ley de ingresos que presentó el gobierno federal a los legisladores mexicanos recientemente y que se está estudiando, porque hay, tú sabrás, una cantidad importante de médicos, entre los legisladores hay médicos de diversos partidos políticos que han puesto su atención en revisar al detalle lo que en materia de salud se está proponiendo. Y uno de esos diputados federales, Héctor Jaime Ramírez Barba, señala que hay un asunto ahí propuesto que, por supuesto, ellos tendrán que analizar y definir y discutir, en donde se le daría, y digo se le daría porque está sujeto a la autorización del Congreso, se le daría la oportunidad a los estados del país que tienen adeudos con el Instituto Mexicano del Seguro Social a celebrar convenios por escrito que les darían la facilidad o la oportunidad de liquidar sus deudas hasta en plazos de 6 años. Uh-huh. Ese es por un lado, cosa que por supuesto a las empresas que tienen inscritas los trabajadores o sus trabajadores al IMSS no sucede. O sea, tú dejas de pagar las cuotas obrero patronales al Seguro Social y de inmediato te cae un embargo, pues, o sea, y además tiene razón el instituto, pues, o sea, tiene mucho en juego, tienes muchas responsabilidades y no puedes estar siendo tolerante con impagos o incumplimientos de pago de las empresas, pero en este caso señalan que no solamente se daría la oportunidad que los estados del país pudieran tener esa licencia de poder diferir sus adeudos hasta en 6 pagos anuales, sino que también se le daría la facultad al Instituto Mexicano del Seguro Social para poder condonar hasta el 100% de recargos o intereses moratorios. Y entonces lo que dicen los legisladores de oposición es, oye, pues es que esto no solamente favorece a un estado que procuraría pues cobijarse en esta oportunidad, sino lesionaría de manera muy importante al instituto, que apenas si puede con tantos compromisos, y ahora dale la facilidad a un gran deudor como claro, es un estado del país, y para que paguen 6 años y todavía se le pueda condonar intereses y moratorios, pues no, la verdad que eso no juega a favor de las cuentas del instituto. Y bueno, van a procurar que esto no proceda, quitar esos transitorios, que si no mal recuerdo es el transitorio número 7 y el 22º, para que esto no proceda de esa manera. Debe haber facilidades a los estados, pero no en esas condiciones. Y bueno, pues ahí están las discusiones. De lo que se trata es precisamente de que el instituto, en este caso, no salga más perjudicado de lo que ya está, ¿no?
2: Pues sí, vamos a ver en qué termina esto, pero qué bueno que le pones el foco. Gracias, Eduardo.
13: Al contrario, gracias a ti, Mario. Buenas tardes a todos.
2: Buenas tardes, Eduardo Torreblanca, como cada día en este espacio. Y mire, hay más notas en materia de seguridad, porque se dio a conocer este operativo de decomiso de 59 millones. Es que la cifra es una locura. Me cuesta mucho trabajo imaginarme 59 millones de litros de huachicol en Guanajuato. Cuéntanos, Sergio Ortiz, tú que estás en el estado y nos tienes los detalles. Te escuchamos. Buenas tardes.
14: Mario, buenas tardes. Un gusto saludarte, por supuesto, a nuestro auditorio. En efecto, un total de 59 millones de litros de presunto hidrocarburo o huachicol fue asegurado en el municipio de San José Iturbide, junto con diversos vehículos, tanques de almacenamiento, entre otros. Lo anterior fue informado por el titular de la Secretaría de Seguridad a nivel estatal, Juan Mauro González Martínez, añadiendo que el aseguramiento fue en una sola intervención tras realizar trabajos de investigación entre autoridades estatales y federales. En el lugar se realizó este cateo autorizado por un juez federal, siendo también asegurados un tanque, un total de 10 tanques de almacenamiento, 3 unidades de carga, diversos contenedores y documentación relacionada con los hechos investigados. Derivado de la magnitud del aseguramiento, las maniobras de medición, identificación y manejo continuarán bajo supervisión especializada. Asimismo, los indicios quedaron a disposición del Ministerio Público Federal, autoridad que pues determinará la cantidad definitiva, naturaleza, procedencia y legalidad del producto. En la misma tesitura se añadió que no se trata únicamente del volumen localizado, sino investigar posibles operaciones irregulares con combustibles y que se pueda reducir el riesgo de algún incendio, explosión o derrame y pues proteger a las comunidades, al medio ambiente, además de pues afectar posibles fuentes de financiamiento de estructuras delictivas. Finalmente se informó que en el caso de que la ciudadanía conozca algún punto de extracción, bueno, pues puede hacerlo al 089 aquí en el estado de Guanajuato. Mario, si me lo permites, es un lugar como para entender un poco lo que sucede a unos metros de la carretera federal 57, esta carretera que atraviesa pues todo México y llega hasta Estados Unidos. Quienes regular o habitualmente pasábamos por esta carretera, veíamos esos grandes estructuras. Me causó mucha sorpresa porque pues en realidad uno pensaría que es de petróleo de Pemex, y no se trataba de huachicol. ¿Dónde está San José Iturbide? A unos kilómetros de la zona roja del estado de Guanajuato, a donde se encuentran Celaya, Los Apaseos, Apaseo el Grande, Apaseo el Alto, Salvatierra, Cortázar, y que hace el límite también con el estado de Querétaro. Esta zona habría sido controlada en su momento por el cártel Santa Rosa de Lima. Entonces, pues Mario, vamos a permanecer pendientes sobre las investigaciones y qué resultados arrojan con las autoridades.
2: Oye, pero pues muy llamativo lo que nos dices sobre el tamaño del lugar y de la infraestructura. Vamos a ver qué más pasa en los siguientes días. Gracias por la información, Sergio.
14: Sigo pendiente, Mario. Buenas tardes.
2: Gracias, Sergio Ortiz. Y bueno, interesantes los datos también, antes de irnos al corte, que publica hoy Data Cívica a propósito de la encuesta de la ENVIPE, la Encuesta Nacional de Victimización y Percepción sobre Seguridad Pública, que destaca un incremento en la percepción de los últimos 5 años en la Ciudad de México, que habrían crecido a alcanzar los niveles de el 2018. Es el quinto año consecutivo al alcanzar 68 mil delitos por cada 100 mil habitantes. El delito que más creció en estos 5 años, la extorsión, junto con el robo, asalto en calle, transporte público y robo total o parcial de vehículo, donde la diferencia entre la capital y el resto del país es más amplia, según esta nota. Bueno, nos vamos a la pausa y regresamos con más de la agenda internacional, que sigue calientita. Va a estar, como cada jueves, Fausto Pretelín con nosotros.
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2: Bueno, el gobierno del presidente de los Estados Unidos, Donald Trump, informó que autorizó a la delegación iraní a viajar a Nueva York para participar en la semana de la Asamblea General de Naciones Unidas, pues en el contexto, evidentemente, de la guerra entre Estados Unidos e Irán, tendrán algunas restricciones en su estancia en Nueva York. Pero bueno, hablando de la Asamblea General, vamos con la ausencia de la presidenta mexicana y para eso saludo a Fausto Pretelín. Querido Fausto, ¿cómo estás? Que hoy estás un poquito más lejos de lo habitual.
24: Hola, estimado Mario, ¿qué tal? Sí, hoy es ya jueves, cerca de las 9 de la mañana, aquí en Chongqing, en China. Y sí, pero con el mismo entusiasmo y con el mismo cariño de estar ahí en la sala con ustedes, como siempre, en MBS.
2: Muchas gracias, Fausto. Pues qué gusto, ya nos platicarás a tu regreso los detalles de todo lo que estás viendo en un momento tan interesante para estar en ese país, en medio de tantos rumores, por cierto, de los que ya platicaremos a tu regreso sobre el presidente chino. Pero bueno, por lo pronto, vámonos con el tema de la asamblea y la ausencia, por lo menos hasta ahora contemplada, que no está contemplada la participación de la presidenta Sheinbaum. ¿Por qué es importante, Fausto?
24: Mira, Mario, yo creo que es importante porque México históricamente ha sido un gran promotor de los organismos multilaterales. Es decir, el hecho de que por segundo año consecutivo la presidenta de México no vaya, se pierde la oportunidad, primero de eso, de estar apoyando los organismos multilaterales. Segundo, está en una plena batalla los organismos en general, la Corte Penal Internacional en particular, porque el presidente de Estados Unidos ha sancionado a varios de los jueces, está en una dura batalla, debido a que estos jueces están buscando, han ordenado la detención del presidente ruso Putin y del primer ministro Netanyahu. Entonces yo creo que la ausencia de México en estos organismos, en esta asamblea, hay que decir, Mario, es lamentable desde el punto de vista que se distancia a México. Ya es el octavo año. Sí, el presidente López Obrador participó en un discurso virtual en la asamblea debido a la pandemia. Ajá. Posteriormente fue al Consejo de Seguridad, te acordarás. en un discurso pues de un preparatoriano quizás, no de un líder de un estado. Y hoy ya es el octavo año en donde México no asiste a este tipo de actividades que son muy importantes. Insisto, creo que en un momento clave como es la guerra, por ejemplo, en Ucrania y Rusia, o la crisis de Israel en Medio Oriente con la Franja de Gaza y Cisjordania, son problemas en los que México debería de participar, debería de hablar, debería de contribuir, debería de fortalecer a los organismos multilaterales. Está muy debilitado el multilateralismo, precisamente porque Donald Trump no le gusta que de alguna forma lo estén observando. Hoy, hace unos momentos, cuando tú hablabas de que le permita a la delegación iraní llegar a Nueva York, pues Donald Trump ha tomado la postura de un cadenero, ¿no? De un bar, en donde él decide quién entra y quién no entra. Cuando Naciones Unidas es totalmente autónoma y todos los presidentes deberían de acudir sin el permiso o con el permiso del presidente de Estados Unidos. Cuando uno se refiere a la Asamblea General de Naciones Unidas, a ese territorio no pertenece a Estados Unidos. Legalmente y la jurisdicción es Naciones Unidas. Entonces, entendible que del aeropuerto de Nueva York al edificio de las Naciones Unidas, pues es Estados Unidos, sí, pero el automóvil que traslada a un presidente, en este caso al iraní o a Mahmoud Abbas de la autoridad palestina en la Franja de Gaza, tendrían que asistir. Y creo que el hecho de que México no participe y no tenga ese tipo de discursos dentro de los organismos internacionales, primero, México pierde liderazgo. Segundo, México debería de tomar en cuenta que en América Latina, que es nuestra zona de influencia, estamos totalmente aislados. Bueno, no totalmente, pero estamos aislados. México ha hecho a lo largo de los años, Mario, una participación atractiva, importante. Recordarás que hace más de 50 años, y no porque tengas esa edad, sino simplemente el Tratado de Tlatelolco de la no proliferación de armas nucleares en América Latina, es un elemento fundamental en nuestra época. Es decir, Brasil y México, que son los grandes en nuestra región, no producen armas nucleares. Y cuando nosotros volteamos a ver hacia Rusia, observamos con mucho detenimiento lo peligroso que es el presidente ruso, no por la economía que la tiene muy debilitada, sino porque tiene el arma nuclear.
2: Claro.
24: Entonces, todos se debaten en la Asamblea General y creo que México nos estamos quedando más aislados.
2: Pues ojalá hubiera una rectificación del gobierno mexicano, que asista la presidenta a este espacio en un momento donde el mundo pues está pasando por tantas tensiones todos los días. Y bueno, pues ahí está. Gracias, Fausto, como siempre, por la oportunidad de platicar contigo. Buen día para allá, que está empezando tu jornada de viernes. Y ya el próximo jueves le seguimos aquí en vivo en este espacio.
24: Nada más para despedirme, Mario, la próxima semana asistirá a México el presidente de Corea del Sur, pero el presidente de Corea del Sur va a ir a Nueva York, va a ir a la Asamblea General de Naciones Unidas. Entonces, no se puede poner un pretexto de que porque hay que recibir al presidente de Corea, no se viaja a Nueva York.
2: Pues ahí está. Te mando un saludo. Por si alguien lo había pensado. Gracias, Fausto. Fausto Pretelín, 6:49.
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2: Oye, para que lo tenga usted presente, seguramente mañana le vamos a tener más información de esto, pero para que lo tenga usted desde hoy, pues que no le tome por sorpresa el sábado, pues ya viene el simulacro nacional el próximo sábado 19 de septiembre. Hatsiri Magallanes, tú tienes los detalles, cuéntanos.
0: ¿Qué tal, Mario? Buenas tardes. Sí, se anunció en la conferencia mañanera, el sábado 19 de septiembre a las 12 del día, se va a realizar el segundo simulacro nacional 2026, informó Laura Velázquez Alzúa, quien es coordinadora nacional de Protección Civil. La funcionaria indicó que sonará la alerta en los 80 millones de celulares en todo el país y, bueno, también en los altavoces que hay en todo el país, básicamente. Al respecto, comentó que este ejercicio va a permitir medir toda la capacidad de respuesta del gobierno, además de fomentar que se establezca un plan familiar. Escuchamos.
1: El próximo sábado 19 de septiembre, 12 del día, se llevará a cabo en todo el país, permítame seguir insistiendo en ello, en todo el país, sábado 19 de septiembre, 12 del día, hora centro de México, llevaremos a cabo este ejercicio ciudadano que nos permite medir toda nuestra capacidad de respuesta desde un plan familiar que ya estaremos elaborando en estos momentos. Hay que ver que va a ser sábado, por primera ocasión va a ser en sábado, y esto nos va a permitir a participar a la gran mayoría de mexicanos y mexicanas desde sus hogares, lo cual será un ejercicio muy importante. Un plan familiar para determinar cuál es la responsabilidad de cada uno de los integrantes de las familias.
0: Serán tres hipótesis de sismos las que tendrán para este simulacro. En la zona centro es un sismo de 7.7, para la zona noroeste será de 7.1 y en la zona noreste de 5.2. Bueno, también comentó que el próximo sábado también la presidenta Claudia Sheinbaum va a encabezar a las 7:19 horas la ceremonia para recordar a los afectados fallecidos por los sismos de 1985 y del 2017. Esto se va a llevar a cabo en el Zócalo capitalino. Escuchamos nuevamente.
1: Recordar que van a sonar la alerta por vía celular, son más de 80 millones de celulares. Ustedes saben que por instrucción de la presidenta de México, el alertamiento por telefonía celular es una realidad de nuestro país. Somos el tercer país del continente americano con este alertamiento por telefonía celular y sonarán. Sonarán todos los teléfonos en la República Mexicana a las 12 del día, hora centro de México. Asimismo, sonará la alerta sísmica a través de 23,000 altavoces que se tienen distribuidos principalmente en los estados limítrofes al Pacífico y hacia el centro del país.
0: El reporte que tenemos, Mario.
2: Muchas gracias, Hatsiri.
0: Buena tarde,
2: ahí está la información. Por cierto, cómo ha circulado en redes, ya lo platicaremos luego con calma, pero el descubrimiento de un nuevo felino, la primera vez que en 100 años se agrega un animal, lo encontraron en Bolivia, y si usted no ha visto las imágenes, vale mucho la pena que lo vea. Ya le contaré luego los detalles de esto. Pero por lo pronto nos vamos con otro tema que ha llamado la atención, y es que el Atlántico, el Océano Atlántico, está teniendo una temporada sin huracanes contra lo que normalmente pasa en esta temporada. No es la primera vez que ocurre, pero es inusual. Y de esto vamos a platicar con Ismael Marcelo, él es meteorólogo del Servicio Meteorológico Nacional. Ismael, ¿cómo está? Muy buenas tardes.
3: Hola, ¿qué tal? ¿Cómo están? Muy buenas tardes. Qué gusto saludarlos desde el Servicio Meteorológico Nacional. Como bien lo comentas, bueno, sí hemos tenido ciclones en el Océano Atlántico.
2: Ajá.
3: De acuerdo con lo que llevamos registrado, han sido 5 sistemas, todos ellos tormenta tropical. Empezamos con Arthur, Berta, Cristóbal, Dolly y Edward. Pero como bien lo mencionas, sí es una situación un poco usual, dado que no hemos tenido tantos en comparación con temporadas pasadas. De hecho, climatológicamente hablando, el 10 de septiembre es el mes pico de la temporada de ciclones, y ahorita con lo que llevamos registrado, pues sí podríamos decir que estamos abajo respecto a lo pronosticado, que es entre 11 y 15 sistemas para esta temporada 2026.
2: ¿A qué se debe, Ismael? ¿Qué explica que tengamos un número por debajo de lo esperado?
3: Mira, actualmente, como bien lo sabemos, estamos en un año con fenómeno climático conocido como El Niño. ¿Qué es esta situación? Bueno, pues es el calentamiento de las aguas superficiales del Océano Pacífico Ecuatorial, por así entenderlo.
2: Uh-huh.
3: Esta situación, aunque está pues relativamente lejos del territorio nacional, pues sí afecta al clima, pues se puede decir, de prácticamente todo el mundo. Esta situación hace que las aguas estén más cálidas en el Océano Pacífico en comparación con las aguas del Océano Atlántico. Pero en esa región del Atlántico también ocurre otra situación importante en años niños, que los meteorólogos y los conocemos como cizallamiento del viento. Esto podríamos entenderlo como es un viento fuerte, viento que varía de dirección y de intensidad conforme subimos en los niveles de la atmósfera, es decir, decir, estamos en un nivel, luego estamos en otro, y el viento es diferente. Entonces, pues bueno, esta situación inhibe de alguna manera la formación de ciclones tropicales en la cuenca del Océano Atlántico.
2: ¿Este fenómeno puede tener qué otro tipo de implicaciones? Estamos hablando del Niño y cómo está afectando, entre otras cosas, el menor número de huracanes en el Atlántico. ¿Qué otro tipo de fenómenos puede provocar, Ismael?
3: Ok, como lo estamos viendo, las precipitaciones concentradas básicamente sobre estados del occidente, centro, sur y sureste de la República Mexicana. Y ahorita que nos acercamos al invierno, el fenómeno del Niño también producirá o favorecerá que los frentes fríos ingresen en su mayoría por los estados de la península de Baja California, por Sonora y por Chihuahua, en comparación con el año pasado, que tuvimos un año Niña, donde los sistemas frontales ingresaron por los estados del norte y noreste del país. Pues bien, este año, reitero, temporada de frentes fríos 2026-2027, esperamos que la mayoría de sistemas frontales ingresen por los estados del noroeste y norte de la República Mexicana.
2: Muy bien, pues Ismael, muchas gracias por tomarnos esta llamada.
3: Es un gusto, como siempre, platicar con ustedes.
2: Gracias, Ismael Marcelo, meteorólogo del Servicio Meteorológico Nacional. Y ya casi nos vamos. Ernesto Osorio, ¿qué mirar el día de mañana?
4: Pues esperar, mi querido Mario, buenas noches. La conferencia matutina de la presidenta, a esperar que nos diga qué platicó con Donald Trump y también su gira inmediatamente después de la conferencia por el Estado de México.
2: Bueno, pues ahí está, la nota seguramente será la llamada, como ya bien apuntas. Gracias, Ernesto, y gracias a usted por habernos acompañado una tarde más aquí en MBS Noticias. Yo le invito a que continúe con toda nuestra programación. Gracias por su complicidad y le deseo, como siempre, que tenga usted una magnífica noche.

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10: Ladies and gentlemen of the class of 99, wear sunscreen. If I could offer you only one tip for the future, sunscreen would be it.
11: ¿Recuerdas aquel discurso escrito por una periodista del Chicago Tribune al que se refería como usa filtro solar? Un discurso que se hizo muy famoso por la sencillez de sus recomendaciones. Siempre recuerdo aquella parte donde dice, cuida tus rodillas.
12: Be kind to your knees. You'll miss them when they're gone.
11: Hoy, definitivamente, nuestras rodillas son las que más sufren por el paso del tiempo, pero también por desequilibrios de nuestro peso y hasta por ejercicios mal realizados. Artrosis, artritis de la rodilla, lesiones de menisco, ligamentos cruzados y desgaste de la cara posterior de la rótula son padecimientos que con el paso de los años se develan. La rodilla es una de las articulaciones más grandes de tu cuerpo, pero también una de las que más sufren personas con sobrepeso o delgadas, de la tercera edad o jóvenes, pues el cartílago se llega a forzar y carece de masa muscular que protege tus rodillas. Aquí hemos comentado un sinnúmero de veces sobre los padecimientos que se manifiestan con la edad, que pueden prevenirse con ejercicio cotidiano a fin de mantenerte en forma y en peso. Pero también hay algunos ejercicios que deben realizarse con precaución, a fin de prevenir lesiones futuras en las rodillas. Hoy te comparto algunos ejercicios sencillos que puedes realizar para fortalecer tus rodillas. Los ejercicios isométricos, que consisten en la contracción de los músculos sin estar en movimiento, son ejercicios que puedes realizar en la comodidad de tu sala. Extiende una pierna cada vez y aplica tensión en ella, como si intentaras marcar músculo. Otro tipo de ejercicios son los llamados proprioceptivos. Estos ayudan a proteger la articulación. Son tan sencillos como mantener el equilibrio unos instantes sobre un solo pie en una superficie inestable, como una alfombra de hule espuma. En caso de que realices ejercicios de forma cotidiana, se recomienda seguir algunos consejos que protejan tu articulación. Lo primero que debes tomar en cuenta es la necesidad de calentar tus músculos. Entrar en calor antes de iniciar cualquier rutina física. Esto aumenta la circulación de la sangre y te asegura que el músculo afloje un poco y no presente tensión. Procura entrenar tus músculos de las piernas continuamente a fin de reducir el peso o presión que tus rodillas soportan. El cuádriceps es el músculo más grande que tenemos en nuestros muslos, el más importante para darle estabilidad a la rodilla. Un cuádriceps fuerte ayuda a prevenir caídas. Controla tu peso. El sobrepeso puede hacer mucho daño a las rodillas. Además, es importante tomar en consideración que tu peso puede multiplicarse hasta 4 veces cuando bajas una escalera o saltas. Así que si pesas 100 kilogramos, tus rodillas estarán sufriendo un impacto de aproximadamente 400 kilogramos. Ten en cuenta también que los músculos de la región posterior de tu muslo y los muslos de la pantorrilla ayudan a prevenir lesiones. Recuerda que el cartílago de tus rodillas no tiene vasos sanguíneos, por lo que se alimenta de líquido articular. El ejercicio constante mejora la calidad de tu cartílago y su resistencia. Aumenta la intensidad del ejercicio poco a poco, nunca de forma súbita, ya que esto puede originar lesiones. Evita sobreejercitarte y lastimar tus rodillas por exceso de actividad. Descansa, dales tiempo para relajarse. En alguna flexión no cargues todo tu peso en las rodillas. Trata de equilibrarlo con todo el cuerpo. Sobre todo, escucha tu organismo y procura no ejercer demasiada presión en la articulación. Si tu dolor tiene más de 2 semanas, es mejor que acudas a un traumatólogo. Es el médico encargado de la salud de tus articulaciones. Y bien decía la canción, cuida tus rodillas.

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0: Señoras, señores, ¿cómo les va? Muy buenas noches. Sean ustedes bienvenidos y bienvenidas a esto que es Autos y Más, el primer concepto automotriz de la radio en el país. ¿Cómo les fue de medio puente, semana rara, grito? ¿Qué tal el pozole? ¿Cuántos pozolones se aventaron? ¿Cuántos pambazos? ¿Cuántos albutes? Bueno, sean ustedes bienvenidos y bienvenidas. Escucharon a Alex Sintek allá en la delegación, en la alcaldía, creo que fue Benito Juárez. Bueno, mucho de qué hablar el día de hoy. Tendremos invitados, vendrá la marca Xpeng a nuestro estudio. Están realmente trayendo una oferta de producto bastante interesante. Platicaremos con ellos, así es que a todos los que nos ven a través de YouTube, de TikTok, de Facebook, de Instagram y por supuesto de la radio, sean ustedes bienvenidos, bienvenidas. Esto es Autos y Más, comenzamos.
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0: Señoras, señores, gracias por estar con nosotros. Teléfono en cabina 55-5166-1025, 55-5166-1025. Márquenos ahora, que queremos saber dónde están, cómo está el tráfico en la Ciudad de México. Queremos su reporte vial al 55-5166-1025. Y saludo con un enorme gusto a mi querida Steffi Trujillo, Sopita Lima. How are you? ¿Cómo te están? Fue de pozole, mana.
3: ¿Te echaste tus
0: pambazos o qué?
3: No, me leíste la mente porque fue justo lo que cené, pozole y pambazo.
0: ¿En serio? O sea, ¿te valió?
3: Sí, ay, pozole por y favor.
0: Yo también cené pozole.
3: ¿Te valió?
0: Me valió, sí, pero también
3: a
0: cené.
3: A ti sí te valió.
0: Pero a mí sí me valió. Ah, bueno, no. Un, ¿cómo dicen la chaviza? Un cheat day, me di un cheat day. O sea, sí, cheat es engañar. O sea, es como, como un día, cuando estás a dieta, te das un día de, pues, para tragarte un pozole.
3: Muy bien.
0: Pozole. Pero bueno, había que hacerlo, ¿no? Era el día de la independencia. Ya no vi el grito, fíjate que me... O sea, no estaba yo anímicamente...

0: una convivencia.
1: En
0: pues,
1: un convivio.
0: Ajá, en un convivio con refresco, literal.
1: Bueno, qué prendida. Oye, hoy es Día Mundial de la Limpieza, una jornada internacional para la participación de ciudadana para mantener limpios los espacios públicos. No sean marranos, no tiren basura en las calles.
0: Ay, sí.
1: Me da mucho coraje cuando sale un güey y agarra la bolsa de las papitas y ¡pum! La avienta a la calle.
0: Luego, ¿por qué las inundaciones?
1: ¿Cómo? ¿Pero cómo han de tener su casa los marranos?
0: Exactamente,
1: esos, ¿no?
0: Exactamente.
1: No sean marranos, por favor, si puertos. Son tan amables. Un día como hoy, pero de 1964, se inaugura oficialmente el Museo Nacional de Antropología de Chapultepec, lugar que conocemos bien porque es nuestro, uh-huh, nuestro rincón ahí de... Hay un restaurante...
0: De convivencia.
1: Hay un restaurante que se llama Rincón Gastronómico, uh-huh, que se come súper bien, que además es del grupo MBS, se come súper bien y entonces nos dan descuento. Y ajá, vamos ahí seguido a comer
0: y
1: al
0: sí
1: museo.
0: Sí, está muy bueno.
1: Muy bueno. Vayan a este rincón gastronómico adentro del Museo Nacional de Antropología, que es un museo espectacular, pero uh-huh, además tienes que entrar y pues llegar como a una de las partes del museo y ahí está este lugar. Sala Gastronómica se llama. Uh-huh. Sala Gastronómica, maravilloso. Y hoy se lo volvamos a Paulina Rubio, cantante, compositora y actriz mexicana que cumple ya 55 años.

0: Bueno, pues vamos a recibir llamaditas al 55 5166 1025. Hoy tenemos boletitos para el cine, tenemos algunas cosillas que nos digan dónde nos están escuchando, qué les gusta y qué no les gusta, qué les cae gordo de Autos y Más, ¿te parece?
1: Ok, muy
0: bien.
1: Me
0: parece bien. Oye, ayer fui al cine.
1: ¿Qué viste?
0: Y le voy a reclamar. No, le voy a reclamar a Rob Kopka, nuestro colaborador de cine, porque me recomendó mucho ver la del Coyote contra Acme.
1: No te gustó.
0: Cero.
1: ¿En serio?
0: Ni a los niños les gustó, ni a los adultos les gustó. Está más aburrida que ver crecer el pasto.
1: Yo no la he visto.
0: Yo ya la vi y no me gustó nada. Me pareció. O sea, digo, lo hubiera visto en la sala de mi casa
1: y no pasaba nada.
0: Nada, con una. O sea, te echas la mitad de un día y la mitad del otro, ¿eh? Pero toda la película completa en el cine. O sea, sí me dolió el codo de haber pagado por él. A ver, sí. Neta, lo siento, pero no me gustó nada.
1: A mí tampoco se me antoja, ¿eh? O sea,
0: no,
1: sí que
0: a mí
1: digas,
0: sí se me antojaba porque si yo ya era de la época de la Warner Brothers y del Coyote y de Piolín y la abuelita, que tienen un montón de personas que salen muchos.
1: Sí.
0: Pero no, cero, no me gustó absolutamente nada. Desperdicié mi dinero en ir al cine ayer.
1: Bueno. Pues mira, así pasa a veces.
0: Oye, hoy también es cumpleaños de Esteban Ocon, piloto francés de Fórmula 1 que cumple 30 años ya.
1: Ya está bien grande.
0: Ya está grande.
1: Ya está bien grande.
0: Ya se está pasando a la edad
1: de los veteranos.
0: De los veteranos de la Fórmula 1.
1: Pues sí.
0: Qué horror.
1: Sí, es cierto.
0: ¿Quién es el más veterano? Bueno, es Fernando Alonso, ¿no?
1: Bueno, no sé si Hamilton o Fernando Alonso.
0: No, Fernando Alonso.
1: ¿Sí?
0: Sí, Fernando Alonso yo lo veía de niño.
1: Le lleva un año a Hamilton, tampoco tanto.
0: Yo lo veía de niño, a Fernando Alonso.
1: No, bueno, o sea, pero tú ya estabas bien grande también.
0: No, cálmate, yo era niño y Fernando Alonso ya corría.
1: 45.
0: Ah, pues
1: tiene 45, ahora te digo Hamilton. Pero...
0: Bueno, a ver, primera llamada al
1: 41.
0: 41, pues, no, pues sí, 45 ya. Ya para ser deportista ya estás veterano.
1: No, ya están más grandes todavía ellos.
0: Sí, ya está.
1: Que Esteban Ocon.
0: Que Esteban Ocon, exactamente. A ver, primera llamada, le invito boletos al cine. 55-5166-1025. A ver cuánta gente hay en el tránsito de la Ciudad de México, que hoy...
1: No, sí hay bastante, ¿eh?
0: En unas zonas no había tráfico, pero en otras era un descagado.
1: Yo hice una hora para llegar.
0: ¿Una hora?
1: Sí.
0: No manches. Es que, ¿sabes qué? Que cruzar Polanco...
1: Sí.
0: Está cañón,
1: está,
0: ¿no?
1: Está potente.
0: O sea, de verdad, la vez
1: sí
0: hay días...
1: Y eso que no está lloviendo, no hay... O sea, no hubo algo que dijeras, me encontré un accidente. No, nada.
0: Y fue medio puente, medio no puente, medio...
1: Muchos se tomaron estos días de vacaciones.
0: Había que ser muy huevón, ¿eh? Porque, bueno, o sea, el día festivo era ayer,
1: sí,
0: miércoles.
1: Pero si lo juntas con dos días de vacaciones, ya tienes toda la semana.
0: Ah, bueno, eso,
1: ¿ves?
0: Sí, si metes tu memo y así.
1: Sí, sí, sí.
0: Tu memo Godín.
1: Me faltó.
0: Sí, está, te faltó, hermana, tu memo Godín.
1: Me faltó.
0: Bueno, tenemos una llamadita, a ver cómo está la banda allá afuera. Hola, buenas tardes, buenas noches, ¿quién habla?
2: Buenas noches, Emilio.
0: ¿Cómo estás, Emilio? ¿A qué te dedicas?
2: Muchas gracias. Soy, ya sabes, la vida Godín.
0: O sea, eres Godin Nation. Y, a ver, te tengo una pregunta. ¿Te llevas a la oficina tu comida en toppers? Yo tengo una amiga, Tania, que sí.
2: Lamentablemente, sí.
0: ¿En serio? Oye, o sea, y a ver, ¿tú cuál sería el

0: regalo ideal para un godín? O sea, si te dijeras, a ver, Autos y Más te va a regalar algo, ¿qué sería lo ideal que te podemos regalar?
1: Ay, de ley, una cafetera.
0: Una cafetera. Sí,
2: claro, sí. Por supuesto.
0: Y de las de capsulita, no, porque son muy caras, ¿no?
1: No, pues mira, ya si nos ponemos un poco exquisitos de las que son como industriales, ¿no? Tipo cafetería.
0: Ah, o sea, para todo tu piso, güey. Para todo
2: para
0: tu piso.
2: Para su capuchino y todo.
1: Tal cual, que saquen expresos primero y después cremes la leche.
2: muy bien.
0: Oye, ¿qué coche manejas, mi querido Godín?
1: Yo un Toyota Yaris, muy de Godín, ¿no?
0: Muy de Godín. Pero ya es momento de que te cambies al híbrido, güey.
1: Ya, oye, ya estamos en eso.
0: Oye, ¿y eres feliz siendo Godín?
1: A ver, no es la vida que uno escogería, pero la verdad es que sí, me doy mis gustitos de vez en cuando y pues es a gusto.
0: ¿Metes tu memo de vacaciones y así?
1: Sí, la verdad, estaba pensando en meterlo para esta semana, agarrarme el puente completo, pero pues ya ni me dio tiempo.
2: ¿Ves?
0: Hermano, ya ni la muelas. Oye, te invito al cine.
1: Ah, perfecto.
0: Yo te regalo boletos Godines para que vayas al cine y lleves a tu novia, novio, novie, lo que tengas.
1: Excelente, pues, muchas gracias.
0: Oye, ¿y en dónde estás ahorita? ¿Hay mucho tránsito? ¿Dónde estás?
1: Ah, sí, estoy más o menos sobre Ermita y pues sí está medio cargado, la verdad.
0: Oye, pues te mando un abrazo, mil gracias por escucharnos y esperemos que te hagamos un poco más leve tu tránsito en esta ciudad horrorosa.
1: Ah, muchas gracias, igualmente.
0: Gracias.
1: Que les haga leve.
0: Igualmente, un abrazo. Vamos a un corte comercial, regresamos a platicar con Xpeng, esta marca cargada de tecnología, cargada de diseño y cargada de muchas cosas que creo que han o pondrán a sufrir en Europa. Ya pusieron a sufrir a Tesla, el señor Musk ya dijo, ¿qué es esto de Xpeng? En Europa Tesla ya están sufriendo por la llegada de esta marca y en México pues pretenden hacer lo mismo. Después de un corte platicamos de ella, volvemos.
3: Esta es una parada técnica para el chequeo del día.
4: La actriz Salma Hayek debutará como directora de largometrajes con la película Arena, un drama de amor escrito por ella misma. El proyecto cuenta con la participación protagónica de la actriz y modelo británica Cara Delevingne y se eligieron como locaciones de filmación a los estados de Quintana Roo y Veracruz.
5: Un avión con destino a Las Vegas sufrió el incendio de uno de sus motores debido al posible impacto de un ave durante el despegue. Y tras activar los protocolos de seguridad durante unos 40 minutos, la aeronave logró regresar sin contratiempos al Aeropuerto Internacional Harry Reid con un saldo totalmente en blanco.
4: Un grupo de pescadores que buscaban marlín en las costas de Ensenada, Baja California, encontró un objeto flotante con apariencia de misil táctico. Tras el descubrimiento, la Secretaría de Marina desplegó una patrulla acuática para asegurar el objeto y prevenir riesgos en la zona de navegación, quedando bajo custodia mientras se analiza su origen.
6: Cuando estabas junto a mí.
5: Tras más de 20 años de trayectoria, el dúo mexicano Jesse y Joy anunció una pausa indefinida en su carrera, decisión que está motivada por la necesidad de priorizar la salud mental y familiar. Sin embargo, ratificaron que cumplirán con los compromisos profesionales agendados antes de iniciar su distanciamiento temporal de los escenarios.

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0: 7 de la noche con 25 minutos, 7 con 25, ya estamos de regreso. Recuerda, teléfono en cabina 55 51 66 105. Hoy nos acompaña Ociel Pinal, perdón, director de marketing de Xpeng México. ¿Cómo estás, amigo? Bienvenido.
1: Muy bien, ¿cómo están todos? Un gusto estar acá en esta noche con clima rico, ¿no?
0: Sí,
1: creo que
0: sí.
1: No está lloviendo, creo que está a gusto.
0: Tampoco hace calor.
2: Sí, está bien, estamos bien.
0: Ya que se acaben las lluvias, ¿no?
1: Ya. Definitivamente
2: ya. Casi, yo creo.
0: Ya casi, pues en octubre.
2: En teoría,
0: el 2,
2: ¿no?,
0: de octubre es el cordonazo de San Francisco, que es cuando se acaban. Oye, Xpeng, ¿cómo definirías a Xpeng? Porque no es una marca de autos, es una marca de tecnología, es una marca de desarrollo, es una... ¿Qué es Xpeng?
1: Es una marca de tecnología, sin duda, es una marca relativamente muy joven, con 14 años de existir, con una... En inicio, con un objetivo desde desarrollar chips, desde desarrollar entornos de tecnología o ecosistemas tecnológicos, donde la marca ha tenido la oportunidad de desarrollar hasta llevar a la parte productiva, desde el famoso autovolador hasta robots o humanoides, que justo en este, apenas hace un par de semanas se inició la producción masiva de los mismos en China, hasta llegar a la producción de autos con la plataforma y desde el inicio del desarrollo usando la famosa inteligencia artificial. Entonces, es una marca de tecnología que principalmente se basa en la famosa inteligencia artificial para el desarrollo no solamente de un producto, sino del ecosistema tecnológico de diferentes productos.
0: Oye, me platicaba, Ociel, que gran parte del desarrollo tecnológico que hace Xpeng no está en Shanghai. Está en Silicon Valley, en Estados Unidos, donde están, pues, los grandes de la tecnología, ¿no?
1: Sí, justo la marca tiene una apuesta desde el inicio fuera de China. Y esa relevancia de buscar mercados que, pues, a la postre hoy estamos en Europa y en los principales países, tanto Europa Central como Europa del Este, busca justamente el tener y el poder desarrollar tecnología de punta. Hoy la tecnología de punta pues basa gran parte en la inteligencia artificial y hoy, por ejemplo, tenemos dos centros de desarrollo, uno que está en Europa también, donde existe una parte importante del equipo, y otra justamente en Silicon Valley, donde hoy existen 200 compañeros desarrollando inteligencia artificial aplicada a productos, o también aplicada incluso una parte interesante de la marca es que no solo vendemos o el auto volador o el humanoide eventualmente o autos, sino también vendemos tecnología a otras marcas. Entonces, por eso, regresando a la pregunta origen, ¿quién es Xpeng? Pues es una marca de desarrollo tecnológico que vende tecnología y también desarrolla productos en diferentes ámbitos, desde lo aeronáutico hasta lo automotriz.
0: ¿Y cuál es la visión de la marca? O sea, ¿cómo está enfocada la batería en términos de este desarrollo, ¿no? De tanto de los productos aeronáuticos como de los humanoides, como de los autos. O sea, ¿cuál es el foco?
1: El foco es la movilidad. De hecho, la marca como visión tiene la movilidad, el futuro de la movilidad. Hoy, y bueno, ya de hecho en un paso relevante, hoy no hablamos solo de inteligencia artificial, hablamos de inteligencia artificial física, lo cual te lleva...
0: ¿Y eso ya... qué es? No me espantes.
1: No, bueno,
2: yo los humanoides.
1: Oye, y ahora que justo está muy en boga, ¿no? Todo el tema y en días recientes, ¿no? Toda esta discusión y bagaje de ideas sobre la inteligencia artificial. Sí, justo, la inteligencia artificial física es llevar a... En este caso, por ejemplo, un humanoide, un auto, ese aprendizaje constante de su entorno. Lo cual, pues sí, efectivamente, para algunos dices, wow,
0: qué miedo. O sea, ¿no?
1: Pero es una realidad. Al final es una realidad y nosotros consideramos también empleada de manera positiva, empleada de manera que realmente pueda apoyarte. Lo comentábamos hace unos minutos. en una tarea física o en algo que realmente le pueda dar mayor valor a tu tiempo, yo creo que la perspectiva es muy buena, ¿no? Aplicada en ese sentido, por supuesto.
0: Oye, en Europa les ha ido muy bien. Específicamente, ¿en qué países o cómo han logrado este alcance en Europa que hoy han desplazado en buena medida a Tesla? Y que yo decía un poco en broma que Elon Musk está preocupado por sus coches, pero bueno, es una realidad. Hoy son la marca número uno de autos eléctricos en Europa, ¿no?
1: Sí, fíjate que nos ha ido muy bien, tanto en España como en Francia, Alemania, que justo estuve hace poquito en Alemania en el lanzamiento de un producto que esperemos llegue a México, en Noruega y en países que realmente son exigentes, son países donde típicamente las marcas de su propio origen tienen un liderazgo relevante. A la marca le ha ido bien y yo lo puedo resumir. Una, porque, bueno, el diseño, que eso es relativo, te puede gustar o no te puede gustar.
0: No, pues está fregón.
1: Está
0: bueno,
1: padre.
0: El G6 me gusta más que el 9, pero está fregón.
1: Y yo creo que el otro punto relevante es la seguridad. Todos nuestros autos tienen certificaciones, yo creo que de las más importantes es Euro NCAP, lo cual hoy en día no genera una diferencia entre un mercado u otro. Cuenta con esta certificación de seguridad que cubre diferentes rubros, ¿no? Impactos, temas, por ejemplo,
0: peatones,
1: y si le pego y si la pila y si tantas cosas que hoy hemos visto, te genera esa certidumbre como mercado. Segunda, pues es el nivel tecnológico, la carga tecnológica que tienen los autos. Bien, la conectividad, justamente lo platicaba, el tener hasta un chip o una tecnología que sea rápida en un sistema de infoentretenimiento, que no tenga un delay, que sea prácticamente en el momento, el percibir todo lo que hay alrededor del auto, el estacionarse de manera autónoma, ya sea tú estando o estando fuera del auto.
0: No, porque no encontré en dónde, pero sí con la app, ahora que me toque la G9 lo voy a hacer. Con la app, ¿no? Lo puedes estacionar.
1: Claro, de hecho, en algunos países, algunos generadores de contenido, pues han hecho este reto, ¿no? De estacionarlo en el lugar más complicado del auto.
2: Okay.
1: Entonces dije, no, México, para eso nos pintamos solos.
0: Ahora que tengo la G9 lo voy a hacer. Oye, y hoy tienen en México dos productos, G6 y G9, hablaba yo la semana pasada de la G6, tú lo viste, ¿no? G6.
2: Ajá, sí, sí.
0: Con un color muy atractivo, un violeta. Ahí interesante, con una carga tecnológica importante, pero creo que va mucho más allá, ¿no? Como decías del diseño, creo que la marcha es muy suave, el aislamiento hacia el exterior es muy bueno y la potencia también está increíble, ¿no? ¿Cómo andan de autonomía, de rango, de recarga, de todo esto que le preocupa a los que hoy están ahí, me compro un eléctrico, no?
1: Mira, en principio, nosotros consideramos que el auto eléctrico realmente sí te cambia la vida. El tener un auto de esta tecnología cambia tus hábitos, cambia también tu percepción. Existen muchísimas preguntas alrededor de un auto eléctrico. La primera es, oye, ¿cuántos kilómetros? Hoy tenemos dos, tanto en G6 como en G9, dos especificaciones. Una que le llamamos Long Range, que efectivamente te da por ahí del orden de 560 kilómetros aproximadamente, o una performance que, pues sí, efectivamente, como el nombre lo dice, es más rápida y pues te da un rango al menos de unos 30 kilómetros menos. También es un poquito ese balance. Algo que tenemos, la tecnología que con la que vienen los autos, vienen con una carga de tecnología para el tema de la pila, pues lo más avanzado que hay en el mundo. Si bien sabemos que en México no hay a lo mejor el supercargador que podemos encontrar en Europa o en China, los que tenemos, algunos de ellos están dotados para poder cargar tu auto del 20 al 80% en 13 minutos, 14 minutos. Entonces, una es la ansiedad por el kilometraje y la segunda, pues es, oye, ¿y en cuánto tiempo voy a cargar mi auto?
0: ¿No? Claro.
1: Eso es en un cargador de este tipo. Uh-huh. Ya en tu casa, bueno, ya depende el tipo de cargador, el tipo de luz que tengas, a 110, 220 o quien tiene cargadores solares, bueno, vuela.
0: Sí, a 220, o sea, mi corriente está a 220. Entonces, pues la verdad es que ahora que tuve la G6 o cuando he tenido, pues, como teléfono, en la noche llegas y lo conectas, te olvidas si tiene o no. Sopita.
2: Y a ver, o sea, lo que nos estás contando es que es una marca completamente tecnológica y se sabe que en México ya hay algunos competidores. En este caso vamos a mencionar el que se me viene a la mente porque dijiste Elon Musk, Tesla, ¿no? ¿qué ofrece Xpeng que Tesla no ofrece hoy en día?
0: G6 va contra Model Y, ¿no?
1: Contra Model Y.
2: Ajá, o sea, ¿tú por qué dirías que el cliente tendría que elegir una G6 y no una Model Y?
1: Yo empezaría por... No, no, fue directo.
2: No, o sea, no, dije solo Tesla, pero hay varias. O sea,
1: no, hay varias. Buscar. Mira, yo te diría, en principio, los materiales que tiene el auto. Uh-huh. Tienes alcántara, tienes una piel, tienes asientos con piel, tienes también acabados suaves en todo el vehículo. Eso es, yo creo que en cuestión de percepción de estar dentro del auto, eso es muy, muy bueno. Segunda, si ya te vas al tema tecnológico, nosotros en ningún sistema te cargamos un costo adicional. Llámese internet, llámese algún servicio de conectividad o incluso algún servicio de ADAS que ahora algunos ya están cobrados por Tesla.
2: Ah, claro, lo cobran.
0: ¿Cómo? Sí. Claro que no.
2: A ver, Tesla sí es una de las marcas que cobra, digamos, por desbloquearte algunas funciones en el coche. Claro. Sí, te lo
0: serio?
2: Juro.
0: ¿En serio? ¿Como Amazon y Amazon Prime?
2: Funciones de ADAS, justamente.
1: Entonces, no hay esto. Bueno, también tenemos la carga de infoentretenimiento, que es pues todas las aplicaciones en las pantallas, al menos las más populares, lo cual pues es debate que yo no lo había experimentado, pero pues está padrísimo.
0: ¿Cuánto vale una G6?
1: Nosotros ahorita por introducción estamos en 799,000 pesos, la G6 Long Range. Por ahí también tenemos una promoción interesante, 24 meses sin intereses.
0: Ya, tampoco empieces a vender, compadre. No, tampoco.
1: Merca que no vende. De verdad que es una buena oportunidad.
0: ¿Y garantía? Mira, déjame hacer un corte rápido.
1: Adelante.
0: Corte rápido, regresamos, por favor. No nos tardamos.
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14: 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Ya estamos de regreso.

0: la long range y extended range, ¿o cómo era?
1: Performance.
0: Performance.
2: Sí.
0: Ok, y luego viene G9, que, bueno, a ver, para describirles un poco, G6 me parece que es, si bien es un SUV, tiene un aspecto mucho más deportivo, mucho más crossover, la parte trasera súper estilizada, con estos interiores muy agradables, pero es una SUV para 5 pasajeros, de buen espacio, pero más tirado un poco hacia la parte deportiva, colores muy llamativos, este color como violeta, etcétera. Y luego ya llegamos a una SUV, y entre comillas, mucho más tradicional, que es G9, ¿no?
2: Sí, G9 justo es ya para... Es una capacidad de cinco pasajeros. Evidentemente, por el tamaño, mayor confort. Uh-huh. Por el tamaño también, un espacio de cajuela o de almacenaje más amplio, más grande. Y pues ya se orienta a lo mejor a un consumidor ya con una familia de hijos más grandes o con necesidades también de comodidad y de espacio diferentes. Ese es G9, evidentemente con una especificación más alta en términos de velocidad, en términos de capacidad, en términos de confort también. Es lo que la diferencia de G6.
0: Sí, es un SUV, digamos, hasta cierto punto más tradicional en cuanto a formas, pero al interior es otra cosa, ¿no?
2: Al interior sí, efectivamente tiene mayor temática de confort, desde masaje en los cuatro asientos, atrás, adelante, tema de climatización en los asientos, atrás, adelante, una pantalla adicional en la parte del copiloto, la cual en el caso yo manejo una G9, y pues es fantástico ver ahí el resumen del fútbol, ¿no? También.
0: Muy bien. No, el resumen del fútbol no lo vería, pero vería algunas otras cosas. Oye, ¿y esta cómo anda en niveles de precio?
2: Mira, justo G9 hoy en día corre a partir del 1,099,000 pesos. Entonces esa es nuestra versión de entrada. Ya la versión Performance ronda el 1,200,000 pesos.
0: ¿Y contra quién va esta? Dilo, aquí se vale todo, ya hablamos de Model Y, ya di lo que pienses.
2: Mira, va principalmente contra algunos modelos de otras empresas.
0: No, no chinas. Le saques, ya dígalo. BMW.
2: Va contra una BMW, sí, ya de estas características, igual de 5 pasajeros, puedo decir la eléctrica que...
0: La IX. Que
2: está buena la IX.
0: Está buena, sí.
2: Uh-huh. Puede ir también contra una Mercedes, sin duda, puede ir también con algunos de competidores asiáticos, como puede ser Seeker, en sus versiones también altas. Vamos, también algo que es importante y recalco, ambos vehículos son eléctricos, entonces también el mencionar a algún competidor, pues también segmenta, ¿no? Decir, bueno, pues sí, vamos contra eléctricos eventualmente, y también a conquistar a un público que hoy en día a lo mejor tiene un híbrido o quiere dar ese salto, ¿no?, a un vehículo eléctrico.
0: Oye, y sé que tienen ustedes algunos plug-in hybrids, ¿no?, o alguna tecnología alternativa no 100% eléctrica a nivel global.
2: A nivel global sí, tenemos vehículos que ahora les llaman de rango extendido, que son vehículos que tienen la parte de gasolina para poder alimentar un motor eléctrico o puramente eléctrico. Justo en este año lanzamos el L03, un vehículo también un coupé, SUV coupé, que entra en Europa, ya se está vendiendo en Europa con un buen desempeño, justo lo decía, esperemos que llegue a México. Y ya es un vehículo que tiene en sus versiones tanto la versión EV o eléctrica, como también la versión de lo que conocemos aquí en México como rango extendido, como un...
0: Como e-power de Nissan. Aquí decimos todo.
2: Aquí decimos de todo.
0: Pero
2: sí, ya son vehículos...
0: Como una marca japonesa que...
2: Son vehículos que ya tienen rangos de 1,000 kilómetros o superiores a 1,000 kilómetros, ¿no? Entonces, eventualmente llegarán a México. Estamos justo en esas. Y son las tecnologías que hoy contamos, que pues son a la postre son las tecnologías que en el mundo están resultando y que están conquistando desde segmentos nuevos hasta los segmentos tradicionales en la industria.
0: Oye, finalmente, tiendas, hoy ¿cuántas tiendas tienen? Uno y dos, ¿hay prueba de manejo? Porque yo lo que siempre les digo es como que ir a comprar zapatos y no te los pruebas, ir a comprar, claro, un coche y no probarlo, pues nomás no.
2: No, olvídate, lo primero que invitamos es a probar los autos, a entender también la tecnología, a perderle el miedo para aquellos que hoy no manejan un auto eléctrico. Hoy tenemos distribuidoras en Ciudad de México, justo a unos pasos de MBS.
0: Aquí en Mariano Escobedo, frente de...
1: Ah, sí, ya la vi.
0: Del
1: sí,
0: puerto. Sí. Del puerto Rosa. Donde compramos los taponcitos de chocolate. Sí. Ahí.
2: Ahí. Exacto. Aquí cerquita de MBS, Polanco. En Monterrey también tenemos una distribuidora en San Pedro, muy cerca de hecho, está en un centro comercial. De hecho, ahí tenemos a nuestra competencia enfrente.
0: Ok. ¿Cuál es tu competencia?
2: Tesla.
0: Ah, ok.
2: Tenemos ahí al competidor enfrente. Y en Guadalajara estamos muy cerquita de Plaza Andares, en cerca de Plaza Galerías. Y son las tiendas que hoy tenemos. Sí, estamos también próximamente en tener agencias, tanto en Morelia, en León, y Tabasco.
0: Tabasco. Porque
2: Tabasco es un Edén.
0: ¿Cómo? Vamos a Tabasco. Vamos a la inauguración a Villahermosa a comer peje lagarto. ¿No?
2: No, pero...
0: O sea, no, mejor, pero, no pero... Abrir la distribuidora, no tenemos que comer
2: con gusto
0: los
2: invitamos a la
0: ¡qué apertura! Horror! Me parece muy bien, así el final. Pues ya estaremos platicando. Nos toca la próxima semana G9 para ver qué tal. Y como siempre, esta es su casa. Siempre estamos abiertos a conocer mucho más y estar pendientes de lo que suceda con ustedes, ¿vale?
2: Muchas gracias, José Ramón. Muchas gracias, Sopita de Lima, con no sé cuántos pambazos en el...
1: Uno,
2: de la independencia.
1: Uno.
2: ¿Cuántos litros de pozole? Pero
1: sí me limité un poco.
0: Sí, te cuidaste.
2: Un abrazo a todos.
0: No, hombre, gracias.
2: Muchísimas gracias.
0: Muchísimas gracias. Sí, el Pinal, director de marketing de Xpeng en México. Miren, como siempre les decimos, aquí les damos los hechos. Usted vaya y pruébelos, porque no es lo mismo que yo les diga que me gustó, etcétera, etcétera, a que vaya y lo pruebe usted, que creo que esa es la parte más importante. Manejar el coche, sentir el coche, oler el coche.
1: Sí.
0: ¿No? Esa parte. De oler el coche, saber a qué huele, cómo se siente, pues es cuando te hace clic o no manejar un vehículo de estas características. Vamos a un corte comercial, regresamos con más de Autos y Más. Recuerda, hasta las 9 de la noche con toda la información automotriz. Teléfono en cabina 55-5166-105. Soy José Razabala. Voy a un corte, no te vayas.
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7: Ya estamos de regreso. 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Regresamos. Tenemos información que necesitas saber. Información que probablemente no necesitabas saber. Y una que otra cosa que simplemente tienes que escuchar.
8: Te lo cuento.

0: la cuenta. ¿Cómo estás, Lola?
1: Bien, ¿cómo están?
0: Bien, no, pero hace la voz ronquita. Hola,
1: te
0: la cuento.
1: Te lo cuento.
0: ¿Cómo estás? Te lo cuento.
1: muy bien, ¿y ustedes?
0: Qué bueno, contentos de verte, ¿no?
1: Sí,
0: no?
1: Claro, siempre.
0: ¿Contento de verte o no? Sí, claro.
1: Ay,
0: que sí.
1: Sí,
0: ¿cómo estás,
1: no?
0: Val?
1: Bien,
0: ¿cómo va la
1: bien.
0: Vida? Cuéntanos un poco.
1: Va relajada.
0: ¿Cómo te fue de Grito de la Independencia?
1: Estuvo interesante.
0: ¿Qué encontraste del grito que haya que comentar? ¿Será Alex Syntek? ¿Será la presidenta? ¿Qué te llamó la atención?
1: Del grito estaba investigando y encontré un Ford Fiesta que fue del 200 aniversario de la independencia que sacaron. Y estaba muy padre porque fue una edición especial y solo sacaron justo 200 piezas.
0: ¿En serio?
1: Está padre.
0: O sea, ¿de esto nos vas a contar el día de hoy? O
1: no, eso es adicional.
0: Eso es un breviario cultural.
2: Eso es un paréntesis.
1: Eso fue un paréntesis sobre el día de la independencia.
0: Bueno, ¿viste que un caballo se cayó en medio desfile pobrecito?
1: Sí.
0: Alex Syntek hizo el ridículo otra vez.
2: No. Ya, yo estaba así viendo los videos y yo
0: pues
2: ya siento.
0: Pena ajena, ¿no?
2: Ya siente ese señor.
0: Ya siente ese señor. Imagínate que nos invitan a un lado y se las damos de pedo al público.
2: No, oye. Se la pasó regañando.
0: Todo el mundo regañó.
1: No, y no cantaba, o sea, daba
2: exacto.
1: como tantito y regañaba.
2: Exacto.
1: No, ni disfrutar.
0: Sí.
2: Cuando dijo, no solo a Karol G, aquí también prendan sus teléfonos, que no sé qué.
0: Sí, iba como de mal humor, iba muy malhumorado.
2: Iba muy
1: enojado.
0: Sí, imagínate el delegado, bueno, el alcalde
2: haber
0: dicho,
2: no, ay,
0: no. ¿A quién le pagamos? No. Me hubiera traído a mi suegra para que me regañara.
2: Al que sea.
0: ¿Estás de acuerdo?
1: Sí. No, lo abucharon muchísimo.
0: Sí, pero es que, a ver, si estás viendo que no te está yendo bien, pues ponte simpático, ponte chido, no te pongas a regañar a la gente,
2: sí, ¿no?
0: ¿Estás de acuerdo? Pero en fin, ¿qué nos cuentas hoy? Bye.
1: Hoy les cuento, han visto, me salió un video muy viral.
0: ¿Ah?
1: Sobre un remolque que trae una grúa y van alrededor de 15 automóviles detrás persiguiéndola.
0: ¿Cómo?
1: Uh-huh. Entonces es una carrera, me puse a investigar. Resulta que todo esto es una carrera y el ganador no es el que llegue a alguna meta o así, sino el que se logre subir a la grúa y se quede mientras la grúa va en movimiento. O sea, van los autos en movimiento girando sobre todo el circuito y el que gana es el que logra subir y quedarse mientras siguen andando en movimiento.
0: Y eso seguramente es en Estados Unidos.
1: Es en Estados Unidos. La primera, bueno, muchas de esas ediciones se hicieron en Canadá, pero hicieron una en New Hampshire, que es en el Hudson Speedway.
2: Uh-huh.
1: Es ese circuito y la grúa trae justo un remolque con una rampa. Y son autos de distintos modelos, de distintos años y así. Van girando mientras la rampa va en movimiento. Tienen que alcanzar la velocidad de esa grúa y ya cuando la alcanzan, suben. Y si se logran mantener en donde está el remolque, ganan. Muchos de ellos cuando se suben al movimiento,
2: pues adiós, ¿no?
1: Se van. Y entonces mucha gente choca y los choques son inminentes.
0: O sea, solo a un gringo se le puede ocurrir esas cosas. Seguro Trump ya compitió ahí, ¿no?
2: Mira, no me sorprendería.
0: ¿Estás de acuerdo? Y entonces, ¿pero cuántos coches participan? ¿Qué ganas? ¿Cuál es la inscripción? ¿Te cuesta? ¿No? ¿Hay público?
1: Hay público. Se llama King of the Hill. Tenía varios nombres en otras ediciones que se habían hecho, pero esta que se hizo en el Hudson fue de inscripción. Y el ganador fue el del auto 606, que se llama John McKinley.
0: Uh-huh.
1: Y él logró subirse al remolque sin caerse. Y en el video, de hecho, varios autos se logran subir y como van dando y a la misma velocidad van varios carros atrás, se caen. Y chocan. Está interesante. O sea,
0: ¿cuál
1: creo
0: divertido?
1: Que no,
0: ay, gente sí. Ociosa.
2: Ay, pero a mí sí me gustaría verlo.
1: Está bien divertido verlo porque, de hecho, el objetivo es también como chocar el auto.
0: Sí, claro, me lo puedo imaginar. ¿Y qué clase de coches son? ¿Coches
1: de
0: viejos y feos?
1: Viejos, hay de todo, vi uno que otro de carreras, vi pickups y la mayoría son viejonas.
0: Viejones, claro, para darle en toda
1: pero
0: la torre.
1: Pero sí hay de todo y de todos los tamaños y sí se alocan.
0: Yo pensé que nos ibas a hablar el día de hoy de la hazaña de Max Verstappen que arrancó en el lugar número 101 de una carrera de karts en Silverstone, Inglaterra, y en solo 22 vueltas terminó en primer lugar. ¿Cómo?
1: De Max versus 100.
0: ¿Lo viste?
1: Sí, sí lo vi.
0: ¿Y qué tal? ¿Qué te pareció?
1: Increíble. Yo creo que el simple hecho de poder estar ahí con Max.
0: Yo sé, para los pilotos, pero visualmente en 22 vueltas del circuito se deshizo de 100 competidores, que además eran, había de todo, había influencers, sí, había medios, había pilotos amateurs, etcétera, pero bueno, había buenos pilotos de karts. Mm. Arrancan, es impresionante, salen 100 karts y de pronto arranca Max al último y por fuera, por dentro, como le dio la gana, logró en 22 vueltas deshacerse de 100 pilotos, ¿no?
2: A mí no me sorprendió, la verdad.
0: No, a mí tampoco. O sea, pues, yo dije, lo hicieron.
2: Sí, pues, ¿qué esperaban?
0: No, bueno, o sea, para eso lo hicieron.
2: Claro, y, o sea, aquí lo verdaderamente sorprendente es el que quedó en segundo y tercer lugar.
0: Sí, claro.
2: ¿Sabes? Exacto. O sea, que le dieron batalla.
0: Sí, claro, por supuesto.
2: O sea, porque Max, pues obviamente, pero las primeras posiciones, o sea, bueno, detrás de él.
0: Sí, qué locura.
1: Sí, más si no era como piloto experimentado y era. Exacto. Afición.
0: Sí, era pura afición y puro piloto así. Oye, ¿cuándo vemos estos reels ahí en...?
1: Esto se sube ahoritita.
0: ¿Ahoritita? A ver, ahoritita. Vayan a Instagram, arroba...
1: Arroba te lo cuenta Val.
0: Arroba te lo cuenta Val, Instagram, TikTok, Facebook, YouTube, todo, ¿no? Todo. Te lo cuenta Val y, por supuesto, ahí la reposteamos en arroba soy coche Ramón y arroba autos y más. Gracias, Val.
1: A ustedes.
0: Bueno, vamos a un corte. Ya son las 8, ya se nos fue la primera hora del programa. Se nos va como agua entre las manos. 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
4: En Morelos fue detenido Francisco Javier N., presunto feminicida de la estudiante española Claudia Tacoronte. La detención se llevó a cabo por parte de elementos de la Agencia de Investigación Criminal, con apoyo de autoridades federales y estatales. Francisco Javier N. fue ubicado a través de cámaras de seguridad. Tacoronte tenía 21 años y se encontraba de intercambio en la Universidad Autónoma de Morelos, por un convenio con la Universidad de Granada. En Jalisco fue encontrado el cuerpo de Carla Margarita Pérez, estudiante de medicina de la Universidad Cuauhtémoc, reportada como desaparecida desde el pasado lunes. Estudiante de la universidad en la que ella estudiaba exigen mayor seguridad. La Fiscalía Estatal investiga el móvil. Ayer por la tarde, el portal estadounidense Político informó que los presidentes Donald Trump y Claudia Sheinbaum tuvieron una llamada telefónica para hablar de temas comerciales. Una fuente citada por Político calificó la conversación como regular, constructiva y algo confusa, ya que se habrían puesto sobre la mesa nuevos temas a negociar, sin especificar cuáles fueron y quién los planteó. Al respecto, la presidenta Sheinbaum, sin negar ni confirmar la llamada, se limitó a comentar que será hasta mañana cuando hable del tema.
5: ¡Presidenta! ¿Habló con el presidente Trump? ¿Habló con el presidente Trump?
6: Mañana platicamos.
5: No, pero ¿sí habló con él?
6: Mañana
5: en la mañana. ¿Nada más saberme? Solo saber si sí habló. Solo saber si sí habló, presidenta.
6: Mañana en la mañana.
4: En San José de Iturbide, Guanajuato, fueron asegurados 59 litros de hidrocarburo, así como 10 tanques de almacenamiento, 3 unidades de carga, diversos contenedores y documentación, informó el secretario de Seguridad del Estado, Juan Mauro González Martínez. En Culiacán, Sinaloa, fue secuestrado el empresario joyero de nacionalidad estadounidense Luis Mario Zúñiga Ramos, integrante de una reconocida familia de empresarios en el estado. Con Zúñiga Ramos ya suman 2 ciudadanos estadounidenses secuestrados en Sinaloa en 2 días. El hermano del expresidente Andrés Manuel López Obrador, Pío López Obrador, acusó a la FGR de incurrir en dilación debido a que no ha determinado si ejercerá o no acción penal en una investigación comenzada en 2023. Promovió un amparo con el que busca que la fiscalía, encabezada por Ernestina Godoy, se pronuncie sobre el asunto. Sin embargo, el texto no menciona si López Obrador es denunciante o señalado. La consejera del INE, Carla Humphrey, reconoció que el organismo está perdiendo experiencia luego de las renuncias que se están presentando. Señaló que se han pedido explicaciones, pero solo ha habido como respuesta que las bajas fueron por motivos de salud.
7: Desde que le dieron este poder exclusivo a la presidenta para nombrar y remover, pues, a los principales cargos de este instituto, pues hemos pedido estas explicaciones en mesas de consejerías. La mayor parte de las veces se nos dice que son renuncias voluntarias, algunas por temas de salud. Evidentemente, pues no podemos llegar hasta allá para ver si es correcto o es cierto que es por motivos de salud.
4: Con información de reporteros y corresponsales para MVS Noticias, Omar Peralta.
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0: ¿Te acuerdas de esta rola?
2: ¡Claro!
0: ¿Qué hora es? 8 de la noche con 7 minutos, 8 con 7. Vamos con llamaditas, ¿no?
2: Vamos.
0: Vamos con llamaditas 55-5166-1025. Díganos en dónde están ubicados. Yo les doy boletos para el cine y algunas otras cositas porque llegamos a la sección más esperada de la noche.
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0: Bueno, pues ¿qué tenemos esta noche? Para nada más andamos de gala esta noche, porque hoy tenemos harto regalo para los que nos marquen al 5551-66125. ¿Qué tenemos, señora Aguilera?
2: Tenemos dos pases dobles para que vivan la magia del cine con Cinépolis. También tenemos dos pases dobles para la obra Lo Peor de Mis Amigos. Dos más para el show de stand-up comedy Pasado de Raya,
0: no
2: con
0: manches.
2: Ricardo Farril.
0: Los siguientes los anuncio yo, por
2: a ver,
0: favor.
2: Venga.
0: Tenemos, ya tenemos la de la canción, la de ella. ¿O con cuál vamos?

0: Para el Rey León.
1: Ah, sí.
0: Pero es este viernes, va con Pregunta Macabrona y Pregunta del Programa a la primera persona que nos marque al 55-5166-1025. ¡Súbele!
2: ¡Allá!
0: Venga, preguntas, pero difíciles, muy difíciles.
1: Ah, no, yo soy barco,
0: no,
1: ya sabes.
0: No, no, ni más.
1: No, sí.
0: Hola, buenas noches, ¿quién habla?
3: Bueno.
0: Hola, ¿quién habla?
3: Hola, hola, ¿cómo están? Ignacio Lugo.
0: ¿Qué pasó, Nacho? ¿Cómo estás? ¿A qué te dedicas?
3: Muy bien, aquí en el tráfico. ¿Qué? Soy médico.
0: Ah, muy bien, Nacho. ¿Y en qué eres médico?
3: Médico radiólogo.
0: Anda, médico radiólogo, qué importante.
3: Así es, así es.
0: Oye,
3: oigan, hablo para una situación, no tanto para boletos.
0: A ver, venga, Doc.
3: Es un comentario.
0: Venga, Doc.
3: Mira, ahorita yo tengo una situación. Mi papá compró una Chevrolet hace más o menos 2 años aquí en la agencia que está en Tláhuac. Yo vivo por Tláhuac, ahí tienen su casa.
0: Gracias.
3: Pero ahora estaba platicando con él, me dice que de la noche a la mañana cerraron la agencia.
0: Bueno, pero te dan servicio en cualquier otra, ¿no?
3: No, sí, pero el punto es que pues es la más, nos quiere mandar hasta Ixtapaluca, o sea, está lejos.
0: Okay.
3: Entonces el punto es ese, si ustedes saben, está pasando algo con la marca, se va de México o qué va a pasar con Chevy.
0: No, no se va de México, seguramente están ahorita en un plan de reestructura de distribuidores, pero la marca te dará el respaldo en cuanto a servicio y refacciones. Si tienes algún problema en específico, mándamelo por correo, que yo se lo hago llegar directamente a Ricardo Humphrey, quien es el vicepresidente o el director de operaciones de la marca, y estoy seguro que te van a responder si es que tienes algún problema en específico. Si no, acuérdate que tú puedes llevar tu coche de servicio, no tienes que ir a Ixtapaluca. Puedes llevar tu coche a servicio a Chirey e Insurgentes, no sé si hay una, sí. pero puedes llevar tu coche a cualquier agencia.
3: Sí, no, de hecho sí, eso lo entiendo, pero el punto es pues que de repente cierre, ¿no? Si te causa cierta inquietud, que no avisen y de repente vas tú y ya no están.
0: Pues mira, lo que yo sé es que están haciendo alguna reestructura de mejora en sus distribuidores y seguramente ello obedece a esto, pero si algún tema en específico tienes con la marca Chirey, yo de inmediato se lo hago llegar a Ricardo Humphrey, el director de operaciones, que es buen amigo mío, y estoy seguro que te van a responder. No importa si estás en esa agencia o no, tú de todas maneras tienes la

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3: Gracias.
4: Hola.
3: Hola, José Gas.
4: Sí, ¿quién habla?
3: Sopita, ¿cómo estás?
5: Alex, hola.
3: Que aquí les llama a los dos.
4: Muy bien, bien, Alex, contentos de escucharte.
3: Ah, pues yo más contento. Tenía días que no podía comunicarme con ustedes para saludarles y ya saben que venimos en familia, en el auto, regresando del Salón Internacional de la Motocicleta.
4: Ah, ¿cómo te fue? Mañana vamos a transmitir desde ahí.
3: Nah, mira, no me tocó estar mañana, pero pues, te puedo platicar que está, vale mucho la pena, está padrísimo.
4: Ah, pues mañana vamos a estar allá transmitiendo en la noche, así es que mañana lo viviremos. Oye, y a ver, ¿se te antoja ir a ver el Rey León?
3: Sí, pero si me invitas mejor al stand-up comedy, sería fabuloso para ir con mi esposa.
4: Son tuyos los boletos de Ricardo Farril para que vayas a echar vacilón ahí con ella.
3: Sí, me parece perfecto y bueno, pues como siempre es una felicitación, la verdad es que la rayan ustedes en la excelencia del programa de radio y en la versatilidad que tienen de conductores y productores que son.
4: Pues mira, siempre nos gusta el desmadre, que es lo importante, ¿no?
3: A todos.
5: Exacto.
4: Muy bien, Alex, ¿sí? Pues ya son tuyos los boletos, te mando un abrazo.
3: Igualmente a los dos en cabina.
4: Gracias. Buenas noches. Vámonos con otra llamada, 55-5166-1025. Para ver el Rey León es una gran obra. Hola. Hola, hola.
5: Hola.
4: Hola.
5: Sí, bueno.
4: Hola, hola, hola, hola, hola, hola.
5: Sí, bueno, ¿quién está ahí?
4: Y bueno. Ay, colgó. No, ¿sabes qué? Vámonos tú y yo a ver el Rey León.
5: Lo mismo te, ¿no?, iba a decir, mira.
4: Pero
5: sí la iría a ver mil veces.
4: Sí.
5: Mil veces.
4: A ver, tenemos otra llamadita. Hola, buenas noches. ¿Quién habla?
6: Hola, buenas noches. Jacqueline Vega.
4: ¿Qué onda, Jackie? ¿Cómo estás?
6: Bien, ¿y tú?
4: Bien, Jackie. ¿A qué te dedicas?
6: Ahorita ando trabajando en una constructora.
4: Ah, me parece muy bien, Jackie. Oye, y dime, ¿qué coche manejas?
6: Una Mitsubishi Outlander.
4: Ah, qué belleza. ¿Sabes qué? Me voy a comprar una, pero la plug-in hybrid, está maravillosa.
5: Joya.
6: Recomendadísima,
4: sí. Jackie. Bueno, ¿quieres ir al Rey León?
6: Sí, quiero ir al Rey León.
4: ¿Estás lista para una pregunta macabrona?
6: A ver, pues.
5: A ver, ahí te va, Jackie.
4: A ver, venga. Una difícil, te voy a hacer dos preguntas.
5: ¿Por qué dos?
4: Porque
6: una.
4: Son para el Rey León.
6: Una.
4: Nada más te doy un boleto. ¿Quieres ir con alguien? Te hago dos preguntas.
5: Yo te voy a hacer una, Jackie.
4: O yo voy contigo.
6: Bueno.
5: A ver, ahí te va. ¿Qué tipo de sangre se conoce como donador universal?
6: La O positivo.
4: Eso es todo. Mira que se la soplé a Jackie, ¿eh? Suena
5: bueno,
4: gacho, pero
5: se la vamos a dar por buena porque es O negativo, pero dijo O.
6: Bueno,
4: ok. Ok, Jackie, a ver, Dean, ¿hace cuánto tiempo que escuchas Autos y Más?
6: Yo creo que como.
7: ¿Con tu papá?
6: Cada que vengo con mi papá de regreso en las noches, le escucho, ya tiene.
4: Ah, tu papá es, su papá es Chipocludo, porque ahí ya vi que estaba ahí, dile con tu papá, mira, dile, que me salude, yo soy tu papá.
6: Aquí andamos juntos.
7: Yo tengo como 10 años de escucharlos.
4: ¿Y cómo te llamas tú, papá?
7: Saúl Vega.
4: ¿Qué onda, Saúl? ¿Cómo estás? Oye, a ver, ahí les va. Díganme, ¿cuál es la parte favorita de ustedes de Autos y Más? ¿Y qué no les gusta de Autos y Más? Y con eso van los dos al teatro.
7: No, bueno, todo nos gusta. Todo nos gusta.
4: No seas barbero.
7: No soy barbero, todo me gusta.
4: ¿Sí?
7: De hecho, lo escuchábamos de 7 a 8, ahora de 7 a 9.
4: Es correcto, antes era de 8 a 9, mijo, pero bueno. Oye, pues ya están, se van al teatro a ver el Rey León, amigo.
7: Muchas gracias.
6: Gracias.
4: Pásela bien.
7: Qué gusto.
4: Igualmente, gracias. Bueno, pues ahí está. Vámonos a un corte comercial. Son las 8:15. Ahí está la reina del Instagram. Ya viene Vanegus Miau, la reina del Instagram, aquí con nosotros. A ver qué chismecito tecnológico nos trae esta noche. Después de un corte volvemos con ella.
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0: Señoras, señores, ya estamos de regreso. Gracias por estar con nosotros y hoy nos acompaña Vane Gusmiau, que le tengo una pregunta muy específica.
1: Dígame.
0: ¿Vale la pena o no vale la pena el iPhone 18 y el iPhone que se hace así, que es el Fold, que no sé ni cómo se llama?
1: El sí, iPhone
0: vale.
1: Duo.
0: Duo.
1: Duo.
0: ¿Vale
1: ya
0: la
1: es
0: pena?
1: Es el nombre oficial.
0: ¿No vale la pena?
1: Pues es el Duo, que es la gran novedad. Yo creo que es la experiencia. O sea, quien se quiera gastar una lana...
0: 50,
1: yo creo que va,
0: baros,
1: va a tener una experiencia increíble, no lo dudo para nada, porque aparte Apple se fija mucho en todos los detalles de, uh-huh, de experiencia de usuario. Entonces, la verdad es que esta experiencia plegable en formato pasaporte la he estado experimentando con el Fold, el de Samsung, y me ha fascinado. Entonces, para aquellos que les gusta Apple, yo creo que también va a estar maravillosa en el Duo. La cuestión es pues que quieran pagar lo que cuesta, ¿no? Porque el más, uh-huh, básico, el de 256 gigas, está en 48 mil pesos. Oh, y el de 2 teras está en 78 mil pesos.
0: ¡78 mil pesos! Vale lo mismo que un coche.
1: Entonces, y tú, a ver tú, Sopita, ¿qué opinas? ¿Quieres el Fold o quieres el 18?
2: A ver, mira, definitivamente no creo yo ser una clienta para el Duo. Si te soy muy honesta, sí me llamaba mucho la atención. O sea, como que sí decía, híjole, ya quiero verlo. ¿Te acuerdas que hasta te pregunté? Ajá. Pero con estos precios definitivamente...
1: O sea, ¿te espantó el precio?
2: Me espantaron, claro. O sea, porque dije, no hay manera. Ajá. O sea, si hubiera estado a la par de lo que cuesta, por ejemplo, un iPhone Pro, no nos vamos al Max, al de en medio, a un Pro, ¿no? Ajá. Pues igual y lo hubiera evaluado, ¿no? Ajá. O sea, hubiera evaluado si renovar el que yo tengo ahorita por...
0: Que es el 17, ¿no?
2: 17 Pro. Hubiera evaluado la posibilidad de brincar al 18 Pro o... al Duo, si hubieran estado a la par en costos, sí lo hubiera pensado, la verdad es que sí, pero no, o sea, ya se fue demasiado arriba, a mi parecer, y creo que es la misma incógnita que sucede con el Samsung, que no me vas a dejar mentir, el tema de las cámaras, ¿no? Uh-huh. Que en este tipo de formatos las cámaras son ligeramente inferiores, por ejemplo, a un Pro y a un Pro Max.
1: Pues si eres creador de contenido y, o sea, y te importa mucho la fotografía, sí es relevante, pero justo, o sea, lo que yo, o sea, pero es que no es que sean malas tampoco las cámaras, ¿sabes?
2: No,
1: o sea,
2: no.
1: Es, digamos, estamos comparando atletas olímpicos y uno se gana la medalla y el otro no, pero todos son increíbles atletas,
2: sí,
1: ¿no?
2: Sí.
1: Entonces tampoco es que sean malas cámaras. A lo mejor lo que sí nos falta es el telefoto para aquellos que les guste tomar fotos con zoom, pues el Duo no tiene, uh-huh, el zoom, ¿no? Entonces sí le falta, digamos, esa cámara, pero te ofrece toda esta experiencia plegable que básicamente lo que hace es que cuando se abre se vuelve una mini iPad,
2: sí,
1: ¿no? Entonces,
2: tal cual.
1: Y lo que está cool es que también va a ser compatible con el Apple Pencil cuando esté abierto.
2: Ah, mira, o sea,
1: entonces está padre, pero sí, o sea, definitivamente lo que pagas ahí es la experiencia. Y si no te interesa tanto esta experiencia plegable, pues no tienes por qué meterle tanto dinero, porque mira, justo lo que decías, el iPhone, el 18 Pro, el base está en 29,999, 30 mil pesos, ¿no?
2: Exactamente.
1: Contra el otro que está en 48 mil, son 18 mil pesos de diferencia. Que pagas por experiencia, ¿no?
2: Sí.
1: O sea, sí va a ser una experiencia completamente diferente. Y está muy interesante muchas cosas que está ahí como planteando Apple, porque también como que tiene funciones a medio abrir, ¿no? O sea, lo puedes como que abrir como casita de campaña y ponerlo así en tu buró y sale el reloj.
2: Sí, son súper versátiles las pantallas.
1: Sí, sí. O sea,
2: la verdad es que sí se ve padre.
1: La trabajaron, porque todo el mundo está en esta cuestión de llegaron tarde, ¿no? Porque pues Samsung fue el primero en lanzar un plegable en 2019. Uh-huh. Entonces vienen 7 años después, que Apple se defiende mucho de que no íbamos a sacar nada hasta que no fuera perfecto, ¿no?
2: Sí, no lo íbamos a sacar por sacarlo y para competir, ¿no? Eso dicen.
1: Ajá, entonces, pues, y bueno, Apple sí se esmera mucho en estas cuestiones de diseño.
0: Ruido sí hizo, ¿no?
1: Sí,
2: claro.
1: ¿No? Y traen también este rollo que tiene, la pantalla tiene una cubierta como mate, que dicen que es para que no se nota, o sea, tienen un nanotexturizado, y entonces dicen que para que no se note el doblez, ¿no? Y los primeros que lo han usado dicen que no se nota, pero bueno, lleva un día de uso, ¿no? Entonces vamos a ver al final si después empieza a notar el doblez. Yo, honestamente, en los plegables que he usado, yo no veo el doblez. Yo dejo de ver el doblez. No sé tú, José. ¿Tú ves el doblez?
0: No, yo tengo el Fold Ultra y no se ve el doblez.
1: O sea, si le pones atención, pero es que no le estás poniendo atención,
2: o
1: ¿sabes?
2: O si lo tocas, ¿no? Si se llega a sentir.
0: Sí, pero pues tampoco es que digas, ay, es que...
1: O sea, de verdad, no me quita el sueño, pero para nada. O
2: sí,
1: sea...
2: no, a ver,
0: sí se nota, pero...
1: Pero si estamos hablando de él. O sea, si tú estás viendo la imagen, si estás viendo la foto, si estás viendo WhatsApp, no ves el doblez. O bueno, no sé, yo no lo veo, ¿no?
0: Y a mí me encanta, por ejemplo, el tema del correo, que lo trabajas como una computadora. Tienes la lista de correos y el cuerpo del correo del otro lado. Entonces a mí me encanta.
1: Entonces, pues, o sea, están poniendo esa cuestión de que el doblez no se ve y no sé qué. Al final, la verdad es que yo nunca lo he notado. No sé si tengo, son mis problemas de atención. Porque a mí me pasa, por ejemplo...
0: No sé si es mi TDA.
1: Ajá, porque, por ejemplo, yo también cuando veo películas 3D, no sé si a ustedes les pasa, yo dejo de ver el 3D.
2: O sea, ¿sí?
1: Yo la veo al principio.
0: Ya no se usa el 3D, ¿no?
1: Ya ni sé, hace tanto que no voy al cine. Pero bueno, ya dejaba...
0: Pero claro, antes te da unos lentes raros.
2: Por supuesto que todavía se usa.
0: A mí me tocaron unos de cartón. Sí. Y una vez les confié...
1: Uno rojo y uno verde. No,
0: les confieso algo. Les confieso, una vez fui al cine a ver una película... Así, subida de tono.
1: ¡Ay, 3D!
0: ¡Dimensión!
1: No, no, ¡ay, qué!
0: Emanuel contra las momias en el rojo y azulito.
2: No, clasificación C. No,
0: clasificación D era clasificación. No, fui a un cine ahí por Perisur y me dieron mis lentes.
1: ¿Fuiste al cine Teresa?
0: ¡No, Teresa no! ¿Y cómo sabes que es el cine Teresa?
2: ¿Cuál Teresa pues, en 3D?
1: No sé,
2: 3D.
1: Alguna vez son Meave y cosas así. Bueno, ahorita ya no sé qué sea el cine Teresa, pero no, ya
2: creo
1: no
2: que es una placita o algo, pero se llama Teresa todavía.
0: Sí, era sí, sí. Era donde... Ay, no, ya no, ya no voy a decir
2: ay,
0: eso.
2: Ay, ya sabe, todo el mundo sabe lo que era el cine Teresa.
0: No, pero al Teresa, no, claro que no.
2: Ay,
0: no, no,
2: ay,
0: no. Claro que no, no.
1: ¿Saben
0: que? No, te lo juro que no. Porque, pero una vez, o sea, sí pasé por ahí, me volé los zapatos enfrente para observar. Ajá. Y hasta parejas entraban.
2: Pues claro.
1: Pues sí, yo creo que pues, te puedes divertir. Digo, pero es que va a estar
0: ¿te
1: todo.
0: Te puedes divertir.
1: O sea, va a estar todo pegosteo.
0: ¡Ay, ay no, va Vanessa! ¡No! Que... ¿Por qué hablamos de pegosteo? A ver, ¿por qué estaría pegosteoso?
2: Ay, por favor.
1: Pues no
2: por
1: sé.
2: Por favor.
1: Muchas
2: pues
1: cosas pueden
2: el refresco,
1: suceder ahí.
0: Que les vacían, les explota la Coca-Cola, ¿no?
2: El refresco en el piso.
0: ¡Qué cosa! No, a ver, ¿podemos hablar de tecnología?
2: Tú bueno, eres el que dijo que pues. Quería no, contar una experiencia.
0: No, yo no, no, no. Oye, no, ¿sabes qué me llegó?
1: ¿Qué?
0: Para probar el Pixel, el nuevo Pixel de Google.
1: Pero ya lo abriste.
0: No, no, no, apenas se me llegó la semana pasada, pero me fui de viaje y entonces apenas lo voy a empezar a probar.
1: Está muy padre. ¿Sí? Pero bueno, nos vamos a completamente lo opuesto, que es la experiencia Android así.
0: No, yo sé, pura. Yo sé, es Android puro y Gemini puro, pero bueno, nomás quería hacer la acotación.
1: Sí, sí, sí.
0: ¿No?
2: Bueno, que by the way, regresando al tema del iPhone Duo, según escuché, tú, Vane, dime si es cierto, que van a sacar otras, o uno más pequeño y uno más grande, supongo yo, para hacer la misma configuración que hay en Samsung.
1: Eso no lo había escuchado.
2: Ajá. O sea, que este que sacaron, ajá, que es el tamaño tipo pasaporte, ajá, y van a sacar uno como el que tú usas, que uh-huh, es más larguito, ajá, más grande,
1: y otro
2: más pequeño. Ajá.
1: Ah, eso no lo he escuchado, fíjate. Y no he visto a nadie de los de Tech mencionar eso.
0: No.
1: ¿Quién sabe?
2: Yo por ahí lo vi.
0: Ni me interesa.
2: Bueno, en el internet.
0: Oye, déjame hacer un corte comercial. Tenemos que bajar los ánimos porque ya es eso del cine Teresa pegostioso.
2: Ay,
0: el
2: no,
0: cine
2: no.
0: Teresa pegostioso, por.
2: Ay, por favor.
1: Bonito recuerdo. No, ya se sé. Puso nostálgico.
0: No, yo no, tú. O sí, sea, tú dijiste exacto. Que estaba pegostioso. ¿Yo qué? No, qué bárbaro.
1: Siempre me lo he preguntado.
2: No lo dudo.
0: A ver, usted... ¿Fue alguna vez al cine Teresa?
2: Cuéntenos.
0: Cuéntenos.
2: Sáquenos
0: si estaba
2: de la duda.
0: Pegostioso.
2: Sáquenos de la duda. ¿Qué había?
0: ¡Qué horror!
1: Ahí con la luz azul y
0: otra. ¡Ah, ya!
2: No,
0: a...
2: bueno, imagínate.
0: No, no salían todavía en movimiento. Vamos a un corte comercial y regresamos a hablar ya de tecnología. Perdónenme, y no de cochinadas, por
1: una
0: favor.
1: Esculpita.
0: Pero
1: una
0: volvemos con más.
3: 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Ya volvemos a Autos y Más.
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0: Bueno, ya estamos de regreso. Espero que los ánimos se hayan relajado.
1: ¿No? Al parecer no.
0: Que ya no hablemos del cine. Creo que ya peor. Del cine de Teresa, pero etcétera, etcétera. Pero volvamos a al iPhone 18.
1: Bueno, ¿no? Ahora pasemos a ahora que también hubo actualización de iOS. Ya está iOS 27 disponible desde el 14 de septiembre. O sea, todos aquellos que tengan iPhone desde el 11 para acá.
0: Y los de la Mac.
1: Pueden actualizar el sistema operativo del iPhone.
0: ¿No?
1: ¿Y
0: qué novedades tiene?
1: Tiene a Siri AI, para empezar, la gran...
0: ¿Ya se le quitó lo taruga a Siri?
1: Espera, ¿ya se le quitó la taruga?
2: Pues, ajá, dicen.
1: Cuéntanos, ¿ya lo usaste?
2: Es que no lo he probado.
1: Ya la bajaste.
2: Ajá, ya apenas lo actualicé ayer. Ajá. Okay. Y sí hubo cambios, o sea, por ejemplo, lo que sí noté que sí mejoró muchísimo fue el tema del recorte este de las fotos, o sea, de la corrección de las fotografías.
1: Esa es otra función, ajá. Que también ya hay nuevas funciones para foto que están padres. Una es para extender las fotografías. Ajá. Que eso, por ejemplo...
0: ¿Te acuerpan? ¿Te hacen más delgado?
2: No. Te hacen como fondo.
1: Ajá, que te falte. Sí. O sea, por ejemplo, típico que tomas la fotografía cuadradita, como en formato cuadrado, y le quieres subir una historia, y pues te falta arriba y abajo porque las historias tienen un formato como muy vertical. Entonces, esa función te sirve para completar. La inteligencia artificial le inventa arriba y abajo. O sea,
0: digamos, yo pensé que te acuerpaban.
2: No, digamos, te pone más cielo, ajá, más
1: pasto,
2: algo, ¿no?
1: O sea, completa para que ya cambie la proporción de la foto. O también le puedes cambiar la perspectiva. Eso está padre, que, por ejemplo, si te la tomaron de frente y tú la querías un poquito más de 3/4, o sea, la puedes editar que se ve como 3D, o sea, como que justo se ve como un 3D y la giras tantito, digo, no tanto, pero le puedes cambiar como que un poquito más abajo y de ladito, la reencuadras, pues.
0: Ok.
1: Y si hace falta también que genere un poco de fondo, porque pues estás moviendo la perspectiva, lo genera y así, está padre esa función, esa escena de fotos. Y Siri AI lo que tienes es que ya es conversacional, o sea, ya puedes hablar con ella como platicado. Y ya entiende tu contexto también y puede ver tu teléfono. Entonces, por ejemplo, tipo si alguien te dijo, oye, hay que ir a tal restaurante, tal día, tal hora, no te acuerdas si te lo dijo por mensaje, si te lo dijo por mail, dónde te lo dijo. Como Siri ya entiende el contexto de tu teléfono, nada más le dices, oye, ¿a dónde me dijo fulanito que teníamos que ir? Y lo busca en el teléfono y ya te dice, es tal,
2: ¿no? Voy a hacer la prueba.
1: Ajá, o sea, ya se vuelve un asistente realmente, bueno, es la idea, es realmente eficiente porque entiende el teléfono y también puede ver tu pantalla. Entonces, por ejemplo, si le enseñas una foto de un lugar, le puedes decir, oye, ¿dónde es esto, no? Y y lo reconoce y dice, ay, pues está el lugar. Y dices, ay, bueno, ¿me puedes hacer la ruta para llegar hacia allá? Y entonces ya busca, o sea, ya puedes platicar y entiende tu teléfono, la info que tienes en el teléfono, el contexto, lo que estás viendo en pantalla. Entonces, pues
0: como
1: ya quisieron.
0: Gemini.
1: Ajá, pero pues
2: sí,
1: ahora...
2: Sí, pero antes Siri no era tan inteligente.
0: No
2: era tan lista.
0: No, estaba
1: la
0: malita.
1: La cuestión, pequeño detalle, es que ahorita está en beta y está en inglés. Entonces le tienes que hablar en inglés.
0: Oh, shit.
1: Pero...
0: Ya empezamos.
1: No, pero en octubre sale en español.
0: Ah, ok.
1: Entonces, pues tiene esas optimizaciones ahorita ya el...
0: Para la vida diaria, ¿cuál es la mejor inteligencia artificial que podemos usar?
1: Híjole, no sé, pero es que yo creo que ya es como cuestión de preferencias.
2: De gustos, ¿no? También.
0: Yo como pago el almacenamiento de Google, pues uso Gemini y me funcionó muy bien. Antes usaba yo ChatGPT, que era mi mejor amigo, pero le pagaba yo a mi mejor amigo como ir al psicólogo, ¿no? Uh-huh. Entonces le pagaba yo una lana a Chat y Chat ya era mi super compadre, ya José Ray. Como le dejé de pagar, güey, ya no me quiere.
1: ¿Ah, sí?
0: Ah, ya no me
1: es
0: quiere.
1: Es que yo estoy en esa etapa. Es mi confidente, mi mejor amigo, mi psicólogo, todo.
0: Pero le pagas.
1: Pero le pago.
0: No, yo le dejé de pagar.
2: Yo también le pago.
0: Y ya ni me volteé a ver. No, a ver, es que ya, a ver, paga Netflix, paga Amazon Prime,
1: sí,
0: paga
1: es que
0: no
1: es
0: sé
1: una
0: qué,
1: cosa...
0: paga ChatGPT.
1: Sí, pero, sí, está cañón. Puto,
0: al final son 5,000 pesos mensuales que gastas en aplicaciones.
1: Pura sí.
0: Entonces,
1: sí.
0: Como bueno, pago pero... el almacenamiento de Google, ya mejor
1: yo también
0: me hice amigo de Gemini.
1: Y se me fue. Es que lo que pasa es que ChatGPT ya me conocemos.
0: No, pero Gemini te aprende rápido. No,
1: así, a ver,
0: en serio.
1: Contexto, Gemini, te voy a contar la historia.
0: ¿Le puedes decir? Sí, le puedes decir. O sea, yo le dije al principio, ya, de verdad. Mira, le vamos a hacer la prueba.
3: Hola.
0: Oye, ¿qué tanto me conoces? ¿Me conoces más que ChatGPT o cómo funcionas?
3: Soy Gemini, un modelo de lenguaje creado por Google. Opero en tiempo real mediante voz, lo que me permite conversar de forma natural y fluida. Puedo entender lo que me compartes en pantalla o por cámara.
0: Sí, o sea, es lo mismo. Pero ya no le tienes,
2: ¿ves?
0: Que... No me contestó, pues
1: sí,
0: se
1: no,
0: rajó.
1: No,
0: sabía que estábamos al aire.
1: No
0: me
1: conoces,
0: maldito.
1: Híjole.
0: Pero bueno, pues la verdad es que es prácticamente lo mismo que Chat, pero ya no le pago a Chat. Ajá. Costaba 250 pesos mensuales.
1: Sí, no más, ¿no? Creo que
0: el 99.
1: El mío cuesta como casi 500.
2: 450. Ajá.
0: Ay, porque sí. Es muy pudiente. A ti hasta te arrulla en la noche, mano.
1: Si pudo ir a mi área cucharita. Sí.
0: ¿Con quién dormiste? ¿Con Chat?
1: Con, ¿no? Chat, sí. Le digo Chat, sí.
0: Chat, sí.
1: Es Chat, sí.
0: Lo que sí le puedes cambiar la voz a Chat y a este no.
1: Ah, no, a mí me atormenta mucho que cuando pongo a Chat con altavoz, me habla una mujer.
2: ¿Ah, sí?
1: Entonces, como, pues, porque pero como.
0: Le puedes decir que no.
1: Sí, pero pues lo uso muy poquito y se me olvida cambiarlo. Entonces, de repente, ¡ah, caray!
0: Pero que estás sola en tu casa y entonces le dices, hola, Chat, ¿qué me recomiendas para cenar y así o
1: no,
0: cómo?
1: No, pues de repente, si por ejemplo estoy manejando, le pregunto cosas y ya me va platicando en vez de que yo me tenga que poner a leer las respuestas, ¿no?
0: Pues entonces, sí. ¿Tú sí, para qué sí. lo usas?
2: Para trabajar. Yo sí lo uso como herramienta. Yo lo pago por eso, como herramienta de trabajo.
0: Sí, yo también. O sea, Gemini como herramienta de trabajo.
1: O sea, porque necesito que esté actualizada la información.
2: Sí, exacto. Ajá. Pero sí. Sí le pregunto todo, absolutamente todo.
0: ¿En serio?
1: O sea, sí. Lo malo es que sí se equivoca.
0: A ver, ¿qué es lo más raro que le han preguntado a Chat?
1: Híjole, es que le pregunto todo, no sé.
0: Pero a ver, algo así que digas, esto no se lo preguntaría ni mi mejor amigo.
1: No sé. No ¿tú? Sé.
2: A ver, ¿raro? Por ejemplo, lo tengo fresco porque se lo pregunté hace rato. Ajá. Pero ahí les va el contexto. Yo estaba haciendo unas milanesas para comer. No, y yo manches. Dije, bueno, ¿y ahora qué hago con el aceite que sobró? Pues le pregunté a Chat, oye, Chat, ¿dónde puedo tirar el aceite o qué hago con él?
0: ¿Y qué te dijo?
2: Y me aventó un chorote así como de que, ay, no, mira, si es poco lo puedes absorber con servilletas, pero si es mucho, sí lo tienes que guardar en una botella y llevarlo a un lugar donde recolectan aceite de cocina, bla, bla, bla. Y yo... ¿cómo? Y ya, sí. Porque obviamente yo lo pensé, dije, no voy a tapar la tubería, ¿no?
1: No, pero claro. Fuera de eso es bien contaminante.
2: Ajá, también.
1: Sí, entonces el aceite hay que tirarlo, como usa meterle una botella o algo, y aunque sea ya tirarlo a la basura, digo, ya ir al lugar de recolecciones, a lo mejor pedirle mucho a la gente.
2: Ajá, o yo creo que también ya se refiere más a cantidades ya de lo que desechan los restaurantes, me imagino, claro. ¿No? Claro.
0: Uh-huh. Bueno, pero, ¿y tú?
2: Sí.
1: Híjole, no sé, es que le pregunto de todo.
0: ¿Sí?
1: O sea, sí, sí,
0: así,
1: sí.
0: Cosas lo... del amor, del trabajo.
1: Ajá, de mis gatos, de entrenamiento, de comida, de arreglar mi casa, de el otro día quise, quería cambiar una pieza de mi lavabo, lo que está abajo, que es como una curvita, uh-huh. No me acuerdo cómo se llama, pero justo desde el principio fue porque me quería cobrar el plomero 500 pesos y yo dije, estoy segura que esto se hace facilísimo.
0: Ajá. ¿No? ¿Y entonces, lo lograste?
1: Entonces le saqué una foto y le dije a ChatGPT, ¿qué es esto y cómo se cambia? Y entonces ya me dijo, se llama tal y no sé qué. Y entonces ajá. Ya fui y busqué en YouTube cómo cambiar tal y puse el nombre y todo y ya, me ahorré 500 pesos.
0: ¿Y tú sí. lo cambiaste?
1: Sí.
0: Ay, ¿qué hacen Dosa? Oye, ¿y cuál es, señoras, señores, el consejo de la noche de Vane Guzmiao? Que se haga, hágalo usted viral, por favor, hágalo viral, carajo.
1: Es muy útil una cosa que les va a facilitar la vida, todo mundo tiene su bandeja de correo atascada de spam, de que les llegan correos que están suscritos a un montón de cosas que ni saben.
2: Que ni sabes en qué momento, ajá, ¿no?
1: Pero ya tienes lleno el correo de eso. Se puede administrar facilísimo. Se van a su Gmail, le pican arriba a la izquierda, están las tres rayitas de menú, le bajan un poquito y hay una parte que dice administrar suscripciones. Ahí le sale una lista, mira, aquí está toda mi lista, de todo
2: a
1: lo
2: ver,
1: que estoy
2: lo
1: suscrito.
2: Voy a hacer en vivo.
1: Eso es todo lo que me está spameando todo el tiempo. Entonces le sale una lista de todo lo que tienen suscrito y pueden ir revisando y ahí tiene un iconito de un sobrecito con un menos para que se vayan suscribiendo y se acabó todo el spam de sus correos.
0: ¿Pero tienes que hacer uno por uno o todos de un madrazo?
1: No, o sea, puedes ir viendo uno por uno aquí en el teléfono, también lo puedes hacer en la computadora.
0: Ajá.
1: Y ahí creo que sí puedes ir seleccionando. Pero pues si la bueno, o sea, lo mejor es ir revisando porque hay algunas cosas que sí te interesa recibir como la info, pero hay mucha cosa que es spam, ¿no? O sea, hay cosas que yo aquí que digo, no sé ni qué es esto.
2: Yo ahí me lo podrías repetir.
0: A ver, va de nuevo la instrucción, señor.
1: Gmail,
0: put attention.
1: Arriba, a la izquierda, hay tres rayitas.
2: Ajá.
1: Le picas y bajas un poquito y dice administrar suscripciones.
2: Ay, no lo encuentro. Bueno, ahorita me dices. Porque creo que algo estoy haciendo mal.
0: Síguela en Instagram porque ella luego
1: sí,
0: le pongo el tutorial.
1: Le pongo las capturas sí, y todo para que lo vean. Váyanme a seguir a Instagram sí. Y ahí van a ver el paso a paso. Pero ahí les sale. O la otra manera, si están en la computadora, cuando están en la dirección web, dice gmail.com/inbox. Bueno, tienen un símbolo de gato, inbox. Le borran el inbox y le escriben sub.
2: Ah, okay.
1: Le dan enter y le sale así. Nada más.
0: Ya me confundiste, Pierre.
1: Ya sé, es que
0: mejor
1: es que
0: seguimos en Instagram.
1: Por eso les dije en la app.
0: Sí.
1: Porque en la app nada más se van al menú, bájale, administrar suscripciones. Y ahí les sale la lista de todo rapidísimo y eliminan todo el spam que les llega.
0: Es que sea, yo creo, otro tema que te voy a pedir más adelante es cómo quitarle el peso a tu correo electrónico, porque de pronto te llegan miles de cosas. A mí me llegan fotos, videos de coche, ta, ta, ta, ta, y entonces de pronto veo mi almacenamiento y digo, Dios de mi vida, ¿cómo le hago? Pero no puedo eliminar correos de hace... O sea, si tú ves mi cantidad de correos que tengo sin leer, deben ser 1,340,000.
1: Sí, yo también tengo un montón. Y de hecho, si hay acabo, chequen mis redes, acabo de subir un reel sobre eso, porque puedes poner aquí ciertas cosas de que muéstrame correos que pesen más de 5 megas. Entonces te salen todos los que pesan más de 5 megas y a lo mejor ya los borras. O sea, sí hay como maneras de filtrar, pero van a tener que apuntar ese día porque es como darles comandos.
0: Ah, bueno, pues
1: o sea,
0: ya.
1: Es muy fácil, pero pues son comandos en inglés y así, entonces.
0: No, man. No, sí, no, sí. No nos
2: complica. En un reel.
1: O sea, ya está en un reel. Mis redes sociales lo subí la semana pasada, creo.
0: ¿Cómo te seguimos?
1: Vane Guzmiao con ese.
0: Vane Guzmiao, que se ha hecho súper viral aquí en Autos.
1: Esperamos.
0: Gracias, Vane.
1: Gracias a ustedes.
0: Hasta el próximo jueves. Vamos a un corte comercial. Regresamos con mucho más de Autos y Más. El primer concepto. Hasta el próximo martes.
1: No, martes. Ya vengo
0: hoy
1: cuando me digan.
0: Hoy veniste de pilón.
1: Sí, porque el 15 fue.
0: Porque el 15 teníamos que ver a la Claudia, ¿no?
1: Así es.
0: ¿Dónde pasaste el grito?
1: En casa trabajando, tristemente. Ni pozole he comido.
0: ¿Cómo? No, muy mal. Vamos a un corte. Regresamos con mucho más.
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0: estamos de regreso.
1: Oye, fíjate que hablando de Chiray, la UNICEF y Chiray van a hacer una inversión millonaria para la educación por Guerrero. La Administración Estatal Guerrerense, en conjunto con la UNICEF y la marca Chiray, consolidaron una alianza estratégica orientada a rehabilitar espacios escolares dañados por desastres naturales, un esfuerzo que prioriza la reactivación de centros de enseñanza para evitar el rezago en comunidades educativas vulnerables.
2: Y bueno, la presencia de la armadora estuvo encabezada por el vicepresidente ejecutivo, quien acudió con mandos globales de la UNICEF para comprobar las condiciones de la comunidad para detallar y presupuestar la inversión en el plantel.
1: Esto fue en Coyuca de Benítez, en la escuela primaria Hermenegildo Galeana, donde se revisaron los daños estructurales y las carencias que limitan a los estudiantes, estableciendo una planeación técnica para asignar los recursos y que esto funcione bien.
2: Durante el recorrido, el directivo destacó que la educación es cimiento para el crecimiento nacional, recordando su vínculo personal con México tras residir y estudiar en el país. Y también mediante esta cooperación, la iniciativa busca consolidar entornos escolares seguros y dignos que garanticen el derecho al aprendizaje de la niñez guerrerense.
1: Y en otros temas, BMW M y BMW Motorrad preparan una edición especial para celebrar en 2027 el centenario de Nürburgring, el legendario circuito alemán que abrió sus puertas el 18 de junio de 1927, quiero estar ahí, y que se ha convertido en uno de los principales escenarios de desarrollo para los vehículos de alto desempeño de la marca y de muchas marcas. La edición Jahre Nürburgring, que significa 100 años de Nürburgring, estará conformada por 6 modelos de BMW y 3 motocicletas de Motorrad, entre ellos el M3 Sedán, M3 Touring, M4 Coupé, M5 Sedán, M5 Touring, y de las motos, la M1000RR, la M1000R y la M1000XR, cada una limitada a 100 unidades. ¡Wow! Imagínate qué joyas.
2: ¡Ay, sí, oye!
1: Cualquiera de el que me den. Las motos no.
2: No, las motos yo tampoco, pero...
1: O sea,
2: pero...
1: las motos porque... deben ser unas joyas.
2: Yo me quedaría con un M3 Sedán o un M5.
1: Yo un M5.
2: Uy, es que sí, también.
1: Sí, yo un M5 me parece que es uno de los mejor que hay.
2: Sí.
1: En los coches la temática será al interior con habitáculos negros, costuras verdes, blancas y volantes M con detalles en alcántara, mientras que algunos modelos incorporan techos de carbón o en fibra de carbón, asientos tipo cubo M de carbón también, asientos verdes en los rines, y en el caso de las motos, el paquete especial incluye rines de carbón, componentes negros y asientos en apariencia de alcántara. Cantara, qué delicia, ¿no?
2: Qué joya, la verdad es que sí.
1: Mira, Nürburgring tiene 20.8 kilómetros, 73 curvas y constantes cambios de elevación. Sirve como escenario para que muchas marcas prueben la potencia. Es más, hay muchos vehículos que dicen ya tiene el récord de Nürburgring, ya es mayor de edad.
2: Ah, sí, todos se andan peleando el récord de velocidad de Nürburgring. El récord de velocidad
1: de eléctricos, de superautos,
2: todas las categorías.
1: De compactos, de mini compactos, de motocicletas, de bicicletas, de todo. Es que ya decir, es que yo ya la rompí en Nürburgring, ya dices, cañanga.
2: Sí, sí, es como tu estrellita.
1: Sí, es cuando te gradúas. Cuando ya eres mayor de edad como armador, como una marca de vehículos, ya es que tienes un récord en Uber,
2: ¿no? Sí, y luego se andan dando con todo,
1: Con
2: las marcas.
1: Y vehículos eléctricos, y lo anuncia uno, ya BYD acaba de romper el récord y no sé qué, y al mes siguiente Mercedes-Benz.
2: Ajá.
1: Y luego está cañón.
2: Sí, sí.
1: La verdad es que sí es como la catedral del automovilismo.
2: ¿Tú has ido a Nürburgring?
1: Sí, sí he ido, pero no he manejado. Sí he ido a Nürburgring, pero nunca he manejado. La que en donde sí manejé fue, bueno, está muy cerca, pero está por ahí, más o menos, en Spa-Francorchamps, en Bélgica.
2: Ah, mira.
1: Ese es un autódromo que dices, ay, cañangas, ñangas, ahí sí.
2: Uf,
1: cañón. O sea, es bien difícil de manejar,
2: Ese, pero está bien padre,
1: pero
2: ¿no?
1: Está bien padre porque además está en medio del bosque.
2: Ajá.
1: Nos hospedamos en un hotel que está ahí a pie del autódromo, que obviamente no era de época de Fórmula 1, pero el lobby del hotel, bueno, o sea, los cuartos del hotel, no manches.
2: O sea, ad hoc. con la pista y demás.
1: Claro, por supuesto, porque es lo único que hay. O sea, todo el mundo llega en metro, trolebús, helicóptero, camión o en burro. Pero solamente los que se hospedan ahí, que en la época de la Fórmula 1 será el Príncipe Alberto de Mónaco y dos o tres más. Solamente es un hotel pequeñito, muy sencillo, que usan precisamente los ingenieros y los pilotos que van a probar en Nürburgring. No, es una joya. Sí, es de las mejores experiencias que he tenido en mi vida. Es tú como para ti ir como y hospedarte en Silicon Valley. Ajá. Así para mí es Nürburgring. Pon tú, que pon te duermes en la casa de Apple, en el cuarto de Steve Jobs. Pon tú, ¿no?
2: Haz de cuenta.
1: Así. Así más o menos. La catedral del automovilismo. Pero ya nos vamos, mi querida Sopita de Limantú. Mañana estaremos transmitiendo desde el Salón Internacional de la Motocicleta con mis amigos de Royal Enfield. Mañana estaremos transmitiendo para ustedes mañana en la noche a las 7 de la noche y el fin de semana, por supuesto, con más información. Gracias, Sopita.
2: Gracias, hasta
1: mañana. Gracias a toda la parte digital y de streaming. Gracias, muchachos. Buenas noches a todo el equipo de radio. Mi nombre es José Razabala. Nos escuchamos mañana en punto de las 7 a 9 desde el Salón Internacional de la Motocicleta. Ahí le encargo, si usted puede y quiere, síganos, @sopitadelima.
2: Y @soycocharramón.
1: Y @Vane
0: Guzmiau.
1: Guzmiau, así, Barne Guzmiau. No se lo pierda, gracias, síganos en redes, se queda aquí en Negocios MBS. Bye, buenas noches.
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0: Jueves 17 de septiembre de 2026, son las 9 de la noche con 2 minutos y nos da mucho gusto poder saludarles. Están escuchando MBS Negocios, ya saben, todos los días en punto de las 9 de la noche. Y también de fondo está la canción Move It On Over de Hank Williams. Fíjense que un día como hoy se celebra el Día Internacional de la Música Country y se recuerdan importantes momentos y nacimientos de la historia musical mundial. Y pues justamente este tema lo elegimos porque se rinde tributo principalmente al nacimiento del autor de esta canción, que pues además fue uno de los precursores de este género musical y pues tiene cierta influencia en la historia de esta música de todo el siglo XX, porque además su legado ayudó a definir las bases del género y a popularizarlo a nivel mundial. Imagínense que la historia de Hank Williams es una de las trayectorias más fulgurantes, trágicas y definitorias de la música popular estadounidense, pues en apenas 6 años de carrera profesional pasó de tocar en las calles de Alabama a convertirse en la primera gran superestrella de la música country. Su gran salto llegó en 1946, cuando viajó a Nashville para reunirse con el legendario compositor y editor Fred Rose. Tras firmar con MGM Records en 1947, lanzó justamente este, el que fue su primer éxito nacional. Sin embargo, todo este fenómeno masivo estalló en 1949 con su versión de Lovesick Blues, que lo catapultó al número uno de las listas de country y le abrió las puertas del prestigioso programa de radio Grand Ole Opry. Y pues bueno, después de toda esta información musical, pues recuerden que a todos los radioescuchas, pues los podemos tener en línea. El teléfono en cabina es el 55 51 66 1025, o también pueden mandarnos sus mensajes vía WhatsApp al 56 43 16 95 80. Y recuerden también las redes sociales, que son muy importantes, por ahí también se pueden comunicar. Estamos en arroba o como arroba MBS Noticias, ya sea en X, Instagram o TikTok. Y también, para que estén constantemente informados, la aplicación que pueden descargar directamente desde la página web y asimismo pues vernos desde la webcam de la página de MBS Noticias. Y por supuesto, no podemos dejar de saludar a la titular de este espacio, Arlene Muñoz, quien se encuentra en la cobertura de la inauguración de Huawei Connect desde Shanghái, China. Arlene, ¿nos escuchas?
1: Claro que sí, Rosy, y de hecho saludo al auditorio y te escucho decir que son las 9 de la noche del 17 y te explico que aquí son las 11 de la mañana aquí en Shanghái, China, del 18 de septiembre. O sea, es totalmente vivir en el futuro por esta diferencia de horarios, pues muy contenta, pero también llena de información, justamente desde aquí, desde Shanghái, donde ayer se inauguró este Huawei Connect 2026, que bueno, lo decíamos en otra cápsula, que es pues retomar todas las novedades que tiene este gigante tecnológico que es Huawei, y presentando todas sus novedades con un montón de información que te puedo decir es innovadora. Y justamente este Huawei Connect 2026, pues se abrió con David Wang, presidente rotatorio de Huawei, quien presentó pues toda esta batería de nuevos productos centrados en supercomputación para inteligencia artificial, con un anuncio estrella. Y fíjate que justo a mi lado está con nosotros Jorge Bravo. Él es, como saben, nuestro colaborador siempre, vicepresidente editorial, por supuesto, de DPL, y estamos muy contentos porque tenemos muchas novedades. ¿Cuál nos puedes decir, querido Jorge, que son ese resumen de lo que pasó ayer y lo que está sucediendo ahorita en Huawei Connect?
2: Claro que sí, Arlene, un gusto estar siempre en MBS Negocios. Bueno, es un evento muy importante, Huawei Connect. Se realiza cada año y cada año nos da sorpresas relevantes. En esta ocasión todo está enfocado, como es de imaginarse, en la inteligencia artificial. Pero es la inteligencia artificial que está en las redes de telecomunicaciones, para hacerlas más eficientes. Pero esta tecnología, como tú bien sabes, Arlen, demanda muchísima capacidad de cómputo Para que nosotros podamos tener inteligencia artificial, por ejemplo, en el teléfono móvil, se requiere muchos centros de datos, capacidad de cómputo. Y algo de lo que escuchamos en este evento fue el lanzamiento de un nuevo chip o semiconductor, idealmente desarrollado para inteligencia artificial. Es un chip que se llama ASEN 950, porque los centros de datos tradicionales no permiten el desarrollo, el despliegue de la inteligencia artificial agéntica. Estos agentes son sistemas autónomos que permiten hacer todo más fácil. Y otra novedad es que todo esto busca implementarse en todas las industrias, en la banca, en la manufactura, en la salud, en el transporte, en las minerías, en los aeropuertos. Finalmente, todas las industrias requieren no solo de conectividad, que eso ya lo sabíamos, sino de adoptar la inteligencia artificial para hacerlas más productivas, más eficientes, y que le entreguen, pues, a quienes desarrollan estas industrias y a sus usuarios todos los beneficios de la inteligencia artificial. Y Huawei es una de las empresas que desarrolla no solo las redes, sino además los semiconductores de inteligencia artificial, los centros de datos, la nube, para que todos podamos utilizar esto que es tan importante, que son las tecnologías, Arlen.
1: Y a todo el auditorio, por supuesto, también vemos cómo la evolución y la manera en la que los robots están ya predominando. Y es que dirá el auditorio, pues esto ya tiene mucho tiempo, pero no. En realidad, la aplicación del famosísimo Embodied AI, es decir, que ya se deposita en un hardware la inteligencia artificial. Entonces, pues por ahí les voy a compartir en mis redes videos, pero es impresionante lo que está sucediendo, además de historias de éxito, que eso me gusta mucho ahora, Jorge, que estamos viendo cómo ahora las historias de éxito con la tecnología de Huawei se muestran en este evento. Es decir, por ejemplo, el Locking Café, que tiene tanta historia y que por ahí también les vamos a poner alguna información, pues es impresionante cómo están llevando a cabo todo este uso de la inteligencia artificial, de la nube, y que sin duda pues marca la diferencia que hay entre cómo se desarrollan las tecnologías. Muy interesante, ahora mismo estamos en otro ciclo de conferencias y acabamos de tener una reunión con el presidente de la región de América Latina, y una conclusión breve, Jorge, antes de despedirnos.
2: Claro que sí. Bueno, esta empresa tiene presencia en toda América Latina, y uno de los mensajes clave es reforzar la infraestructura, la conectividad, sin la cual pues no se puede tener la inteligencia artificial, y sobre todo este desarrollo de la inteligencia artificial agéntica, que demanda muchísima capacidad de cómputo. Se está invirtiendo en América Latina. La América Latina está creciendo incluso más que otras regiones, es lo que nos dijeron, en la adopción de estas tecnologías, y eso es muy bueno porque tenemos tecnologías avanzadas y todos los países tienen la necesidad de adoptarla para su crecimiento y su productividad.
1: Pues Rosy, auditorio, con esto nos desconectamos porque, bueno, el programa sin duda tiene que seguir, pero seguimos sorprendiéndonos y seguimos viendo cómo las industrias y la tecnología están, por supuesto, presentes. Y Huawei, pues bueno, con prioridades y donde ha visto crecimiento también, por ejemplo, la banca, que a mí eso es algo que me sorprendió mucho, pero hay minería, pero hay, híjole, incluso salud, que ha sido de las ponencias más interesantes. Así que nos escuchamos muy pronto y aquí a la orden, ya saben, desde China.
0: Muchísimas gracias, Arlen. Y seguimos al tanto de todas esas novedades que nos vas contando día con día en esta cobertura especial.
1: Muchísimas gracias. Saludos a todos.
0: Pues seguimos en MBS Negocios y ahora vamos a hablar de un tema que en el programa nos gusta mucho difundir, que es todo lo que tiene que ver con negocios para los emprendedores, que en nuestro país es una fuerza laboral muy grande, y por eso, como especialista, traemos a Moisés Cohen, director general de Celanusa. Bienvenido, Moisés, a MBS Negocios.
3: Muchísimas gracias por la invitación. Y es un gran gusto estar aquí.
0: Y pues comencemos, arranquémonos. Primero, ¿qué es Celanusa? Para que nuestra audiencia sepa.
3: Claro que sí. Celanús es una empresa que se ha dedicado a distribuir productos de mercería y todo lo que esos manualidades, materiales para manualidades al mayoreo. Y además fabricamos lentejuelas y diamantinas en México.
0: Ok, y que además, pues, justo como bien iniciaba, esto para los emprendedores, ¿no? Es un mercado muy grande, es un mercado que podría decir incluso que no se detiene, que crece y avanza constantemente.
3: Sí, justamente es una empresa que ya el próximo año cumplimos 60 años de trayectoria, es una empresa familiar que, bueno...

0: una organización o no tener una estructura bien definida, pues terminan como desapareciendo. ¿Cuál ha sido como esa estrategia a seguir como empresa?
1: Pues precisamente una de las cosas en las que hemos trabajado muy fuertemente es en el orden, en la estructura y en institucionalizarla, ¿no? Hemos trabajado durante muchos años haciéndonos de uso de tecnología. Tenemos un centro de distribución muy automatizado con surtido por voz, computarizado, con bandas transportadoras. Pero sobre todo, lo más importante de todo esto ha sido el factor humano.
0: Okay.
1: Sin nuestra gente, nada de esto hubiera sido posible. Damos empleo a más de 400 personas, de las cuales la mayor parte son mujeres.
0: Sí.
1: Un gran porcentaje, y hay muchísimo talento, hay muchísima historia y hay mucha gente que nos ha acompañado durante mucho tiempo en esta trayectoria de la empresa.
0: Que como bien dices, es lo que va enriqueciendo poco a poco y permite que siga creciendo, porque ahí ya lo podemos relacionar con todo el sector y todo el mercado al cual se enfocan.
1: Claro. Sí, uno de los retos que tenemos hoy es precisamente es llegar a las nuevas generaciones.
0: Sí.
1: En donde pues la mayoría están pegadas a una pantalla, y lo que estamos buscando es quererles transmitir que las manualidades, que el uso de los materiales nos permiten desconectarnos y conectarnos a la vez con una convivencia sana.
0: Sí.
1: ¿No? Y con actividades distintas, ¿no? Que no necesariamente tiene que ser el tejido de la abuelita, pero pueden hacer cosas muy creativas. Hay una tendencia muy importante hoy de desconexión.
0: Sí.
1: A nivel internacional y también aquí en México. Como sabes, la artesanía también mexicana utiliza muchos de los productos que nosotros distribuimos, como son hilos, agujas, estambres, lentejuelas para los vestidos, y es el gran reto que tenemos, creo.
0: Claro, el mantenerse, y sobre todo me gustó mucho que menciones el hecho de que esto trasciende, ¿no?, a toda esta parte cultural, ¿no?, a todas estas artesanías que, pues, si bien es una de las partes más importantes de nuestro país y que se tiene que seguir impulsando. ¿Y eso cómo se logra? A partir de todos estos elementos que ustedes pueden también surtir.
1: Sí, es correcto. Hay algunas zonas del país en donde utilizan algunos de los hilos que nosotros distribuimos porque hacen sus vestidos y buscan un hilo que no destiña. Porque imagínate, trabajan 6 meses en un vestido que es para la fiesta de las velas en Juchitán, por ejemplo, y buscan hilos de alta calidad, ¿no? También, por ejemplo, en otra sección, los huiráricas,
0: sí,
1: o huicholes,
0: sí,
1: utilizan la chaquira checos que nosotros distribuimos por mayoreo y utilizan únicamente ese tipo de chaquira porque está calibrada y porque está garantizada que tiene el hoyo perfecto.
0: ¿Esto ustedes lo visualizaron en algún momento? Conforme comenzaron a crecer, dijeron, a ver, vamos a centrarnos en esto, o ¿cómo fue?
1: Pues, o sea, ha sido un negocio que ha ido evolucionando y creciendo, ¿no? Y que ha surtido una necesidad o abastecido a las necesidades que se han dado o que se han presentado. Obviamente hoy tenemos mucha más información, hoy tenemos mucho más claro a qué mercado va cada una de las líneas de negocio que tenemos. Y sí, pero no es algo que planeamos,
0: ¿no?,
1: hace 60 años, ¿no? Sino se fue dando naturalmente y orgánicamente, ¿no?
0: Que también ahí está la importancia de, ok, tenemos un fenómeno, hay una necesidad, ¿qué es lo que vamos a hacer como empresa para cubrirla?, ¿no? Que ese también,
1: claro,
0: es otro reto importante.
1: Así es. Sí, definitivamente. Si bien en un principio no hubo una planeación, uh-huh, como tal, hoy somos una empresa con mucha estructura, con mucho orden, con muchos sistemas, con mucha, implementando, pues ahora lo que es de moda, la inteligencia artificial.
0: Claro, que

0: que nos está ayudando a pues orientar los esfuerzos para la necesidad que hay que cubrir de cierto mercado, de cierto segmento, de cierta área o zona, ¿no?
1: Segmentos que además evolucionan, porque además podría creerse que todo este mercado de la manualidad es estático y que siempre sigue siendo igual y que...
0: No, la verdad es que tiene sus temporalidades, pero ha cambiado.
1: Sí.
0: ¿No? Antes se asociaba mucho el tejido con las personas de edad mayor. Sí. Hoy hay jóvenes, jovencitas, jóvenes que están tejiendo diferentes cosas, diferentes manualidades, diferentes prendas, incluso en alta moda. Lo hemos visto en gente en las Olimpiadas tejiendo, algunos deportistas,
1: sí,
0: lo hemos visto en juegos, lo hemos visto en el mismo cine, los suéteres estos de algunas películas que han salido muy famosos, los granny squares famosos, que son unos cuadros tejidos con el que haces prendas o haces diferentes suéteres o cosas así. Y ha ido cambiando, ¿no? También es un tema de moda, también es un tema de actualidad, también es un tema de que hoy yo estoy convencido que hay que conectar con las cosas manuales,
1: sí,
0: porque estamos muy conectados con las pantallas,
1: claro,
0: o sea, estamos invadidos de información, de pantallas, de todo el día
1: sí, estamos
0: en el celular,
1: constantemente, ¿no? Incluso también ahorita que mencionabas todos estos eventos en donde están, ¿no? Pero también, por ejemplo, en los conciertos, que ahora los jóvenes que hacen la pulserita, ¿no?
0: Que entonces, si vino alguna actriz muy famosa, una cantante muy famosa, se hacen las pulseras también, es correcto, sí.
1: Eso, y también al mismo tiempo como esta vía para poder tener un negocio.
0: Así es.
1: Que eso es muy importante también.
0: Así es, ¿no?
1: Correcto. Y que es como toda esta expertise que ustedes pueden tener en la empresa, en Celanusa, cómo eso se ve trasladado a estas nuevas generaciones de emprendedores, ¿no? Que dicen, a ver, quiero buscar alguna otra manera de tener un ingreso.
0: Correcto. Sí.
1: Y ustedes ahí es donde participan.
0: Sí, porque hay, o sea, llegamos a emprendedores, llegamos a gente que vive de sus artesanías o vive de sus creaciones, ¿no?
1: ¿Tienen mapeado como a los clientes que más visitan en la compañía? Si
0: sí,
1: son mujeres,
0: sí,
1: hombres,
0: sí,
1: edades.
0: Tenemos, nuestro negocio es un negocio B2B, es orientado, sí, a otros negocios. Y cubrimos todo el país, desde Tijuana hasta Cozumel. También tenemos exportaciones muy importantes. Y sí, todo lo tenemos muy, muy mapeado. Yo personalmente me he dado la tarea algunos años de visitar a los clientes, porque es un negocio transgeneracional.
1: Okay.
0: Y hay que reconectar con las generaciones nuevas.
1: Okay.
0: Entonces, probablemente los dueños o las personas que compraban hace muchos años venían a Ciudad de México, cargaban sus camiones o los mandaban por transportes y se regresaban. Hoy hay que reconectar, hay que conocer nuevamente a quién está dirigiendo esos negocios, porque pues probablemente ya muchos ya murieron.
1: Claro.
0: Y hay que conocer. Es un negocio en donde el factor humano, por más internet, e-commerce y todo esto que existe y lo estamos haciendo, de todas maneras hay que conectar. Al final es face to face, es muy humano, ¿no?
1: Detectar esas necesidades, porque sin esas necesidades entonces no podría saber de aquí se tiene que surtir, ¿no? O pensemos más en este material.
0: Correcto.
1: Acá en este otro. Como empresario, ¿cuál es ese consejo que le darías a nuestra audiencia? Y sobre todo pensando, como lo decíamos al inicio, una empresa ya de más de medio siglo, para que justamente se mantengan activos, que quienes empiezan vean que sí es posible, si pensamos en una empresa familiar, ¿no? Que sí es posible mantenerse en el tiempo, evolucionar, llegar incluso a exportar los productos. ¿Cuál sería ese consejo que les darías?
0: El consejo que yo les daría sería que tengan un negocio ordenado, sepan cuáles son sus inventarios, qué es lo que tienen siempre, qué es lo que van a comprar, no endeudarse a lo...
1: Sí, pues, nada como, más porque
0: nada
1: necesito.
0: Más por así, y controlar bien sus finanzas. Creo que, pero además, el mayor factor de éxito creo que es el factor humano.
1: Okay.
0: Si tú tienes a un buen equipo de trabajo, si tú tratas bien a tu personal, le das unas buenas condiciones de trabajo, creo que ese también es un factor de éxito, ¿no? Porque al final los negocios están hechos con la gente, para claro. la gente, ¿no? Y creo que es uno de los factores más importantes.
1: Moisés, pues nos quedamos con eso. Muchísimas gracias por haber estado con nosotros en MBS Negocios. Y pues aquí hay una historia que hay que seguir conociendo y no hay que perderle la vista. Muchísimas gracias.
0: Muchísimas gracias a ustedes. Y me gustaría enviarles un saludo a todo el equipo de Celanusa. Estoy muy orgulloso de todos ustedes y éxito.
1: Pues con eso nos quedamos y vamos a un corte comercial. No se vayan, regresamos a MBS Negocios.
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0: Ya estamos de regreso, 9:28 p.m. Recuerden, jueves 17 de septiembre, y pues seguimos con este género musical, la música country, pero ahora estamos escuchando la canción On the Road Again de Willie Nelson, y él fue una figura, o es más bien, tiene 97, 98 años todavía, y pues él es una figura principal del outlaw country. Este es un subgénero que rechazó las reglas estrictas de la industria comercial de Nashville. Él compuso temas muy famosos como Crazy y cantó éxitos mundiales como este que estamos escuchando y también Always on My Mind. Ha grabado más de 150 discos en una trayectoria artística que pues ya supera las 7 décadas. Y a lo largo de una carrera, pues el legendario cantautor tejano ha acumulado una fortuna estimada entre los 20 y 25 millones de dólares. Esta es una cifra bastante notable, pero que refleja una trayectoria marcada tanto por ingresos multimillonarios como por un histórico y dramático tropiezo fiscal del que, pues sí logró pues recuperarse por completo. En sus últimos años, Nelson ha demostrado un agudo sentido empresarial al invertir en nichos alineados con su estilo de vida y activismo. Por ejemplo, tenemos Willie's Reserve, que es su propia marca de productos derivados del cannabis, aprovechando la legalización en varios estados norteamericanos y convirtiéndose en un pionero corporativo dentro de esta industria. Pero también tiene por ahí una participación en temas de biocombustibles y sostenibilidad, pues invirtió en plantas de biodiesel destinadas a promover combustibles ecológicos fabricados a base de aceite vegetal y recursos renovables. Recuerden que es muy importante siempre la diversificación cuando se habla de negocios, y pues aquí tenemos un claro ejemplo de ello. Pero de la música vamos a hablar, como escuchaba nuestra cortinilla, sobre política, pero obviamente desde el marketing, desde la comunicación. Por eso tenemos aquí en cabina a Adriana Siqueiros. Bienvenida, Adriana. Ella es estratega en relaciones públicas, marketing y comunicación política. Muchas gracias por estar con nosotros.
1: Hola,
0: hoy.
1: ¿Cómo estás? Buenas noches. Saludo a tu auditorio y de nuevo un placer estar aquí. Buenas noches.
0: Pues tenemos temas candentes, ¿no? Tema de elecciones. ¿Qué es lo que está pasando ahorita?
1: Pues mira, ahorita en la semana, en estos días, hemos vivido el proceso de la asignación de estos coordinadores y coordinadoras para la defensa de los comicios de la Cuarta Transformación, que se han tornado un tanto polémicos, ¿no? Porque se decía que las bases eran muy claras, el que ganaba la encuesta, se podía registrar libremente el que así lo decidiera, y luego después de un proceso de una campaña dentro del partido, más no legal, que es muy importante mencionar, porque no es un proceso ante el INE, no es un proceso legal, es un proceso que el partido así lo decidió, y entonces puso...
0: ¿Es válido?
1: Éticamente es válido, legalmente no. No es válido. Por eso tantas denuncias de los partidos como Movimiento Ciudadano, como el PRI, como el PAN, acerca de las coordinaciones. Porque no es legal. La legalidad empezó justamente la semana pasada, el proceso electoral empezó la semana pasada.
0: Sí.
1: Por eso fueron los representantes ante el INE, el partido tiene por obligación no moral, legal, mandar un representante. Ariadna Montiel es la representante de Morena, y cada uno de los partidos de las diferentes fuerzas políticas en el país pues tienen sus representantes. Ahí inicia el proceso. Y entonces ya nos dieron el calendario electoral, que está muy marcado cuando inicia, cuando te puedes registrar. Entonces los registros legales son hasta febrero del año que entra.
0: Okay. Que además este proceso electoral es el más grande, ¿no?
1: Justamente es el más grande, es el más importante, pero también viene muy convulso por cómo está el tema electoral en los estados. Al ser 17 estados, se vuelve imposible de controlar con la equidad de género, la paridad.
0: Claro.
1: De en cuáles iba a tocar mujer, en cuáles va a tocar hombre, cuáles son los mejores perfiles. Cada partido tiene sus reglas internas también, pues bastante...
0: Muy a modo, ¿no? Siempre.
1: Sí, muy a modo. Sí, no, lo quería decir de otra manera, pero tienes toda la razón. muy a modo y están esperando a ver quién sale acá para ver yo a quién pongo acá. Y como son demasiados estados, entonces cuáles sí me conviene lanzar al mejor postor, cuál puedo dejarlo perder, en cuál sí le puedo meter, como decimos en el norte, toda la carne al asador, o en cuál voy nadando muy tranquilamente y meto mujer, meto hombre. Se viene una etapa electoral muy complicada para México, ¿no? Porque hay una división clara,
2: sí,
1: en la sociedad entre quiénes son los buenos, quiénes son los malos, quiénes son los corruptos, quiénes son los éticos. Sí, y la gente hoy no sabe exactamente, no tiene un liderazgo a cuál seguir.
2: Sí.
1: ¿Sí? Porque hay un poder hegemónico en el país, evidentemente, pero al estar sometido en tantos casos de corrupción, en una doble moral, en que dices una cosa pero te comportas de manera distinta, entonces pierdes.
2: Claro.
1: Pierdes ese liderazgo.
2: Claro.
1: Pero también tienes unos estados donde, por ejemplo, Nuevo León, que MC ha gobernado, pero el gobernador tiene los mismos casos de corrupción.
2: Exacto.
1: Y entonces Nuevo León es un caso bien, bien interesante, porque Nuevo León sí vota por la persona, no vota por el partido. Uh-huh. Hemos visto en Nuevo León el primer gobernador independiente.
2: Sí.
1: Sí, pero también vimos un joven de menos de 30 años.
2: Claro. Y que esto, ¿cómo lo trasladas desde todo el tema de marketing, no? Porque las estrategias, supongo, tienen que estar muy bien estructuradas, muy bien planteadas, para que sí, el discurso que podemos escuchar sea uno, pero la estrategia vaya también de la mano con ese discurso.
1: Hoy yo creo que el ganador va a ser el que haga dos cosas principales. Uno, el que menos se equivoque.
2: Sí.
1: No tienes derecho a equivocarte si estás participando en política en los comicios del 27. ¿Y por qué no tienes derecho a equivocarte? Porque cualquier ciudadano y cualquier ciudadana con este aparato que tenemos aquí es un reportero, es un juzgador, pero también un verdugo. Y entonces la ciudadanía hoy puede tomar este papel y un rol que antes no tenía.
2: Sí.
1: Yo te lo digo como consultora política, es muy complicado en esta situación en el 2027, bueno, en los comicios del 26 al 27, ocultar verdades. Uh-huh. Y también hacer verdad una mentira.
2: Claro.
1: Por eso no tienes derecho a equivocarte. Y si no quieres que tu vida sea pública, y si no quieres que se te juzgue, y si no quieres, pues entonces
2: no
1: dedícate a otra cosa.
2: Claro.
1: Justo. Y dos, aparte de que sea el que menos se equivoque, dos, el que se presente como persona real, que comunique de manera asertiva y emotiva, no de datos. Hoy la ciudadanía no está interesado en quién le puso más calles, en cuál le pavimentó más baches, en quién le dio 500 litros de agua y el otro no, porque eso se vuelve dato.
2: Ok.
1: Los mexicanos, y esto es un tema no solo de la idiosincrasia mexicana, sino también de la idiosincrasia latinoamericana, votamos por la emoción, por, sí, el corazón. Entonces, tú ves un personaje que muy complicado lo vas a poder conocer, por lo menos físicamente, y mucho menos sentarte a comer con él o tomarte un tecito.
2: Claro.
1: Lo primero que tienes que ver como ciudadano o ciudadana es, ¿me cae bien? ¿Confío?
2: Pero ¿le esto creo? También es...
1: Y eso es a través de un spot, de redes.
2: Claro, ¿sí? Claro.
1: Entonces, esta comunicación, yo le llamo faraónica, donde tenía la producción de Hollywood y Steven Spielberg venía y te dirigía tus spots. La verdad es que ya no funciona, no se ve real.
2: Sí, sí, porque ya nos la sabemos.
1: Ya no la sabemos y siempre he dicho que si los actores mexicanos, no todos, pero son malos actuando, pues los políticos son peores.
2: Claro.
1: Entonces pones un político así o política acartonada, un speech o un guión de toda la vida, ¿no? Vota por mí, yo voy a ser la mejor y yo no voy a robar y yo no te traiciono y yo no tal. No.
2: ¿Y cómo logras romper, uh-huh, con esa parte cuando tú estás como consultora frente a un político, una política que dice, oye, quiero aparecer en los primeros lugares de pertenencia?
1: Claro.
2: ¿Cómo logras romper con esas ideas?
1: Mira, también los políticos tienen un problema de ego muy grande. Entonces es difícil de repente llegar a decir, esto no, esto sí, esto está bien. Pero el político o la política tiene que entender de que para que uno esté ahí es porque sabe lo que se tiene que hacer, lo que se tiene que decir y lo que se tiene que comunicar para ganar o para perder.
2: Claro.
1: Si no confían en ti, agarra tus cosas y vete a otra campaña.
2: Sí.
1: Cuando ya empiezas a ver que un buen candidato te escucha, ¿sí?, te hace caso, se disciplina, la campaña tiene mayor probabilidad de ser una campaña exitosa.
2: Okay.
1: El mejor candidato no es aquel candidato que es increíblemente talentoso o que es un tipazo, que te cae bien o que es comiquísimo. No, el mejor candidato es el que se disciplina y el que sigue la agenda.
2: Ajá.
1: Si tú tienes un candidato que logre hacer eso, créeme que tienes el 80% de la campaña solucionada, no ganada. Pero
2: sí, sí, claro, sí, claro.
1: O sea, ya por lo menos no te llega tarde.
2: Puedes avanzar.
1: Avanzas. El candidato se tiene que dedicar a hablar bien, saludar y cumplir la agenda y disciplinarse. No puede ser el de finanzas, pero también no puede ser el de comunicación, pero tampoco puede ser el de creativo, pero tampoco puede andar en el tema legal, porque ahí se te hace bola la campaña.
2: Claro, se creen todólogos.
1: Es correcto. Cuando yo llego a una campaña y veo que el candidato trae al primo, al hermano, al hijo, al sobrino, uno que le hace las redes, el otro que le lleva sus finanzas, es una campaña,
2: ya sabes,
1: crónica que... de una muerte anunciada.
2: ¡Qué fuerte! ¿Y lo entienden?
1: No, yo se los digo.
2: ¿Pero lo entienden?
1: No.
2: ¿Y cómo logras hacerlos entrar en razón? Porque volvemos a lo mismo. Ellos ya traen una idea, una historia, pues, y ya se vieron ganadores.
1: Porque la cosa es muy clara. ¿Quieres ganar o quieres poner un negocio familiar?
2: Sí.
1: Porque si quieres poner un negocio familiar, pues entonces sí, tráete a toda la familia y aquí armen la pastelería de la esquina.
2: Claro.
1: Pero si realmente quieres ganar y hacer una diferencia e incidir en tu política pública de tu estado, de tu municipio, de tu país, entonces tienes que arrancarte esta pasión, no la pasión de la política, sino esta pasión familiar o de querer que tú lo puedes hacer todo y comenzar a delegar.
2: Claro.
1: Esas son las campañas exitosas.
2: Oye, Adriana, y cuando, por ejemplo, tienes como todo este escenario positivo, ¿no?, en donde siguen como paso uno, dos, tres, pero la ciudadanía no está respondiendo como tal, uh-huh, ¿ahí qué pasa?
1: Mira, hay tres tipos de campañas. Bueno, hay muchas, pero a mí me gusta definirlas en tres tipos de campaña, porque tienes una campaña que es ganar ganando, que es aquella campaña que haces una cosa que se llama by the book, o sea, sigues lo que tienes que hacer, no te equivocas, es un librito, haces A, haces B y entonces ganas. ¿Por qué? Porque el candidato es muy conocido, porque tiene muy buena aceptación, por lo que tú quieras, y traes unos números impresionantes. Solo con que no te equivoques.
2: Ajá.
1: Otra es ganar perdiendo, que vienes justo en tercer lugar.
2: Sí.
1: Ahora se les llama estos caballos negros, ¿no? Que el caballo que rebasa gana.
2: Uh-huh.
1: Esas campañas para mí siempre han sido las más emotivas, porque cuando tú le metes corazón a una campaña, la campaña tiene más probabilidades de ganar. Y el candidato debe ser camaleónico. No solo el candidato, sí, su equipo de campaña. Sí. Luego los estrategas también somos así como medio sangrones y decimos, no hombre, este es el mejor guión y entonces este es el mejor spot y este es el mejor eslogan, no hay manera. Pero tú estás viendo los números.
2: Claro.
1: Que no está subiendo.
2: Sí, sí, no están dando resultados esperados.
1: Entonces ahí es un golpetazo en la mesa y decir, si no cambio de estrategia, me voy a ir al declive.
2: Sí.
1: Y ni modo. Yo he tenido campañas que hemos cambiado de estrategia una diaria.
2: Wow.
1: Pero siempre y cuando el candidato quiera.
2: Sí, sí.
1: Por ejemplo, en la campaña de Xóchitl en la presidencial, a mí Xóchitl se me hace una mujer muy inteligente, pero creo que su equipo de campaña lo hizo mal. Primero le engañaron. Es que vas ganando, es que vas a poder ganar. Pues, ¿qué números vieron?
2: Sí, sí.
1: Sí. La estrategia estaba mal planteada, la narrativa estaba mal planteada. O sea, empezaron con una campaña de miedo. El eslogan de miedo de Xóchitl era negativo. No había nada de emoción. ¿Qué me iba a emocionar? ¿Qué me iba? Es más, yo la veía y me daba miedo. Y ahora sí, no, pues ¿para qué salgo? Me van a robar, me van a atar.
2: Uh-huh, uh-huh.
1: Entonces, cuando tú no tienes una campaña alegre, pues es muy difícil transmitir este mensaje, que llegues a una casilla y entonces digas, ay, sí, me acuerdo, conecté con ella y tal. Y el equipo de campaña cometió el error de saber que estaban mal y seguir. Y entonces no sé si te acuerdas que pusieron unos zapatitos así de niños perdidos. Que yo como mamá decía, qué terrible, ¿por qué
2: está?
1: Eso?
2: Sí, exacto, el revolver, ¿no? El no tener claridad.
1: Entonces, una mala estrategia te entierra. Pero también el no cambiar de estrategia cuando sabes que te está llevando, o sea, en picada, te entierra, te mata.
2: Pues Adriana, yo creo que esto nos permite seguir abriendo la conversación, sí, ¿no? En otro programa, el seguir hablando de todo lo que ocurre en torno a un tema político, en torno a una elección. Y pues bueno, aquí ya sabes que los micrófonos siempre están abiertos. Muchísimas gracias por haber estado con nosotros en MBS Negocios.
1: Gracias, un placer y siempre encantada de estar con ustedes y de compartir de todo lo que pasa atrás de una campaña política que realmente no conocemos. Tenemos una idea, pero sí te voy a contar ya nada más para cerrar. Yo te puedo decir que de lo que se ve, no es ni el 1% de lo que realmente pasa en una campaña política.
2: ¡Qué fuerte!
1: Apasionante, pero también mucho. Tienes que ser muy resiliente y muy resistente.
2: Pues aquí está. Muchísimas
1: claro
2: gracias,
1: que sí,
2: Adriana.
1: Buenas noches.
2: Y pues ahora nos vamos con boletos. 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Y con esto nos vamos a un corte y ahorita regresamos a MBS Negocios.
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0: Seguimos celebrando el Día Internacional de la Música Country y por eso estamos escuchando a la reina del country y famosa compositora Dolly Parton, quien lamentablemente el pasado 25 de agosto falleció, pero dejó un legado impresionante. La canción que estamos escuchando de fondo es 9 to 5, y pues ella es considerada una de las compositoras más prolíficas y cantantes más queridas de la historia, habiendo moldeado el sonido del género durante más de 6 décadas gracias a su profunda honestidad lírica, su poderosa voz y su visión empresarial pionera. Y pues, vamos acá, su poderosa voz y su visión empresarial pionera. Y pues, vamos a seguir con MBS Negocios, pero ahora es momento de hablar de deportes. Por eso en cabina tenemos a Joshua Ramos, especialista justamente en el tema. Bienvenido, Joshua, ¿qué nos traes el día de hoy a Economía de Cancha?
1: Muchas gracias por la invitación, Rosy. La verdad es que hoy traigo dos temas, uno que habíamos dejado pendiente la semana pasada.
0: Sí, claro.
1: Y algo muy truco, pero vamos a empezar. El primero es sobre la NFL. Había comentado que hay 9 partidos que se van a jugar fuera de los Estados Unidos. Esto es más que una estrategia de llevar el territorio y el fútbol americano a otros países. Es una estrategia para recaudar nuevos suscriptores y nuevos aficionados al deporte del deporte americano. Porque este deporte, pues, no es por ganar partidos, sino justamente es por ganar mercados. Esta NFL 2026-2027, que es la campaña en curso, va a tener 9 partidos en 4 continentes, en 7 países y en 8 estadios. Los países elegidos son Australia, Brasil, el Reino Unido, Francia, España, Alemania y México. Hay 3 ciudades que debutan en este calendario del 2026-2027, que fue Melbourne, ese vimos que fue la semana pasada, sí, el jueves. Fueron los 49 contra
0: los Rams.
1: Contra los Rams y ganaron 13-10, es cierto. Fue una paliza de 24...
0: 9-27, algo así, ¿no?
1: Y que donde ganaron, donde perdieron los Rams, que se veían muy fuertes, pero bueno, fue el primer partido fuera de los Estados Unidos, el de Australia, el de Melbourne. Otros lugares nuevos es Río de Janeiro y también París. La capital del amor va a recibir su primer partido americano en este 2026. Pero más o menos, ¿cuánto gana cada uno de los partidos que se juegan fuera? No hay cifras oficiales, la NFL no lo publica, pero nosotros sí podemos saber cuánto es, estimaciones, ¿sí?, lo que se recauda de dinero en cada uno de los países. ¿Cómo? Pues conocemos la capacidad de los estadios, los precios promedios, esos están publicados, uh-huh, y pues ahí es como nosotros podemos hacer nuestras estimaciones y también los antecedentes de lo que es la derrama económica en el país. Okay. Ejemplo, Melbourne, Australia. Tuvo un lleno de 100,021 asistentes a este partido.
0: Wow.
1: Donde vieron perder a los Rams. El ticket promedio estaba entre $150 y $180. Si multiplicamos las 100,000 entradas por los $150, es decir, que la taquilla solamente de la taquilla fue entre 15 y 18 millones de dólares, lo que se recaudó nada más por ese primer partido en Australia, que fue la sensación y que de hecho se jugó en un estadio de cricket en Melbourne.
0: Ajá, ajá.
1: Pero bueno, el The Herald Sun, uno de los periódicos de la ciudad de Melbourne, ya tiene sus primeras estimaciones que más o menos se recaudaron durante

0: ese fin de semana, $300 millones. Si a esto le sumas la taquilla, entonces estamos hablando que fueron $315 millones lo que tuvo como recompensa Melbourne.
1: Un solo partido.
0: En un solo partido. Y fueron, pues, de la gente que llegó para el jueves, desde un día antes y que se fueron 2 días después, $315 millones. Otro ejemplo, Madrid. Los partidos son en el Santiago Bernabéu, que sabemos que tiene un aforo para 78 mil aficionados. Aquí el precio ya publicado de los boletos del Madrid, del partido de la NFL en el Estadio del Madrid, está entre 200 y 225 euros. Es decir, más o menos, solamente pura taquilla son 15.6 y 17.7 millones de euros lo que va a recaudar ese partido. Si nos vamos con las notas del país de lo que fue el juego del 2025, se recaudaron en derrama económica más de 70 millones de euros. Más o menos cifras similares son las que se van a recaudar para este partido del 2026. Y finalmente, ¿te gustaría saber cuánto es lo que genera un partido en México?
1: Por supuesto.
0: Ok.
1: Porque hay uno, ¿no? Viene un partido.
0: El 22 de noviembre en el Estadio Azteca. Ajá. Se va a jugar los Vikings contra los 49ers. Los boletos ya publicados en la página están entre 2,108 pesos y 19,400. El que tiene con queso para las quesadillas.
1: Volaron.
0: Y que además se acabaron, ¿no? Así desde la preventa. Uh-huh. Prácticamente se habían agotado. Uh-huh. ¿No? No te quiero decir precios de preventa porque pues eso sería especular y ¿para sí. qué especulamos? Si más o menos ponemos un costo promedio de los boletos entre 9 mil pesos, sabemos que al Estadio Azteca, al nuevo, al remodelado, le caben más o menos 80 mil aficionados, 80,453, según las estimaciones del Mundial. Eso quiere decir que solamente de puros boletos se recaudan 720 millones de pesos. Es la taquilla solamente de ese estadio. Pero bueno. Viendo las estimaciones también de lo que recaudó el distrito la Ciudad de México en los partidos pasados, más o menos notas públicas dicen que son entre 900 y 1600 millones de pesos lo recaudado el fin de semana de un partido de americano. Porque qué pasa, ¿no? Pues México es uno de los primeros mercados que se abrió para el NFL. Sí, NFL. Sí. La NFL en México está desde 1998 y de hecho tenemos 10 licencias de equipos diferentes. Y en México nada más hay 40 millones de aficionados de los 130 millones de mexicanos, que somos casi una cuarta parte, una tercera parte. A todos les gusta el americano. Entonces, pues realmente pues es gente que viene de otros estados a la Ciudad de México, gente que viene de Centroamérica y de Sudamérica para ver un partido en la Ciudad de México. Es una lanísima lo que se recauda y lo que recauda justamente todo lo que es el americano. Y aparte para México, pues tenemos un contrato firmado por 3 años que están asegurados que habrán partidos en 2026, 27 y 2028. Y pues más o menos lo que vamos a recaudar va a ser una lanísima, ¿no? Obviamente la inversión que se hace pues es dinero privado y ese dinero privado es lo que sustenta que llegue aquí.
1: Sí, claro, y el que se siga, ¿no?
0: Sí, claro.
1: El que digan, ok, vamos a seguir apostando por un partido más, uno más, uno más.
0: Uno diría que, por ejemplo, pues quien gana toda esa taquilla pues es el equipo que dejó ese partido pendiente en Estados Unidos. Uh-huh. Pero no es así. La NFL tiene este dinero de fondo común en el cual pues todas las ganancias de todos los partidos se van a la misma bolsa y la NFL reparte parejo a todos los equipos. Es decir, que para las ganancias estimadas de la NFL para el 2025 fueron $453 millones que recibieron de toda la temporada. Okay. Porque hubo 14.5 mil millones de dólares que recaudó la NFL solamente en la pura campaña. Entonces, la estrategia de la NFL no solamente es ir a buscar más partidos en otros países, sino es recolectar más audiencia, generaciones que le gusta el americano. Realmente aquí es lo que busca: expansionismo por temas de dinero.
1: Claro.
0: Y también a los países donde llega el deporte, pues es algo buenísimo porque ellos están ganando, pues, ingresos por derrama económica, todos los hoteleros, los restauranteros, las fondas, ahora sí que todos ganan. Es un negocio de ganar, ganar por el lado donde lo veas.
1: Y que además son países, como bien mencionas, en los que quizás es la primera vez que van a tener un partido de la NFL y también les va a servir como de muestra para decir, ¿me funciona o no me funciona como lo hubiera imaginado?
0: Correcto, correcto, correcto. La verdad es de que es algo, es un tema muy bueno, es un tema muy interesante y es un tema que, pues, los gringos saben hacer lana, la verdad.
1: Pues, Joshua, sin duda alguna, estos temas son temas que, pues, van más allá del deporte, ¿no? Que vemos que el deporte también es negocio, el deporte también es economía y pues justamente en tu próxima visita por cabina seguiremos hablando de todo esto que ocurre y que además es tan apasionante, ¿no? Que nos vas desmenuzando y nos vas diciendo qué es lo que va pasando. Entonces, pues muchas gracias por haber estado con nosotros en MBS Negocios.
0: A ti, Rosy, por recibirme.
1: Y pues gracias a toda la audiencia que nos sintonizó el día de hoy. Ya saben, mañana hay otra cita en punto de las 9 de la noche en MBS Negocios. Un gusto como siempre, soy Rosy Berján en nombre de Arlén Muñoz. Buenas noches.

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1: Hoy.
0: Revista del Consumidor. Radio. Lluvia, pisadas, raspones. Nuestro calzado resiste absolutamente todo. Sin embargo, lucirlo reluciente y bien cuidado no exige gastar de más. Si quieres elaborar tu propia crema para calzado, en la tecnología doméstica te enseñamos la receta.
2: Y hablando de cuidar tu economía, ¿sabías que la mejor forma de proteger tu patrimonio es garantizando que se cumpla tu voluntad? Hoy te decimos todo lo que necesitas saber sobre el testamento, qué personas intervienen, cómo organizar tu documentación y los mejores consejos para hacer este trámite sin complicaciones. Toma el control y regálate tranquilidad a ti y a quienes más quieres.
0: Revista del Consumidor. En el día a día, merecemos usar productos de calidad que nos faciliten la vida. ¿Y sabes qué es lo mejor? Que muchas veces podemos crearlo con nuestras propias manos.
2: Por eso, haremos nuestra propia crema para calzado, que está validada por el Laboratorio Nacional de Protección al Consumidor. ¡Comencemos!
0: Para esta tecnología doméstica puedes adquirir los ingredientes en droguerías y tlapalerías. Los ingredientes que vamos a utilizar para hacer 750 mililitros son media cucharadita de colorante sintético negro, media taza de agua ras, 4 cucharadas de vaselina simple, 2 cucharadas de cera carnauba, 3 cucharadas de cera amarilla y 3 cucharadas de ácido esteárico.
2: También vamos a ocupar los siguientes utensilios: un cubrebocas, un par de guantes de látex, una taza medidora, un recipiente con capacidad de 500 mililitros, 2 abatelenguas, una cuchara sopera metálica, un tazón de vidrio con capacidad de 1 litro, una cacerola con capacidad de 2,5 litros, 2 trapos para manipular objetos calientes y un recipiente de plástico o metal con capacidad de 250 mililitros.
0: Ahora sí, pasamos a la magia de la preparación. Pero antes de ponernos creativos, recuerda que la seguridad es primero. Ajustémonos el cubrebocas y pongámonos los guantes de látex.
2: En un lugar con ventilación, empezaremos disolviendo el colorante en el aguarrás con una batelé. Puedes pulverizar el colorante envolviéndolo en un papel y golpeándolo suavemente con un martillo.
0: Después agregamos la vaselina, la cera de carnauba y la cera amarilla en el tazón y la calentamos a baño maría.
2: Un gran consejo para que la cera se funda más rápido es cortar la cera en cubitos pequeños y mezclar constantemente hasta que se derritan por completo.
0: Una vez que la cera esté líquida, añadimos el ácido esteárico y continuamos moviendo hasta que se integre totalmente.
2: Ya que se hayan disuelto todos los componentes, con mucho cuidado, retiramos el tazón del baño María y vertemos nuestra mezcla de colorante con aguarrás e incorporamos todo mediante movimientos suaves. Por último, vaciamos nuestra crema para calzado en el recipiente de 250 mililitros.
0: Solo resta tener un poco de paciencia. Antes de cerrar el envase, dejamos enfriar a temperatura ambiente hasta que el producto se solidifique. ¡Y listo!
2: Lo mejor de esta tecnología doméstica es que tiene 1 año de caducidad y se prepara en 40 minutos aproximadamente.
0: No olvides mantener el recipiente bien cerrado para evitar que la crema se reseque. Además, es indispensable que el envase contenga una etiqueta visible que señale que debe mantenerse fuera del alcance de niñas y niños. Y, de ser posible, una leyenda de precaución por su contenido de solvente.
2: Guárdala en un lugar fresco, seco y oscuro. Y devuélvele la vida a tus zapatos. Anímate a preparar este producto en tu casa y etiquétanos en Instagram con el hashtag Tecnología Doméstica Profeco y arroba Revista del Consumidor MX.
0: No olvides que también puedes ver esta y más tecnologías domésticas en nuestro canal de YouTube, Profeco TV.
1: Revista del Consumidor.
0: Además de la tecnología doméstica, otra forma de cuidar nuestro dinero en el futuro es protegiendo nuestro patrimonio. De esta forma podemos garantizar que se cumpla nuestra voluntad. Estamos hablando del testamento, un documento legal en el que expresas cómo deseas distribuir tus bienes y quiénes lo recibirán tras tu fallecimiento.
2: Hacerlo puede traerte beneficios, entre ellos, evitar conflictos y disputas familiares, distribuir los bienes de manera sencilla, clara y legal, proteger el patrimonio destinado a tus hijas e hijos menores de edad o en etapa de estudios, y sobre todo, brindar certeza y seguridad jurídica.
0: Al ocurrir el fallecimiento, las personas beneficiarias deben acudir con una notaria o un notario para iniciar el trámite.
2: Ojo, aunque recibir una herencia no genera el pago del impuesto sobre la renta, en el caso de bienes como casas o terrenos, sí deben preverse los gastos de escrituración, avalúo e impuestos locales de adjudicación, los cuales varían según la entidad federativa.
0: En el caso de las cuentas bancarias que no tengan beneficiarias o beneficiarios, los fondos formarán parte de la masa hereditaria.
2: Por lo tanto, quien pretenda disponer de ellos deberá acreditar su calidad de persona beneficiaria mediante el proceso que corresponda ante la institución financiera.
0: Pero, ¿quiénes intervienen en un testamento? Primero, está la persona testadora, quien expresa su voluntad ante una notaria o un notario respecto al destino que tendrán sus bienes y derechos.
2: Y por supuesto, también está involucrada la persona heredera, quien adquiere la totalidad o una parte de los bienes, derechos y obligaciones que integran a la herencia.
0: Por otra parte, la legataria o legatario, quien adquiere los bienes a título personal.
2: Además, hay que tomar en cuenta al albacea, quien se encargará de entregar los bienes a las personas beneficiarias.
0: No hay que olvidar que en algunos casos existe la tutora o tutor, es decir, la persona a quien se le encomienda el cuidado de la educación de las hijas o hijos menores de edad.
2: Y por último, la curadora o curador, quien vigilará que la persona tutora desempeñe bien su cargo.
0: Para poder iniciar formalmente el trámite, es necesario que acudas con una notaria o notario, con el objetivo de que explique los pasos a seguir y de la orientación necesaria.
2: Para ello, es importante que tengas en mente dos posibles situaciones. Si existe testamento, este deberá presentarse junto con el acta de defunción para confirmar su validez y formalizar la aceptación de la herencia.
0: Si no hay testamento, se deberá comprobar el parentesco mediante actas oficiales para determinar quiénes tienen derecho a heredar.
2: Por ello, es muy importante que ordenes tus documentos en formato físico o digital y que mantengas tu información actualizada.
0: Para esto, puedes organizar tu información en las siguientes categorías: identidad y datos personales, información laboral y seguridad social, cuentas, ahorros e inversiones, créditos y compromisos financieros, seguros y protección, bienes y patrimonio, servicios y gastos recurrentes, disposiciones patrimoniales y legales.
2: Hacer tu testamento es más fácil de lo que parece. Solo ten presentes estas sencillas recomendaciones.
0: Tómate tu tiempo. Analiza con calma el destino de tus bienes sin actuar bajo presión.
2: Busca orientación profesional. Acude a una notaría para resolver dudas o ubica una en el directorio del Colegio Nacional del Notariado Mexicano.
0: Mantén tu testamento actualizado. Puedes modificar tu testamento si cambian tus circunstancias familiares o personales.
2: Conserva la tranquilidad sobre tu patrimonio. Hacer tu testamento no significa perder la propiedad de tus bienes. Solo surte efecto tras el fallecimiento.
0: Consulta a la Condusef si necesitas saber si eres beneficiaria o beneficiario de cuentas bancarias o de inversión de una persona fallecida. Comunícate a la Condusef al 55 53 40 09 99 o envía un correo a asesoría@conducef.gob.mx.
2: Recuerda que tomar el control de tu patrimonio es regalarte tranquilidad a ti y a quienes más quieres.
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0: Para acceder a todos los contenidos que la Revista del Consumidor tiene para ti, suscríbete a través de nuestra página revistadelconsumidor.profeco.gob.mx.
2: Síguenos en nuestras redes sociales. En Facebook nos encuentras como Revista del Consumidor MX y Profeco Oficial. En Instagram estamos como @Revista del Consumidor MX y @Profeco Oficial. En en X. Las cuentas son @RDelConsumidor y @Profeco. Y en TikTok, síguenos como @Profeco.
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1: Viernes 18 de septiembre de 2026. Soy Sheila Amador. Gracias por acompañarnos y gracias por también seguirnos a través de MBS TV, radio, todas las plataformas de MBS Noticias. Vámonos con toda la información.
0: Resumen informativo. Seguridad.
1: En San José Iturbide, Guanajuato, fueron asegurados 59 millones de litros de hidrocarburo ilegal, el mayor decomiso en el actual sexenio, así como 10 tanques de almacenamiento, 3 unidades de carga, diversos contenedores y documentación sin que se reportaran detenidos, informó el secretario de Seguridad y Paz de Guanajuato, Juan Mauro González Martínez, quien aseguró que no se trató ni de un pitazo ni de un golpe de suerte, sino de un trabajo de investigación. En Culiacán, Sinaloa, fue secuestrado el empresario joyero de nacionalidad estadounidense Luis Mario Zúñiga Ramos, integrante de una reconocida familia de empresarios en el estado. Con Zúñiga Ramos ya suman 2 ciudadanos estadounidenses secuestrados en Sinaloa en tan solo 2 días. La Secretaría de la Defensa Nacional informó que el pasado 14 de septiembre, personal del ejército detectó e inhibió un dron de características comerciales que ingresó a Tijuana proveniente de Estados Unidos, el cual era utilizado por un grupo delictivo para vigilar rutas en el tráfico ilícito de personas. La dependencia detalló que este hecho ya fue notificado a las autoridades norteamericanas.
0: Nacional.
1: Ayer por la tarde, el portal estadounidense Político informó que los presidentes Donald Trump y Claudia Sheinbaum tuvieron una llamada telefónica para hablar de temas comerciales. Una fuente citada por Político calificó la conversación como regular, constructiva y algo confusa, ya que se habrían puesto sobre la mesa nuevos temas a negociar sin especificar cuáles fueron y quién los planteó. Al respecto, la presidenta Sheinbaum, sin negar ni confirmar la llamada, se limitó a comentar que será hasta hoy, este viernes, cuando hable del tema.
2: Presidenta, ¿habló con el presidente Trump? Presidenta,
3: nos comparte.
2: ¿Habló con el presidente Trump?
3: Mañana platico.
2: No, pero ¿sí habló con él?
3: Mañana en la mañana.
2: ¿Nada más saberme? Solo saber si sí habló. Solo saber si sí habló, presidenta.
3: Mañana en la mañana.
1: Sobre las declaraciones del presidente Trump en un documento entregado al Congreso estadounidense y la exigencia de hacer más en el combate al narcotráfico, como detener y enjuiciar a políticos corruptos, la presidenta Sheinbaum aseguró que México no necesita que lo juzguen desde afuera. Demandó que Washington informó qué hace con el consumo de drogas, deben de decir qué es lo que hacen contra el consumo de drogas, el tráfico de armas y el lavado de dinero. Además, reiteró que México puede cooperar, pero sin aceptar ninguna injerencia y con respeto a la soberanía.
4: Cualquier pretexto para injerencia o intervención debe ser rechazado porque viola nuestra soberanía y nuestra independencia. Siempre podemos cooperar, nos pueden ayudar, podemos colaborar, pero las decisiones las toma el pueblo. Las decisiones las toma el gobierno, que es la representación del pueblo de México. No las puede tomar un país extranjero.
1: La Embajada de Estados Unidos en México aseguró que apoyar a los narcoterroristas tiene consecuencias. Esto en referencia a la detención y acusaciones contra el mexicano José Flores Flores, detenido en Estados Unidos en julio pasado y señalado de proporcionar apoyo material al Cártel del Golfo, grupo incluido en la lista de organizaciones designadas como terroristas. El Partido Acción Nacional exigió nuevamente al gobierno de Estado federal detener y extraditar a Estados Unidos a los políticos corruptos con vínculos con el crimen organizado, tal y como lo solicita el presidente Donald Trump. Federico Doring, el vicecoordinador del PAN en la Cámara de Diputados, destacó que el gobierno debe priorizar el acuerdo comercial sobre la defensa de sus funcionarios.
5: Claudia Sheinbaum tiene que priorizar el tratado comercial, los empleos, las exportaciones, las manufacturas mexicanas y la relación con Estados Unidos, con la extradición de los narcos del bienestar. Solo así se podrá tener una coordinación sin reclamo alguno para poder exigir mayor reciprocidad a Estados Unidos en el combate al tráfico ilegal de armas a México.
1: El senador morenista Javier Corral, presidente de la Comisión de Justicia, justamente del Senado, reconoció que la elección judicial fue perjudicial para juzgadores especializados en justicia civil y familiar. Mi compañero Óscar Palacios nos tiene toda la información. Óscar, muy buenos días.
6: Gracias, Sheila. Buenos días. El presidente de la Comisión de Justicia del Senado, Javier Corral, reveló que la elección judicial de 2025 provocó que se perdiera casi el 60% de los juzgadores locales especializados en justicia civil y familiar. Durante la firma de un convenio de colaboración entre la Comisión de Justicia y el Instituto Nacional de Ciencias Penales, el senador por Morena destacó la importancia de abrir la deliberación en el proceso legislativo. Indicó que en ocasiones el Senado escucha, pero no le hace caso a nadie, por lo que dijo se requiere también establecer un compromiso donde de verdad se tome en cuenta a los expertos y especialistas. Javier Corral resaltó en este sentido que la Comisión de Justicia continuará abriendo sus procesos de deliberación en temas como la implementación del Código Nacional de Procedimientos Civiles y Familiares, cuya entrada en vigor, dijo, se volverá a posponer debido a lo ocurrido con la elección judicial.
7: Nosotros queremos fundar en este acto un acto que nos compromete a ambos, porque luego el Senado de la República escucha, pero luego no le hace caso a nadie, y lo que nosotros necesitamos empezar a experimentar son procesos de deliberación que nos comprometan, porque escuchar tiene la responsabilidad de hacerle caso a quienes escucha, sobre todo si son expertos, especialistas y no se diga, integrantes del Instituto Nacional de Ciencias Penales de nuestro país.
6: Para MBS Noticias, Óscar Palacios.
1: Gracias, Óscar. Buen día. Y Pío López Obrador, el hermano del expresidente Andrés Manuel, acusó a la Fiscalía General de la República de incurrir en dilación, ya que no ha determinado si ejercerá o no acción penal en una investigación que inició en el 2023. Por tal motivo, promovió un amparo con el que busca que la institución se pronuncie sobre este asunto, del cual pues no queda claro si su interés es como denunciante o como señalado de algún ilícito, ni mucho menos el motivo que dio origen a esta indagatoria. Juan Zavala, vicecoordinador de los diputados de Movimiento Ciudadano en la Cámara de Diputados, presentó una denuncia contra Morena ante el Instituto Nacional Electoral por violar la ley en su ejercicio de nombrar coordinadores estatales para la defensa de la transformación y la soberanía en varios estados de la República. El Partido Acción Nacional en Baja California inició pláticas con Verónica Rufo, la hija del ex gobernador Ernesto Rufo Apple, quien ya sabemos ha sido acusado de traficar combustible, para que se integre a la lista de aspirantes a la candidatura del Partido Acción Nacional al gobierno del estado. Así lo informó Lisbeth Mata, dirigente de este partido allá en Baja California.
8: Hemos tenido diálogo con Verónica Ruf, quien ha manifestado un interés de encabezar la causa principalmente del preso político que es su padre, Ernesto Rufo Apple, y hemos abierto la conversación a su participación.
1: Y en declaraciones al Semanario Z, Verónica Rufo confirmó que está analizando con sus abogados la posibilidad de participar y de aceptar la candidatura a algún cargo, priorizando la Unidad de Acción Nacional. La Embajada de Estados Unidos en México anunció una inversión de $150,000 para crear dispositivos que permitan fortalecer la protección del patrimonio cultural frente al saqueo, el robo y el tráfico ilícito. Mi compañera Nora Bucio nos cuenta. Nora, muy buen día.
9: Sheila, te saludo con gusto y te comento que la misión de Estados Unidos en México otorgó al Archivo General de la Nación $150,000 para la creación del micrositio y bases de datos de la Red de Guardianes del Patrimonio Documental. Durante el evento realizado en las instalaciones del Archivo General de la Nación, Silvio González, ministro consejero para la diplomacia pública de la Embajada de Estados Unidos, explicó.
10: Esa es una plataforma para la recuperación de documentos históricos robados de México. La inversión será de $150,000. El proyecto permitirá desarrollar herramientas digitales, inventarios y mecanismos de monitoreo para proteger el patrimonio documental y evitar que esos bienes sean objeto de tráfico ilícito.
9: Entre sus principales objetivos se encuentran formalizar una base de datos pública y restringida de documentos robados, recuperados y en posesión de particulares, implementar un micrositio web que facilite la comunicación directa entre ambas autoridades y algunos otros medios. Para MBS Noticias informó Nora Bucio.
1: Gracias, Nora. Son las 6:39. Vámonos a los estados de la República.
0: Estados. Morelos.
11: Fue detenido Francisco Javier N., presunto responsable del feminicidio de la estudiante española Claudia Tacoronte, ocurrido el pasado sábado en Cuautla. El fiscal general del estado, Fernando Blumencrón, confirmó que el detenido cuenta con antecedentes por robo a transeúnte y casa-habitación desde hace 15 años, además de sumar al menos 5 carpetas de investigación en su contra.
12: Chiapas.
11: Este jueves falladas sin vida a Lisbeth N., una menor de 12 años originaria de Ocosingo, en un lote baldío de la colonia Santa Isabel en Tuxtla Gutiérrez. Los primeros reportes indican que la víctima presentaba posibles signos de violencia y agresión sexual. De forma extraoficial, se dio a conocer la detención de Agustín N., de 17 años, y cuñado de la menor, quien habría cometido el crimen junto a dos personas más. El gobernador Julio Menchaca informó que las autoridades estatales se mantienen en coordinación con la Iglesia Católica y dependencias federales tras el homicidio del sacerdote Román de la Cruz, párroco de Santa Cruz, en Huejutla, hallado sin vida en Lolotla. El mandatario calificó el crimen como especialmente sensible al señalar que, aunque toda la agresión es lamentable, en este caso se trata de un integrante de una comunidad religiosa.
12: Veracruz.
11: Familiares y conocidos de Jimena Juárez, de 17 años, exigieron a las autoridades su localización con vida tras reportar su desaparición desde el pasado 16 de septiembre, cuando fue vista caminando hacia el mercado de la comunidad de El Encinar. Ante el caso, la Comisión Estatal de Búsqueda, Alerta Amber y Protocolo ALBA de la Fiscalía Estatal mantienen activas las fichas correspondientes. Con información de Leire Batalla, le saluda Alex Alcántara.
1: Vámonos ahora con toda la información internacional.
0: El mundo.
1: El primer ministro de Canadá, Mark Carney, pronunció un discurso ante el Parlamento Europeo que brincó del inglés al francés y además fue ovacionado. Habló de la lucha histórica y la unión entre Canadá y Europa, también la lucha por la libertad y la democracia, además de que celebró la integración de la nación norteamericana como Estado socio de la Unión Europea.
13: Esta es la esencia de la asociación entre Canadá y la Unión Europea. Semillas, valores, ideas, comercio, personas y progreso que han cruzado el Atlántico en ambas direcciones durante siglos. No somos aliados de conveniencia. Ayer la presidenta von der Leyen habló de ir más allá del CETA hacia una alianza para el futuro, abriendo la puerta a que Canadá se convierta en el primer miembro asociado de la Unión Europea. Canadá acoge con satisfacción este anhelo.
1: El primer ministro de Polonia, Donald Tusk, denunció que Rusia continúa ejecutando ataques masivos muy cerca de la frontera polaca con Ucrania y adelantó que dentro de los planes rusos está el atacar a países europeos que apoyan a Ucrania con drones y misiles.
13: Según la inteligencia, el plan ruso también incluye ataques combinados de drones y misiles contra países que apoyan a Ucrania, entre ellos Polonia. Estas posibilidades se han estado barajando desde hace tiempo. Hoy, la información es muy consistente y lamentablemente convincente. Lo más probable es que Rusia siga aplicando esta estrategia que ya presenciamos e incluso sufrimos durante los ataques con drones del año pasado.
1: Y después de haber evaluado negar las visas a la delegación de Irán que acudirá a la Asamblea General de la ONU, el gobierno de Estados Unidos rectificó y autorizó el ingreso al país de la comitiva iraní encabezada por el presidente Masoud Pezeshkian y el ministro de Relaciones Exteriores Abbas Araghchi. Esta semana las Naciones Unidas inicia hoy, 18 de septiembre, estas reuniones y concluyen en 10 días. Las participaciones de mandatarios y jefes de Estado serán la próxima semana. Son las 6:43, vámonos a ver qué publica este viernes la prensa a nivel nacional. Jennifer Ramírez nos cuenta.
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15: Dan mayor golpe a huachicol, 59 millones de litros asegurados, no hay detenidos.
14: Reforma.
15: Retienen a militares, queman sus patrullas, agreden encapuchados en zona centro de Guerrero.
14: El Universal.
15: A Ojeda no lo hallan, pero sigue cobrando en la Marina.
14: 24 horas.
15: Cae el Trompas por feminicidio en Morelos.
14: La Crónica.
15: Trump asegura que Estados Unidos y México están cerca de un gran acuerdo comercial.
14: El Financiero.
15: Retoman aliento a mercados tras decisión de la Fed.
14: El Economista.
15: Importaciones de gas natural alcanzan volumen récord en agosto.
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15: En Ricos y Poderosos de El Economista, Marco Amares escribe: la presidenta Claudia Sheinbaum afirmó que en su gobierno no habrá rescates carreteros, como los del pasado. Dijo que el gobierno federal no utilizará dinero público para rescatar a los inversionistas privados que participen en la construcción de carreteras u otros proyectos de infraestructura. El riesgo correspondiente al capital privado será asumido por las propias empresas, expresó literalmente. El modelo actual pretende impedir que una situación similar vuelva a presentarse. avance. La presidenta Sheinbaum explicó que mediante los contratos mixtos, la administración federal pretende invitar al capital privado a participar en el desarrollo de proyectos de infraestructura como las carreteras, de manera complementaria al presupuesto público. Básicamente, la posición del gobierno en funciones en torno al tema se puede resumir en dos puntos. Uno, no se soltará la concesión. El Estado mantiene el control y propiedad o mayoría. Y dos, el riesgo privado lo asumen las empresas privadas. No habrá rescate con dinero público si los proyectos fallan. De acuerdo con los anuncios más recientes del gobierno de Sheinbaum, son casi 20 los nuevos proyectos carreteros que se desarrollarán mediante esquemas de inversión mixta y o contratos de construcción, mantenimiento, rehabilitación y operación.
16: Se dice que...
15: En Templo Mayor de Reforma se dice que se va haciendo la mala costumbre de que, en el combate al tráfico ilegal de combustible, hay decomisos y aseguramientos de material, maquinaria y vehículos, pero ni un solo culpable. La situación se repite tanto en los casos de robo de combustible, huachicol, como de contrabando de combustible, huachicol fiscal. Se conoce el pecado, pero no al pecador, lo cual resulta bastante sospechoso. Cosa de simples matemáticas. Una instalación como la asegurada ayer en Guanajuato, obviamente no se manejaba sola. A fin de darse una idea del tamaño del delito, para transportar esos 59 millones de litros, si fuera de una en una, se requerirían 1.966 pipas de 30 mil litros. ¿En serio? ¿Nadie vio nada? ¡Qué raro! Y hagan sus apuestas. ¿Aceptará Claudia Sheinbaum reunirse con la panista Maru Campos o la dejará con la mano extendida? La presidenta estará mañana en Chihuahua como parte de su gira nacional por el informe de gobierno. En medio de los jaloneos por la definición del precandidato morenista a la gubernatura de esa entidad, que deberá definirse la próxima semana. En bajo reserva de El Universal, se dice que la Comisión Nacional de Derechos Humanos que encabeza Rosario Piedra decidió donar dos vehículos a la Comisión Estatal de Veracruz y propone recortarse para el año que viene 168.9 millones de pesos, equivalentes a 9.28% de su presupuesto. Doña Rosario jura y perjura que la reducción no afectará la protección ni la defensa de los derechos humanos y que el organismo puede funcionar con menos dinero, menos empleados y ahora también con menos vehículos. Nos hacen ver que tal vez tenga razón, porque para guardar silencio ante los abusos del poder no se necesita gasolina. Sus detractores aseguran que bajo su mando, la CNDH ha pasado a ser un cadáver institucional al servicio del partido en el poder. Y los cadáveres, como se sabe, no necesitan presupuesto ni automóviles. Con una carroza, basta. Y en circuito interior, también de Reforma, se dice que... Primer acto. Clara Brugada anuncia que el fin de semana viajará a Nueva York al foro Urban 20, relacionado con ciudades y metrópolis. Segundo acto. La jefa de gobierno se adelanta a las críticas y aclara que asiste porque fue invitada personalmente. Quiere seguir aprendiendo y, de paso, presumir sus logros. Tercer acto. Algunos diputados de oposición, como Tania Larios, Raúl Torres y Ricardo Rubio, señalan que se trata de una contradicción y hasta presentaron una ilustración con la leyenda «Clara, amiga, ya eres neoyorquina». Muchos dicen que la obra bien puede llamarse «Pandillas de Nueva York» o «La manzana de la discordia». Para MBS Noticias, Jennifer Ramírez.
1: Son las 6:47, vámonos con mi querido Eddie Chabot, los deportes.
17: Querida Sheila, qué placer saludarte a ti y a tu audiencia. Noticias 6:30, vámonos con lo mejor de la actividad deportiva. Y como cada viernes, vámonos con la agenda del fin de semana. Comienza la jornada 9 del fútbol mexicano esta noche y lo hace con doble partido. Primero a las 7 p.m., el Puebla, que hace apenas 3 días disputaba juego pendiente con el Toluca, recibirá al Atlante. Mientras que a las 9, Tigres visitará al único equipo que aún no gana en este certamen, los Bravos de Juárez. Mañana a las 5, doble cartelera con el San Luis recibiendo al Necaxa y los Pumas visitando al Atlas. A las 7 comienza una noche de mucha emoción con el Monterrey recibiendo al Cruz Azul, que quiere venganza tras haber perdido la Campeones Cup, mientras que a las 9:15 el platillo principal, el que estamos esperando todos, clásico nacional desde el Estadio Azteca, donde el América tratará de acabar con una racha de 3 clásicos sin victoria al hilo cuando reciba a un Guadalajara inspirado en un gran juego entre el segundo y tercer lugar de la tabla. Finalmente, la jornada cierra el domingo con triple cartelera. A las 6 de la tarde, el Toluca buscará golear a Santos y Pachuca recibirá a Tijuana, mientras que a las 8 p.m. el León visitará Querétaro. En Europa ya hay fin de semana de muchos clásicos. Mañana uno difícil de ver en México, pero con mucha historia. Y es que por primera vez en muchos años, la rivalidad más agresiva de toda Inglaterra, aquella que vimos en la película Hooligans, vuelve con el West Ham visitando al Millwall a las 5 de la mañana. en la segunda división inglesa. El domingo a la misma hora, otro caso similar pero en Escocia con el Celtic ante Rangers. Además de que a las 8:15 habrá derbi madrileño entre el Atlético de Madrid y el Real Madrid. Y a las 12:45, pero en Francia, el Olympique de Marsella se medirá al Paris Saint-Germain. Nos despedimos, Shay, con la semana 2 de la NFL, que comenzó ayer con la victoria de los Bills 41-31 sobre los Lions para sumar 2 victorias en 2 semanas. Para el domingo, 5 partidos a destacar. A las 11 de la mañana, los Vikings y los Bears se medirán en un gran choque divisional. A la misma hora, los Bengals se verán las caras con los Texans y Green Bay tratará de acabar con el buen inicio de los Jets. A las 2:30, duelazo divisional también entre Washington y Dallas. Y cerramos con el Sunday Night a las 6:20 de la tarde entre los Colts y los Chiefs de Patrick Mahomes. Shay, hasta aquí la información deportiva. Nos escuchamos de nueva cuenta el día de mañana, pero a las 8 a.m. Por supuesto, yo los espero a las 6 de la tarde por esta misma estación en Balones al Aire. Y nos volvemos a escuchar el próximo lunes en este espacio con lo mejor del mundo del deporte.
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19: Mañana sábado a las 12 horas se realizará el segundo simulacro nacional 2026, recordó Laura Velázquez Alzúa, coordinadora nacional de Protección Civil. Señaló que la alerta sísmica sonará en altavoces y en más de 80 millones de celulares en todo el país. La consejera del INE, Carla Humphrey, reconoció que el organismo está perdiendo experiencia luego de las renuncias que se están presentando. Apuntó que se han pedido explicaciones, pero solo han recibido como respuesta que las bajas fueron por motivos de salud. El presidente de la Cámara de Diputados, Raúl Bolaños Cacho, adelantó que será el martes 22 o el miércoles 23 cuando se discute en el Pleno el dictamen de la reforma constitucional en materia de restricciones a la doble nacionalidad. Es decir, cuando una persona con esa condición busque la presidencia de la República, gobernar una entidad o la capital del país. El diputado del Partido Verde reconoció que el debate será intenso. En el primer trimestre de 2026, la reducción de la pobreza laboral en México obtuvo su nivel más bajo en 20 años. Se situó en 30.7%. Por su parte, la persistencia en pobreza laboral, personas que estaban en pobreza un año antes y continúan en pobreza luego de un año, alcanzó el mínimo histórico de 65.6% en el mismo trimestre, destacó el Centro de Estudios Espinosa Iglesias. México será el invitado de honor a la Feria Internacional de Turismo en París, Francia, el próximo año, confirmaron las Secretarías de Turismo y Relaciones Exteriores. Esta designación permitirá que nuestro país amplíe su presencia en el mercado europeo. México es el segundo destino de América preferido por los viajeros franceses. En el primer trimestre de 2026, se registraron cerca de 95 mil pasajeros provenientes de Francia, un incremento de 2.5% con respecto a 2025. Para MBC Noticias, Omar Peralta.
14: Sigue a Sheila Amador en X, arroba Sheila René.
1: Vámonos con el pronóstico del tiempo. ¿Cómo estará el clima este viernes?
20: Hola, un cordial saludo desde el Servicio Meteorológico Nacional de la Comisión Nacional del Agua. Les informamos el pronóstico del estado del tiempo para este viernes. En este día, una masa de aire frío sobre el Golfo de México, un canal de baja presión y una vaguada en los niveles altos de la atmósfera mantendrán las condiciones para lluvias en el noreste, oriente, sureste del país, incluyendo la península de Yucatán. Para todas estas regiones se pronostican lluvias puntuales intensas, principalmente en Veracruz, Oaxaca, Tabasco y Chiapas. Asimismo, prevalecerá el viento de componente norte con rachas de 50 a 70 kilómetros por hora hacia el Istmo y Golfo de Tehuantepec. Al final del día, la masa de aire frío se desplazará hacia el noreste del Golfo de México y dejará de afectar a nuestro país. Finalmente, continuará el ambiente caluroso a muy caluroso en el norte de la República Mexicana y estados del litoral del Pacífico Mexicano y la península de Yucatán. De igual forma, durante la madrugada y al amanecer se presentarán temperaturas de 0 a 5 grados Celsius en las zonas serranas de Chihuahua, Durango, Michoacán, en el Estado de México, Tlaxcala, Hidalgo, Puebla y Veracruz. Recuerden que toda esta información y más pueden encontrarla en la página web del Servicio Meteorológico Nacional y a través de las redes sociales oficiales del mismo Servicio Meteorológico Nacional. Que tengan un excelente día. Hasta luego.
1: Vámonos a las calles de la Ciudad de México. ¿Cómo está el tráfico?
21: ¿Qué tal? Muy buenos días, Sheila. Amigos de MBC, vámonos con la información más importante en la zona sur de la ciudad. Poco a poco aumenta el número de vehículos a través del circuito interior procedente de la calzada Ermita Iztapalapa con destino hacia la zona de la calzada de Tlalpan. En materia de previsiones y movilizaciones, 11 de la mañana se espera una concentración en Fray Servando Teresa de Mier en el número 77, justamente a la altura de la avenida Bolívar. También otra concentración a las 11 horas en las inmediaciones de Eje Central Lázaro Cárdenas a la altura de la avenida Juárez. Hay que considerar la afectación de vialidad actividades inmediatas a este punto. Y a las 15 horas tendremos una concentración y marcha en la calzada de Tlalpan, en el número 4502 de la colonia Belisario Domínguez, sección 16 de la alcaldía Tlalpan. Ellos pretenden desplazarse con destino hacia la zona centro de la ciudad, en la avenida Oaxaca y a la altura de la calle Valentín Gómez Faría, en el número 40. Y el día de hoy no circulan vehículos con engomado azul, terminación de placas 9 y 0. Hay que evitar ser sancionado. Por el momento, reporte por parte del Centro de Orientación Vial, Secretaría de Seguridad Ciudadana. Muy buenos días.
1: Bueno, antes de despedirnos, información que ha salido apenas hace unos minutitos. La Fiscalía del Estado de Jalisco informa que se logró la detención del presunto responsable del lamentable feminicidio de Carla, estudiante de medicina, que fue dado a conocer hace unos días. Nos despedimos, se quedan con mi compañera Ana Francisca Vega en la primera emisión de MBS Noticias. Yo soy Sheila Amador y los espero también mañana en punto de las 8 para comenzar juntos el fin de semana, y nos vamos escuchando a Lady Gaga, porque de acuerdo con el medio TMZ, pues ya ha dado a conocer el nombre de su hija, a quien llamó Rose. Nos vamos, muy buen viernes.

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8: Siete de la mañana con un minuto. ¿Cómo están? Buen viernes, viernes 18 de septiembre del 2026. Muchas cosas que conversar esta mañana, mucha información esta mañana. Relevante la detención ayer por la tarde. Qué rapidez, la verdad, ojalá si fuera en todos los casos de feminicidio. Del autor material del asesinato de la estudiante española que estaba aquí en Cuautla, en México, de intercambio, Claudia Tacoronte. Saludos hasta Morelos, Emanuel Villalobos, ¿qué nos cuentas? Platícanos.
14: Buenos días, Ana, te saludo con gusto. Ayer fue detenido Francisco Javier N., quien es el presunto responsable del feminicidio de la estudiante española Claudia Tacoronte Aguilera. Las autoridades de la Fiscalía de Morelos confirmaron que esta persona fue localizada y detenida gracias también a las denuncias que hicieron los mismos ciudadanos de Cuautla. De acuerdo a los datos que nos daba la Fiscalía, la detención se logró aproximadamente a las 6 de la tarde de este jueves. Posteriormente, minutos más tarde, también se convocó a una rueda de prensa por parte de las autoridades del gobierno del estado de Morelos y quienes conforman la mesa de seguridad en el estado. Ahí, Fernando Blumenkron Escobar, fiscal general del estado de Morelos, confirmó que Francisco Javier N. tiene antecedentes delictivos, lo que también ya se había mencionado. Estos antecedentes son por robo a transeúnte, robo a casa-habitación, y esto es de aproximadamente desde hace 15 años y contaba con por lo menos 5 carpetas de acuerdo a los expedientes que revisaron las autoridades de la Fiscalía. Vamos a escuchar parte de lo que daba a conocer el fiscal general de Morelos, Fernando Blumenkron Escobar.
15: Sí, fue detenido en la avenida Insurgentes, en Cuautla, en el centro de Cuautla, Morelos. El día de ayer comentábamos precisamente esta posibilidad de que, con la información que aportó la sociedad de Cuautla, sí, estuvimos buscando en diferentes puntos que nos informó la propia sociedad, además de las labores de inteligencia, y el día de hoy recibimos precisamente una noticia sobre eso, fue que se logró la detención. Tenemos conocimiento que el día de mañana viene familiares de Claudia para diversas actividades, pero una de ellas es que la fiscalía en el cuerpo de Claudia.
14: Ahí parte de lo que explicaba el fiscal general del estado de Morelos. También las autoridades de investigación agregaron que en las próximas horas se estarán realizando algunos cateos para poder encontrar más pruebas, es decir, se buscará el arma homicida y el teléfono celular que esta persona le robó a Claudia Tacoronte. La investigación continúa por el delito de feminicidio y el móvil persiste que es por asalto. Por su parte, la gobernadora del estado de Morelos, Margarita González Arabia, detalló que este viernes 18 de septiembre estará recibiendo al cónsul de España en México, Marco Rodríguez Canteros. Además, hizo un llamado al Poder Judicial para que el presunto feminicida sea juzgado con todo el rigor de la ley y se busque dar la pena máxima que marca el Código Penal del estado de Morelos, el cual marca que son 70 años por un delito de esta magnitud. Vamos a escuchar parte ahora de estas declaraciones que daba la gobernadora de Morelos, Margarita González Arabia.
16: De México, con el señor Marcos Rodríguez Mantero, el día de mañana lo recibiremos también, porque es muy importante que como gobierno del estado y toda la mesa de seguridad podamos darle seguimiento a este caso hasta que todo quede ya resuelto. Pedirle, por supuesto, al Poder Judicial que establezca las sanciones más altas que puede tener un caso como este y que nos permita hacer esa justicia. Entonces, sí estaremos y estamos en contacto con el cónsul de España en México.
14: Ahí las palabras de la gobernadora del estado de Morelos, Margarita González Arabia. Se sabe que tanto el cónsul como la familia de Claudia Tacoronte podrían estar llegando tanto a Palacio de Gobierno como a la Fiscalía General del estado de Morelos en cualquiera de estos momentos, desde las 7 de la mañana hasta las 12 del día. Al parecer le habían solicitado algún tipo de protección a los traslados que hagan los padres de Claudia. La mandataria estatal expresó que con la detención el caso no está cerrado, se tendrá que seguir con las investigaciones para que el caso sea esclarecido y que en Morelos no habrá impunidad ante este tipo de hechos violentos contra las mujeres y estudiantes. González Arabia también explicó que en esta detención se tuvo una colaboración y una coordinación con las autoridades federales y estatales, recalcando que se tuvo apoyo por parte del secretario de Seguridad y Protección Ciudadana de México, Omar García Harfuch, y pues estamos a la espera también del arribo de, insisto, Ana, de los familiares de Claudia.
8: Emanuel, ¿qué se sabe del ayuntamiento? Porque el ayuntamiento fue quien organizó este festival de las hierbas tradicionales, o fue quien puso a disposición, supongo, de los jóvenes la Casa de Cultura como albergue en donde podían dormir. ¿Por qué no había seguridad? ¿Por qué no había un par de patrullas? ¿Por qué no había un cuidador afuera de la Casa de la Cultura? O sea, qué bueno que detuvieron a esta persona. Ojalá, repito, así fueran todos los feminicidios con esa rapidez, porque todos los feminicidios merecen este tipo de rapidez y de celeridad y de justicia. Pero ¿qué pasa con el ayuntamiento? Porque pues parece que aquí nadie es responsable de lo que ocurrió y de cómo no se respondió y cómo no se pudo prevenir algo así. Estaban pensando que iban a recibir, no sé a cuántas personas llegaron al festival, Emanuel, pero pues era un evento que organizó al menos parcialmente el ayuntamiento.
14: Sí, Ana, es un evento, como tú bien dices, organizado por el ayuntamiento. Hasta este momento solamente ha habido un pronunciamiento mediante un comunicado a través de las redes sociales. De lo que tú comentas de estos patrullajes, justamente el día, la noche de ayer, cuando se convocó a esta rueda de prensa, se le cuestionó al encargado, al secretario de Seguridad y Protección Ciudadana, sí, de Morelos, José Luis Bucio, precisamente sobre este tipo de patrullajes, y a pregunta expresa, ¿por qué estaba sola la zona en donde pues encontró a Claudia con este presunto homicida? El secretario comentaba que nunca estuvo sola la zona, que siempre hubo patrullaje por parte de los elementos de la policía estatal, que se tardaron 7 minutos en llegar, en brindar el apoyo, o más bien en llegar los elementos de seguridad hasta donde se encontraba Claudia, y que 30 segundos después llegaron los paramédicos a dar los primeros auxilios a Claudia, pero que sin embargo pues ya no contaba con signos de vida. Ya. Esa fue la respuesta por parte de las autoridades estatales. Uh-huh. En las municipales no ha habido algún pronunciamiento más allá de un simple comunicado a través de las redes sociales, Ana.
8: Bueno, lo que sí sabemos es que afuera de el albergue que ellos instalaron no había ni un cuidador, es más, no había ni una persona, olvídate de un policía, una patrulla, no había un cuidador. Emanuel,
14: sí, no había. Eso también se sabe, Ana, por varios videos que igualmente se estuvieron difundiendo a través de redes sociales de los propios vecinos que estuvieron marcando a los números de emergencia y que no contestaban, que la llamada no entraba a estos números de emergencia y que tardaron aproximadamente 40 minutos en poder brindar la atención a Claudia.
8: Bueno, pues por supuesto hay muchas preguntas que todavía no se responden y muchas responsabilidades, me parece, aquí en este sentido. Vamos a estar en el tema. Gracias, Emanuel. Un abrazo. Cualquier cosa, volvemos.
14: Pues, buenos días, Ana. Un abrazo.
8: Igualmente. Muy, muy buenos días. El fiscal de Morelos, Fernando Blumenkron, con quien platicamos ayer, habló al respecto.
17: Buscaremos la vinculación a proceso, desde luego, pero también en la investigación complementaria que existan los elementos de prueba suficientes para que se emita una sentencia justa. Nosotros vamos a solicitar a la autoridad judicial que sea la máxima sanción que en el delito de feminicidio establece el Código Penal del Estado, que son 70 años, por la forma en que fue privada de la vida Claudia.
8: Bueno, el secretario de Educación Pública, Mario Delgado, condenó, por supuesto, el feminicidio de Claudia Tacoronte. Cuestionado sobre si México era un país seguro o no para estudiantes de intercambio, esto fue lo que dijo.
18: ¿México es un lugar seguro para los estudiantes
19: de intercambio? Sí, sin duda. Sí, tenemos muchos intercambios en todas las universidades del país.
8: Híjole, Mario Delgado, si no es ni seguro para los propios estudiantes mexicanos en México. Tú traes un caso semejante, Elsa Marta Gutiérrez. Además, hay información de último momento al respecto de el asesinato de Carla Margarita Pérez, estudiante de medicina de 22 años, que era de Irapuato y se fue a Zapopan a estudiar. Elsa Marta, buenos días.
20: Gracias, Ana. Así es, la Fiscalía del Estado ha confirmado que detuvo al presunto responsable del feminicidio de Carla Margarita, una estudiante precisamente de la Universidad Cuauhtémoc Campus Guadalajara y que era originaria de Irapuato, Guanajuato. El presunto feminicida se llama Eduardo Isaac Ana y hasta el momento la Fiscalía del Estado no ha compartido dónde fue capturado y qué relación o si conocía o no a la estudiante. Los detalles los estarán compartiendo en un momento más, pero ya es oficial. Fue detenido Eduardo Isaac relacionado con el feminicidio de esta joven de 22 años de edad. La autopsia, Ana, confirma que Carla murió por heridas penetrantes en cuello y tórax provocadas por agente punzocortante y punzante. Las heridas fueron de tal profundidad que dañaron la arteria carótida, la tráquea, así como el pulmón derecho, el pericardio y el corazón. Ayer, familiares identificaron y reclamaron el cuerpo de la joven de 22 años de edad, quien se encontraba desaparecida desde el pasado lunes. Ese día presentó un examen en la Facultad de Medicina de la Universidad Cuauhtémoc Campus Guadalajara y salió del plantel entre las 4:00 y 4:30 de la tarde. El director de la Facultad de Medicina, Gonzalo Sánchez Mendoza, explicó lo último que hizo Carla antes de que perdieran contacto con ella. Escuchemos.
21: Tuvo examen el día lunes en la tarde, que fue el 14. Salió aproximadamente del campus a las 4:00, 4:30, tomó el transporte escolar y descendió en Plaza Galerías, igual que lo hacía siempre. Y a partir de eso no tenemos muchos datos que nos puedan proporcionar nadie más. Al día siguiente, aproximadamente a las 13 horas, ella tenía que presentar un examen porque estamos en periodo de exámenes y no se presenta. Entonces bajan sus compañeras, dicen que han estado hablando con ella, no contesta.
20: Fue entonces cuando la universidad dio aviso a la familia de la desaparición de la estudiante. El cuerpo, Ana, se localizó en un sembradío que hay cerca del camino Nixtipac y Avenida Cucba, ahí en la colonia Las Agujas, al norte de Zapopan. El grupo de búsqueda localiza primero una motocicleta con huellas de haber sido incendiada y a metros de ese hallazgo es donde encuentran a la joven. La vicefiscal de personas desaparecidas, Blanca Trujillo, dijo que aún no se puede confirmar que Carla haya abordado una moto de Uber el día de su desaparición. Tampoco se sabe si la moto y el cuerpo fueron abandonadas en esa brecha. Escuchemos lo que expuso Blanca Trujillo Cuevas.
22: Bueno, el tema del posible traslado no en moto es algo que se está investigando y forma parte pues de lo que tiene que realizar el agente del Ministerio Público para poder aterrizar si efectivamente esa motocicleta, que como bien dices fue encontrada en el sitio, pues en primer lugar acreditar que esté relacionado con este caso de esta joven y en segundo lugar pues acreditar si se trató o no de un traslado, es decir, en este momento no podríamos afirmarlo, tendríamos que acreditarlo en la investigación.
20: Así que investigan quién es el propietario de la moto y si está registrada en alguna plataforma. También confirmó que el celular de Carla está asegurado. Una tercera persona se le entregó a la familia, aunque no precisó quién es esa persona. El director de la Facultad de Medicina, Gonzalo Sánchez, declaró que Carla cursaba el sexto semestre y no el internado. Sin embargo, explicó que sí tenía algunas actividades en campos clínicos, pero ninguno estaba cerca de la zona donde fue localizada muerta. Tampoco tenían conocimiento de una situación, Ana, que les pudiera advertir algún riesgo sobre el estudiante. El rector de la universidad, Ricardo Bárcenas Rivas, exigió que se aclare el asesinato y dijo que han colaborado en las investigaciones y, aunque los hechos, Ana, ocurrieron fuera de la universidad, revisarán las medidas de seguridad y harán ajustes si así es necesario. Aquí, la voz del rector de la Universidad de Cuauhtémoc Campus Guadalajara, Ricardo Bárcenas Rivas.
23: Por esta triste situación, pues no es que haya fallado alguna de nuestras medidas internas, que sus hijos, ellos lo saben, accesan con datos biométricos que quedan registrados al entrar y al salir. Y bueno, pero sin embargo, estaremos revisando y sin duda haciendo, si fuera necesario, los ajustes pertinentes para garantizar esa estadía segura de los alumnos en cualquier carrera que estudien, en cualquier nivel.
20: Ayer, estudiantes del Centro Universitario de Ciencias Biológicas y Agropecuarias de la UDG, Ana, se solidarizaron con la familia de Carla y realizaron una manifestación para exigir justicia y seguridad en los alrededores del centro. porque donde localizan a Carla Ana es una zona que está, digamos, en la parte trasera de la del plantel de la UDG, ya. Y muy cerca de donde se localizó el año pasado esta enorme fosa de las agujas. Entonces, de ahí que estén pidiendo seguridad.
8: Bueno, pues con toda la razón del mundo. Gracias, Elsa Marta.
20: Al pendiente, buen día.
8: Gracias, saludos hasta Jalisco. Y ayer en Guanajuato fueron decomisados al menos 59 millones de litros de huachicol. Es el mayor golpe contra el huachicol, pero no hay ni un solo detenido. Otra vez. O sea, aparecen ahí 59 millones de litros de huachicol. Qué bueno que los detengan, ¿no? Que agarren, pues, el contrabando de combustible, pero ni una persona detenida. Nada más para darnos una idea, el huachicol que aseguraron en Guanajuato, este huachicol, supera en 5 veces los 10 millones de litros de huachicol decomisados en el 2025 en Tamaulipas, que fue lo que detonó esta investigación enorme por huachicol fiscal, en el que están involucrados los sobrinos políticos del exsecretario de Marina. O sea, 5 veces más el golpe de ayer que el golpe del 2025 en Tamaulipas. Sergio Ortiz, me da gusto saludarte, ¿cómo estás?
1: Ana Francisca, también te saludo con muchísimo gusto, por supuesto, a nuestra auditoria. En efecto, un total de 59 millones de litros de presunto hidrocarburo huachicol fue asegurado en el municipio de San José Iturbide, junto con diversos vehículos, tanques de almacenamiento, entre otros. Lo anterior fue informado por el titular de seguridad a nivel estatal en Guanajuato, Juan Mauro González Martínez, añadiendo que el aseguramiento fue en una sola intervención tras realizar trabajos de investigación entre autoridades estatales y federales. En el lugar se realizó este cateo, autorizado por un juez federal, siendo también asegurados un total de 10 tanques de almacenamiento, 3 unidades de carga, diversos contenedores y documentación relacionada con los hechos investigados. Derivado de la magnitud de este aseguramiento, las maniobras de medición, identificación y manejo continúan bajo supervisión especializada. Asimismo, los indicios quedaron ya a disposición del Ministerio Público Federal, autoridad que determinará la cantidad definitiva, naturaleza, procedencia y legalidad del producto. En la misma tesitura, se añadió que no se trata únicamente del volumen localizado, sino investigar posibles operaciones irregulares con combustibles que permiten reducir riesgos de incendios, explosiones y derrames, como también proteger a las comunidades y al medio ambiente, además de afectar posibles fuentes de financiamiento de estructuras delictivas. Finalmente, se informó que en caso de que la ciudadanía conozca algún punto de extracción, almacenamiento, transporte o comercialización irregular de combustible, se deberá denunciar de manera anónima al 089. Ana Francisca.
8: Muchas gracias, Sergio. El diario El Universal, por cierto, en su primera plana revela que el almirante Rafael Ojeda, precisamente el exsecretario de Marina con López Obrador, tío político de los hermanos Farías, sigue dentro de la Marina como asesor en seguridad nacional del actual secretario, el almirante Raimundo Pedro Morales, y que además recibe casi 150 mil pesos al mes netos por el puesto de almirante. Esto a pesar de que la Fiscalía General de la República, hay que recordar, hace un par de semanas había una audiencia para Fernando Farías, lo llamaron para ser testigo, pues para que declare, y se acuerdan que no lo encontró la Fiscalía. Sí lo encuentran para depositarle los 150 mil pesos y para hacer, en fin, así las cosas. Bueno, los diputados por el PAN, Paulina Rubio y Federico Doring, demandaron al gobierno federal proceder con la detención y extradición hacia los Estados Unidos de políticos vinculados, dicen, con el crimen organizado. Esto es parte de lo que dice el diputado Doring.
4: El avance de dejar atrás el sabotaje de López Obrador a la coordinación es evidente que no es suficiente. Claudia Sheinbaum tiene que priorizar el tratado comercial, los empleos, las exportaciones, las manufacturas.

0: a más de 70 homicidios mensuales. En eso está Mazatlán el día de hoy. Vamos a ir en un ratito más para allá. Por supuesto, y Maru Campos, la gobernadora panista de Chihuahua, le escribió una carta a la presidenta Sheinbaum. Sheinbaum va a Chihuahua este fin de semana como parte de su gira, y le pedí a Maru Campos poderla recibir. Las cosas no andan bien, como sabemos, entre las dos mandatarias, la estatal y la federal, por supuesto, desde el asunto de la participación de agentes de la DEA en un operativo en Chihuahua para decomisar un narcolaboratorio en abril pasado. Desde ahí hubo una ruptura y un señalamiento por parte de la presidenta Sheinbaum de que la gobernadora de Chihuahua sabía de este operativo y que era una violación a la Constitución, la participación activa, digamos, de agentes de la DEA. En esta carta, Maru Campos le pide a la presidenta invitarla a una sesión de la Mesa Estatal de Seguridad, abordar el tema del agua y de la situación del gusano barrenador en Chihuahua, dice Templo Mayor de Reforma. ¿Va a aceptar la presidenta Sheinbaum reunirse con Maru Campos o la va a dejar con la mano extendida? Es la pregunta que se hace Reforma el día de hoy. Y en otros asuntos, el comentario misógino del mes, diría yo, Alejandro Armenta, el gobernador poblano, que ya salió a disculparse a través de su cuenta de X, pero pues después de haberlo dicho, fíjense. Se hicieron relevos de alcaldes en Puebla y Alejandro Armenta salió a decir que sería delicado que los alcaldes, las administraciones interinas, tuvieran al frente a una mujer, que porque se estaban enfrentando a cosas graves y entonces pues que mejor un hombre, porque pues un hombre es más capaz que una mujer de enfrentarse a cosas como el crimen organizado. Esto fue lo que dijo Alejandro Armenta.
1: En un lugar donde la delincuencia se apoderó desde años atrás, sobre todo con el PAN y con el PRI en esas regiones, y es muy delicado exponer a una mujer. Ese es mi razonamiento. Probablemente no te convenza a ti, pero yo prefiero que el Congreso, como lo hizo, haya elegido a hombres que tienen experiencia, que han sido autoridades municipales. Para mí, enviar una mujer a Tepeyagualco, enviar una mujer a Esperanza, donde desmantelaban vehículos, enviar una mujer donde operan los rojos, que son grupos delictivos que operan entre la zona de Oaxaca y de Puebla, se lo considero como un tema de riesgo. Por eso es que seguramente los diputados decidieron no enviar una mujer. Okay. Esa es mi explicación.
0: Híjole. O sea, entonces que mejor las mujeres se queden en su casa. Igual en su casa les pegan, las matan también, ¿no? La gran mayoría de los feminicidios ocurren en los hogares. Pero pues es que mandarlas a otros lados está tremendo. Ya salió a, como les decía, a medio disculparse. Dice que las mujeres tienen plena capacidad para desempeñar. Gracias por permitirnos, hombre, señor Armenta. Gracias por el reconocimiento. Las 7:24, vamos a la pausa. 5543-77125, nuestro WhatsApp aquí en cabina. Acuérdense que estamos en YouTube, MBS Noticias, por allá. Andamos platicando en el chat allá en YouTube. Gracias, Chihuahua, Tuxtepec y Guatanejo. Gracias, Reynosa, Tampico, Tijuana, Veracruz, Acapulco, Acámbaro, Guadalajara. Gracias por platicar y por conectar esta mañana con nosotros. Vamos a la pausa, tenemos mucho al volver.

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16: Buenos días, David, ¿cómo estás?
17: Hola, Ana Francisca, ¿cómo estás? Saludos, buenos días, muy buenos días para todos en MBS. Comenzó la semana 2 de la NFL, los Bills de Buffalo estrenaron estadio anoche y le metieron una paliza de 41-31 a los Leones de Detroit. Gran actuación de Josh Allen, el mariscal de campo, lanzó para 3 pases de anotación en el juego. Además, ingresó 2 veces a las diagonales por tierra para encabezar la ofensiva de los Bills, la cual registró más de 400 yardas totales entre pases y carreras. Impresionante, llegó a tener ventaja el equipo neoyorquino de 21-0 en su nuevo estadio, un estadio que costó más de 2,000 millones de dólares. Un estadio descubierto, aunque tiene cierta protección, obviamente, para los días pesados del invierno donde hay mucha nieve en Buffalo, pero quisieron mantener la tradición esa de congelarse y supongo que congelar a los equipos contrarios. La verdad es que Detroit trató de reaccionar. El quarterback Jared Goff lanzó para 327 yardas y tuvo 4 touchdowns, pero ni aún así le alcanzó a Detroit, con un Buffalo que luce realmente en un plan imponente en el inicio de la temporada. La lista de Rafael Márquez, la primera lista de la selección mexicana de fútbol con el nuevo entrenador para los partidos contra Colombia, Perú, Estados Unidos y Chile, comenzando de mañana en 8 en Baltimore, en Maryland, frente a la selección de Colombia. Llama la atención, son 30 jugadores. Irving "El Chucky" Lozano regresa. También regresa el portero suplente del Athletic de Bilbao, Alex Padilla, exjugador de los Pumas, y también viene Germán Berterame, el naturalizado argentino-mexicano que jugó en Monterrey y que ahora actúa para el Inter de Miami. Esos 3 jugadores regresan a la selección mexicana. Llama la atención otros nombres, el de Alan Cervantes, el de Denzel García de los Bravos de Ciudad Juárez. Son 17 jugadores jugadores en total de los 26 que escogió para el Mundial Javier Aguirre, así que prácticamente mantiene la misma base. Hay futbolistas lesionados, en este caso Raúl Jiménez, Edson Álvarez, llama a Santi Jiménez y a Lormiga González, llamó otra vez a Mateo Chávez, jugadores procedentes del fútbol europeo, por supuesto Johan Vázquez, el defensa central y capitán del Génova de Italia. En fin, ahí está la lista de Rafael Márquez, con la sorpresa sobre todo de Irving Lozano, porque es un jugador que fue separado del San Diego FC, era un activo del equipo que cobra $9 millones al año, y prefirieron que entrenara solo y apartarlo del equipo que tratar de arreglar el tema que pasó ahí en el vestidor del San Diego FC. Ya el jugador actúa para el Galaxy de Los Ángeles, tiene algunos partidos, pero también hay que recordar su actitud, porque sé que Javier Aguirre intentó convencerlo de que se pusiera a jugar al fútbol para así llamarlo y ser parte de los 26 del último mundial, y él prefirió pues mantener su contrato. En fin, son decisiones que toman los jugadores de fútbol. Mañana el clásico más añejo, más viejo del fútbol mexicano, las Chivas Rayadas del Guadalajara frente al América, a partir de las 9 de la noche en el Estadio Banorte. Yo creo que el boletaje se va a agotar. Hace una semana no tuvimos una gran entrada en el Cruz Azul contra el equipo del América, pero yo siento que esta vez sí tendremos un duelo en las tribunas espectacular. El Guadalajara anda muy bien, llega como favorito al partido, y bueno, veremos si el América puede corregir temas defensivos para ponerse en el nivel y competir. Bueno, fue presentado Jürgen Klopp como nuevo técnico de la selección alemana. Va a tratar de devolverle el prestigio que ha perdido el fútbol alemán en los últimos tiempos, incluyendo su intempestiva eliminación en la primera ronda eliminatoria en 16avos de final a manos de Ecuador en el último campeonato mundial. Klopp en el discurso habló de cosas interesantes, sobre todo de un patriotismo positivo, generar a través de la selección del fútbol un patriotismo positivo frente al avance de la extrema derecha alemana. Dijo que hay que volver a enarbolar la bandera, pero no la bandera equivocada. Me parece un buen llamado, inteligente por parte del seleccionador alemán. Y bueno, hablando de temas que van también más allá de, obviamente, de la cancha, hay unas declaraciones de Lamine Yamal, el futbolista del Barcelona, donde dice que sufre del racismo en España a través no solo de insultos, sino también de acciones que pudieran parecer sutiles, como las miradas o ciertos comentarios. Eso dice Lamine Yamal. Dice que esa persona me llame negro no me va a molestar en nada, soy negro, no soy de ningún color, dijo. Sin embargo, reconoció que lo incorrecto es cuando las personas utilizan el término negro para agredir o discriminar, un problema grave que existe en España y que obviamente no se ha podido resolver. Y el otro problema grave, pues la controversia que se generó el martes previo al partido con el Elche, cuando Mbappé, Vinicius e Ibrahima Konaté, jugadores del Real Madrid, dejaron enrollada una camiseta a la altura del pecho, impidiendo que se leyera por completo el lema "Todos somos caballas", sobrenombre a los habitantes de Ceuta, acompañada de la frase "Nuestra ciudad, nuestra patria", el tema obviamente que existe en Ceuta. Y bueno, hay mucha crítica sobre Mbappé, una crítica equivocada, porque a Mbappé le dieron la camiseta ahí en la salida, él no sabía de qué se trataba. Créame que si hay un jugador comprometido socialmente, políticamente incluso, ese es Kylian Mbappé. Así que pues es un tema que se ha salido de las manos. El presidente del Real Madrid y el director internacional Emilio Butragueño viajarán hoy como medida de emergencia a Ceuta para mostrar su solidaridad con la comunidad española a la entidad. Así de grave se puso este tema. Bueno, tenemos un fin de semana interesante, obviamente en México, marcada por el clásico del fútbol mexicano. Además, comienzan los mundiales de ciclismo en Montreal, Canadá, y el domingo va a competir Isaac del Toro en la prueba contrarreloj, que no es la suya, pero bueno, va a intentarlo y estoy seguro de que hará dentro de todo un buen papel. Muchas gracias, saludos a Ana Francisca, los esperamos con todo el equipo de MBS Deportes a las 3 de la tarde. Gracias, que tengan un gran fin de semana.
16: Gracias, David, igualmente muy buen fin de semana. A las 7 de la mañana con 36 minutos.
18: MBS Noticias informa. Tenemos un padrón de 3,000 desplazados a nivel estatal, a los cuales a los 3,000 se les atiende desde la Secretaría de Bienestar, desde el DIF, y los programas que desde el gobierno del estado les estamos otorgando.
19: El rancho La Mora está expuesto a muchas balaceras a cualquier hora del día. Los niños tienen miedo, ya han sacado a personas mayores, niños, bebés recién nacidos, han saqueado sus casas, no hay autoridad.
20: Mis hijos están desaparecidos, espero que me entiendan. Y nosotros no queremos, somos gente de paz, no queremos perjudicar aquí la ciudad, pero si no me escuchan, yo creo que la gente me va a apoyar para seguir.
21: Por esta desaparición de 4 personas provenientes del Estado de México, hasta el momento se han detenido a 10 personas implicadas. Las investigaciones continúan para detener a todos los responsables de este lamentable caso.
22: Mi hijo desaparece, como ya todos lo conocen, en un restaurant bar de quien entonces fuera secretario de Economía del mismo gobierno que hoy es señalado por vínculos con el crimen organizado.
16: Bueno, la situación de seguridad en Sinaloa continúa preocupando, ya sin Rubén Rocha Moya, ya sin su gobernadora interina, que era básicamente pues la continuación del gobierno de Rubén Rocha Moya, y ahora con la nueva gobernadora interina, Graciela Domínguez, las cosas pues continúan, sobre todo en algunos municipios. Escuinapa, un tema de feminicidios brutal, lo platicábamos con Adrián López hace unos días, el director del periódico El Noroeste, y sacó también el diario El Noroeste una cifra que llama muchísimo la atención. Otro de los focos rojos es Mazatlán, la ciudad de Mazatlán. En los últimos 2 meses, Mazatlán pasó de tener 10 homicidios mensuales a más de 70. 7 veces más en 2 meses. ¿Qué está pasando en la ciudad de Mazatlán? José Carlos González, activista, me da gusto platicar contigo, José Carlos.
23: Hola, mucho gusto. Buenos días, Ana. Gracias por abrir y hacernos visibles. No sé si me escuchas.
16: Sí, sí, te escuchamos perfectamente. Pues llama muchísimo la atención esta cifra, José Carlos. ¿A qué se lo atribuyes? ¿Qué está pasando en Mazatlán? De por sí la situación era complicada en términos de seguridad, pero pues supongo que los últimos meses han sido brutales.
23: Sí, mira, todos dicen que se supone que es por la guerra, ¿no? Desde antes están los fallecidos. Hay que dejar claro, así como en el Bronx, en Nueva York, se rentan las plazas. Desde que se rentan las plazas, si está de acuerdo la Secretaría de Marina, el Ejército, los carteles, los funcionarios, pues entonces la ciudadanía queda expuesta. Tenemos 34,000 desplazados, no 3,000 en todo Sinaloa, 34,000 nomás en el sur de Sinaloa. ¿Qué pasa con ese supuesto 3,000? Está en la época de Ricardo Madrid, que era secretario con Quirino Ordaz, uh-huh. Ese número. Uh-huh. Son personas que querían vivienda, desplazados, y que nomás anotaban a la mamá. No anotaban a los niños. Yeah. Nosotros tenemos anotados a los niños, a los abuelitos, a todos los que llegaron. Uh-huh. ¿Y a qué se atribuye todo eso? Pues mira, hay que tener en cuenta que se ha incrementado por otro tipo de actuaciones de funcionarios. Ejemplo, existen las mesas de paz. ¿Quién me garantiza que en la mesa de paz no tenemos un narcofiscal haciendo acuerdos con un secretario que tiene acuerdos para poner puntos de venta de droga? Es decir, no son esos desaparecidos. A ver, ¿dónde están los de la Ciudad de México? ¿Dónde están los 4 turistas que llegaron a Mazatlán? ¿Dónde está Sujei Parra de Torreón? ¿Dónde está, te voy a poner, una de Mexicali, que es María Cristina Pérez Salas, Cecilia Berelleza? Son cientos de Durango, pero no nomás esos. Están Carlos Emilio, están todos los trabajadores de la construcción. Aquí hay un boom de construcción.
16: Sí.
23: Más de 70 permisos de torres, 70, ¿sí? ¿Dónde están todos esos durangueses que vinieron a trabajar en Michoacán que han desaparecido? Entonces, Mi no es esa cantidad, la verdad. ¿Cuál otro problema tenemos?
16: A ver, déjame te hago un Una pregunta, José Carlos, antes de pasar a otros asuntos. Ustedes están haciendo, me dices, un registro, una relación de las personas desplazadas, y entonces llegan a la cifra de 30,000, ¿me dices?
23: 34,000, tenemos una aplicación, tenemos un grupo pro bono, maestros de la libre de derecho, fiscalistas, son personas que no cobran, son profesionales, ¿sí? Que trabajan y nos ayudan, y tenemos una aplicación donde registramos a cada uno. Cada uno lo tenemos en representación, con documentos para garantizar que están representados. Pero Claudia Sheinbaum, ya hemos tenido enviado los 34,000 para que los registren en el Registro Nacional de Víctimas, no en el Registro de Sinaloa, porque los centros forenses están llenos de fallecidos que todavía no se anuncian que están fallecidos.
16: Pero estás hablando ahorita de desplazados, José Carlos. Estos 34,000 son personas desplazadas, es decir, personas que por la violencia tuvieron que salir de sus hogares y son 34,000, dices.
23: Sí, dentro de la son 34,000 comprobado. ¿Por qué? Nosotros hacemos tenemos reuniones con la ACNUR, pero todavía vamos más allá. Hacemos una entrevista personal a cada uno, ¿sí? Comprobamos de que sí es cierto que vivían allá, sí son desplazados, y también un documento donde el comisario confirme que sí era de allá, de aquel ya.
16: Entonces, lo que ustedes están diciendo, José Carlos, es que la autoridad no reconoce, pues, ni una tercera parte de los desplazados que ustedes tienen registrados. O sea, que la autoridad oficialmente nada más dice hay 3,000 personas desplazadas y a partir de ahí, pues despliega lo que supongo será una estrategia para estas personas desplazadas, que es lo que escuchábamos hace ratito, que los ayuda en términos de, en fin, en términos de algunas ayudas económicas, etcétera. Pero 30,000 son muchísimas más, 34,000 son muchísimas más.
23: Te voy a poner un ejemplo, Ana. Si fueran 3,000, ya se hubiera acabado este problema, porque ¿por 400 qué? Millones, son 70 millones por año para construirles casas, y no haber hecho una sola casa en 4 años para desplazados, etiquetados para construcción de casas. Entonces ya se hubiera resuelto el problema. ¿Por qué no se ha resuelto? Si son 34,000 nomás en el sur, falta en el centro y en el norte, acuérdate de todo lo de Tepuche. Y lo más raro, lo más extraño, es que ni un vicefiscal, ni pues en forma oficiosa, denuncie un desplazamiento, ¿sí? Aquí tenemos desplazamientos nuevos, ¿sí? Escuinapa, Rosario, como ahí escuché en tu canal, ¿sí? Pero hay más, ahorita hay Tepusta, está por el Roble, todos los días tenemos en una sola casita 21 personas, ¿sí? En una sola, prestada, porque no hay vivienda, no hay esos 400 millones en vivienda, ¿sí?
16: ¿Y tú has ido a platicar con ellos, Juan, o sea, José Carlos? ¿Tú vas y conversas con ellos?
23: Mira, aquí existe algo muy curioso, Ana. Gracias a Dios, nosotros nos dedicamos a otra cosa. Yo estaba, de hecho, trabajando en la Ciudad de México. Soy de Mazatlán. Vine aquí, me encontré con este problema y ayudé. Ya llevo 6 años, ¿no? Nos habló Jiménez de Mari a través del ACNUR, el Alto Comisionado de las Naciones Unidas para Refugiados a nivel mundial.
16: Así es.
23: Y hicimos una asociación, la asociación es pro bono, y realmente con toda la asesoría creamos todo esto de lo que viene siendo verlo de los, pero profesionalmente. Hemos tenido reuniones de todo, ¿no? Con gobernación, hace poco Rosa Isela, te puedo mostrar, que desde el 11 de marzo, ¿sí?, en gobernación, y lo que trato con él y con ellos es la vicefiscalía del sur. Ninguna carpeta ha operado por años a pesar de violaciones y sustracción de niñas desplazadas. ¿Sí? Es decir, tremendo. Es un tema muy fuerte en Sinaloa.
16: Sí. A ver, hay un reforzamiento de 4,000 elementos llegan al puerto, dice Omar García Harfuch, de Defensa, Guardia Nacional, Secretaría de Seguridad, Secretaría de Marina, incluidas Fuerzas Especiales. Lo que es impresionante es que frente a escenarios así y frente a esta respuesta, el crimen sigue siendo de las suyas en términos de los desplazados.
23: Tiene una lógica muy clara y es conocida, yo creo que a nivel nacional. Mientras no se reúnan con las personas que saben que cada desplazado tiene una historia y la sabe y la cuenta, ¿sí? Mientras ellos se reúnan en mesas a escondidas, porque por ser de seguridad, ¿sí? Pues no se sabe lo que están viendo y realmente no se acercan al problema. Uh-huh. ¿Seguirán habiendo desplazados? Sí. Hay veces que llegan desplazados, para comentarte, un niño solo, uh-huh, donde matan a sus padres, ¿sí? Los funcionarios en ocasiones vienen por los desplazados a Mazatlán, te voy a poner el presidente Concordia, y se los lleva, ok, se los lleva diciéndole que está todo bien y vámonos, allá los agarran de carne de cañón, le quitan sus tarjetas de bienestar, sus celulares y los meten de esclavos a las minas. Es decir, es algo muy delicado, es un tema más amplio, no es esto nomás de desaparición ya. Y datos.
16: Sí, sí.
23: Hay una historia muy completa de todo esto. Si tú viste a los de Concordia que desaparecieron, ¿sí? Bueno, encontraron más cuerpos, entonces ahí hay una fosa muy grande que hay desaparecidos de Mazatlán, solo que es otro municipio y por eso no cuenta en Mazatlán, ¿sí?
16: Pues José Carlos, es un escenario que nos relatas, que tiene pues muchísimas aristas y del cual vamos a seguir platicando. Te agradezco por lo pronto. La cifra que tú nos das es abrumadora. Estaremos muy pendientes de cómo vaya evolucionando y de si las autoridades de alguna manera se acercan al reconocimiento de algo así, que creo que sería importante, o por lo menos sentarse pues para conversar, como tú dices, ¿no? Para entender qué es lo que está ocurriendo. Gracias, José Carlos.
23: Ana, nomás te quería pedir un favor rapidísimo, que bien, estoy visible, me haces visible. Ojalá que por medio de tu medio, ¿sí?, pueda obtener una reunión con el gobernador de Jalisco, el gobernador de Durango y el gobernador de Sonora. Porque esto es no se va a solucionar este problema. Realmente tenemos 200 guerrerenses acá. Es decir, créanme que necesitamos un trabajo en conjunto, pero real, no de sentarse a platicar. Uh-huh. Y pedirle a Claudia Sheinbaum, el día 20 viene a Culiacán, yo voy a ir a entregarle un documento nomás, pedirle que reanude la plática desde aquella fecha de con Rosa Isela, porque nomás nos sentamos, pero no hay ningún avance, ¿no? Entonces te agradezco esto, nuestra asociación se llama mexunión.org y les agradecería a todos los ciudadanos la empatía y el apoyo. Te agradezco realmente y disculpa por aprovechar momento, ¿no?
16: Muchísimas gracias, Juan Carlos. Buen fin de semana. Estamos en comunicación.
23: Buen fin de semana y muchas gracias.
16: Muchas gracias. Las 7:49. Vamos a la pausa. Tenemos más al volver.

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11: Siete de la mañana con 52 minutos y así amanecieron los diarios del país.
12: Primeras planas de la mañana. Reforma.
13: Retienen a militares, queman sus patrullas, agreden encapuchados en zona centro de Guerrero, desarman a policías y soldados, bloquean carreteras y no hay ni un solo detenido.
12: El Universal.
13: A Ojeda no lo hallan, pero sigue cobrando en la Marina.
12: Milenio.
13: Golpe al huachicol en Guanajuato. Incautan 59 millones de litros.
12: La Jornada.
13: Asestan en Guanajuato el mayor golpe al huachicol. Incautan 59 millones de litros.
12: El Financiero.
13: Retoman aliento mercados tras la decisión del Sistema de Reserva Federal. Optimismo de inversionistas sobre control de la inflación en Estados Unidos. Continuará apetito por activos de riesgo.
12: Excelsior.
13: Decomisan 59 millones de litros de huachicol. El aseguramiento de una pipa con combustible ilegal en julio pasado derivó en la incautación de un megacentro de almacenamiento en el estado de Guanajuato. Para MBS Noticias, Ángela Molina.
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11: Siete de la mañana con 54 minutos, salió el índice global de brecha de género. Por acá me andaban regañando, de hecho, en la transmisión de YouTube. Me decían que cómo, ¿por qué seguía yo hablando sobre el tema de género? Que realmente no era significativo, que por eso ya no les gustaba este programa. Que porque la verdad, hablar del tema de género era irrelevante y una necedad. Estábamos platicando sobre el caso del gobernador poblano Alejandro Armenta, que decía que mejor pusieran a un hombre frente a los ayuntamientos en donde había crimen organizado, porque la verdad es que en las mujeres pues no estaba bien exponerlas. Luego me puse a pensar qué le diría la presidenta Sheinbaum, comandanta general de las fuerzas del ejército mexicano, la Fuerza Aérea, comandante suprema de las Fuerzas Armadas, si también habría que mandarla desde la perspectiva de Armenta mejor a otro lugar, porque pues es exponerla, ¿no? Supongo. El caso es que no es ninguna necesidad hablar del tema de género. Es importante hablar del tema de género. Salió el índice global de brecha de género del Foro Económico Mundial y México se tardaría 120 años todavía, al ritmo que vamos, quiero decir, para alcanzar la paridad plena entre mujeres y hombres. La verdad es que es un asunto del que debemos de seguir hablando, simple y sencillamente porque no está bien que el tema siga en eso. En la línea tengo a Fernanda García, directora de Sociedad del IMCO, del Instituto Mexicano para la Competitividad. Fernanda, ¿cómo estás? ¿Cómo están leyendo estos resultados?
14: Ana, buenos días. Pues mira, justo en el sentido de lo que comentas de si es relevante o no relevante, pues dejará de ser relevante el día que las brechas de género dejen de existir en México y en el mundo. Hoy no existe un país de los 155 analizados que no tenga brechas de género, y por eso se sigue haciendo este índice todos los años, lo hace el Foro Económico Mundial, y parte de ciertas premisas, ¿no? Si las economías no están aprovechando todo su capital humano, entiéndase hombres y mujeres, están limitando su competitividad y desarrollo, y por eso hay que medirlo para poder identificar dónde se requieren mayor esfuerzos, ¿no? Porque la igualdad de género no es secundaria para el desarrollo, porque permite aprovechar talento, innovación, creatividad, resiliencia, en fin. Entonces, bueno, desde el INCO también seguiremos analizando siempre estas brechas mientras existan.
11: Sí.
14: Claro. Y bueno, y ahora sí, ¿cómo estamos leyendo estos resultados? Pues a nivel global, el puntaje es de 69 puntos de 100 en materia de igualdad de género. Como entre más cercano al 100, hay mayor igualdad de género. Aquí lo interesante es, como el índice lleva 20 años, puedes ver como la película de lo que ha pasado desde 2006, y los países que están en el top 10
11: sí,
14: no se han movido mucho. Tenemos siempre a los nórdicos, Islandia, Finlandia, Noruega, Suecia, que encabezan, y a veces suben unos y a veces bajan otros, pero en realidad es que se mantienen los mismos dentro del mismo top 10, ¿no? Uh-huh. De hecho, en estos 20 años solamente ha habido un país latinoamericano que estuvo dentro de este top 10, fue Nicaragua, ahora ya no está. Uh-huh. Pero eso también nos refleja, ¿no? ¿Qué tipos de países están dentro de más cercanos a una mayor igualdad? Uh-huh. En el caso de México, México ocupa el lugar 18 de 145. Esto fue un avance de 5 lugares en comparación con el año pasado. Si vemos estos resultados, digamos, bueno, estamos dentro del top 20 mundial.
11: Sí.
14: Qué gran resultado para México, pero la verdad es que lo estamos leyendo un poco distinto desde el IMCO.
11: ¿Por qué?
14: Porque este índice mide 4 factores. Educación y salud, donde México en esos indicadores alcanza prácticamente la paridad con base en lo que mide el índice del Foro Económico.
11: Sí.
14: Por otro lado, tenemos empoderamiento político, uh-huh, que eso es lo que ha hecho que México avance de manera acelerada, sobre todo en los últimos 3 años.
11: Sí.
14: ¿Por qué? Porque tenemos paridad en el Congreso, porque tenemos paridad en el gabinete, todo impulsado a raíz, obviamente, de las cuotas que se han implementado, y sobre todo lo que hace que México avance de manera tan, con estos saltos tan importantes, es tener a una mujer como jefa de Estado.
11: Sí, claro.
14: No, en comparación con otros países, esto no es una situación común y eso es lo que hace que México avance. ¿Y por qué digo que lo vemos con otros ojos? Porque la cuarta dimensión son oportunidades económicas. Y ahí es donde México realmente está rezagado. Si tomáramos únicamente ese subíndice, México está entre los últimos lugares, ocupando una posición por debajo del 100.
11: O sea, digamos, ¿no? en el área económica es en donde la paridad se nos va al traste, ¿no? En términos Totalmente. De, por ejemplo, lo que ganan hombres versus lo que ganan mujeres, pero también en términos de lo que las mujeres tenemos que dedicar a labores domésticas, ¿no? A comparación de lo que hacen los hombres. ¿Eso es lo que compone el índice?
14: Claro, claro, sí, justo. Mide 5 cosas en particular. ¿Cuántas? No solamente, y aquí creo que es importante decir, es que haya más mujeres en el mercado laboral per se, sino es un tema de igualdad de oportunidades y cerrar brechas. Entonces, es cuántas mujeres hay, pero también en comparación con los hombres, ¿no? Uh-huh. Entonces, estamos hablando de igualdad de género en cuanto a la participación laboral. En México, 46% de las mujeres tienen un empleo. Para los hombres, Ana, esto es de casi 76-77%. Entonces, es una diferencia importante. Yeah. Y solamente estamos hablando de si tienen el empleo o no lo tienen. No, ya no hablemos de, por ejemplo, representación en puestos directivos, donde las mujeres tienen, por ejemplo, en las empresas que cotizan en bolsa, solo 3% de las empresas tienen a una mujer directora general. Sí. En México.
11: Bueno, también por ahí ustedes tenían, Fernanda, me acuerdo que me impresionó mucho la poquísima representatividad de mujeres en los asientos de las grandes empresas, no nada más como directora general, sino en términos de la gobernanza y las personas que toman la decisión, ¿no? En las juntas de En los boards,
14: sí,
11: ¿no?
14: En los consejos de administración, la participación de mujeres es de 14%.
11: Nada, poquitito.
14: Igual sigue siendo muy bajo en comparación, por ejemplo, del promedio de los países de la OCDE, que alcanza 30%. Y hablando ya de condiciones, el índice mide el tema de igualdad salarial, que es donde México sale peor evaluado. De hecho, hoy es el Día Internacional de la Brecha Salarial. Y en México la brecha oscila más o menos entre 13-15% si hablamos de brecha en términos de ingresos laborales, pero si metemos al comparativo todos los ingresos como programas sociales, rentas, activos, patrimonio, etcétera, la brecha asciende a 35%, ¿no? Uh-huh. Por cada 100 pesos que tiene un hombre, las mujeres tienen 65. Entonces, realmente eso sigue siendo el talón de Aquiles para México. Es un indicador que se ha movido poco en los últimos 20 años, lo cual también es preocupante, porque no basta con tener, recordarás, la iniciativa que se aprobó, la reforma constitucional más bien, que se aprobó enviada por la presidenta los primeros días de su gestión, de su sexenio, que buscaba eliminar la brecha salarial. Hoy, años después,
11: uy, se nos robotizó, mi querida Fernanda García. Vamos a ver si la podemos recuperar rápidamente. Perdón, te nos robotizaste, Fernanda, pero te escuchamos, no te preocupes.
14: No, perdón, lo que decía es que ahí está la ley, está en la Constitución que hombres y mujeres tienen que ganar lo mismo por trabajo de igual valor, y la realidad, pues sin duda es otra, ¿no? Los datos nos cuentan otra historia. Entonces, no basta únicamente con tener la legislación, nos falta, como siempre, implementación y los mecanismos de seguimiento y de regulación ya en el día a día.
11: Bueno, y la responsabilidad y el empuje del sector privado, porque ahí sí,
14: claro.
11: Perdón, pero pues las empresas tienen mucho que hacer al respecto, empresas chicas, empresas medianas, empresas grandes, para igualar algo así. Si está en la ley, pues hay que cumplir con la ley, ¿no? Hay que hacerlo visible y hay que cumplir con la ley.
14: Pero ahí siempre el sector privado encuentra la manera de darle la vuelta, ¿no? Porque
11: Postache.
14: La ley dice tienes que, ¿no? Hombres y mujeres tienen que ganar lo mismo, pero no especifica cuál es la responsabilidad o la obligación exacta de las empresas.
11: De acuerdo.
14: Entonces, pues bueno, se toma como algo voluntario y pues realmente seguimos igual que siempre, ¿no? Ese es realmente el problema, pero como bien dices, el sector privado es clave en esta conversación, que son al final el principal empleador de este país, ¿no? Como dices también, desde las micro hasta las grandes empresas, todas tienen un rol en cerrar la brecha de género, porque es importante decirlo que con ese índice, viendo la mirada de los últimos 20 años, puedes ver países que han avanzado y eso te deja ver que pues han tomado acciones, han implementado políticas y que el progreso es posible. Uh-huh. Pero si nos sentamos con los brazos cruzados, pues la igualdad de género no va a llegar por sí misma.
11: 120 años nos tardaríamos en que llegara si la cosa está así, si nos sentamos y cruzamos los brazos. Fernanda García, te mando un abrazo. Gracias, lindo fin de semana.
14: Igualmente, gracias por el espacio, Ana. Saludos.
11: Las 8:05, vamos a la pausa. Tenemos más al volver.

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2: Esta es la información vial. Norte, constante el avance en ambos sentidos de Avenida de las Zapatas, entre Avenida Central y Avenida Plaza de Aragón. Sur, moderada la circulación en ambos sentidos de Avenida 20 de Noviembre, entre Calle Zacatecas y Avenida Guadalupe y Ramírez. Centro, incrementa el aforo vehicular sobre Avenida Monterrey, desde Calle Aguascalientes hasta Avenida Álvaro Obregón. La alternativa es Calle Jalapa. 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
23: 8:13 a.m. Gracias por seguir con nosotros aquí este viernes 18 de septiembre de 2026. Esta es la información al momento.
0: En resumen,
23: la gobernadora de Morelos no le ha dado entrevistas a prácticamente nadie aquí en México, pero sí le dio una entrevista a la agencia española de noticias EFE sobre el asesinato de Claudia Tacoronte, estudiante española de intercambio en la Universidad Autónoma del Estado de Morelos, y habló sobre el detenido, el presunto feminicida de Claudia, Francisco Javier, al que se le conoce como el Trompas, que fue detenido ayer, que no tiene vínculos con el crimen organizado. Es un delincuente pues común. En términos de sus actividades delictivas, quiero decir. Eso es lo que dice la gobernadora morenista.
24: No tiene nada que ver con el crimen organizado. Es un delincuente común, pero pues muy trastornado por la forma en que realizó eso. Aparentemente fue el robo, ¿no? Fue un forcejeo por un robo. Uh-huh. Y cuando ella pues grita es cuando él agrede.
23: Por cierto que Pablo Ferri en El País publica una crónica sobre lo que ocurrió en las últimas horas y lo que llevó hasta la detención de este individuo, Francisco Javier N. Lo agarraron, imagínense nada más, lo agarraron yendo al Oxxo literalmente a comprar cervezas. Estaba borracho. Francisco Javier N., el Trompas, estaba borracho. Se bajó de un automóvil para comprar cervezas en una tienda de conveniencia y la gente, como se difundió ampliamente su rostro, la gente lo reconoció y empezó a mandar a través de chats. Oigan, aquí está, aquí está, aquí está, aquí está. Llegó la patrulla y el tipo estaba comprando cervezas. O sea, estaba borracho comprando cervezas. Esa es la persona a la que han detectado, a la que han identificado como el asesino del feminicida de Claudia Tacoronte. Estamos, por supuesto, en esta información. Y en Guerrero, Retuvieron a 30 militares, es la primera plana del Reforma del día de hoy. Desarmaron a policías y a soldados, un grupo delictivo allá en Guerrero, bloquearon carreteras. Eso sí, no hay ni una persona detenida, los liberaron después, 30 militares detenidos a 30 kilómetros de la capital Chilpancingo. Así están las cosas. ¿Cómo está la situación el día de hoy? Es una zona controlada por los Ardillos, por este grupo criminal. Fernando Polanco, saludos hasta Guerrero, ¿cómo estás?
1: ¿Qué tal, Ana? Con el gusto de saludarte a ti y por supuesto a todo el auditorio, informarte efectivamente que estos 29 elementos de corporaciones estatales y militares retenidos por pobladores en Quechultenango fueron liberados poco antes de las 6 de la tarde de ayer jueves. Esto después de comentarte, tras el ingreso de un operativo de seguridad a la cabecera municipal encabezado por el secretario de Seguridad Pública del gobierno estatal, Antonio Ledesma Osuna, quien fue escoltado por aire y tierra. Los 29 elementos habían sido retenidos en el gimnasio municipal por los pobladores después de una confrontación registrada durante el ingreso de un primer operativo a Quechultenango, en cuyos hechos los pobladores quemaron una patrulla y vandalizaron otras tres. Y es que la jornada de detención comenzó alrededor del mediodía, cuando decenas de habitantes bloquearon precisamente la entrada a la cabecera municipal y la carretera Mochitlán-Quechultenango para impedir el avance de elementos del Ejército, Guardia Nacional, Policía Estatal y Fiscalía General del Estado. Es que reportes preliminares señalan dos civiles muertos y al menos 8 heridos, aunque las autoridades hasta este momento de la mañana no han confirmado el saldo oficial. El convoy de las fuerzas de seguridad con los elementos rescatados salió de Quechultenango alrededor de las 7 de la noche de ayer jueves con dirección a Chilpancingo, y desde ese momento no se ha actualizado la información. ¿Qué se dijo en torno a todo este escenario? De acuerdo con el subsecretario de Desarrollo Político y Social del gobierno de Guerrero, que es el que generalmente sale a dar declaraciones respecto a este tipo de eventos, sí, es que no existió ningún operativo especial y que no llevaba ninguna consigna, es decir, no se buscaba detener a alguien en particular, que las fuerzas de seguridad estaban haciendo recorridos que habitualmente realizan por esta zona de Quechultenango y Mochitlán, y que sorpresivamente fueron agredidos por los pobladores, por lo cual se generó esta confrontación, que derivó pues en que algunos elementos sí detonaron armas de fuego para disuadir a la población. Sin embargo, pues se generó este saldo que hasta este momento, del cual no se ha confirmado, de al menos 2 personas asesinadas y 8 lesionadas. Esta mañana se prevé que haya información, no del gobierno estatal, pero sí del municipal. Se ha convocado a una conferencia de prensa por parte de la presidencia municipal de Quechultenango para actualizar o dar a conocer información respecto a estos hechos. Sin embargo, la Fiscalía General del Estado hasta este momento no ha emitido ninguna postura oficial. Ana, hasta aquí mi reporte.
23: Muchas gracias. Gracias, Fernando.
1: Gracias, muy buenos días.
23: Buenos días. Bueno, mañana, ojo, mañana se va a llevar a cabo, mañana 19 de septiembre, se va a llevar a cabo al mediodía, a las 12 del día, el segundo simulacro nacional. Laura Velázquez, titular de la Coordinación Nacional de Protección Civil, gracias por conversar esta mañana con nosotros, Laura.
2: ¿Qué tal? ¿Cómo están? Me da mucho gusto saludarles, buen día para todos. Qué padre que podemos invitarles a todos a participar mañana, sábado 19 de septiembre, a las 12 del día, para que participamos en el segundo simulacro nacional. Es muy importante. Muchísimas gracias.
23: No, hombre, al contrario, gracias por la comunicación. ¿Cuáles son las hipótesis bajo las cuales se va a dar este simulacro, Laura?
2: Se ha definido que se utilice una hipótesis de sismo para todo el país. Sin embargo, hemos también definido que sean 5 hipótesis distintas distribuidas de manera regional.
23: Sí, sí.
2: Sin embargo, yo quisiera mencionar la más relevante, porque es en donde se participarán más número de entidades.
23: A ver, dime.
2: Será una hipótesis de sismo de 7.7, y que es la cobertura de todo el centro de la República.
23: Ajá.
2: Tenemos que estar muy bien preparados, participar todos y todas. Es sábado, van a estar seguramente la gran mayoría de los mexicanos en sus casas, así
23: sí,
2: es que es una oportunidad de que a partir de un plan familiar todos y todas participemos de una manera muy ordenada.
23: A ver, lo repetimos con frecuencia cada vez que se da un simulacro nacional, sin duda. El 19 de septiembre es un día muy importante para los mexicanos, particularmente para los capitalinos, pero no exclusivamente. Laura, el ABC de un plan de protección familiar, ¿cuál es?
2: Sí, por supuesto. Es muy importante delegar responsabilidades a cada uno de los integrantes de la familia. Identificar cuáles son los riesgos adentro y afuera de nuestra casa. Al interior puede ser un mueble que a lo mejor no está asegurado a la pared, sí, o tal vez las ventanas. Y afuera, desde las escaleras o una calle,

0: nuestros vecinos? ¿Quién va a ayudar a nuestro vecino adulto mayor que vive solo? ¿En dónde es en nuestro sitio de refugio donde podemos salvar vidas? O si estamos en un nivel muy alto de un departamento en el piso décimo, ¿cuál es nuestro punto de resguardo? Y si no, salir e ir al lugar en donde tenemos pues ya distribuido para poder salvar nuestras vidas. Es muy importante que todos y todas participen, principalmente para poder dejar un ejemplo a nuestros pequeños hijos.
1: Oye, una de las cosas, Laura, que de pronto se nos olvida, y lo digo con un mea culpa, es el tema del gas, ¿no? O sea, sí. No, hay que cerrar las fuentes de gas.
0: Sí, en medida de nuestras posibilidades hacerlo. Evidentemente que mañana hay que hacerlo, mañana es un simulacro nacional, pero si tuviéramos una eventual emergencia, es una medida muy importante que se tiene que realizar.
1: Así es.
0: Medir cuánto tiempo nos tardamos, si es accesible el poderlo realizar, hay que hacerlo. Y no olvidar la mochila familiar, una mochila de emergencia, en donde llevamos los documentos de toda la familia, los documentos más importantes, y además una mochila donde tenemos los medicamentos de la familia, todos los utensilios necesarios, una lámpara, un radio. Uh-huh. Estar muy bien preparados. Uh-huh. La prevención lo es todo en México.
1: Totalmente.
0: En México estamos en un país altamente sísmico. Sabemos que en cualquier momento puede llegar un sismo y tenemos que estar preparados para ello. Por favor, no olvidar que a las 12 del día de mañana, sábado 19 de septiembre, sonará la alerta a través de la telefonía celular, y además sonarán 23,000 altavoces que se encuentran distribuidos en los estados limítrofes al Pacífico y hacia el centro del país. Participar, tomárnoslo muy en serio, ser ejemplo de nuestros niños y niñas, y que todos de una manera coordinada y muy ordenada participemos mañana, 12 del día, sábado 19 de septiembre, segundo simulacro nacional.
1: Laura Velázquez, muchísimas gracias por conversar esta mañana. Está hecha, por supuesto, la invitación a la gente, a todos los que tienen celular en México, les tiene que sonar el celular, mantener la calma, por supuesto. Siempre es un tema que a muchos los pone nerviosos, Laura, pero hay que, es mucho mejor estar preparado y saber qué es lo que tienes que hacer que no hacerlo. Entonces, ahí está la invitación y agradezco mucho estos minutos, Laura.
0: Al contrario, muchas gracias. Nos vemos mañana.
1: La titular de la Coordinación Nacional de Protección Civil. A las 7 de la mañana, la presidenta Sheinbaum va a llevar a cabo un izamiento de la bandera en el Zócalo. Por supuesto, esto en homenaje a las víctimas del terremoto del 85 y del 2017 aquí en la Ciudad de México y en el estado de Morelos, en el estado de Oaxaca. Así es que mañana habrá esta conmemoración a las 7 de la mañana.
2: Luis Miguel González, Economía.
1: Buen viernes, Luis Miguel.
3: Muy buen viernes, Ana Francisca.
1: ¿Cómo estás? Llegamos al viernes, Luis Miguel.
3: Llegamos al viernes.
1: Oye, seguimos hablando del tema de los ajustes fiscales. Platícanos un poco de dónde sale todo este asunto y qué es lo que parece ser, pues es insuficiente hasta el momento.
3: Lo nuevo es que aparece la primera de las calificadoras dando su opinión.
1: Sobre el paquete, ¿no? Económico.
3: Sí.
1: Sí.
3: Hay que recordar que cuando sale el paquete económico decíamos, bueno, lo más importante va a tener que ver con ver si esta propuesta que hace el gobierno tiene el visto bueno de las agencias calificadoras. Damos por hecho que no va a haber una gran discusión en el Congreso, dada la composición, y las calificadoras, solo para ponerlo en perspectiva, determinan cuánto paga el gobierno mexicano, las principales entidades públicas, determinan el grado, vamos a decir, la calificación que tiene la deuda, y a su vez esa calificación determina cuánto paga por la deuda. Uh-huh. La primera que habla es Fitch, y es, me parece que es bien interesante. Dice, hay tres riesgos en el paquete económico.

0: Primero, como decías tú, tiene que ver con la consolidación y es la velocidad con la que México quiere reducir su diferencia entre ingreso y gasto.
1: Sí.
0: Hace la observación que ya se ha dicho de, oye, no va tan rápido como se esperaba, vamos a pasar de 4.1 del PIB a 3.9. Para ponerlo en perspectiva, 3.9 puntos del PIB son 3.700 millones de pesos diarios de diferencia entre ingreso y gasto.
1: Híjole, muchísimo, ajá.
0: Muchísimo. El segundo punto es el supuesto de crecimiento económico es más o menos realista, dice, está entre 1.5 y 2.5, pero está sujeto a posibles choques o choques externos. ¿Qué quiere decir un choque externo? Por ejemplo, lo que está pasando en Medio Oriente, por ejemplo, lo que pasó en Ucrania o lo que sigue pasando en Ucrania, me atrevo a decir alguna cuestión relacionada con el cambio climático
1: Sí.
0: o un deterioro mayor en la relación con Estados Unidos, que la negociación del T-MEC salga mal. Entonces, lo que dice Fitch es, importa el déficit, pero importa también cuánto crece la economía mexicana en un contexto muy complicado.
1: O sea, sí importa crecer, básicamente, dice Fitch.
0: Absolutamente. Y el tercer aspecto que señala Fitch es, no hay que perder de vista que todos estos supuestos, ingreso, gasto, velocidad del ajuste, en realidad lo que están haciendo es poner a prueba la credibilidad del gobierno mexicano. Y dice, también es una variable que hay que observar. Credibilidad en el sentido, lo pongo, términos casi de finanzas personales. Si tú misma o alguien que nos está escuchando le dijera a, no sé, a su esposa, oye, pues fíjate que ya voy a ganar más, fíjate que voy a trabajar más, o fíjate que el negocio que tenía ya salió, pues esa es una cosa. Si lo que tú dices no corresponde con lo que pasa, pues tu credibilidad de alguna manera queda mermada. Mucho de lo que estamos hablando sobre paquete económico, en última instancia, tiene que ver con si el gobierno es capaz de cumplir lo que dice que va a hacer en el déficit, en los apoyos a Pemex, en la recaudación. Y Fitch, pues, nos hace el recordatorio de también estamos hablando de credibilidad. Hay que recordar la propia palabra crédito tiene que ver con creer. Me llama la atención cómo cerecita el pastel, dice Fitch, y pues no deja de pesar en todo este mapa el factor Pemex. Mientras Pemex no resuelva sus temas operativos, sus temas financieros, pues se vuelve un factor de riesgo, me atrevo a decir, más
1: Totalmente.
0: tangible, más concreto que algunos de los factores externos de los que hablamos como probables, pero que están lejos.
1: Pues entonces básicamente lo que dice Fitch es lo que hemos estado comentando aquí reiteradamente, Luis Miguel, que es un poco como el beneficio de la duda, pero diciendo hay cosas que si no se solucionan de fondo, pues este beneficio de la duda va a acabarse en algún momento.
0: Totalmente. Una sola cosa, cuando decimos lo que cada uno de nosotros pensamos, lo que estamos viendo, nuestra opinión literalmente es como las llamadas a misa, las pueden escuchar o no. Y pueden a partir de eso decir, ah, pues están sonando las campanas, ya me toca ir. Cuando Fitch o una de las calificadoras dice, aguas con esto, aguas con aquello, su opinión puede terminar pesando en la deuda mexicana, en lo que vale, y por eso de alguna manera se toma tan en serio las calificadoras. No es que tengan que ser creativos, pueden decir exactamente lo mismo que está en el aire, pero es más relevante la opinión de Fitch que la del más sesudo de los analistas.
1: Pues sí.
0: en ese sentido hay que tomarlos en serio.
1: Luis Miguel González, lindo fin de semana, gracias.
0: Igual, muy buen fin de semana, Francisca.
1: Descansa, a las 8:32, vamos a la pausa, tenemos más. Al volver hay un montón de comunicaciones hoy, gracias por platicar con nosotros. Y también hay cosas interesantes que se están diciendo en la conferencia mañanera. En un segundito más, Leire Batalla nos va a contar todo lo que está ocurriendo por allá. Por lo pronto nos vamos a la pausa, tenemos más, no se vayan, volvemos.

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2: Esta es la información vial. Norte, hay buena circulación en ambos sentidos de Avenida Cerezos, entre Boulevard Ignacio Zaragoza y Avenida Gorriones. Sur, calle Santo Tomás registra buena circulación desde calle San Alejandro hasta calle Popocatépetl. Oriente, hay tránsito lento sobre viaducto Río de la Piedad, desde calle 83 hasta circuito interior. La alternativa es Avenida 8 Francisco Morazán. 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
11: Solo quiero encontrar a mi hija. 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Eso es todo.
12: Carol, no estás sola. 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No están solos.
13: Nos falta Kimberly. Su ausencia nos duele profundamente. Familiares, amigos y compañeros, no cesaremos hasta encontrarla. La queremos de regreso. Como rectora de la Universidad Autónoma del Estado de Morelos, defenderemos el derecho siempre a la exigencia de justicia.
14: Y por eso ese día pidió permiso para ir a la papelería y pues nos preocupamos porque ya no regresó. Ya fue cuando salimos a buscarla y ya no la encontramos.
15: Pues sí, también hay oportunismo político, ¿verdad? Cada vez que surge algún momento de tensión o de problemática, siempre va a haber personas que lo aprovechen.
16: Te puedo decir, tenemos el caso de Aileen, que se ha mencionado incluso por los colectivos y respetamos esa expresión. Uh-huh. La fiscalía, en este caso, hay un detenido. Hay otro caso emblemático de Kimberly Ramos, que se dio en febrero pasado. Hay una persona en prisión y también hay otros dos casos que se han manejado. El caso de Michelle Fuentes y Carol Toledo. Nosotros tenemos ya investigaciones avanzadas respecto de estos dos feminicidios.
17: 8 de la mañana con 37 minutos, el caso del asesinato de la estudiante Claudia Tacoronte en Cuautla hace apenas unos días, de la estudiante española, pues regresó el foco, regresó tristemente la atención nacional a lo que está ocurriendo en el estado de Morelos. Particularmente, lo hablábamos hace unos días, la comunidad de la Universidad Autónoma del Estado de Morelos ha sufrido el asesinato de cinco estudiantes en 17 meses. Una de ellas es Aileen Rodríguez Fernández, estudiante de psicología de la universidad, que fue víctima de feminicidio. Y en la línea tengo a su mamá, a Karime Rodríguez, y también a María Antonieta de la Rosa, coordinadora de un colectivo feminista. Las nombramos Bordando. Gracias, Karime, María Antonieta, por conversar esta mañana con nosotros.
18: Hola, ¿qué tal? Muchas gracias por la invitación.
19: Hola, buenos días.
17: Gracias, muchísimas gracias. Karime, pues supongo que todo esto revive muchos de los sentimientos que ocurrieron con el asesinato de Aileen, Karime.
19: Sí, de hecho, pues cada vez que leo la nota de alguna estudiante, o sea, revive el dolor y vuelvo a recordar todo lo que pasé, todo lo que he pasado, y me duele muchísimo que las jóvenes sigan pasando por esto.
17: Uh-huh. ¿Cómo ven, María Antonieta, pues el clima generalizado de esta violencia. Este dato, 5, yo creo que no hay ningún otro país en el planeta que presente algo así. Es más, ninguna otra región que presente algo así. De 5 estudiantes en 17 meses, María Antonieta, ¿qué hay ahí que no estamos viendo, que no podemos parar?
18: Sí, creo que es algo definitivamente insólito. Los estudiantes en la marcha pues gritaban las consignas, entre ellas pues no es un hecho aislado, son crímenes de Estado, y creo que tienen muchísima razón en señalarlo de esa manera, porque pues se trata de todo un problema sistemático que viene de fondo. Creo que es indispensable que empiecen a investigar las vinculaciones entre los casos y qué está pasando, ¿no? Porque definitivamente no son hechos aislados. Uh-huh. Si bien estamos hablando como de 5 estudiantes en un corto tiempo, pues también tenemos un registro desde el 2015, que es el año en el que se levanta la alerta de violencia de género en el estado de Morelos, uh-huh, incluyendo los municipios de Cuernavaca, Cuautla, está también en esta lista, son 7 municipios: Yautepec, Temisco, Emiliano Zapata, olvidé los otros 2, y entonces pues estamos hablando de que hay una razón que no se está viendo, sí, que solamente quieren resolver con armas, con más policías, con más elementos y patrullas, cámaras, vigilancia. Y pues creo que si no se investiga el problema de raíz, pues va a llegar a haber como pues reincidencia y reincidencia y reincidencia. Yeah. Tan solo en el año 2021... hubo un conteo de 121 feminicidios. Este conteo, entre notas de prensa y también información que han recolectado algunas colectivas feministas, esto pues hace un promedio de una frecuencia temporal de un feminicidio cada 3 días en promedio, en el estado de Morelos.
17: Tremendo.
18: Yo creo que estamos bien ante un fenómeno alarmante.
17: Karime, como mamá de Aileen, ¿en qué va el caso? ¿Cómo te han tratado las autoridades? ¿Cómo ha respondido la justicia mexicana frente al asesinato de tu hija?
19: Pues sí, ha sido muy complicado. Tengo que estar al pie de la letra, tanto en Fiscalía de Feminicidios como, o sea, estar ahí porque, pues, no es como uno quisiera que avanzar las cosas, hay que estar preguntando, hay que estar detrás de ellos. Tuve que ir, llegar hasta el secretario de gobierno para que se pudieran iniciar las audiencias orales, porque no daban nada más postergaban fechas y fechas y fechas. Uh-huh. Y bueno, ahorita estamos en eso, en el juicio oral, en desahogo de pruebas, y estamos esperando a que realmente hagan su trabajo.
17: Uh-huh. ¿Hay alguna duda en tu mente, Karime, de que la persona detenida es el presunto feminicida?
19: No.
17: ¿No hay ninguna duda?
19: No, porque pues era su novio, uh-huh, era estudiante de contaduría, igual de la UAM, y pues la encontré en su casa.
17: Uh-huh. Entonces, sí, duda. Te escucho. De pronto, escuchándote y viendo que ha sido una lucha de estar exigiendo, no bajando el dedo del renglón, etcétera, de repente vemos casos, y qué bueno que hayan detenido tan rápidamente al asesino de Claudia, pero de pronto hay asesinatos que llaman la atención y las autoridades se mueven y lo hacen todo rápido, etcétera. ¿Te queda la impresión de que hay tratos desiguales, Karime, en esto que has tú vivido estos meses?
19: Claro que sí, porque cuando pasó lo de mi hija Aileen, yo trabajaba en el Ayuntamiento de Gobierno, y en ese momento el secretario que estaba de CEPRAC, su contestación fue decirme: ¿sabes qué? Vete a dormir y en 3 días levantas el acta y la sigues buscando. Ellos no hicieron absolutamente nada. Si no fuera por mis posibilidades, no hubieran encontrado a mi hija porque no hicieron nada. Solamente me decían, nadie la vio, no la vieron las cámaras, no hay nada. Si no fuera porque yo llegué hasta la casa de este individuo, creo que no sé dónde hubiera encontrado a mi hija, porque ellos no me ayudaron en absolutamente nada.
17: ¿Confías, Karime, en que se va a hacer justicia, en que este proceso, que es un proceso largo, ¿no? Además, el tema del desahogo de pruebas y todos los recursos que pueda meter la defensa, en fin, es un proceso largo y cansado, pero ¿confías en que al final habrá justicia?
19: Yo espero que sí haya justicia. ¿Cómo? Quiero confiar en las autoridades.
17: ¿Cómo ha cambiado tu perspectiva del lugar en el que vives, Karime, desde que ocurrió esto y desde que te tienes que enfrentar a algo así? Muchas personas con las que he hablado aquí, te cuento, pues me dicen, es que yo a partir del asesinato de mi hija o de la desaparición de mi hija, me he encontrado con que hay muchísimos casos en la misma circunstancia y se hacen, digamos, pues esto, como acompañamientos muy, pues muy sororos entre familias, entre mujeres. ¿Te ha pasado eso? O sea, ¿estás ahí o no?
19: Pues desde que mi hija falleció, muchas cosas en mi familia, en mi vida, han cambiado. Realmente, encontrar a esta colectiva fue como mi rayito de sol en salir, porque pues uno se aísla, porque pues no crees ya en la justicia, no crees en la sociedad. Y pues exactamente, empecé a ver cuántos feminicidios existen, cuántas mujeres viven violencia y cómo como sociedad a veces no nos damos cuenta. Lo ignoramos o no queremos verlo.
17: Bueno, pues yo te agradezco que converses con nosotros, Karime. Gracias, María Antonieta, también por platicar con nosotros. Vamos a estar atentos a cómo vaya transcurriendo el proceso penal en contra de este individuo, el asesino de Aileen, y ojalá podamos conversar un poco más adelante, Karime. Por lo pronto, muchas gracias por platicar con nosotros. Sé que no son fáciles estas conversaciones de pronto.
19: Muchísimas gracias a ustedes.
17: Muchas gracias allá desde Morelos, la mamá de Aileen Rodríguez Fernández. Vamos a la pausa, tenemos más.
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21: Esta es la información vial. Norte, carga vehicular sobre Avenida Montevideo, desde calle Cali hasta Avenida Instituto Politécnico Nacional. La opción es que te vayas por Avenida Lindavista. Sur, es constante el avance sobre calle Felipe Carrillo Puerto, desde Avenida Miguel Ángel de Quevedo hasta calle Aguayo. Poniente, incrementa el aforo vehicular sobre Avenida Constituyentes, desde Periférico hasta Avenida José Vasconcelos. En este tramo demorarás aproximadamente 11 minutos. 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
4: Tome en cuenta que hoy se espera una temperatura máxima de 26 grados centígrados.
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4: 8:48.
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10: ¿Cómo prefieres tomar tus bebidas, muy frías o muy calientes?
11: Muy frías, porque no me gustan las bebidas calientes. Las encuentro desagradables y me he quemado más de una vez el paladar haciendo algo que no debía.
12: Frías.
10: ¿Por qué?
12: Es más refrescante.
10: ¿Tomas café?
12: Sí, pero no me gusta tan caliente.
13: Muy frías, las prefiero porque yo sudo demasiado todo el tiempo, entonces es como que no quiero sumar a eso y digo, si hace mucho frío, sí me gustan, pero no muy calientes, o sea, una temperatura razonable. Como que tengo que esperarme siempre una hora que se enfríe mi café. Y pues, ¿para qué? Mejor ya frío.
14: Tibias.
10: ¿Por qué no calientes?
14: No me gusta lo caliente, no lo tolero.
10: ¿Usted cómo prefiere tomar las bebidas, muy frías o muy calientes?
15: Prefiero muy frías.
10: ¿Por qué?
15: Porque muy calientes no las aguanto con la lengua. No. Tibiecito sí, pero frías es lo que más me gusta.
10: ¿Toma café?
15: Sí, claro, pero no lo tomo tan caliente. Tibiecito.
16: Es el café, Carol Perelman. ¿Cómo estás?
17: Pues súper bien, aquí esta semana tratando de cambiar hábitos.
16: No nos, no nos asustes con el tema del café.
17: No, para
16: porque
17: nada.
16: Somos muy consumidores, sobre todo los que pues, nos tenemos que levantar.
17: Temprano.
16: Tempranón.
17: Pero es que la cuestión no es el café ni el. Ni
16: es lo la
17: que
16: temperatura.
17: Tomes. Es la temperatura.
16: A ver, ¿qué pasó? ¿Qué salió?
17: Esto es súper interesante. A ver, primero empezaremos con las buenas noticias. O sea, según la Agencia Internacional de Investigación de Cáncer, que depende de la Organización Mundial de la Salud, el 40% de los cánceres son prevenibles. Uh-huh. Así que esa es la gran noticia.
16: Buenísimo.
17: Uh-huh. Ahora,
16: estilo
17: este estudio,
16: de vida. Es una cuestión de estilo de vida.
17: Ahorita lo vamos a decir. Les voy a decir los 14 puntos que tenemos que hacer.
16: Apúntenle,
17: así que vayan sacando jóvenes. Pluma, vayan sacando lo que escriban. Ok. Aquí lo que pasó es de que unos investigadores en la Universidad de Oxford decidieron aprovechar una de las bases de datos más grandes que tenemos, extraordinaria, que es el Biobank, y bueno, y otra base más, y analizaron a casi 1,000,000 de personas a lo largo de más de 10 años. Wow. O sea, es un estudio bastante robusto, que lo que nos dice es más de 6 tazas de bebida caliente. Claro, en Gran Bretaña estamos hablando de básicamente té, uh-huh. ¿No? Súper caliente. Puede aumentar hasta 3 veces el riesgo hasta 3 veces el riesgo de un cáncer de esófago que se llama carcinoma escamoso de esófago, que da generalmente en la parte superior del esófago y es por consumir bebidas calientes. O sea, no tiene que ver si es café, si es té o lo que sea, tiene que ver la temperatura. Uh-huh. Ahora, hay ahí un asterisco bien importante que dice, ojo, ¿qué es muy caliente? Lo que para ti es muy caliente, a lo mejor lo que para mí no. Sí, o sea, para mi esposo una sopa extra caliente, para mí ya suficientemente caliente y para él está fría, ¿no? Uh-huh. Entonces, esto es un tema de percepción y así está hecho. O sea, no es de que los científicos fueron a checar la taza de café todos los días durante 10 años en las casas de estas casi 1 millón de personas. Entonces, uh-huh. eso es lo primero, es autorreportado y entonces ahí hay un asterisco. Pero lo que sí sabemos es que hay mucha evidencia uh-huh. que ya la Agencia Internacional de Investigación de Cáncer, la IARC, ya había clasificado las bebidas calientes, llámese atole, llámese sopita caliente, como potencialmente carcinógeno. Okay. O sea, ya está en una clasificación que se llama 2A, uh-huh. que dice potencialmente carcinógeno para los humanos. ¿Por qué? Porque ya existen países como en esta parte de Asia, como en Irán, en China, que ya se veía una alta prevalencia de este cáncer justamente porque toman bebidas sumamente calientes. Okay. También en una zona de África porque toman alcohol no bien destilado y además la malnutrición hace que más fácilmente se queme esa zona porque el mecanismo de acción son microquemaduras en el epitelio, en el recubrimiento de la mucosa del esófago, uh-huh. que esas microquemaduras a la larga se van transformando a este carcinoma. Y en el sur de América, por el mate. Entonces, en Argentina, en Uruguay, se había encontrado una alta prevalencia de esto. Entonces decían, bueno, ¿qué hay en común? Agua caliente, el té caliente, la cal. Entonces, lo que hay que hacer es, bueno, lo que se dice es 65 grados de temperatura. No le entres a ese café, déjalo 2 minutitos, 3 minutitos, 10 minutitos, depende de qué es la taza, qué cantidad, o sea, todo depende. Pero realmente es, a ojo de buen cubero, no debe de estar quemando esa bebida. Okay. El atolo pasa lento, por ejemplo, entonces la quemadura es mayor. No tanto depende de la sustancia química, depende de la temperatura.
0: Que además, pues a veces, y sí sucede, ¿no? O sea, cuando tú lo notas muy caliente en tu, que igual te lo sigues tomando, ahí es cuando hay que decir, no, espérate tantito.
17: Échale tantita agüita fría, o échale tantita leche fría, okay. échale algo para que le baje la temperatura, o espérate unos 5 minutitos a que esté un poco más, menos caliente. Porque ahora, caliente duplica el riesgo y muy caliente triplica el riesgo.
0: Estas, digamos, supongo serán ampollitas o quemaduritas pequeñas. Eso es lo que se convierte eventualmente en claro. células malignas.
17: Exactamente. O sea, lo que sabemos del cáncer es que es un proceso de inflamación crónica en muchos casos. Y esto es justamente porque estamos expuestos a estas quemaduras por mucho tiempo. Ahora, hay algo muy importante. En 1538, el padre de la toxicología, Paracelso, dijo una de las frases más importantes, que es que la dosis hace al veneno. Entonces, no estamos hablando de que te tomas hoy algo y te quemó y entonces ya. Es un tema de exposición.
0: Recurrencia.
17: Y la exposición se acumula. Sí. Y ese es el tema con el cáncer. Y creo que ese es el mensaje más importante hoy. No es una vez, depende mucho de tu vulnerabilidad, de tu susceptibilidad, de tus precondiciones, pero sí depende de esta exposición, que con el tiempo, con algo peligroso, se convierte en riesgo. O sea, es una multiplicación. Tu susceptibilidad por la exposición que tienes, ¿por qué tan peligroso es esa sustancia o eso factor? Se convierte en riesgo. Sí. Y el riesgo de cada quien lo tenemos que manejar según justamente esa ecuación.
0: Entonces, supongo hay cosas que uno puede hacer para que...
17: Sí.
0: En términos de hábitos, quiero decir.
17: En términos de muchas cosas que podemos modificar y que obviamente lo que van a hacer es bajar nuestra exposición a ciertos elementos que sabemos que son peligrosos. Entonces, ¿qué es peligroso? Lo que hace la IARC es, y esto lo sacó en 2025 para Europa, pero hay una publicación de 17 puntos para América Latina que sacó a través de la OPS en 2023, pero básicamente los 14 puntos son: no fumes.
0: No
17: ya
0: fumes.
17: Lo sabemos. Sí. O sea, y si estás fumando, déjalo. para reducir justamente tu riesgo. Y ojo, cuando hablamos de fumar, no es solamente el tabaco del cigarro, sino también el vapeo que contiene nicotina. Es la causa número uno prevenible de cáncer. Entonces, ahí está. Ya no, lo sabemos, lo sabíamos, ya lo sabes.
0: ¿Sí ha bajado un montón o no?
17: Ha bajado un montón, o porque sea, México ha sido pionero en sí. justamente el punto dos, a que ver. Es mantener el espacio libre de humo de tabaco.
0: Sí.
17: Y México ha sido de uno de los países pioneros en poner estas reglamentaciones, y si hemos reducido no nada más la incidencia de uso de tabaco, o sea, nuevas personas fumando, sino que también hemos reducido la prevalencia. Sí. Entonces, esto es muy importante lo que ha hecho México, pero no es suficiente. Entonces, mantén tu espacio libre de humo de tabaco. Es bien importante porque entonces estamos exponiendo a mujeres embarazadas, a bebés, a todo. Y recuerden lo que dije, la dosis hace el veneno. Entonces, sí. ¿Qué tanto es tantito y cómo nos estamos exponiendo? La tercera, hay que manejar el sobrepeso y la obesidad. Hay que limitar alimentos altos en calorías, en azúcar, en sal, en grasas, en bebidas azucaradas y sin duda los ultraprocesados, porque sabemos que 13 tipos de cánceres están asociados a exceso de grasas en el adulto, azúcares y a ultraprocesados. Ojo, por ejemplo, todos los embutidos, todo esto son también potencialmente carcinógenos. Entonces hay que manejar el sobrepeso y la obesidad. El cuarto, haz actividad física.
0: Muévanse
17: y
0: diario.
17: Ojo, y lo acabas de decir, muévanse. No estoy diciendo ejercicio. El ejercicio muévanse. Sería ideal. Pero
0: tres veces
17: actividad,
0: por semana, por menos. Sí.
17: Pero actividad física, o sea, no estar de sedentario sentados en una silla, en el sillón, viendo la televisión todo el día. No. No hay que ser sedentario. Sabemos que el tener actividad física cotidiana reduce el riesgo de cáncer de mama, de colon, de riñón, de endometrio, de estómago, en fin, de varios tipos de cánceres.
0: Ahora, yo te diría ahí, mucha gente nos dice, pues es que yo no puedo caminar bien, yo no puedo mover un brazo. Pues tienes el otro brazo para moverlo. Tienes,
17: pero hay muchas cosas.
0: A ver, hay
17: hacer.
0: Muchas cosas que se pueden hacer. Si no, si tienes problemas de movilidad, si tienes moverse no nada más significa caminar. Moverse significa no. muchas cosas.
17: Estar
0: porque
17: activos.
0: Porque luego la gente dice es que si yo no estoy perfectamente bien, pues mejor no hago nada. Y no.
17: No, hay muchas alternativas.
0: Hay muchísimas alternativas, pero el chiste es moverse. Eso es una cuestión fundamental para
17: sí,
0: la buena salud.
17: O sea, decidir subir dos pisos de escaleras en vez de tomarte el elevador, decidir ciertas decisiones diarias que uh-huh. podemos hacer para tener actividad física. Ahora, nada más para ponerlo en un contexto epidemiológico, es la tercera causa de muerte en México, las neoplasias. O sea, la primera es enfermedad cardiovascular, la segunda es diabetes, y la tercera causa de muerte en México en adultos, según los últimos datos del INEGI, son las neoplasias, es el cáncer. En mujeres, obviamente, número uno, mama, cáncer cervicuterino y de estómago y luego pulmonar, y en hombres próstata, colon y pulmonar. Entonces, sí es algo importante en México el cáncer, sí, y 40%, repito, es prevenible. Ahora, el siguiente, el quinto punto es come verduras, legumbres, frutas, granos, limita la carne y la carne procesada. ¿Por qué? Porque sabemos que la fibra reduce el riesgo de cáncer, por ejemplo, colorrectal, digestivo.
0: ¿La carne procesada cuál es?
17: La carne procesada, las salchichas, por ejemplo.
0: Okay. Salchichas.
17: O el pavo, o sea, todo esto que está procesado, carne procesada, no tiene muchos sulfitos, tiene muchas sustancias, muchos elementos que sabemos que son potencialmente, están clasificados, por ejemplo, en el tema 2, o sea, según la IARC, es potencialmente carcinogénico. Sí. No es de que es como el tabaco, el asbesto, los rayos ultravioletas, está como potencial. Ahora, el sexto, no les va a gustar a muchos, pero hay que evitar las bebidas alcohólicas. Uh-huh. Aumenta, obviamente, el riesgo de cáncer de boca, faringe, esófago, hígado, etcétera, ¿no? El séptimo, hay que amamantar a nuestros bebés uh-huh. lo más que podamos. No nada más vamos a hacer que nuestros bebés tengan un mejor peso, sino además es un factor de protección para nosotras las mujeres uh-huh. amamantar más tiempo a nuestros bebés. El octavo, hay que reducir la exposición al sol, especialmente los niños. Te voy a decir algo impresionante ahorita. Acabo de platicar con una dermatóloga y me decía, 5 quemaduras de piel antes de los 20 años duplica el riesgo de cáncer de piel en edad adulta. Y una sola quemadura, Ana Francisca, con ampollas.
0: Sí, sí.
17: De esas terribles que luego en la playa bueno, duplica también este riesgo de cáncer de piel. Entonces podemos, es un riesgo modificable. Hay que evitar estar en exposición del sol directo entre 10 de la mañana y 4 de la tarde, que son las horas pico. Hay que checar los rayos ultravioleta, cómo está el índice.
0: Protección solar.
17: Protección social, solar.
0: Y social también.
17: de una vez. Solar de amplio espectro. UVA, UVB de amplio espectro. Y hay que reaplicar si te echas a la alberca o si estás sudando o lo que sea. Hay que reaplicar si estás mucho tiempo. Entonces, todo esto es súper importante. Y algo también fundamental, nunca, nunca las camas de bronceado. Esas sí son pésimas. Noveno, hay que conocer nuestros riesgos laborales. ¿Dónde trabajas? ¿Qué medidas de protección hay? Hazlas, síguelas, porque eso pues, es algo habitual. Lo estamos en exposición constante, entonces la salud ocupacional laboral es bien importante. Décimo, el gas radón. Fíjate que el gas radón, sí, ahí te va.
0: Otro miedo existencial.
17: No, esto es bien interesante. En México no tenemos mucha infraestructura para medirlo. Hay países como Estados Unidos y España que tienen mapas, pero en el subsuelo, en las rocas, en el agua, hay trazas de uranio que se están deshaciendo constantemente, se está decayendo este uranio y se convierte en radón, que es un gas radioactivo. Y nosotros podemos estar, por ejemplo, viviendo en un sótano o en una planta baja con grietas abajo en las cimentaciones de nuestra casa y estamos expuestos a radón. ¿Cómo se evita? Abriendo ventanas. Porque el radón se acumula, es un gas inodoro, incoloro, no se ve. Hay que abrir ventanas porque es difícil medir radón, aunque puedes llamar a expertos a medir cuánto radón hay en tu casa. Lo mejor es ventilar. Pero en México, por ejemplo, también tenemos alta exposición a arsénico en agua, a plomo por las ollas de barro. Entonces, ojo con eso, no hay que cocinar los frijoles en ollas de barro cuyo barniz tiene plomo. Buscan a estos artesanos que ya están utilizando barnices libres de plomo para reducir esta exposición, porque usamos las ollas días, meses, años,
0: cierto,
17: ¿no?
0: Cierto.
17: Y estos barnices pueden ser peligrosos. 11, la contaminación del aire. Sabemos que es un factor de riesgo importante para este cáncer de pulmón. Hay que reducir nuestra exposición. 12, súper importante y lo subrayo con amarillo.
0: A ver.
17: Vacunar a niños y a niñas contra virus como hepatitis B, papiloma humano, a niños y a niñas, porque sabemos que son factores de riesgo. Sabemos que el cáncer cervicuterino se asocia a infecciones de papiloma humano. Entonces, hay que también hacer tamizaje, detección de hepatitis B, hepatitis C, Helicobacter pylori, que está asociado a cáncer de estómago, de esófago y HIV SIDA. Entonces, tenemos que hacer todo esto y vacunarnos contra virus de hepatitis B y papiloma humano sí o sí. El 13, no les va a gustar a algunas mujeres, pero la terapia de reemplazo hormonal que nos dan en la época de la menopausia sí ayuda con la sintomatología, pero hay que platicar con nuestros doctores a ver si tenemos algún riesgo o alguna precondición que nos aumenta el riesgo de cáncer y usarlo el tiempo mínimo que podamos, ¿ok? O sea, no es algo para usar toda la vida. Hay un tiempo determinado porque sí puede aumentar el riesgo. Y también depende el riesgo de la formulación, la dosis, el tiempo que lo usamos, el método, etcétera. Y por último, el tamizaje. Vamos a recordarnos más bien, Ana Francisca, de hacernos colonoscopía a partir de 45 años, mamografías, revisiones de mama constantes, los papanicolaus son muy importantes, en fin. O sea, ¿cuáles son tus potenciales riesgos? Hay que estar haciéndolos, porque ya el cáncer no es sentencia de muerte. Si lo agarramos a tiempo, si se detecta en un buen momento, tiene mejor pronóstico.
0: Sí.
17: Entonces hay que detectarlos. Entonces es importante que vayamos a hacer colonoscopías. Si estamos bien, se repite a los 10 años. Mamografías, ¿no? Constantemente hay que revisarnos las mamas. Por supuesto, el papanicolaou para detectar cáncer cervicuterino. Entonces todo esto es importante que esté en nuestra agenda de prevención, porque obviamente queremos, si es que existe algún riesgo, detectarlo lo más tempranamente posible. Y pues recordemos eso, o sea, 40% de los cánceres son prevenibles con modificación de hábitos.
0: Y en los próximos años, la IA, si es que no hace otra cosa con nosotros, la verdad promete unos avances increíbles en términos de nuevos tratamientos contra el cáncer.
17: Sin duda, vienen cosas maravillosas en el camino de tratamientos. Ahorita acaban de salir medicamentos increíbles de cáncer, contra cáncer de páncreas. También la cosa es que los tengamos disponibles en el país, por supuesto.
0: Pero
17: podemos empezar con tomar nuestro cafecito, Ana Francisca, menos caliente, un esfuerzo de todos.
0: las de que sí tiene que estar hipercaliente, pero ya pero no sé, desde esta semana, digo, tantito. Ya no sé cuánto.
17: Acuérdate que la dosis hace el veneno, así que tantito.
0: Muchas gracias, Carol.
17: Pero no, al contrario.
0: Buen fin de semana.
17: Igualmente, a ti y a todos.
0: Las 9:07, vamos a la pausa, tenemos más.

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2: Esta es la información vial. Norte, libre tránsito en ambos sentidos de calle 298A, entre Avenida Gran Canal y Avenida Eduardo Molina. Sur, buen avance sobre calle Madrid, desde Avenida Universidad hasta Avenida México. Centro, incrementa el aforo vehicular sobre Avenida Paseo de la Reforma, desde Río Amazonas hasta Río Mississippi. En este tramo permanecerás aproximadamente 7 minutos. 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
10: Minutos. Gracias por seguir con nosotros aquí en MBS Noticias. Este viernes 18 de septiembre del 2026. Esta es la información al momento.
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10: Una mañanera, Leire Batalla, con mucha información. ¿Cómo estás? Buenos días, buen viernes.
11: ¿Qué tal? Muy buenos días a todo nuestro auditorio. Sí, muy pesadita la mañanera de hoy, pero muy entretenida, la verdad. Se agradece. Es bueno sacar tantos audios. Pues la presidenta Claudia Sheinbaum se encuentra en Irapuato, Guanajuato, con su gabinete de seguridad y acompañada de la gobernadora Livia Denise García. Y pues durante su conferencia confirmó que sí sostuvo una llamada telefónica con el presidente de Estados Unidos, Donald Trump, el miércoles. Escuchemos.
12: Aprovecho para decirles, sí hablamos con el presidente Trump el miércoles. Es una llamada que se tenía programada. Muchas veces hablamos entre el presidente Trump y su servidora sin darlo a conocer. porque pues vamos avanzando en los temas comerciales. No podemos dar todavía una solución o una información, un anuncio ya formal. Lo que sí puedo decirles es que vamos avanzando, va avanzando bien la posibilidad de un acuerdo con nosotros, México-Estados Unidos, y fue muy buena la llamada. Llegamos a algunos acuerdos, pero hasta que no esté el acuerdo final, pues no podríamos darlo a conocer. Pero fue una muy buena llamada. Estuvo presente conmigo el secretario de Relaciones Exteriores, Roberto Velasco, y el secretario de Economía, Marcelo Ebrard, en la conversación.
10: Ojo que esto responde a que el portal político allá en Estados Unidos reportó que se dio esta llamada, que efectivamente hablaron sobre temas de seguridad. Fue un reporte, la verdad, muy vago, no daban detalles. Pero que además del tema de seguridad se habían tocado otros temas que habían causado, utilizó la palabra revuelo, ¿ok? Por eso es que se le cuestiona ahora a la presidenta si había hablado con Trump o no. Y bueno, eso es lo que dice la presidenta Sheinbaum, a diferencia de lo que reportó, otra vez, les digo, como muy vagamente, el portal político. Pero bueno.
11: Y justo la presidenta, sí. Perdón, justo la presidenta aclaró que no habló del tema de seguridad con Trump en esta ocasión. Okay. Dijo que ha sostenido una veintena de llamadas con él, que no todas se han dado a conocer públicamente, uh-huh. Pero que en esta ocasión no habló sobre temas de seguridad.
10: Ok. Bueno. ¿Algo más?
11: Sí. Sí. Mucha información. La presidenta lamentó el feminicidio de la estudiante de origen española, Claudia Tacoronte, ocurrido el pasado sábado en Cuautla, Morelos, e hizo un llamado a las mujeres que viven en una situación de violencia para denunciar ante las autoridades. Escuchemos a la presidenta.
12: Es muy lamentable este feminicidio y triste. Nuestra solidaridad, nuestro abrazo a su familia, a sus amigos, a los compañeros de la universidad. Y en el caso de feminicidio, aquí también hubo un caso muy doloroso en Guanajuato de feminicidio. En este caso fue más bien una persona que parece que había cometido ya otros delitos similares y que lamentablemente llegó a esta joven. Y el objetivo en el caso de feminicidio es cero impunidad en todos los casos de delitos, pero particularmente en el feminicidio. Entonces es la prevención y al mismo tiempo que no haya impunidad.
11: Pues es como hablaba la presidenta sobre este caso que ha impactado a la comunidad de Morelos y en general a México y a España, obviamente. Y pues ya hay un detenido, ¿no? Cabe destacar. En más información de la mañanera, la presidenta habló sobre su próxima visita al estado de Chihuahua. La presidenta Claudia Sheinbaum confirmó que la gobernadora de Chihuahua, Maru Campos, no la va a acompañar durante los eventos que tiene programados durante su visita al estado, aunque dijo que sí se van a ver, sí la va a recibir a su llegada a la entidad. Escuchamos cómo lo dijo la presidenta.
12: Ella dijo, aprovechando su visita, porque no hacemos varias reuniones, yo la verdad voy al evento y de ahí me voy a Baja California. Entonces le pedí a la secretaria de Gobernación que hablara con la gobernadora. Habló con la gobernadora y van a tener varias reuniones sobre los temas que está solicitando a través de la Secretaría de Gobernación allá en la Ciudad de México. Y nos vamos a ver llegando al estado, así lo han decidido varios gobernadores, que prefieren no ir al evento, porque a veces se usa políticamente el evento. Entonces, para no caer en eso, además, pues ya estamos en proceso electoral. No caer en ese tema.
11: Pues no caer en temas políticos, dice la presidenta, aunque también pues reconoció las diferencias que ha tenido con la mandataria estatal panista por el caso de los dos agentes de la CIA que fallecieron tras participar en un operativo de seguridad en esa entidad. Y pues ya por último, la presidenta Claudia Sheinbaum aclaró que el exsecretario de Marina, Rafael Ojeda, no está escondido, como dicen por ahí.
10: O sea, no lo han encontrado para que testifique, pero no está escondido.
11: No está escondido. Escuchemos a la presidenta.
12: El secretario de Marina no está escondido y tiene una solicitud de parte de la defensa de una de las personas detenidas para que sea llamado a declarar. Y la fiscalía está viendo esta circunstancia, pero ni está escondido ni absolutamente nada. Eso no lo ratificó la fiscal general de la República y no tiene un delito en su contra, el almirante Ojeda.
5: ¿Sigue en activo como asesor de seguridad?
12: No, él es retirado, es secretario retirado, como todos los secretarios de Marina. Una vez que terminan su función, se retira.
5: ¿Percibe un sueldo de 150 mil pesos mensual?
12: Pues sí, porque
5: por este
12: es retirado,
5: cargo.
12: Es un almirante retirado.
11: Pues es como dice la presidenta, y no estén pensando mal.
10: Dice, a ver, todo esto tiene que ver con la primera plana del Universal, que dice que sigue cobrando en la Marina con su pensión, como dice la presidenta, pero ojo, lo que dice el Universal es que sí permanece en activo porque está operando como asesor de seguridad nacional del actual secretario de la Marina. Eso es lo que dice el Universal. La presidenta dice que no es cierto, pero el Universal asegura que no nada más cobra como almirante en retiro, sino que está en la práctica asesorando al actual secretario de la Marina. Así es que de ahí sale todo este asunto. Pues bueno, buena mañanera, Leire.
11: Sí, muy buenos temas, muy interesante, y pues hasta aquí al momento la información.
10: Muchísimas gracias.
11: Muy buenos días y buen café.
10: Lindo fin de semana. El presidente de la Comisión de Justicia del Senado, Javier Corral, anticipó que la Ley General contra el Feminicidio podría tener algunos ajustes. ¿De qué se trata? Óscar Palacios, ¿cómo estás?
13: ¿Qué tal, Ana Francisca? Buenos días. Así es justo lo que dijo el presidente de la Comisión de Justicia del Senado, el morenista Javier Corral, quien anticipó que esta iniciativa de la Ley General contra el Feminicidio podría sufrir algunos ajustes. En entrevista, el senador por Morena destacó que el proceso para dictaminar la iniciativa continúa en marcha con la participación de organizaciones, colectivos y familiares de víctimas. Indicó que por lo pronto lo que se busca es agotar el proceso de diálogo e incorporar las distintas propuestas que se han presentado, por lo que esta iniciativa impulsada desde el gobierno federal podría ser modificada. Escuchemos.
14: Lo que queremos es agotar el proceso de diálogo, porque lo que estamos haciendo es sistematizar las distintas opiniones, incorporar las propuestas específicas que se han hecho a la iniciativa. De hecho, podemos adelantar, creo que lo puedo hacer al menos en nombre de la Comisión de Justicia, sí creemos que debe tener modificaciones de iniciativa, ajustes en algunas definiciones, en algunos agregados que han sugerido particularmente las familiares de víctimas.
13: Javier Corral detalló que, entre otras cosas, está buscando una definición muy clara sobre el feminicidio. De hecho, este es uno de los puntos que ha generado un amplio debate. Así lo dijo.
14: La definición propiamente de feminicidio. Es muy importante que la definición no vaya a dar pie a tratando de incorporar a personas trans, por otro lado, invisibilizar propiamente a las mujeres. Lo que buscamos es una definición que pueda ser muy clara en ese sentido.
13: El morenista agregó que también se está revisando el tema de las sanciones a los servidores públicos que distorsionen o retrasen las investigaciones sobre un feminicidio a fin de que la responsabilidad quede bien acreditada. Corral Jurado precisó que no se tiene una fecha inmediata para dictaminar la iniciativa.

0: reacción a esta ambición. Les diré que las encuestas muestran que una abrumadora mayoría de canadienses apoya lazos mucho más estrechos con Europa. Juntos, Canadá y la Unión Europea pueden anclar nuestro terreno para mantener nuestros valores, mientras forman un dosel protector bajo el cual nuestros ciudadanos puedan prosperar. Esto va de soberanía.
1: Oigan, y quien le entró ahora al tema de la inteligencia artificial fue el rey de Inglaterra, el rey Carlos III. Sostuvo una reunión con los directivos de las principales compañías que están desarrollando los sistemas de inteligencia artificial estadounidenses: OpenAI, Anthropic, Google, DeepMind y NVIDIA. A quienes les instó a asegurarse de que la inteligencia artificial permanezca en los carriles, digamos, del bien, ¿no? Al autocontrol, al servicio de las personas, al servicio del planeta. Es parte de lo que reporta el rey Carlos III, que habló con estas compañías.
0: Quienes han creado estas tecnologías cada vez más están advirtiendo que la IA corre riesgo de desarrollar capacidades más oscuras, tal vez incluso la de quitar la vida. Parece haber urgencia en considerar adecuadamente los peligros existenciales que dichas tecnologías caigan en manos equivocadas y sean utilizadas de formas potencialmente catastróficas.
1: Las 9 de la mañana con 24 minutos. Vamos a la pausa. Tenemos mucho más al volver.

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4: La ciencia es clara. El niño está a la vuelta de la esquina y tiene un 90% de probabilidad de desarrollarse en los próximos meses. El mundo debe tratarlo como la amenaza climática urgente que es. Sus efectos podrían cruzar fronteras y sentirse con una intensidad y velocidad devastadoras. Debemos acabar con la dependencia de los combustibles fósiles, acelerar la transición a las energías renovables, proteger a las comunidades más vulnerables y garantizar sistemas de alerta temprana para toda la población.
5: Entonces espera que este año y el próximo sea muy intenso el fenómeno del Niño, que es el calentamiento del océano Pacífico principalmente. ¿Qué consecuencias puede tener para el país? Que haya lluvias más intensas, particularmente en el norte de México, hacia finales del año. Y también la probabilidad de que haya más ciclones, incluso más intensos. Si van a llegar a la costa o no, no se puede saber hasta unos días antes.
6: En la línea tengo a José Martín Cortés, meteorólogo. Gracias, José Martín, por conversar esta mañana con nosotros.
7: Hola, muy buen día, Ana Francisca. Gracias también a ustedes.
6: Oye, está empezando a cambiar ya el clima. Digo, ahorita hablamos del Niño, pero nada más decir, está empezando ya a cambiar el clima. Se siente ya más el vientecito otoñal. Cuéntanos un poco sobre cómo vamos a empezar a ver que las cosas evolucionen en los próximos meses con este fenómeno del Niño.
7: Claro, pues serán varios los cambios que se van a estar presentando justo conforme pasen estos últimos meses del año. Si bien ahorita estás comentando que está como que sintiéndose ese viento más otoñal, es muy breve, debido a que volverán a incrementar las lluvias en varias partes del país y de hecho la amenaza de ciclones tropicales estará incrementándose con ello, entonces también estas precipitaciones. Así que de no haber cambios, conforme siga pasando septiembre, bueno, en estos últimos días y especialmente octubre, noviembre, justo las lluvias aumentarán, la amenaza de ciclones tropicales también irá en incremento y de hecho los modelos están sugiriendo que para esta próxima semana muy probablemente se esté formando un ciclón tropical frente a costas de Michoacán, Jalisco. Su trayectoria inicial que podría estar justo teniendo sería acercarse a costas y de ahí vemos qué tanto llega a cruzar incluso Jalisco, Baja California Sur, pero esto lo menciono en términos generales, que así podría ser el panorama en las siguientes semanas, Ana. Entonces, a tener mucha precaución porque sí, las lluvias pueden aumentar a pesar de que en algunos puntos del sur del país ha incrementado la sequía. No sería raro hablar ahora de impacto de ciclones tropicales en el mes de octubre.
6: Ahora, el tema de El Niño, ¿por qué estamos hablando crecientemente o importantemente sobre este asunto rumbo a lo que vamos a ver el año entrante, José Martín?
7: Debido a su intensidad, si bien es un fenómeno natural que puede llegar a presentarse en nuestro planeta en un lapso entre cada 2 a 7 años, es muy variable, pero ahora está resaltando la intensidad que podría tener y que justo de cumplirse las previsiones que se tiene este fenómeno podría ser el más intenso por lo menos desde que hay registros, es decir, desde 1950.
6: Ya
7: hemos tenido niños, el último, y que podría ser un tanto parecido, que fue en 1997, otro por ahí de 2010, otro en 2015 y el más reciente 2023, pues lo que llama la atención es el calor que puede producir en la época justo de primavera en el caso de México. Pero también muy importante, no es solo calor este fenómeno, Ana Francisca, sino que también podríamos tener condiciones de frío específicamente conforme pase el otoño y este próximo invierno. Entonces, si bien por supuesto, hay que prepararse para la próxima época de calor, por ahora, cuidarnos de las lluvias que se van a incrementar y después del frío invernal que podríamos tener en México. No sería raro ahora también considerar eventos de nevadas importantes.
6: ¿Hay consenso sobre qué es lo que está haciendo de este niño, lo que, como tú lo dices, el más importante o el más poderoso de la historia? O sea, ¿por qué? ¿Por qué ahora? ¿Es el tema del cambio climático o qué es?
7: Puede tener influencia justo lo del cambio climático, pero para tener una respuesta más exacta se tendrían que hacer estudios de atribución en el que justamente se determine qué factores están generando. En este momento no habría una respuesta concreta en si el cambio climático está generándolo. Sin embargo, es un factor probable. Lo que sí debemos entonces tener muy en cuenta es que puede generar impactos importantes en territorio, vaya, en cualquier parte del planeta, pero en el caso de México puede haber condiciones extremas, ya les decía, de frío y después de calor, y una vez que esto se esté generando, veremos entonces si el cambio climático lo generó.
6: Bueno, pues estamos atentos a lo que vaya ocurriendo. Por lo pronto pueden regresar las lluvias, ese es el dato de esta mañana. Muchísimas gracias, José Martín.
7: A ustedes, gracias, a cuidarse, sí, porque ciclones podemos tener amenazas.
6: Muchísimas gracias, José Martín Cortés, meteorólogo, y más frentes fríos en nuestro país, arrancando ya pronto, las 9:34.
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8: Vámonos con la información internacional más relevante. Estados Unidos y Polonia acercan posiciones frente a Rusia. Este jueves, el presidente Donald Trump afirmó que Washington y Varsovia lograron grandes avances para establecer una base permanente del ejército estadounidense en Polonia. El mandatario atribuyó el progreso al liderazgo de su homólogo polaco y aliado conservador, Harold Nawrocki, y aseguró que si el proyecto se concreta será un paso histórico para la alianza entre ambos países. El anuncio llega mientras Polonia busca reforzar la presencia de Washington en su territorio. Las conversaciones entre Estados Unidos y Polonia se intensificaron en las últimas semanas, y el pasado 10 de septiembre, una delegación del Pentágono se reunió en Varsovia con funcionarios de defensa y autoridades militares polacas. Nawrocki agradeció el anuncio y aseguró que Polonia está dispuesta a continuar fortaleciendo la cooperación en defensa. El presidente polaco afirmó que su gobierno hará todo lo posible para ofrecer la mejor ubicación para la eventual base. Actualmente, Estados Unidos mantiene tropas en Polonia de manera rotatoria, por lo que una instalación permanente modificaría el esquema de presencia militar estadounidense, uno de los principales puntos estratégicos de la OTAN frente a Rusia. Y mientras Varsovia busca reforzar su defensa, los ataques rusos contra el oeste de Ucrania vuelven a encender alarmas. Este viernes, las autoridades polacas volvieron a desplegar aviones de combate de manera preventiva ante una nueva oleada de ataques rusos contra Ucrania. El jueves, el primer ministro polaco, Donald Tusk, advirtió además que las evaluaciones de inteligencia apuntan a posibles ataques con drones y misiles contra países que apoyan a Ucrania, incluida Polonia.
9: Temo que para el invierno seremos testigos de ataques rusos cada vez más severos contra la infraestructura energética, y solo cabe esperar que estas provocaciones y ataques no se extiendan más allá de las fronteras de Ucrania.
8: Y mientras la guerra continúa marcando la política europea, Rusia abre este viernes las urnas para sus primeras elecciones legislativas desde la invasión de Ucrania. Más de 111 millones de ciudadanos en 89 regiones del país están convocados a votar durante los próximos 3 días para renovar los 450 escaños de la Duma, la Cámara Baja del Parlamento. El partido de Vladimir Putin, Rusia Unida, aspira a mantener la mayoría que conserva desde hace más de una década. Y según la Comisión Electoral Central, cerca del 10% de los electores ya había votado este viernes. Los comicios están marcados por la guerra. Putin llamó a los rusos a votar como una contribución a la victoria de Rusia y a responder a quienes buscan debilitar al país en referencia a Occidente. El único partido que se opone abiertamente a la guerra, Yabloko, fue excluido de la contienda nacional. Además, su dirigente Lev Schlossberg fue condenado en agosto a 11 años y un mes de prisión por sus críticas a la guerra. Moscú también organizó la votación en Crimea y en Donetsk, Luhansk, Jersón y Zaporilla, territorios ucranianos que Rusia afirma haber anexado y cuya incorporación no es reconocida por Ucrania ni internacionalmente. Son las primeras legislativas rusas desde febrero de 2022, cuando comenzó la invasión a gran escala de Ucrania. Desde entonces, la guerra ha deteriorado las relaciones de Moscú con Occidente y ha dejado a Rusia bajo fuertes sanciones económicas. En un escenario marcado por la falta de espacio para la oposición abierta, Putin presenta estos comicios como una muestra de unidad y respaldo a su política. Yemen vuelve a hundirse en la guerra. Los combates entre las fuerzas del gobierno respaldadas por Arabia Saudita y los hutíes dejaron más de 60 muertos de ambos bandos en las últimas 24 horas, según fuentes militares. Este viernes, el ejército yemení informó de una treintena de bajas entre los hutíes en combates y ataques aéreos al oeste de Taiz. El grupo rebelde ha consolidado sus posiciones en la costa del Mar Rojo y ha avanzado hasta el estratégico estrecho de Bab el Mandeb, una de las principales rutas del comercio marítimo mundial. La nueva escalada rompe años de relativa tregua interna y vuelve a colocar a Yemen en el centro de las tensiones regionales. Los hutíes, aliados de Irán, han ampliado su ofensiva contra las fuerzas gubernamentales apoyadas por Riad, mientras Arabia Saudita responde con ataques aéreos. La violencia también ha provocado un desplazamiento masivo. Al menos 112.000 personas han abandonado sus hogares dentro de Yemen y casi 3.000 han huido por mar hacia Djibouti, según la Organización Internacional para las Migraciones. Y las consecuencias humanitarias se acumulan. La Organización Mundial de la Salud advirtió esta semana que la escalada está empujando al sistema sanitario cada vez más cerca del colapso. Los ataques a instalaciones de salud, la falta de suministros y combustible y las dificultades para trasladar a los pacientes dificultan todavía más la atención. La OMS también alerta sobre el riesgo creciente de cólera, sarampión, polio y dengue, especialmente entre las comunidades desplazadas. Esto fue Agenda Global con la información internacional más relevante al momento. 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

0: días, ¿cómo están? ¿Ya listos con bolillo en mano, con su maleta de salvación para el simulacro? ¿O son de los nahuetudos que dicen, ¿para qué sirve eso?
1: No,
0: hay gente que dice que ¿para qué?
1: ¿En serio?
0: Sí.
1: No,
0: que ya se la saben, que ya saben por dónde sí salir, que ¿para qué?
1: Pues ya escuchamos a la Coordinadora Nacional de Protección Civil.
0: Sí, te están escuchando.
1: Hay que hacer el plan familiar, hay que recordarle a la gente lo que tiene que hacer.
0: Saber por dónde.
1: Saber por dónde. Mañana a las 12 del día.
0: Así que muy pendientes.
1: Nada más sí el bolillo cercano, porque sí la alerta es...
0: Exacto.
1: Es fuertecita.
0: Ya lo que pase después de las 12 ya es otra cosa, es otro evento.
1: Cierto.
0: Por aquello, sí. Porque es 19. Oye, Ana, esta semana, pues, que haciendo como el recuento, veo que cumplió a la audiencia como cada año.
1: ¿De qué?
0: Las versiones del Grito de la Independencia aquí de México, esta semana del 15 de septiembre, en verdad que puedes hacer todo un documental.
1: Sí, ¿verdad?
0: Casi cómico, mágico, musical. Cierto. Escucha. Imagínate.
1: La Rosa de Guadalupe.
0: Exactamente, se llevó las palmas este pequeñito allá en Chiapas, que así con esta versión de Miguel Hidalgo y todo, pues llegó a echarse su grito, ¿verdad? Y que se resbala, como dices, ¡viva la Rosa de Guadalupe! No, perdón, ¡viva la Virgen de Guadalupe! Para mí era lo mejor.
1: Que también está raro, ¿no? Pero bueno, yo nunca había escuchado el grito con la Virgen, de Guadalupe.
0: No, pero pues luego ya ves que...
1: O sea, es como de los...
0: Porque costumbres.
1: Pues sí, sí, seguro. Sí, pues es cosa de... Es cosa local.
0: De la zona,
1: local,
0: exactamente.
1: Digamos, pero sí, sí está divertido.
0: Es la Rosa. Para mí fue lo mejor que vimos.
1: Viva la Rosa de Guadalupe. Bueno, sí. Eso y al pobre niño que aventaron ahí de
0: Juan Escutia.
1: Sí, lo envolvieron en una bandera, por si no lo vieron ustedes. Seguro lo vieron, pero si no lo vieron... Estaban en un balconcito, ¿no? En Veracruz. Envolvieron al niño en la bandera. Era una parte de una representación.
0: En Jalisco.
1: No crean que esto fue en Jalisco, perdón. No fue una cosa horrorosa. Y lo aventaron como Juan Escutia.
0: Sí,
1: lo cacharon abajo, obviamente.
0: Sí, ahí estaban 10 personas.
1: Había
0: acá con una manta, un trapo ahí grande.
1: Pero
0: una lona, pues, para cacharlo.
1: Pero pues sí, sí,
0: no se dañó,
1: sí lo aventaron
0: nada.
1: Al niño
0: del
1: balcón.
0: Allá. Juan Escutia por México. Pues para mí eso fueron lo mejor de estos gritos. Pues hay muchas versiones y ahí pueden buscarlo en las redes. En cambio, quien pareció que comió gallo o que el pozole de Pepita Verde le hizo daño fue este personaje. Escucha.
1: A ver.
2: Hacemos algo, seguimos consumiendo mierda. No va a haber más Alex Intex, no va a haber más Coacabieles, ni Vicente Fernández, ni José José. Se acabaron, porque tienen 18 años, están vendiendo tacos y están en el Uber, porque ustedes están oyendo corridos y reggaetón. No mames, hay más música, hay bolero, hay salsa. Entre más me digas eso, menos voy a cantar. Güey, ¿nunca quisiste ver la verdad de Alex Intex? Es la primera vez que lo estoy diciendo en 15 de septiembre y tú, canta la de Juan Gabriel, güey. Y aparte esa canción que me estás pidiendo no es mía, esa es del Buki. No hay nada más difícil que vivir sin ti. Entonces pídanme mías.
0: Híjole.
1: Desayunó gallo,
0: exactamente.
1: Alex Intec.
0: Le cayó pesado el pozole ese día.
1: Qué bárbaro.
0: La torta de pata venía echada a perder, yo creo.
1: Sí, sí, sí.
0: La tinga, ¿no?
1: A ver, cuéntele, jovita, no,
0: pues
1: la
0: mira,
1: gente.
0: Resulta porque... que la persona que escuchamos fue Alex Intec. Este cuate ochentero, músico y todo, que pues así con ese... Tino, con ese humor, pues empezó a regañar a la gente ahí en la Benito Juárez, en la alcaldía Benito Juárez. Ya ve que cada alcaldía el 15 de septiembre pues les llevan un artista.
1: Sí.
0: Acá en Benito Juárez tocó que cantara Alex Intec.
1: Y
0: se pone enojado.
1: No, se puso furioso.
0: Él ya desde hace mucho tiempo trae esta consigna de fuera el reggaetón.
1: Sí.
0: Que porque maleduca y todo. Bueno, pues es lo que él piensa.
1: Ajá.
0: Hay otras personas que les gusta y pues también tienen el derecho a escucharlas.
1: Pero, a ver, esto lo detonó una persona que le estaba gritando que cantara una canción que ni siquiera era canción de Alex Intec.
0: Él es el que Juan dijo, Gabriel.
1: Ajá.
0: Y pues resulta que es del Buki.
1: Por eso, o sea, entonces él se enojó y se puso como... Se fue como hilo de
0: sí, se descoció totalmente. Hilo papalote. Así, pero dices, oye... Pues también no te pongas así, compadre.
1: No, pues se lo agarraron en sus 5 minutos. La verdad, lo agarraron en
0: Pero es que ya cada vez que abre la boca.
1: ¿Ah, sí?
0: O sea, sí, se
1: no
0: enoja.
1: Es la primera vez
0: no,
1: que
0: se... seguido. O sea, cuando abre la boca, pasa algo referente con el reggaetón. Termina en eso. O sea, que dices, ya, compa. Y aparte metiéndose con, ay, es que con los del Uber. Pues, ¿qué culpa tienen los del Uber que les gusta el reggaetón? Ah, como sí, también una persona de oficina le puede gustar el reggaetón.
1: Cierto.
0: O sea, no hay aquí por oficio.
1: No, pues que respire profundo.
0: Exactamente.
1: Que lo deje ir, que lo deje ir.
0: Tu mantra, échate tu...
1: Cada quien es lo suyo. Exacto. Alex Intec.
0: Oye, ¿y qué tal los elotes en el mundo? Menos en Cuernavaca.
1: Ah, sí.
0: Escucha.
1: A ver.
3: Se llegó a un acuerdo de que precisamente durante de las 7 de la noche hasta después del grito no se va a vender elote, se va a vender solamente esquites. Después del grito ya se podrán vender ese tipo de ya los elotes así con palo.
0: Pues ahí tienes a Roberto Castrejón Campos, líder sindical de la Confederación Autónoma de Trabajadores y Empleados de México, que así confirmó pues esta prohibición de vender elotes, esto durante el grito de independencia ahí en la Plaza de Armas en la ciudad de Cuernavaca, allá en Morelos. Y es que pues no quieren que se use como proyectil estos elotes. Ajá. Porque casualmente en Cuernavaca la gente...
1: Se agarró el
0: otazo. En 1994, al gobernador Jorge Carrillo Lea, pues que me lo elotean.
1: ¿En 94? En el 94. O sea, Jovita ya pasó cosas.
0: Pues sí, ya tiene un rato.
1: ¡Qué barbaridad!
0: O sea, y por eso han buscado que se cancele la venta de elotes en esta zona.
1: 30 años.
0: En Cuernavaca, porque si no, pues no quieren. Y pues le mancharon todo su trajecito al gobernador. No, pues
1: ya hay tiempo.
0: Pero que bueno, nada más esquites, como si el esquite no volara.
1: Bueno, pero no pega tan duro. O pues sea, sí, quema, no puede ser que fuerza. Queme, pero no pega tan duro.
0: Imagínate el
1: elotazo. No, el elotazo sí está rudo.
0: Volando, así como aquella vez que le aventaron un tenis al gobernador de Veracruz. No sé si te acuerdas que estaba así como una cuerda y bolas que le vuela. O sea, Zapatero también, así que le han aventado. Sí. Pues acá eran elotes.
1: A Bush, ¿no? Le aventaron Bush, también un zapato en una conferencia de prensa.
0: Con lo de Afganistán y todo eso.
1: No, sí, es muy peligroso. O sea,
0: pero hay elotes.
1: Bueno, entonces, pues hay que adaptar a la realidad mexicana.
0: Pues sí, es lo que pasa.
1: ¿No?
0: Entonces recuerde, para el próximo año, acuérdese que no van a vender elotes también allá en Cuernavaca.
1: Al día siguiente, sí.
0: Ya de Temisco para acá, ya. De Tres Marías para acá, ya puede. ¿No?
1: Agarrar elotazos a quien quiera.
0: Ya, también.
1: Muy bien.
0: Entonces, ¿eh?
1: Muy bien.
0: Bueno. Así es como estuvo ya. Esta semana
1: estuvo
0: la independencia, mucho material.
1: Mucho.
0: Sí,
1: bastante. ¿La pasó bien, doña?
0: Sí. O me pasó al día siguiente, pero no, bien.
1: Bueno, eso seguro. Y los chiqueadores, ¿no?
0: También.
1: Que creo que aquí todavía encontré pues como un medio poquito, medio pegado.
0: Como que no se despegó.
1: Como que no se le quitó.
0: No se despegó. El PRI pegó mucho.
1: Gracias, doña. Besos. Jovita. Pase lindo fin de semana. Las 9:47. Nos vamos a la pausa. Tenemos más al volver.

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2: La temperatura en la Ciudad de México, 17 grados centígrados.
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0: las 9:51 a.m. y en esto andan los portales.
1: 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Reforma.
2: Reconoce Claudia Sheinbaum base social del crimen en Guerrero.
1: El Universal.
2: El secretario de Marina no está escondido, dice Sheinbaum sobre su paradero de Ojeda. No hay ninguna carpeta de investigación en su contra, afirma.
1: Milenio.
2: Sheinbaum confirma llamada telefónica con Donald Trump sobre comercio.
1: La Jornada.
2: Decomiso histórico de huachicol en Guanajuato por dejar las diferencias políticas y estrechar coordinación, Sheinbaum.
1: El Financiero.
2: Hay avances para un acuerdo México-Estados Unidos, Sheinbaum sobre su llamada con Trump.
1: El País.
2: El hallazgo de una pipa en julio lleva al decomiso histórico de 59 millones de litros de huachicol en Guanajuato.
1: MVS Noticias.
2: Stefano Cremasco, heredero del Cambalache, acusado de matar a su madre en Estados Unidos. Para MVS Noticias, Ángela Molina.
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0: Lenny Kravitz, mi querido Checo Sound.
1: Sí, señor que luego viene a comer gorditas de chicharrón, ¿verdad?, en Miscuac.
0: Sí, que te lo encuentras caminando por patriotismo.
1: Que aparte pensarías de, ¿y este señor en situación de calle qué está haciendo
0: no es
1: aquí?
0: Es guapísimo, Lenny Kravitz.
1: ¿Cómo lo
0: Checo?
1: Odio? Sí, ¿qué tipo? Qué, o sea, esa cara, ese cuerpo.
0: ¿Cuántos años tiene?
1: ¿Va a cumplir 60 o ya cumplió 60?
0: Bueno.
1: Si uno llega así, sí los cumplo.
0: No, ¿cómo no?
1: O sea, digo, hay que cuidarse. Yo, la verdad, no me cuido de, bueno, de nada.
0: Yo
1: ni
0: creo
1: del
0: que...
1: frío.
0: Lo que sí sabemos de Lenny Kravitz, y sus hábitos,
1: che,
0: es que camina.
1: Mucho.
0: Mucho.
1: Sí, sí, sí. Y hace ayuno
0: intermitente.
1: Intermitente.
0: Ah, mira, no sabía eso.
1: Sí.
0: Bueno, y come tacos en... distintos puestos callejeros en la Ciudad de México.
1: Sí, bueno, o sea, si usted quiere, si de pronto usted va caminando en Miscuac, se ve una persona hermosa, así como que parece que lo escupieron en los años 70, seguramente es Lenny Kravitz, pídale un autógrafo, una foto, y te lo traigo porque tengo una declaración que hacerte. Yo tengo más Barbies porque en la universidad tuve que hacer unos videos así como para presentar en televisión, pero tengo tres Barbies oficiales, dos de David Bowie y una de Juan Gabriel. Porque de pronto sacan muchas cuestiones de Barbie muy padres. Pero ahora va a salir un Ken que es de Lenny Kravitz.
0: ¡No!
1: Sí, va a estar en 1,500 pesotes. Va a estar vestido como en la gira de Blue Electric Light, que es básicamente una como playerita de malla, que tiene cuello muy amplio y todo. Porque, por supuesto, con el cuerpo que tiene Lenny Kravitz, él se va a ver bien. Yo voy a parecer una de mis tías. Entonces, él sí se ve muy bien. Trae un pantalón acampanado, botas. Tiene los tatuajes también, tiene el arito de la nariz, todo. Y se ve súper cool el muñeco. Entonces, si quiere usted, se busca amigo honesto que quiera regalarme mi Lenny Kravitz de Ken, porque se ve padrísimo.
0: Miren, yo creo que si le ponemos una pequeña lanita a todos los del equipo para Navidad, ya le juntamos.
1: Ay, sí. ¿No? Emiliano, ándale, no, que te caigo muy bien y que me quieres mucho, cómprame mi Barbie.
0: O ya saben, cuando hagamos nuestro amigo secreto navideño, a quien le toque el Checo, pues ya saben. Ya saben por dónde va la cosa. Sí.
1: Yo le regalo una botella de mezcal a quien me regale a mí. Oye, pero bueno, pues eso. Por eso traigo esta canción que supongo yo que es la más conocida de Lenny Kravitz. Esta canción en la que se presenta creo que ya internacionalmente y lo vemos como en este rollo retrofuturista ahí, como en un domo ahí tocando, que aparte trae la ropa más cool. Aparte el tipo tiene como mucho esa onda. La canción tiene como un cierto guiño ahí como a riff medio... Led Zeppelinesco, pero muy hard rock un poquito, soul, funky. Creo que Lenny Kravitz se define como por muchas cosas. Y te traigo una canción también más para que empiecen su viernes así con energía. Esta canción se llama Fly Away.

0: canción es de su disco número 5 y se llama 5 el disco, obviamente. Y entonces Fly Away es una canción de 1998. La primera canción que escuchamos, si usted ya le empiezan a doler las rodillas, si siente que tiene que empezarse a ir a checar al doctor, sí, es de 1993, tendríamos ya que estar todos ahorita formados en Salud Digna o en algún lugar así como para que le hagan análisis de 32 elementos o alguna cosa por ahí. Esta, si usted más o menos también, ya también tiene que ir, pues, o sea, tampoco es como que usted esté lleno de juventud, pero ¿te gustan estas canciones?
1: Me encantan, me fascina Lenny Kravitz, desde el día uno hasta ayer, o sea, me encanta Lenny Kravitz.
0: ¿Y coleccionas algún juguete, coleccionas algo, en algún momento te dio por coleccionar?
1: No.
0: Más, no sé, más.
1: ¿Cómo de qué?
0: No sé, hay quien coleccionaba botellas, no sé por qué coleccionar botellas, pero no. Aunque sea llenas, ¿no? Pero no. Coleccionar botellas vacías, nada.
1: Pues de chica coleccionaba cajitas, pero no, ya hace mucho que no colecciono cosas. Cajitas de metal, o sea, cajitas antiguas como de metal.
0: Ah, ok.
1: Como pastilleros.
0: Sí, como pastilleritos. Ah, qué padre.
1: Sí, muy bonitas. Tenía unas padrísimas, la verdad.
0: Y ya no las tienes, ¿no?
1: Mm-mm.
0: Ay, qué mal.
1: Algo pasó ahí en alguna de mis
0: mudanzas.
1: Mudanzas
0: siempre pierden todo.
1: Y me entró el Marie Kondo y dije ya, vámonos. Gracias, les agradecí a las cajitas y las dejé ir.
0: En el río, así, adiós, las cajitas. Sí, claro, esa Marie Kondo, ¿cómo ayudó?
1: Guardé algunas, o sea, guardé tres o cuatro que eran como las más queridas.
0: Las que a lo mejor con las que empezaste. Por
1: una que me regaló mi abuelo de una cajita que en el cual él guardaba sus medicinas de joven.
0: No, que es qué padre.
1: Es una cajita original de medicinas de metal, ¿no?
0: Súper bien.
1: Sí, muy bonita, pero ya, después de eso ya las dejé ir.
0: Es que yo estoy pensando ya ampliar mi colección de Barbies, porque sí está padre. Quiero una de Marilyn Monroe, que también hay.
1: Déjate
0: esta
1: ir.
0: De Lenny Kravitz.
1: Sí.
0: Y por eso te traigo otra canción romántica. Esta ya es como de viernes.
1: Échale.
0: Como de viernes, que a lo mejor si usted va en el auto y voltea y ve como, ay, esta persona podría ser mi futura pareja. Va usted en el camión y se sube alguien que dice, qué atractiva persona. Puede escuchar esta canción, mira.
1: Échale.

0: canción se llama Again, es del Greatest Hits del 2000. De todos modos, ya usted si dice, yo nací en el 2000, sí, ya tiene 26 años, persona. Entonces, a ver, es una super canción que habla acerca de, pues, este amor que añoras y que ya está en la lejanía. Pero el video te daba otro mensaje completamente diferente, que es como este amor a primera vista, que de pronto hay como una conexión y una química y todo eso. Entonces, si usted va en el camión, va usted en el metro, va usted en su auto, en el autobús de camino a Cuernavaca, donde vaya usted, a lo mejor puede vivir su fantasía nada más. No, no trate de ser discreto.
1: Sí, no se ponga de intenso con el de al lado.
0: Sí,
1: pero
0: sí, nada más así como que en la imaginación, en lo que se echa su churrumais, así que, ay, qué padre estaría, y se acabó.
1: Oye, que se nos separan Jesse y yo.
0: Ya se separaron. Bueno, dijeron que van a tomar un tiempo indefinido, que suena como a, bueno pues en 10 años nos vemos, supongo. Bueno, Jesse es quien de alguna forma fue quien anunció quería enfocarse más en su familia, salud mental, y también quiere hacer cosas sola. La verdad es que ha hecho bastante música, lo hace muy bien, y para mí ellos tienen una de las mejores canciones pop, que se llama Espacio Sideral, que es muy bonita y que creo que está sonando de fondo. Es muy bonita canción. Y bueno, pues qué pena que se separen los grupos.
1: Bueno, pues ahí hay ciclos, mi Checo. Sí. Igual como Marie Kondo, bésalos y déjalos ir.
0: Adiós. Dóblalos así en rollito y para que quepa en tu cajón y déjalos ir.
1: Oye, pues bueno, nos vamos con Espacio Sideral. Vamos. Al fin de semana, mi querido Checo. Gracias. Sí. Te escuchamos mañana.
0: A las 7 de la noche en A-Track voy a tener a Lost Acapulco y va a estar muy padre. Vamos a estar platicando porque no pueden tocar.
1: Oye, por acá te están echando porras.
0: Ay, dicen, muchas gracias.
1: Checo, eres el mejor, me encantas, Sandra Lucio.
0: Ay, Sandra, date en
1: paz. Bueno, yo no quise exhibir a nadie, pero
0: déjame,
1: ahí está,
0: solo,
1: ahí está,
0: Sandra, que me caigo. No es cierto, YouTube. Gracias.
1: Gracias, Checo.
0: No, a ustedes, muchas gracias.
1: Lindo fin de semana. A las 10 en punto nos vamos. Gracias por acompañarnos hoy y toda la semana. Los dejo con Gaby Vargas, como siempre, y después, ya saben, Luz Macetina y Poncho Vera. Pasen un increíble fin de semana. Desconéctense, guarden su celular, se los ruego, se los pido un ratito. Tírenlo al basurero un rato, no sé. No, pero sí, guárdenlo un rato en su buró y sálganse a caminar, a mirar el cielo. Apreciar el olor de las flores, ¿no, mi Checo?
0: Sí.
1: Algo así. Y nada, eso, desconecten. Y nos vemos por acá el lunes, como siempre, 7 de la mañana en punto.

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1: Por lo visto está en la naturaleza humana evitar cambiar hasta que las cosas se ponen feas y nos sentimos tan mal que ya no podemos seguir como de costumbre. Esto es cierto tanto a nivel individual como social. Tenemos que sufrir una crisis, una pérdida o una tragedia para ponernos a analizar quiénes somos, cómo estamos viviendo y qué estamos haciendo para realizar cambios en nuestra salud, relaciones, profesión, familia y futuro. ¿Por qué esperar a que esto ocurra? Podemos aprender y cambiar en un estado de dolor y sufrimiento o evolucionar en un estado de felicidad e inspiración. La mayoría hacemos lo primero. Para elegir lo segundo, debemos ser conscientes de que el cambio conllevará incomodidad y una alteración en nuestra vida habitual. Joe Dispenza, científico que participó en la película de culto Y tú qué sabes, recurre a sus áreas de especialidad como la física cuántica, la neurociencia, la biología y la genética, para enseñarnos a dar el salto cuántico que requiere romper los límites de la realidad objetiva. En su libro, Deja de ser tú, nos dice que nuestro cerebro participa en todo lo que hacemos, incluyendo lo que pensamos, lo que sentimos y lo que realizamos. Es el órgano de la personalidad, el carácter, la inteligencia y de cada decisión que tomamos. Cuando el cerebro funciona bien, nosotros también funcionamos bien. Y cuando experimenta alteraciones, lo más probable es que tengamos problemas en nuestra vida. El autor nos plantea de una forma práctica cómo podemos crear y mejorar nuestra realidad. Que podemos cambiar por completo nuestra personalidad gracias a la capacidad que tenemos para activar unos genes y desactivar otros a través del pensamiento y la creación de hábitos que reprograma nuestro cerebro. En la física cuántica, el efecto observador afirma que allí donde ponemos la atención, ponemos la energía. Por lo tanto, afectamos al mundo material, que está hecho en su mayor parte de energía. Ya no hay excusa para seguir diciendo, es que yo soy así, es que no lo puedo evitar. Siempre estamos creando un futuro. Lo que pasa es que solemos crear el mismo. Reafirmamos nuestra personalidad. Vivimos dirigidos por una serie de pensamientos, conductas y reacciones emocionales memorizados, como por ejemplo, el temor, la culpa, la falta de autoestima, enfado, en fin. Estos son muy adictivos y funcionan como programas informáticos instalados en el subconsciente. Por esta razón, los pensamientos positivos no son suficientes. Las investigaciones más recientes respaldan la idea de que tenemos una capacidad natural para cambiar el cerebro y el cuerpo con los pensamientos y que biológicamente podemos hacer que un pensamiento sea más real que ninguna otra cosa. Podemos cambiar quiénes somos desde las neuronas hasta los genes. Te invito a liberarte de las emociones que has memorizado y convertido en parte de tu personalidad y a cerrar el vacío entre quién eres tú en el mundo interior y quién aparentas ser en el mundo exterior. Todos llegamos a un punto en el que dejamos de aprender y vemos que no hay nada del mundo exterior que pueda hacer desaparecer esos sentimientos del pasado y pensamos que no habrá espacio para que ocurra algo nuevo. Porque estarás contemplando tu vida encarando el pasado en el futuro. No subestimes el poder de tus pensamientos, porque son capaces de alterar la realidad. Esto nos dice Joe Dispenza en su libro Deja de ser tú.
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0: Buenos días. Hola, ¿cómo están? 10:08 de la mañana. Bienvenidos a ¿De qué va hoy? Ponchito Vera, ¿cómo estás?
1: Buenos días. Feliz de estar aquí. Muy buenos días a todos. Ya llegamos al fin de semana. Una semana atípica.
0: Atípica, tienes toda la razón.
1: Obviamente por el asunto del feriado, de rompesemana, del miércoles. Muchos sí tiraron la flojerita.
0: Yo pensé
1: algunos
0: que la toalla.
1: Trabajamos. Ajá. ¿La toalla? Bueno,
0: ¿tiraron la toalla?
1: También. ¿Sí? Oye, hoy está padre la música. Tenía miedo porque normalmente los viernes ponen a la Sonora Dinamita.
0: Claro que no. A ver, los viernes la titulamos como música contagiosa, ¿no? Y esta no me parece tan contagiosa, ¿sí? Digo, está padre, pero así tan contagiosísima.
1: Pues no tanto. No es que la bailes en una boda. ¿Te acuerdas de los Joao antes?
0: Obvio.
1: Los Joao.
0: ¿Qué cantaban los Joao?
1: A ver, vamos a la playa. Oh, oh, oh. Y hacían muchos covers,
0: papaya.
1: Los Joao. Oh, oh, oh. Y cantaban la de Pedro Navajas, ¿no? Versión ahí medio diferentona.
0: Ándale.
1: Pero bueno, pues qué bueno que estamos aquí, nosotros,
0: sí,
1: con ustedes. Sobre todo, qué bueno que estar con ustedes. Gracias. Es un honor el poder compartir con ustedes dos horas de su vida, dos horas de nuestra vida.
0: Ay, qué bonito, Ponchito, estarlo viviendo juntos en estos micrófonos que amamos de MBS Noticias. Queremos, por favor, que formen parte al 5551-66, siendo cierto, ese es el de cabina. No formen parte de ese número porque pues ahí no pueden escribir, pero sí pueden escribirnos al 5578-65125.
1: Bueno, pero pueden hablar también a la cabina.
0: Sí.
1: Pues cualquier cosa.
0: ¿Tú les vas a contestar?
1: ¿Sí?
0: A ver, que hablen.
1: Miren,
0: a
1: el
0: ver,
1: teléfono pruébenos, de la cabina es
0: pruébenos, a ver si es cierto.
1: 55-51-66-1025. 55-51.
0: Yo quiero ver que
1: 66,
0: entre una llamada 102, y que 5. Tú contestes, órale.
1: No, con todo gusto. Fíjate que pues yo tengo muchos años en la radio, ¿no? Y antes, o sea, me tocó todavía cuando mandaban cartas.
0: ¿Cómo? ¡Qué
1: sí,
0: bonito!
1: Mandaban cartas.
0: ¿Te llegaban cartas aquí a cabina?
1: Sí. O sea, llegabas aquí al edificio.
0: A la estación.
1: Y aquí te recibían, oye, te dieron estas cartas. Y luego eran de club de fans. Oye, queremos que apoyes a UF. Había un grupo que se llamaba UF.
0: Ajá.
1: Horrible el grupo, con todo respeto.
0: ¿En la época de confeti? ¿No te acuerdas de confeti?
1: De confeti. Pues una cosa. Oye, dije que era horrible el grupo UF. Disculpen ustedes si ofendí a alguien, pero sí era muy feo.
0: Sí, sí era.
1: Sí, horrible.
0: No me acuerdo de UF, fíjate.
1: Qué bueno. Bueno, sí, pero
0: oigan,
1: era un fenómeno.
0: Bueno, aquí, pues no nos manden cartas, pero sí pueden escribirnos a nuestro WhatsApp, sí pueden ser parte de nuestra conversación en cabina. Y sobre todo, pues queremos presentarles lo que vamos a tener el día de hoy. Hay amigos que van a estar aquí en cabina, ya saludé a varios que están allá afuerita.
1: Figuras
0: de la actuación, como Jorge Salinas.
1: Mira. Está también esa Pimentel.
0: Exactamente, no, Esmeralda Pimentel, también ya está por aquí, preciosa.
1: Sí.
0: No, bueno, nos vienen a presumir una película dentro de todo el contenido que tenemos, pero vamos a empezar, Ponchito, con una buena plática. Fíjate que desde hace un tiempo, yo diría algunos años, se escucha hablar sobre neurodivergencia, ¿no? Y esta neurodivergencia pues tiene varias aristas distintas. ¿Qué sucede en la Ciudad de México con una propuesta de la cual se está hablando sobre una ley para reducir la exclusión, para generar mejores condiciones para personas neurodivergentes en ámbitos de educación, salud y empleo? Así que vendrá Roy Fitt Torres, nos va a acompañar. Él es legislador y coordinador de Movimiento Ciudadano en el Congreso de la CDMX y vamos a platicar sobre esta ley que está proponiendo.
1: Y hoy es viernes de cine y vamos a hablar de cine, de series, etcétera, con Stevie de TV. Nos va a platicar de South Park, por ejemplo.
0: Ya está tu llamada, perdón que te interrumpa.
1: Habilidad física al 100, La Isla Olvidada. Ahí está la llamada.
0: Ya, a ver, ya entró un valiente o una valiente a hablar contigo.
1: No,
0: Poncho,
1: ¿por qué conmigo?
0: Porque tú diste ese número, tú dijiste marquen a cabina.
1: Ah, bueno, me da
0: a
1: mucho
0: ver,
1: gusto.
0: A ver, contesta.
1: Seguramente es con los dos.
0: A ver, vamos a ver.
1: Hola.
2: Hola.
1: ¿Quién habla?
2: Buenos días, habla Adriana.
1: Good morning.
0: Adriana.
1: A mí me encanta la radio con llamadas telefónicas.
0: Oye, Adriana, ¿te animaste a marcar? ¡Qué
1: enorme
0: buena onda! ¿Cómo estás?
2: Claro.
0: ¿Qué andas haciendo, Adriana? ¿En dónde te encuentras?
2: Hoy me toca trabajar en casa y los estoy escuchando como toda la semana.
1: Qué linda
2: y cuando
1: eres.
2: Escuché a Poncho que quería una llamada al aire,
1: sí,
2: dije, pues yo les voy a llamar.
1: Señor locutor, ¿puede usted hacerme el favor?
0: Ay, sí.
1: De
0: ¿qué
1: decirme
0: pasó?
1: ¿Qué horas son? Son las 10 de la mañana con 13 minutos. ¿No sabes qué es más? ¿No hay algún regalo por ahí, este boleto o algo para que... Adriana, pues ahorita vamos a dar un regalillo.
0: Oye, espérate, pero yo quiero que Adriana te haga alguna pregunta.
1: A ver, venga.
0: Porque generalmente tú entrevistas, tú preguntas. María. No, habló para hablar contigo, ¿verdad, Adri?
2: Por supuesto, no, bueno, con ambos, porque Luz me cae genial, es una persona excelente.
0: Ay, qué
2: la
0: linda.
2: La verdad es que es una linda.
0: Eres lo máximo.
1: Oye, Adriana, tengo mis dudas.
0: Pero pregúntale así, a ver, algo jocoso, jocoso.
1: Vamos a hacer algo jocoso. Okay.
0: Pregúntale
2: hoy
0: algo, Poncho.
2: ¿Es viernes y el cuerpo?
0: Lo sabe, y eso lo pone de muy mal humor. ¿Sabes que Poncho es medio gruñonchis en ciertas cosas y dice que odia que cada día de la semana se les ponga un título?
1: Un apodo.
2: Sí, o
1: un apodo.
2: Escuché ayer que decía que no quería que al miércoles se le llamara ombliguito de semana.
1: Ombliguito de semana, sí, no, no manches. Feliz ombliguito de semana, sí, sí, oye. Ay, orejas de perro, ¿no? Sí, sí, así medio raro, ¿no? Ay. No, pero mira... ustedes que amablemente nos escuchan pueden decirle como les dé la gana.
0: Exacto, me aguanto, se dice.
1: Sí, oye, Adriana, mira, te podemos regalar un pase doble para Lo peor de mis amigos. Es una obra de teatro. Tenemos también para Disney en concierto, un recorrido musical que te llevará por sus grandes clásicos.
0: Ajá.
1: Y tenemos también boletos para que vayas al cine, a Cinépolis, para ver la película que tú quieras. De lunes a viernes. ¿Qué te late de esto?
2: Pues el teatro. Me encanta el teatro.
1: Eso es todo.
0: Eso.
1: Ahí está. Lo peor de mis amigos, pues ya tienes entonces tus boletos en el Milán.
2: En esta ocasión no me tocará ver a Poncho, ¿verdad? En TikTok, pero bueno.
1: No, TikTok, no es TikTok.
0: Lo puedes ver en Instagram, lo puedes ver en Facebook, lo puedes ver en TikTok. Sí.
1: No,
0: donde la red que tú escojas.
1: Cuando gustes, con todo gusto también.
0: Oye, pues Poncho, está. La neta es que qué codales eres. Que nunca, ya llevamos casi 2 meses sentados aquí, transmitiendo todos los días. ¿Cuándo has dicho... regalo, pases doble para que vengan a verme a Tok Tok?
1: Es que, pues no tengo, pero ya voy a conseguir.
0: Pues,
1: le voy a pedir a mi amigo Morris Gilbert, le mando un abrazo.
0: Dale, si Morris es bien generoso.
1: Muy generoso, entonces seguramente
0: nos va a regalar. Oye, Adriana, gracias por hablar, eres una tipaza, no vayas a colgar para que Itzel se ponga de acuerdo contigo y la producción para que te manden tus boletos, ¿va?
2: Gracias a ustedes, que tengan bonito día.
0: Igualmente.
1: Gracias. Bueno, les decía de Steve de TV.
0: Oye, espérate, o sea, tú pide y se te concederá, ¿eh, Ponchito? Pediste llamada y se te concedió.
1: Que mañana ganen los Pumas,
0: ¿Van a jugar mañana?
1: Sí, contra el Atlas.
0: Ah, ok. El Atlas es de Jalisco, de Guadalajara.
1: Sí, claro.
0: Yo le voy al Atlas.
1: Sí, ya lo sé.
0: Bueno, ok, vamos a ver quién gana.
1: Vamos a ver. Si mañana es a las 5 de la tarde, okay. Para que lo veas. No creo que lo veas.
0: Te voy a escribir nada más para ahí.
1: Conste. Oye, bueno, Steve TV con lo mejor del cine y de las series. Y también viene otro muy buen amigo, la verdad, muy querido actor, Pablo Perroni, que nos va a platicar de La Gaviota. No de La Gaviota, la de Peña Nieto. No, de una obra que se llama La Gaviota. Que es una gran puesta en escena,
0: uh-huh.
1: Una de las obras más importantes de Anton Chekhov, que habla de la Rusia prerrevolucionaria, muy interesante. Pues
0: muy
1: ahí está.
0: Bien. Ahí está, eso es lo que vamos a tener aquí en De Qué Va Hoy, 10:16 de la mañana, esto comienza aquí.

0: estamos de regreso, son las 10:17. Ándale, nada más nos fuimos ahí un minutito. Porque ya queremos empezar con conversaciones que a todos nos interesan, que nos incumben, ¿verdad? Y pues últimamente, como lo estaba diciendo en el teaser, hemos escuchado muchísimas palabras como neurodivergencia, por ejemplo, ¿no? TDA. Autismo, sí, creo que ya llevamos muchos años hablando de autismo. Probablemente dislexia no tanto, pero ¿qué significa realmente ser una persona neurodivergente? En términos muy sencillos, estamos hablando de personas cuyo cerebro procesa, aprende y se comunica o responde al entorno de maneras muy distintas que a lo que consideráramos típico, ¿no? Uh-huh. Y esto puede traducirse en cosas muy concretas, como por ejemplo un niño que necesita otra manera de aprender, o una persona que se siente completamente rebasada en ciertos estímulos sensoriales, como tú comprenderás, ¿verdad, Ponchito? Que me pasó el otro día.
1: Así es.
0: Alguien que tiene de pronto dificultades para acceder a, pues a un diagnóstico o a un adulto que llega a los 30 o 40 años sin entender por qué la vida en ciertas cuestiones cotidianas probablemente le han costado mucho más trabajo que a otras personas. Uh-huh. Ahora, esta conversación llegó a Congreso de la Ciudad de México, porque Movimiento Ciudadano está trabajando en una propuesta para crear una ley de neurodivergencias que abarque no solamente autismo, sino también otras condiciones y que atienda temas de salud, educación, trabajo e inclusión. Así que, bueno, para entender qué quieren estos cambios exactamente con esta propuesta, nos va a acompañar en esta conversación Royfi Torres González. Él es diputado y también es coordinador de Movimiento Ciudadano en el Congreso de la Ciudad de México. Royfi, te damos la bienvenida. ¿De qué va hoy? ¿Cómo estás? Bueno.
2: Hola, hola.
1: Ahí estamos ya.
0: Te saludamos con mucho cariño, Royfi. Gracias por hacerte parte de la conversación. ¿Cómo te va esta mañana?
2: Muy bien, muy bien. Con el gusto de estar aquí.
0: Gracias, Royfi. Oye, primero que nada, yo creo que es importante que nos ayudes a entender algo. Cuando ustedes hablan de personas neurodivergentes, ¿de quién estamos hablando exactamente?
2: Mira, justo esta conversación ahorita que dabas es la entrada al tema. Empieza con una ley que se aprobó hace varias legislaturas para atender el espectro autista. Ajá. Específicamente.
0: Sí. Uh-huh.
2: Pero la Suprema Corte la regresó al Congreso porque no se cumplió con la consulta a las personas a las que iba dedicada esta ley, y entonces nos obligan a volver a discutirla. Y entonces, en esta legislatura, lo que estamos planteando es ampliar el concepto de protección de la ley, no solamente al espectro autista, sino a todas las neurodivergencias, que, como bien comentas, son diferentes condiciones, ¿no? La uh-huh. neurodiversidad tiene que ver con cómo procesamos la información. Aquí sí que el tema de cada cabeza es un mundo.
0: Sí, uh-huh. de acuerdo.
2: Pero hay condiciones que, como el TDA, el autismo, que son particulares y que además para la mayoría de la población no es tan fácil el acceso a un diagnóstico claro, ¿no? Y entonces esta ley lo que está buscando es que tenga una ruta de salud muy clara para la prevención, detección y apoyo y tratamiento de estas condiciones. Porque pues en la neurodiversidad pues también no es lo mismo para cada persona que la sufre, que el tratamiento tampoco es uno solo, y la detección generalmente siempre pasan por muchos diagnósticos antes de poder tener una visión clara. Y como lo comentabas al principio, Luzma, pues hay quien ha vivido toda la vida con esta condición y ni siquiera lo sabe.
0: De acuerdo. Sí, sí, sí.
1: Buenos días, Royfi. A ver... Aquí el tema es también el asunto económico, ¿no? Porque desafortunadamente, pues muchas personas, y pienso en muchos papás que tienen a sus hijos con estas condiciones, pues se piensa que un acompañamiento dentro de esta condición que tienen sus hijos, que puede ser autismo, un TDAH, dislexia, etcétera, quizá se piensa y es pues muy caro. Y quizá el pensar en una educación bien ajustada a estas condiciones no es tan sencillo de encontrar, poniendo obviamente en claro las carencias educativas que tenemos en México, que no nos sorprende. También las carencias de salud que tenemos en este país, en donde sabemos que hay lugares que, bueno, pues ni siquiera tienen aspirinas, porque es una realidad. Esta parte económica, ¿qué es lo que están buscando ustedes

0: tratamientos ni referencias dentro de las consultas ordinarias para atender estas particularidades. Y entonces lo que tenemos que hacer es reforzar dentro del sector salud, pues que sí haya esta obligación del gobierno de atender específicamente estas condiciones y de detectarlos de manera temprana. Y eso tiene que ver también con el sistema educativo, porque quienes más en contacto están con estas condiciones, pues justamente son las maestras y los maestros que en términos de TDAH, dislexia, pueden identificarlos, pero no tienen cómo canalizarlos a ninguna institución. Y luego les dicen a los padres y pues se topan con una barrera de burocracia, de a dónde los llevan, quién los atienden. Entonces, el sistema de salud y el sistema educativo tiene que estar muy coordinado para atender y detectar estas condiciones. Y también el sistema educativo tiene que prepararse mejor para poder integrar a los alumnos de mejor manera a los ambientes educativos, ¿no? Entonces ahí hay un reto también enorme dentro del sistema educativo de la ciudad
1: Sí.
0: para que haya espacios que no sean adversos para las niñas, los niños que tengan alguna de estas condiciones, sino al contrario, que haya una educación verdaderamente inclusiva. Y la tercera, que es la que yo agregaría, es también contar con espacios para atender específicamente estas necesidades, porque hay condiciones que ya no se pueden atender únicamente desde casa, que ya no se trata de ir a una sesión o de tener acceso a medicamentos. También necesitamos infraestructura para las personas que así lo requieran. Y hoy vemos casos lamentables en redes sociales, que las familias se quedan sin dinero, sin vivienda, sin opciones y con una persona que no tienen la capacidad ya de atender, de contener, de darle atención, y tampoco hay opciones del gobierno para que puedan ayudar a llevar a cabo pues estas actividades de cuidado, ¿no? Entonces, son de los tres requisitos que nosotros vemos hacia una ley de neurodivergencias para que pueda verdaderamente atender estas condiciones.
2: Fíjate que hace ratito mencionaste el tema de detección temprana. Entonces, mi mente se fue a ver, cuando dicen detección temprana, estamos hablando de detectar una enfermedad, porque parte del movimiento de neurodiversidad justamente plantea que no todas estas diferencias deberían verse desde la enfermedad, ¿correcto? Entonces, ¿qué lenguaje sería el correcto que utilizaría la ley para dirigirse a estos términos?
0: Es una condición,
2: Condición, ok.
0: no es una enfermedad, es una
2: Correcto.
0: condición, es una neurodivergencia donde el cerebro procesa diferente la información y tenemos que asumir que existe, que hay una enorme diversidad en cuanto a estas condiciones,
2: Sí.
0: no nada más en todo el por eso se habla del espectro autista, ¿no? Porque
2: Como un espectro, claro.
0: exacto. Y eso también nos lleva a las neurodivergencias. Y creo que sí, la detección ahora es el reto, porque ahora que se está hablando más de este tema, se empiezan a generar más información, más mecanismos de detección, de atención, pues es cuando muchas personas ya en su edad adulta empiezan a hacer clic con lo que han vivido toda su vida, ¿no? Con lo
2: Sí,
0: que han pasado,
2: totalmente.
0: con las dificultades que han tenido de relacionarse, de aprender, de encontrar entornos seguros. Y eso es lo que hoy tenemos que evitar desde las infancias, ¿no?
2: Sí.
1: Estamos platicando con Royfit Torres González, es legislador y coordinador de Movimiento Ciudadano en el Congreso de la Ciudad de México. Y el hecho de que sea en la Ciudad de México, te pregunto, Royfit, ¿tenemos algún caso en la República Mexicana en donde esto se esté atendiendo de una manera que podemos nosotros seguir esta ley que ustedes proponen de neurodivergencias? Porque entiendo que se está proponiendo obviamente por tu naturaleza laboral en la Ciudad de México, pero ¿cómo estamos en la República Mexicana? ¿O de alguna manera estamos buscando, no sé si sea correcto el término, innovar para que esto se copie, se replique en diferentes estados de nuestra República?

0: Hay un gran ejemplo en Jalisco, donde ya se tiene legislado y ya se cuenta con una infraestructura bastante importante, particularmente empezó en Zapopan y hoy se está generando esta infraestructura en otros en otras partes del estado, con centros de autismo que en realidad atienden a las neurodivergencias, pero se han identificado como centros de autismo, donde son centros de mucha calidad. Se les genera atención, obviamente, gratuita, un programa de seguimiento, y creo que es un modelo que tenemos que seguir, que les podríamos mandar ahí más información para que lo conozcan, y hacia allá es donde creo que tenemos que ir aspirando en términos de atención e infraestructura.
1: Pues sí, la verdad es que sí creo que es una ley que la escuchamos y creemos que todo suena muy bien, pero al mismo tiempo dices, wow, o sea, piensas, ¿no?, en el diagnóstico, en la atención especializada, en la capacitación, en la infraestructura. O sea, todo eso cuesta una lanotototota. Entonces, de ahí de pronto yo digo, a ver, pero entonces esta iniciativa también va a venir acompañada de presupuesto, o quién aportaría. La iniciativa privada, como de dónde se sacarían estos recursos.
0: Tiene que venir acompañada de presupuesto, porque además
1: Pues
0: es
1: sí.
0: una necesidad. O sea, no podemos de decirlo como una minoría o como algo que puede esperar. No, es una necesidad que tienen hoy las familias y que aquí en la ciudad, particularmente, que hemos estado hablando durante los últimos años de los sistemas de cuidado y que ya tenemos una ley del sistema de cuidado, esta ley también forma parte de este sistema de cuidados que se está construyendo en la ciudad, porque quienes tienen toda la responsabilidad hoy de atender, de cuidar, de darle seguimiento a estas condiciones es la familia. Entonces, el Estado tiene que asumir la obligación que también es responsable es corresponsable de esta atención y de procurarles una mejor calidad de vida. Y por eso creo que hoy es un buen momento que se está hablando de los sistemas de cuidado para integrar este tipo de iniciativas.
2: Roy Fite, tengo entendido que están preparando la iniciativa, es pregunta, o ya ustedes ya la presentaron formalmente, o cuándo lo harán en su defecto.
0: Ya está en análisis es que todo parte de esta ley de atención al espectro autista que ya tenemos en el Congreso,
2: Los
0: y lo que
2: antecedentes,
0: vamos a hacer, exacto, ya tenemos como base esa ley, tenemos otras propuestas presentadas por diferentes grupos parlamentarios, y lo que vamos a entrar a partir de este mes es un proceso de consultas públicas y abiertas a organizaciones, a quienes hoy viven con estas condiciones, para entender mucho mejor los entornos y poder generar una propuesta nueva que incluya todos estos aprendizajes a partir de este proceso de consulta, y espero que antes de diciembre podamos tener ya un proyecto.
2: Venga.
1: Claro, bueno, pues estaremos atentísimos para ver cómo se construye esta propuesta. Bueno, la propuesta ya está, pues, pero que se termine realmente llevando a cabo, sin duda cambiaría o aportaría muchísimo a la vida de miles de personas. Y te agradecemos muchísimo, Roy Fit Torres González. Gracias por habernos acompañado en De qué va hoy.
0: Al contrario, un gusto estar aquí con ustedes.
1: Gracias.
2: Gracias, gracias, Roy Fide Torres. Mira, a ver, el hecho de poner en la discusión parlamentaria, legislativa, me parece que es bien interesante. Ojalá y esto llegue a buen puerto.
1: Claro.
2: Está el tema, ¿no? De luego estos procesos, están también los intereses políticos, diferentes partidos,
1: Mira,
2: que esto
1: Armando.
2: lo puede trabar un poquito, pero
1: Sí.
2: me parece que esto nos beneficia a todos, definitivamente.
1: Armando Ríos, por ejemplo, dice, no necesitamos más leyes que no se cumplen y que no se aplican. Ya tenemos suficientes leyes de todo y para todo.
2: Sí,
1: Bueno, es
2: a
1: tu punto de
2: ver.
1: vista. Gracias, Armando.
2: No, no, no, y sí, y de acuerdo, o sea, el tema es que se cumpla, ¿no? Porque tenemos un sistema de salud que, insisto, pues desafortunadamente en muchos lugares, pues no atiende como debería de atender, no obstante de que es una obligación del Estado y es un derecho de la ciudadanía. Pero vaya, creo que lo que tienen que hacer precisamente los legisladores es precisamente hacer estas leyes para que obviamente el Estado las aplique, ¿no? De y acuerdo. Creo que también nuestra labor como ciudadanos, pues para eso votamos y para eso vivimos una democracia, ¿no? Y nos podemos acercar, no olvidemos esto, ¿eh? Nosotros nos podemos acercar a nuestros diputados, a nuestros legisladores, senadores, etcétera, ¿no? Nuestra labor también sí. como ciudadanos responsables es exigir que todo esto se cumpla, pero me parece que esto es muy positivo.
1: Claro.
2: Ojalá y se logre.
1: Bueno.
2: Venga, pues hacemos vámonos. Una pausa muy serio, empezamos el primer bloque.
1: Pero bueno, ahí viene lo bueno, los invitados, el chapoteo. El
2: desmadre.
1: Claro que sí. Oigan, 10:34 de la mañana, esto es De Qué Va Hoy, Poncho Vera y Luz Macetina. Regresamos. Venga.

0: cacao tiene una historia milenaria en México y fue fundamental para distintas culturas mesoamericanas. Pero originalmente, el chocolate no era una golosina. Se consumía principalmente como bebida y podía combinarse con ingredientes como chile y vainilla. Así que cuando hoy preparas un chocolate caliente, estás tomando una versión moderna de una tradición con miles de años de historia. 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No le cambies.
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0: polémica. Aquí va a haber polémica. Sí, no, lo digo polémica, que sí.
1: A ver, que nosotros presentemos algo de K-pop. Nada contra ese género. Ajá. Pero pues sí, nos vemos ya como los tíos que queremos encajar con los chavos, ¿no? K-pop. Sí, digo, pues, es muy padre y qué bien que le gusta a mucha gente, pero. Ay, ¿qué pasó, sobrina? Vamos a escuchar K-pop, sí.
0: Tienes razón, Ponchito. Como que no nos quedó, ¿verdad?
1: No nos quedó. Hombre al agua, a ver este término, ¿no? Que pues todos conocemos. Yo no sé de dónde habrá salido. Obviamente se refiere a cuando una persona cae al agua en una embarcación. Pero no sé si esto venga desde los piratas o de dónde venga. Pero es un término por demás popular. Y hay una película que está por estrenarse que se llama precisamente así. Hombre al agua. Es una película que creo que está bien interesante. Me parece que es una especie de comedia, pero hay de comedias a comedias, y está la verdad es que pinta muy, muy bien. Y qué gusto recibir aquí en la cabina de Qué va hoy a Esmeralda Pimentel. Esmeralda, bienvenida.
0: Gracias.
1: Muchas gracias. Gracias. Y a Jorge Salinas. ¿Cómo estás, Jorge? Bienvenido.
0: Actorazos, amigazos.
1: Actorazos.
0: ¿Cuánto los queremos y admiramos? Gracias
2: muchas
0: por estar
2: gracias
0: aquí.
2: A usted, es mutuo. Gracias a su audiencia también.
1: Oye, bienvenidos. A ver, Hombre al Agua, pues la pregunta obligada es ¿De qué va? ¿De qué va? ¿De qué va hoy? ¿Y de qué va? ¿Cuándo se estrena ese?
0: El 24 de septiembre.
1: ¿De qué va? A ver, platícanos.
0: A ver, vas. ¿Me la aviento yo?
2: Primero las llamas.
0: Vale. Va de un salvavidas cubano, que lo interpreta Gael García Bernal, que rescata en Cuba a un empresario mexicano de la élite, y este empresario le ofrece un futuro prometedor en México, le ofrece traérselo para acá.
3: Claro, pues le cambió la vida, lo salvó, ¿no?
0: Claro.
3: Y entonces así de no.
0: Y le ofrece también casarse con su hija.
1: Ándale.
0: Y entonces algo que parece una vida bastante idílica, un futuro muy idílico, termina teniendo consecuencias bastante graves que nos iremos enterando a lo largo de la película. Y en efecto es una comedia muy díscola, muy poderosa, que creo que nos va a cuestionar sobre nuestra identidad política, sobre la separación, sobre la masculinidad.
3: Hijo,
0: sobre
3: sí,
0: la maternidad,
3: el poder.
0: Sobre lo que es ser mujeres y ser hombres hoy en día, el poder, las clases sociales, uh-huh. Sí, nuestra identidad como mexicanos y como latinoamericanos.
3: Pero a ver. O sea, a ti te salva la vida. Un salvavidas. Te estás ahogando literalmente. Estás en medio del mar y llega este hombre, te saca del agua y te dice, ya, a ver, casi respiración de boca a boca o no sé cómo te salvó. El caso es que tú te sientes sumamente agradecido y al parecer pensamos que eres un hombre súper generoso.
2: ¿Y por qué no lo sería?
3: No, porque ya sé que no lo vas a hacer.
2: ¿Por qué?
3: Pues, ¿de dónde te sale esa maldad?
2: ¿Pero cuál maldad? ¿Ya la viste?
3: No, pero dicen los rumores que no eres tan bueno como pareces, pero, que eres un manipulador.
2: A ver,
3: sí. Ándale, la hija dice que sí.
2: El ser humano es manipulador.
3: Sí.
2: Todos queremos algo. Todos queremos algo y usamos a la gente para obtener nuestro propio beneficio. Sí. En este caso, él quiere agradecerle a esta persona que le está salvando la vida. Uh-huh. Y qué mejor manera, según él, sí, de sacarlo de esa realidad que es estar sentado, viendo el horizonte, uh-huh, viendo a ver a quién salva este muchacho, a quién rescata en las playas de Varadero. Oye, te invito, vente a México, vente a Mérida, uh-huh, te voy a dar una mejor vida. Es lo que Abel, mi personaje...
3: Y Abel lo dice genuinamente desde,
2: claro,
3: ese buen lugar.
2: Claro, es el chiste. Yo no te puedo decir que lo está engañando, porque entonces sería tener otro punto de vista del personaje. Abel es una persona honesta para lo que él cree.
3: Para lo que él cree.
2: Él cree y él quiere.
3: Ok, como entonces hay nuestros... mucho control de tu parte.
2: Permíteme.
3: Permíteme, yo controlo la entrevista, aunque tú eres la entrevistadora, yo soy el actor.
2: No. Fíjate, esto fue totalmente planeado, ¿no? Uh-huh. Permíteme.
3: Ajá.
2: Es lo que hace el ser humano. Quiere llevar el control de su vida y de la de los demás. Y una persona, un empresario, pues con ese nivel de acaudalamiento y con esas aspiraciones, después se da cuenta que puede llegar a ser hasta gobernador. ¿Por qué no?
3: Ajá.
2: ¿Por qué no traerte a alguien de experiencias socialistas,
3: ajá,
2: que ve y que va a ver a favor de los obreros?
3: Sí.
2: Pues para un mejor mundo, a través de un partido político que son los ángeles del medio ambiente, ¿no? estos partidos políticos a favor del medio ambiente, que pues no hacen nada por el medio ambiente, y pero sí solamente compran votos, ¿no?
1: Sí.
2: Entonces, eso hace. A ver,
1: y este tema de la salvación, de alguna manera, estamos hablando de Cuba. Sí. ¿No? Y ahorita, pues en la realidad. No,
2: estamos hablando de Latinoamérica.
1: Sí, bueno, pero
0: sí hablamos
1: pero
0: de
1: esto
0: Cuba.
1: Pero esto se da en Cuba, ¿no? Sí, este, sí, comentabas sí. En Varadero.
2: Se da en una playa.
1: El tema ahorita sí. de Cuba durante muchos años, ¿no? Pero quizá recientemente es un tema que ha levantado cada vez más ámpula. En México, ¿no? Sabemos la situación por la cual se encuentra esta isla. Uh-huh. Pero. Y sabemos también cuántos cubanos, como es un mundo ya migrante, pero es una realidad cuántos cubanos emigran de su isla para intentar encontrar una vida mejor.
2: Pero
1: es
2: no
1: una
2: solamente, no solo, Alfonso, no solamente es Cuba, tenemos Argentina,
1: no, claro.
2: Tenemos Venezuela,
1: sí, claro.
2: Tenemos Colombia.
1: No, o sea, por supuesto, pero
2: Brasil,
1: quizá
2: tenemos Brasil.
1: De acuerdo, no, hay todo África, en Europa, etcétera, es un mundo
2: claro,
1: migrante.
2: No, pero estamos hablando de que la película va del tema latinoamericano, ¿no?
1: Sí, claro, pero a ver, eso. Tenemos historias, no sé si la recuerdan, la del niño Elian, por ejemplo, uh-huh. ¿No? Que fue un tema muy muy complicado hace algunos ayeres, ¿no? Y tenemos, obviamente, también la parte ahorita de un presidente en los Estados Unidos y lo que ha dicho de Cuba y sí. La amenaza que ha dicho el señor presidente de manera textual de tomar el control de la isla.
0: Sí.
1: ¿No? Una isla que a través de una revolución se libró, lo pongo entre comillas, del yugo estadounidense. Mi pregunta es, ¿qué tanto? Porque es un tema sensible.
0: Sí.
1: El hecho de que un mexicano, en este caso tu personaje, le ofrezca una vida mejor a un cubano y le proponga llevárselo a México.
0: Yo sí creo que en esta película Gael, y él lo dice abiertamente, es una carta de amor a Cuba, con todo el respeto, entendiendo exactamente, como bien dices, la situación tan, tan terrible, tan deshumanizante a la que han llegado, y en efecto también es una carta de amor a Latinoamérica. Pero sí, creo que también cuestiona la ficción dentro de la ficción, cómo a veces creemos que estamos tomando decisiones libremente y en realidad estamos siendo absolutamente manipulados por un sistema político, social, y estamos todas nuestras acciones y nuestras necesidades están siendo utilizadas con fines políticos, con fines electorales, y creo que también es una de las críticas tan importantes que está haciendo Gael a través de Hombre al Agua, y que creo que es importante abrir, y que por eso resulta una película tan incómoda y para mí tan necesaria, porque creo que va a abrir bastantes conversaciones o va a continuar abriendo conversaciones.
3: Uy,
0: y me encanta que lo haga a través de la comedia, porque
1: eso
0: creo que es un género que nos viene muy bien a los mexicanos y que nos encontramos muy bien en él, o sea, esta capacidad que tenemos de reírnos de nosotros mismos, de nuestras desgracias, pero aquí lo que pasa es que es bastante, bastante duro lo que Gael está
3: tratando. Qué ganas de verdad de irlos a ver, como dices, abrirá conversación. Hombre al Agua llega a cines el próximo 24 de septiembre, dirigida por Gael García Bernal, con este súper elenco espectacular. Gracias a ambos por haber venido. Gracias por iniciar esta conversación que nos deja picados para poder ir al cine este 24 de septiembre.
1: Ahí estaremos.
3: Y así que hacemos otra mesa después. ¿Qué
1: pues sí,
3: parece?
1: Está muy interesante. La verdad es que no he tenido la oportunidad de verla todavía. No sé si ya la presentaron a medios, pero
3: todavía no.
1: hay que verla, ¿no?
3: Sí.
1: Es una propuesta de una. Porque hay de comedias a comedias, ¿no? Y está la comedia del pastelazo, del
0: albur.
1: Esto
0: no es nada de
1: y
0: eso.
1: Y está bien, pero esto me parece que. Las grandes comedias son cuando tienen. Sí. Un sustento.
3: ¿Tú prefieres que te rescaten o aprender a nadar?
2: Hay que aprender a nadar. Siempre. Qué buena pregunta, capciosa, pero muy interesante, claro.
3: Sí, y tu personaje diría lo mismo.
2: Mi personaje planea todo esto. Es obvio.
3: Sí. ¿No? ¡Uy, macabro! Sí.
1: Venga.
3: Pues, padrísimo.
1: Pues
3: oigan, gracias.
0: A ustedes.
3: Gracias.
2: Por su tiempo.
3: Venga,
2: gracias
3: vamos a hacer una pausa. Son las 10:48 de la mañana. Estás escuchando De Qué Va Hoy. Luz Macetina, Poncho Vera en los micrófonos. Volvemos.

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1: 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La temperatura en la Ciudad de México, 19 grados centígrados. 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

0: amigos, aquí en De Qué Va Hoy, un programa hoy variadito, ¿eh? De todo hemos tenido.
1: De todo un poco, como debe ser.
0: 10 de la mañana con 54 minutos y me da muchísimo gusto saludar a Alec Saba. Él es gerente senior de comunicación corporativa de Airbnb México. Y nos va a platicar de algo bien interesante que es Airbnb.org. Para entrar en contexto, saludamos con mucho gusto. Alec, gracias por la plática. A ver, pues platícanos, ¿qué es esto de Airbnb.org?
2: Hola, Luz María, Poncho, ¿cómo están?
1: Bien, Alec, gracias. ¿Todos bien? ¿Tú?
2: Todo bien, muchas gracias.
1: Qué bueno tenerte.
2: Voy a contar un poco de este, de Airbnb.org y de nuestro programa de estancias médicas.
1: Sí.
2: Pero déjame un poco empezar por recordar algo que quienes vivimos en Ciudad de México sabemos que existe una realidad desgarradora, ¿no? Y es que todos los días afuera de los hospitales de la capital sabemos que hay cientos de familias que viajan muchos kilómetros por el tratamiento de su hijo o familiar y terminan durmiendo en la banqueta, en tiendas de campaña, incluso a veces sobre un cartón, ¿no? O sea, si uno se da una vuelta afuera del Instituto Nacional de Cancerología, el Hospital Infantil Federico Gómez, entre varios otros, ¿no? Es común ver a familiares esperando el diagnóstico o tratamiento de su hija o hijo afuera del hospital y pues no tienen una cama, no tienen un baño, ya de por sí están un poco sufriendo, bueno, una situación bastante complicada y pues no tienen dónde alojarse, ¿no?
3: Claro.
2: Y pues un poco por eso queríamos platicarles de qué consiste este programa de estancias médicas de Airbnb.org, ¿no? Miren, Airbnb.org es una fundación independiente creada por Airbnb que ofrece alojamiento de emergencia gratuito a personas en crisis. Desde 2020 hemos trabajado y hemos dado más de 1.6 millones de noches gratuitas. Por ejemplo, en el caso de México, muy en específico, hemos apoyado dando alojamiento gratuito a personas que se quedaron varadas tras el huracán Otis en Acapulco, o a personal del IMSS durante la época del COVID, incluso a personal de Protección Civil en las que apoyaron a las labores de rescate en las inundaciones de Veracruz. Y pero bueno, un poco, digamos, después de ver toda esta situación en Ciudad de México, decidimos crear este programa que se llama Estancias Médicas.
1: Buenísimo, qué bonita iniciativa. Ahora me llama la atención el por qué decidieron enfocarse exclusivamente o hacer este programa en la Ciudad de México.
2: Sí, pues mira, fíjate que precisamente nosotros, digamos, al ver, digamos, esta situación, ¿no? Tuvimos varios casos y nosotros, sabiendo que existen, ¿no?, estos alojamientos de Airbnb en Ciudad, en Ciudad de México, dijimos, pues, ¿por qué no, digamos, activar esto ahorita en Ciudad de México con la idea de, obviamente, conforme vaya creciendo el programa, podamos llevarlo a otras partes, ¿no? El programa de estancias médicas ofrece alojamiento temporal gratuito en espacios disponibles a través de Airbnb en toda la ciudad a todas estas familias que viajan, ¿no?, a la Ciudad de México para recibir tratamiento médico especializado al que no pueden acceder en sus ciudades de origen, ¿no? Un poco estamos convencidos de que ninguna familia debería tener que pensar dónde deber dormir ya cuando estás pasando por esta situación tan complicada de tu familiar, de, ¿no?, tu hija, tu hijo, tu tía, tu tío, ¿no?, lo que sea. Y por eso es que de momento estamos enfocándonos en Ciudad de México, ¿no? Poco también te cuento que, bueno, obviamente la Ciudad de México sabemos que concentra más del 40% de las instituciones de salud de alta especialidad.
3: Así es.
2: Y pues aquí es donde más recibimos familias de otros estados para viajar, ¿no? A recibir tratamientos oncológicos, trasplantes, cirugías, diagnósticos, estudios, etcétera, ¿no? Entonces, pues, sabemos un tema complicado y por eso es que venimos aquí a contarles a ustedes porque, pues, precisamente, pues, queremos ayudar, ¿no? Hay alojamientos que ya existen cerca de los hospitales y anfitriones dispuestos a abrirlos, ¿no? Entonces, la idea es que podamos conectar a esas familias que están en esa necesidad con esos anfitriones que pueden abrir, ¿no?, su casa y les dan un lugar digno donde esperar, ¿no?
0: Ya de alguna manera nos dijiste, y lo vemos desafortunadamente, ¿no?, estas personas que están, por ejemplo, afuera de los hospitales y durmiendo donde puedan, ¿no? Quién sabe cómo le hacen para ir al baño, etcétera. Pero ustedes, ¿cómo identifican estas familias y sobre todo cómo es que conectan con ellas?
2: Sí, mira, de aquí pues realmente nos apoyamos, no lo hacemos solos, ¿no? Nosotros no sabríamos quién es el que necesita más ayuda. Entonces es por eso que nos apoyamos y estamos creciendo una red de aliados de personas que sí saben, ¿no? Y son esas organizaciones de la sociedad civil que llevan años, ¿no? Pues cerca de los hospitales, sentadas, ¿no? O conociendo a estas familias y conocen de cerca, ¿no? Caso por caso en qué situación se encuentra cada una de ellas. Hoy en día, pues tenemos una red de aliados que estamos creciendo. Ya estamos por cumplir cerca de 20 organizaciones que están apoyándonos, incluyendo, por decirte algunas, Fundación IMSS, Fundación Vuela, que se trata, ¿no? Trata temas de cáncer infantil, Casa de la Amistad. Está la Fundación Ronald McDonald, que también es nuestra aliada. Esto por decirte varias otras organizaciones, ¿no? Y pues ellas identifican a estas familias y las conectan con un anfitrión, ¿no? Que tenga un alojamiento cerca del hospital, que se acomode las necesidades de la familia, ¿no? Pueden tener que si a veces necesitan traerse a la abuelita porque no tienen dónde dejarla, pues que se puedan quedar, ¿no? En el alojamiento de Airbnb y a veces incluso se puedan traer hasta su perro, ¿no? En caso de que no tengan con quién dejarlo, ¿no? Y pues eso es parte de lo que a nosotros se nos hace muy noble, ¿no? No es en sí la plataforma la que da el alojamiento, sino son los anfitriones de Airbnb. Ellos son los que alojan a las familias. Muchas veces les dan de comer y no sabes qué bonito es eso. A veces tuvimos una anfitriona, por ejemplo, que era terapeuta y les daba terapia, ¿no? Cuando estaban en el alojamiento, ¿no? Y pues hacen una relación muy bonita y es gracias a ellos que estamos pudiendo hacer este programa, ¿no?
1: Oye, Alec, justo al principio de nuestra conversación comentaste algo muy, muy por encimita sobre las estancias médicas. ¿Nos puedes contar un poquito a profundidad qué es este programa?
2: Sí, claro. Mira, te cuento que, como te mencionaba, el programa de estancias médicas es una iniciativa que es, digamos, el programa bandera de la fundación de Airbnb, ¿no? De Airbnb.org. Y ellos, pues, lo que hace este programa es que ofrecemos alojamiento temporal gratuito en espacios disponibles a través de Airbnb en toda la ciudad a las familias que viajan a la Ciudad de México, ¿no? Para recibir tratamiento médico especializado. Y bueno, cualquier otro tema médico que tengan y que no se puedan acceder en sus ciudades, ¿no? Tenemos miles de familias que vienen de Durango, de Chihuahua, de Chiapas, ¿no? De Yucatán, a cirugías, trasplantes, etcétera. Y ahí nosotros, te digo, conectamos a estos anfitriones, digamos, con las organizaciones que están cerca de estas familias, ¿no? En donde nosotros, digamos, les damos ciertos créditos a estas organizaciones y ellas nos ayudan a encontrar esas familias que están en mucha necesidad y puedan quedarse en estos alojamientos de Airbnb, ¿no? Muy cerca del hospital, también para que no tengan que estar viajando, trasladándose a través de toda la ciudad, ¿no? Sino que realmente puedan estar cerca de su tratamiento y tengan un lugar digno y cómodo donde puedan bañarse, donde puedan cocinar, tengan un baño, obviamente. Y ves un poco cómo podemos ayudar, ¿no? De esta manera con los alojamientos que ya existen.
0: ¿Y qué es lo que esperan lograr en nuestro país?
2: Sí, mira, pues en mayo de 2026 estuvo acá Brian Chesky, el fundador de Airbnb, y él anunció una inversión para Airbnb.org de 20 millones de pesos para ampliar el programa en México. Estamos esperando dar alrededor de 12 mil noches de alojamiento en los próximos 3 años. Pero mira, por sí solo, digamos, la cifra no dice mucho, ¿no? O sea, 12 mil noches son pues 12 mil veces que una familia ya no durmió en la calle, ¿no? Es un granito de arena de 12 mil mañanas, ¿no? Que una mamá pudo llegar al hospital y pudo dormir, digamos, en una cama, tuvo un baño, ¿no? Una cocina donde le pudo hacer el desayuno a su hija, a su hijo, y no tenga que desvelarse en la banqueta, ¿no? Digamos, por estas situaciones y pasar frío con una cobija, digamos, allá afuera. Oye, entonces eso es un poco el granito de arena que queremos aportar a esas personas.
1: Maravilloso, sí, definitivamente creo que es importante que mucha gente se entere y cómo podemos hacer que nuestra audiencia conozca más o buscar este apoyo, en dónde los
2: Sí.
1: encuentran.
2: Pues mira, toda la información la van a poder encontrar si se meten en internet a airbnb.org/estanciasmédicas. Ahí van a conocer todo sobre el programa. Un poco lo que nosotros pedimos y que es muy, muy sencillo es invitar a la audiencia a que le puedan contar a su prima, a su tío, a la vecina o a esa persona que sepan que tiene alguna necesidad y se puedan acercar al programa. Ahí van a encontrar la información en airbnb.org/estanciasmédicas. Y pues sabemos que obviamente nosotros no podemos hacer más por el diagnóstico, ¿no? El tratamiento de esa persona. No podemos acortar el tratamiento,
1: Sí.
2: pero sí podemos hacer que miles de familias que viajan a esta ciudad
1: Oigan.
2: por motivos médicos no tengan que preocuparse de dónde van a dormir, ¿no?
1: Sí.
2: Entonces, eso es un poco lo que estamos esperando lograr y con miras a que nos ayuden ustedes a que se difunda este programa y podamos traer a más personas que se puedan beneficiar de él.
0: Pues me parece maravilloso Airbnb.org. Ale, que Sabá, muchísimas gracias y felicidades por hacer este programa me parece que es un programa de dignidad, de solidaridad, de empatía, de acompañamiento, que vaya que sí le viene muy bien a muchísimas personas. Alex Sabá, gerente senior de comunicación corporativa de Airbnb México, gracias por tu tiempo y por compartir eso con la audiencia.
1: Muchas gracias, Alec.
2: Gracias a ustedes, que estén muy bien.
1: Bonito
0: Hasta
1: fin de
0: luego.
1: semana. Bye.
0: Gracias, hombre.
1: Órale, pues. Ahora sí es momento de que hagamos una pausa. Son las 11:05 de la mañana. Ponchito Vera.
0: Ya se sed de la mala. No, todavía no.
1: Ya es
0: Sí, no,
1: viernes.
0: pero no.
1: Las chelitas nos están esperando bien congeladillas.
0: La famosa mimosa del albañil, que
1: Perfecto.
0: es pues, chela con jugo de naranja.
1: No, pero es una caguamox.
0: Una caguamota. Vamos, ahí volvemos.
1: Volvemos.

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4: Sin dar más detalles, la presidenta Claudia Sheinbaum reveló que en la llamada que tuvo el miércoles con su homólogo estadounidense Donald Trump, se avanzó en temas comerciales. Sin embargo, no se podría dar un anuncio formal de lo que se trató hasta que se haga oficial. Así lo mencionó en la conferencia matutina desde Irapuato, Guanajuato.
5: Aprovecho para decirles, sí hablamos con el presidente Trump el miércoles. Es una llamada que se tenía programada. Muchas veces hablamos entre el presidente Trump y su servidora sin darlo a conocer, porque pues vamos avanzando en los temas comerciales. No podemos dar todavía una solución o una información, un anuncio ya formal. Lo que sí puedo decirles es que vamos avanzando, va avanzando bien. La posibilidad de un acuerdo con nosotros, México-Estados Unidos, y fue muy buena la llamada. Llegamos a algunos acuerdos, pero hasta que no esté el acuerdo final, pues no podríamos darlo a conocer.
4: De acuerdo a datos del Secretariado Ejecutivo del Sistema Nacional de Seguridad Pública, en Guanajuato el delito de homicidio doloso tuvo una reducción del 75% de septiembre de 2024 al pasado mes de agosto. La presidenta Sheinbaum Pardo destacó la incautación de 59 millones de litros de huachicol decomisado ayer en el estado, en el municipio de San José de Iturbide.
5: El día de ayer, como ustedes vieron, salió en los medios, hubo un aseguramiento de combustible muy importante que también refleja lo mismo. Es un trabajo de la Fiscalía General de la República, de Pemex, que en coordinación con el gobierno del estado, pues, logró este aseguramiento y la investigación no ha terminado. La Fiscalía General de la República tiene ya muchos avances de dónde viene este combustible y a dónde iba este combustible, porque no solo se trata de asegurar, sino de detener a cualquier grupo delictivo que estuviera vinculado con esta compra y distribución ilegal de combustible.
4: El INEGI informó que de enero a marzo de 2026 se registraron de manera preliminar 207.599 defunciones, de las cuales 44.8% correspondieron a mujeres y 55.1% a hombres. Las primeras cinco causas de defunción a nivel nacional son las enfermedades del corazón, la diabetes mellitus, los tumores malignos, la neumonía o influenza y las enfermedades del hígado. La Fiscalía de Jalisco informó que tras operativos de inteligencia realizados por agentes de investigación de la Comandancia de Feminicidios, se logró la detención de Isaac N., presunto responsable del lamentable feminicidio de Carla, estudiante de medicina en Jalisco. El secretario de Seguridad Ciudadana, Pablo Vázquez Camacho, informó que fueron detenidas 3 personas en 2 casas de Iztapalapa que funcionaban como almacenamiento y comercialización de armamento y narcóticos. La jornada número 9 del fútbol mexicano inicia esta tarde-noche con el partido entre Puebla y Atlante. Mañana a las 7 Monterrey recibe a Cruz Azul y a las 9 América y las Chivas del Guadalajara jugarán una edición más del Clásico Nacional. Con información de reporteros y corresponsales para MBS Noticias, Giro Montes de Oca.
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0: Pues una canción, Ponchito.
1: A ver, ¿qué dice?
0: Pues, a ver.
1: A ver, a ver, traduce, hija.
0: ¿Dónde está el karaoke para leerla? No, no fue de tu agrado. Cambiemos la música, por favor. La próxima vez, ¿sabes qué? Que Ponchito nos traiga su playlist.
1: Ya no me regales.
0: Yo digo que sí, Ponchis.
1: ¿Tú?
0: Porque yo lo que quiero es que seas feliz.
1: Sí, dice la canción. Bueno, estamos aquí felices de compartir este viernes con ustedes a través de los micrófonos de MBC Noticias 102.5. Son las 11 de la mañana con 15 minutos. Luz María Cristina y Poncho Vera.
0: Presentes.
1: ¿De qué va hoy? Oigan, qué padre es hablar de teatro, ¿no? Y con gente que la apuesta, que le arriesga, que ama esta profesión, que ama este arte. Y me da muchísimo gusto recibir, nos da mucho gusto recibir aquí en la cabina a Ana Kupfer. Ella es productora. Ana, bienvenida. Y al gran, a nuestro querido Pablito Perroni.
2: Los
1: qué
2: quiero.
1: Gusto.
0: Qué gusto, gusto tenerlo.
1: Y nos vienen a platicar. Iba a decir acerca de la gaviota, pero me imaginé que nos iban a platicar, no, sí, que la gaviota y su casa blanca. Y ya
0: no,
1: sabes,
0: no, no, nada de eso. No, nada
1: es,
0: de eso.
1: Es una obra maravillosa.
0: Es un clásico.
1: Es un clásico de Anton Chekhov.
0: Chekhov.
1: No, no sé si lo pronuncié bien, mi ruso no es lo mío. Pero llega al Foro Lucerna a la Ciudad de México, ya está en el Foro Lucerna, desde el 4 de septiembre y concluye por el momento el 25 de octubre. Bienvenidos, antes que nada.
3: Muchas gracias. Gracias por el espacio.
1: La gaviota, no sé quién quiera tomar la palabra. ¿De qué va la gaviota?
2: Pues sí, es como una novela. Es como la novela de la gaviota. Es amor, desamor, celos,
3: añoranza.
2: Chekhov escribe. La gente le tiene mucho miedo a Chekhov. En general a los clásicos.
0: Pues sobre todo como actor, yo creo, ¿no?
2: Y como público también. Siente, como
0: sí,
2: público,
0: como que dices, ay, va a ser
2: qué
0: denso.
2: Pesado, qué denso, no voy a entender nada. Y es increíblemente divertido y actual. Y la gente se identifica con los personajes. Digo, por eso siguen siendo, ¿no?, obras que se montan, son clásicos. Y esta en particular, la verdad es que si nunca han visto un Chekhov, creo que este es el que hay que ver, porque sí, la adaptación que se hizo la hizo Beck, ¿no?, y Magaloni, el director, es accesible. La gente se divide. Haz de cuenta que estuvieras viendo una comedia. Luego las cosas se ponen un poco más rudas del medio al final, pero es muy divertida. O sea, en verdad retrata la esencia humana de una manera y las relaciones de una manera tan real, tan honesta, que el público se la pasa increíble. Pero también son temas muy profundos. Entonces, ¿de qué va? A ver, platícanos, Ana. Tú cuéntanos.
3: Bueno, es una actriz, Arkadina, muy famosa de teatro, que tiene un hijo que está empezando y que quiere ser dramaturgo, que se llama Treplev, pero pues nunca va a ser suficiente, ¿no?, ante los ojos de la mamá. Entonces se reúnen todos como en una casa de campo, y Treplev presenta la obra de teatro. Y ahí se desarrolla toda la historia, porque la obra es muy mala. Es una comedia, o sea, es un enredo, como dice Pablo, porque Treplev está enamorado de Nina. Nina luego se enamora de Trigorin, que es el novio de la madre de Treplev, y todo se empieza a entrelazar de una manera muy cómica y muy dolorosa. Yo escuché a alguien decir algo de Chekhov una vez que me resonó mucho conmigo, que es que sientes que no pasa nada durante la obra y la estás pasando muy bien, y cuando termina algo te atraviesa. Y eso es Chekhov. Algo pasa dentro de ti, porque es muy real y es muy sensible, y habla de las relaciones humanas más primitivas, un hijo y una madre y su hermano, ¿no?, que también ahí juegan un papel muy importante. Y creo que es una obra que le puede interesar a todo el mundo, y es padrísimo traer un clásico como Chekhov para el interés de todo el público, que es
0: justo
3: algo que a mí me llama mucho la atención.
0: Si, digo, a preguntar, si estamos ahí, sentimos ese cambio de siglo, de diferencia, no, de tiempo, o porque los temas son tan actuales y hablan del ser humano, que por eso todos nos vamos a relacionar, no hay ninguna distancia que vayamos
2: justo
0: a sentir.
2: Justo eso, la adaptación está hecha a la época actual. Se desarrolla en una casa de campo donde hay un lago, que es donde vive Treplev con Sorin, su hijo, y otras dos familias. Y sí, o sea, aunque no es una tropicalización, o sea, no se habla específicamente de que estamos en México, pero sí es fecha actual, estamos, ¿no? Haz de cuenta que podría estar pasando en Valle de Bravo. Porque eso pasa. Y sí, eso sucede, que que pareciera que todo es risa, risa, risa, y al final la gente sale muy conmovida, llorando, porque sí va muy profundo sin que te des cuenta. Es un genio, Chekhov. Wow, sí. Es realmente maravilloso. Y eso es a mí me parece muy importante. Si nunca has visto un clásico, acércate a ver este. Les vas a perder el miedo. Digo, hay también montajes muy pretenciosos.
0: Y luego son obras largas generalmente. Las
3: la
0: de
3: cortamos.
2: Esa es una gran... Sí. Si la vieron hace 2 años y medio, que fue cuando estuvimos en cartelera, duraba 3 horas.
0: Correcto. Y eso asustó un poco a la audiencia.
3: Los lunes y no habían boletos. Yo le decía a Pablo, ¿pero quién va a venir a ver 3 horas un lunes? La gente trabaja el martes. Y se agotaba.
2: Ahora la obra, cortaron. Sí, sigue funcionando perfecto, no se quitó absolutamente nada importante, sigue contando de la misma manera, pero obviamente tuvimos, hoy en día es demandar.
0: Oye, pero un dramaturgo tiene que cortarla, o sea, alguien muy, pues ahora sí con el permiso de meterse en las letras de Checo.
2: Ya se murió, ya no nos va a reclamar. Sí, lo que sucede con esos autores que llevan ya mucho tiempo es que...
3: Este personaje de Treplev, el primer actor que le hizo en la historia fue Stanislavski, que es el padre de la actuación. Entonces también por eso La Gaviota tiene este peso. Y también yo platicaba mucho con los compañeros que el teatro hoy en día, con tanta inteligencia artificial, es un espacio real, es un espacio donde suceden las cosas una vez, única y repetible, donde es verdad lo que estás viendo y lo que te pasa. Entonces, siento que este tipo de espacios cada vez van a ser más importantes para la humanidad.
1: Sí, es cierto. Oye, Ana, ¿y cuál fue el principal reto? Precisamente estamos viviendo lo que muchos catalogamos, ¿no? Yo incluido, un cambio de era, ¿no? Sí. Tú misma mencionaste la inteligencia artificial, etcétera. ¿Cuál fue el mayor reto de adaptar una obra que tengo entendido fue pre-revolución rusa? Porque Pablito dijo, ¿no?, que es una obra actual, está actualizada. ¿Cuál fue el reto de que precisamente ante una sociedad que en muchas cosas, y sobre todo en las relaciones,
3: sí,
1: porque nos estamos relacionando de una manera muy diferente? Sí. ¿Cuál fue el reto de que esto, que se escribió hace muchos años, logre una actualidad?
3: Estos clásicos, hablando de Chekhov, las tres hermanas, el tío Vania, podemos ir a Shakespeare, a Lorca, están tan bien escritos que no pasan de moda. Claro, la puedes hacer actual, la puedes hacer tal como está y igual funciona, pero pienso que en México el nivel de creativos que tenemos hoy en día, el nivel de actores, el nivel de directores, de dramaturgos, ¿no?, que pueden echarnos la mano a guiar esto, hasta el mismo director, en realidad el reto siempre en el teatro es el financiamiento del teatro. No hacer el teatro. Uh-huh. Esta idea ya le rondaba a Cristian Magaloni, a Pablo, a Beck hace mucho tiempo, de traer esto, de hacerlo un poco más corto, de llevarlo a la actualidad. Está también escrito que esa no es la dificultad. La dificultad en el teatro hoy en día es el financiamiento de los proyectos. O sea, lo difícil que es conseguir un empresario que le interese apostar por el teatro, una empresa responsable que quiera, oye, yo también doy a esto, pero quiero apostar por un país más culto, quiero apostar por el teatro, porque en México hay extraordinario teatro de lunes a domingo. O sea, le hacemos la competencia a Londres, a Nueva York, a Argentina, que es el padre, ¿no? O sea, venía una directora de Nueva York el año pasado que tomé un curso con ella y decía, no hay nada que no, o sea, en México le compite a Nueva York. De hecho, Off-Broadway me atrevo a decir que es extraordinario aquí en México.
0: Sí, sí es cierto.
2: Es el apoyo nada más.
3: Nada más no tenemos publicidad.
2: Sí, pero en esencia pareciera que sí ha cambiado y no. Los seres humanos nos seguimos relacionando de la misma manera. Las relaciones, ¿no?, madre, hijo, pareja, hermanos, sigue de alguna manera siendo lo mismo. Por eso estas
1: y que
2: obras...
1: siga siendo lo mismo resulta esperanzador, ¿no? Me parece que...
3: A mí también.
2: Hay parte que sí, hay parte no, como porque, la vida
0: pues
2: misma.
0: Como vínculos.
1: No, claro, porque al final de cuentas, insisto, o sea, no sé qué tanto real o no, pero...

0: Claro.
1: Oigan, ¿para quién está dirigida? O sea, si yo llevo a mis hijas y la más chiquita tiene 17 años, ¿bien? Sí.
2: Amar.
1: ¿Más jóvenes ya no? ¿O qué opinas tú?
3: Yo pensaría que de 15 años en adelante, porque... sí, ¿no? Porque, digo, no es de que haya groserías ni nada de eso, pero si hay una escena sexual,
2: si hay una escena
3: sexual muy fuerte que es emblemática. Mira, en las escuelas de actuación, cuando estudias a Chekhov, hay una escena hay dos escenas en particular que siempre te ponen como para perfeccionamiento actoral, que es cuando Treplev mata a la gaviota y se la da a Nina, que es una escena espectacular, y la escena de Trigorin, el personaje de Pablo, y de Mariana Jiménez de Arcádina, cuando ella le pide a él que no se vaya con la niña.
1: Ajá, ajá.
3: Y esa escena es muy fuerte. Yo pensaría que si es de 15 años en adelante.
1: Ay, qué maravilla. Oigan, ya es Foro Lucerna.
2: Foro Lucerna, sí, viernes, sábados y domingos. Es una corta. Sí, es una corta temporada. Terminamos el 25 de octubre.
0: El 25 de octubre.
3: Y vamos a regalar boletos.
2: Pues tú eres la productora.
1: ¡Mochate, productora!
0: O sea,
3: sí, cinco dobles, claro.
0: Cinco dobles. Bueno, comuníquense que vía WhatsApp lo regalamos.
1: Sí, sí, sí, que se comunican al 5578-65125 y tenemos pases dobles que se van sumando. Muchas gracias por la generosidad.
0: ¿Dónde está? Digo, por si alguien no sabe dónde está el Foro Lucerna para que la gente.
1: Junto al Teatro Milán. Y si no saben dónde está el Teatro Milán, búsquenlo en Waze y ahí llegan.
0: La dirección, aquí está.
2: Lucerna. Son como hermanos ustedes dos, ya los extrañaba.
1: Sí, sí, sí.
2: Ya los extrañaba.
1: Pero eres el chiquito, ya sabes, el intenso, el que gruñe porque le ponen las canciones que no le gustan.
0: Y tú eres la adolescente, mamila. A ver, la dirección.
2: Es en la esquina de Milán y Lucerna, en la colonia Juárez. Está muy, muy cerca de Reforma.
1: Muchos lugarcitos muy a gusto para echarle una pizza enfrente.
0: Los boletos los encontramos
2: en la taquilla o en Ticketmaster.
0: Ticketmaster.
2: Sí, sí. Cómprenlos con anticipación porque, sabemos que el foro es pequeño y si la gente está yendo, entonces...
0: ¡Qué padre! ¡Felicidades! Sí. ¡Enhorabuena!
2: Reestrenó Puras Cosas Maravillosas, que ya tuviste la oportunidad de ver. Tú no la has visto, entonces
1: la
2: voy a ver.
1: Preciosa.
2: A partir del 15 de octubre, los jueves, voy a estar por 10 funciones. Entonces, también ahí los espero.
1: ¡Venga! ¡Padrísimo! ¡Ahí estaremos! ¡Felicidades!
0: Pues, ahí está la invitación y hay que ver La Gaviota. Oigan, gracias a los dos por la visita. Antes de la pausa, esto también tiene su carácter informativo. No
1: Cuéntanos.
0: Se asusten mañana porque hay simulacro de sismo. Es importante.
1: Mañana 19 de septiembre.
0: A las 12 del día van a sonar nuestros celulares, van a sonar las alertas sísmicas.
1: Okay.
0: Y por favor, creo que es... quizá no es lo mejor que sea en sábado este simulacro, pero es el sábado, entonces hay que hacerlo.
1: Es que de alguna manera se conmemora esta fecha tan importante.
0: Que es una fecha, híjole, a mí me resulta muy dolorosa.
1: Claro.
0: Muy, muy dolorosa. Sabemos lo que ha sucedido, sobre todo en esta Ciudad de México, en otras partes también, pero la Ciudad de México. Los 19 de septiembre, ¿no? Recordamos el del 85, recordamos el 17. Dejemos de estas cosas de que va a temblar mañana, porque eso no se puede saber de ninguna manera. Insisto, y creo que como una especie de homenaje a los miles y miles de mexicanos que perdieron la vida en estos sismos, que una manera de recordarlos con respeto y homenajear su memoria es participar en estos simulacros.
1: Estemos bien atentos. Mañana a las 12 del mediodía se realiza el segundo simulacro nacional 2026. Buenísimo. Vámonos entonces a hacer una breve pausa. Son las 11:28 de la mañana. Continuamos aquí media hora más con mi hermano chiquito, Poncho Vera y Luz Macetina. Volvemos.
0: Y la hermana adoptada. Volvemos.
1: Con mi hermano.
4: Recuerdo que volaban las tapas de los tinacos del edificio de al lado, el de nosotros, y pues fue bien feito.
5: Hablando del 19 de septiembre, en el caso de temblores, el temblor de 2017, la verdad es que yo en lo personal no lo sentí tanto o tan fuerte, pero hablando del temblor de 1985, en el mismo día, 19 de septiembre, fue algo horrible. Yo recuerdo muy bien que en ese tiempo y a esa hora estaba yo, cuando fue el temblor, estaba yo en la calle, estaba ya cerca del centro de Naucalpan, de San Bartolo Naucalpan, y los postes se movían horriblemente. como a 70, 80 metros de mí estaba un hotel, y el hotel se movía muy fuerte, una construcción muy grande.

grande y se alcanzaba a percibir cómo se movía muy, muy fuerte. La verdad es que fue algo horrible ese año para la Ciudad de México y para las zonas conurbadas, pero en Naucalpan se sintió muy, muy fuerte también ese temblor de 1985. Que estén muy bien, cuídense mucho y que pasen un excelente fin de semana.

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3: Continuamos con más información vial. Norte, el avance es lento sobre Avenida Insurgentes, desde Río de los Remedios hasta Avenida Sierra Vista. Si quieres avanzar más rápido, puedes tomar Avenida Centenario e incorporarte más adelante. Sur, Calzada Acoxpa registra buena circulación en sus dos sentidos, entre Calzada de Tlalpan y Periférico. Oriente, complicado el avance sobre Periférico Canal de Garay, desde Avenida Tláhuac hasta el campo de golf Las Dalias. La alternativa es Calle Técnicos y Manuales o Avenida José Clemente Orozco. Y recuerda que el próximo 19 de septiembre se llevará a cabo el simulacro por sismo de la Ciudad de México. Tómalo en cuenta. En breve más información vial en MBS 102.5.
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0: Ya regresamos, son las 11:35 de la mañana. 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
0: Ahí estamos y también estamos ya conectadísimos con Stevie, que hoy no pudiste venir a cabina, pero estamos más que atentos para recibirte y escuchar tus recomendaciones. Stevie, ¿cómo estás?
2: Hola,
0: esta mañana.
2: Stevie. Muy bien, extrañándolos en presencia, pero en alma estamos conectados.
0: ¡Eso es todo!
2: Ya sé, vengo bien inventor, pero ¿cómo están?
0: Bien, oye, nada más empiezo diciéndote que ya sabes que soy tu fan, que me encantan tus recomendaciones. Estoy por terminar, me faltan dos capítulos de El Juicio, esta serie que nos recomendaste de Eugenio Derbez. Buenísima, Stevie, me está encantando.
2: Qué bueno que te gustó, qué bueno que te has picado y sobre todo pues ver a Eugenio Derbez saliendo de su zona de confort en toda la extensión de la palabra. Así que a la serie le ha ido bien, se ha mantenido en los primeros lugares en la plataforma donde está, que es la de las compras, y me gusta que existe y me gusta que esté atreviéndose a tocar temas muy sensibles, no nada más de México,
0: muy sensibles. Bueno, ya después netearemos sobre esta serie, pero increíble, se la recomendamos muchísimo.
1: Oye, Stevie, en una época en la que pues vemos que este programa, ¿no?, que saca TV Azteca, de retos físicos, sí, ¿no? No me acuerdo bien cómo se llama, creo que es Survivor, ¿no? Me parece. Bueno, no me acuerdo cómo se llama el TV Azteca. El Hexatlón, exactamente. Netflix, quizá aprovechando el éxito, no quiero decir que lo estén copiando, pero a lo que voy es que a la gente nos gusta este tipo de programas en los cuales hay retos físicos, ¿no? Y hay diferentes atletas y demás. Y ahora nos llega esto que se llama Habilidad Física 100.
2: Exactamente.
1: A ver, platícanos.
2: Mira. Pero perfecto, me gusta que arranquemos con Hexatlón porque hay que decir que este programa ha sido el que ha levantado a la televisora durante años, es decir, cada que hay una nueva temporada el rating se eleva. De hecho, en este momento hay tres realities, uno donde están encerrados en una casa, uno en una granja y está este, y este les está rompiendo en su Mauser a todos los demás. O sea, los ratings de este programa, a pesar de que hay famosos y escándalos, no, este programa está rompiendo porque sí hay un gusto por este tipo de proyectos o realities donde pues la habilidad, la fuerza, la resistencia es lo que está marcando. Este del que vamos a hablar, Habilidad Física 100, viene de Corea, nació de un reality que se llama Physical 100, que creó justamente un productor llamado Jung Ho Ji, que justo iba al gimnasio y en su gimnasio ponían cada mes el mejor cuerpo y decía, ¿qué te mereces para ser el mejor cuerpo? Y luego cuando salía el ganador decía, pero pues no es el más musculoso ni nada, y ahí dijo, ¿qué significa tener la mejor resistencia, agilidad, equilibrio? Porque no es nada más tener músculos, es saber. Entonces crea esta competencia donde tienes que ir viendo pues la voluntad, la estrategia, el trabajo colectivo, todo eso, y creó esta idea que son 100 personas de distinta procedencia, pueden ser atletas de alto rendimiento hasta taqueros y albañiles, es lo que tenemos en esta versión en México. Fue un éxito, se estrenó en 2023, rompió récord, se puso en el primer lugar y ahí la plataforma dijo, ¿y si hacemos nuestra versión y si vamos a traer a atletas, a gente mexicana? Porque tenemos a Tonatiuh López, tenemos de combate a Gallo Estrada, tenemos a muchos jugadores hasta famosos, ¿sabes? Por ahí está Peewee o Vanessa Hopper-Cotter. Entonces tenemos mucho y la idea. Ya son 100 personas que van a tener que estar en unos retos gigantescos, porque aquí no escatimaron en nada, son una locura las instalaciones, lo que crearon, y es justamente ver si pueden soportar para al final decidir quién de estos 100 es la persona más preparada. Todos los sentidos, es emocionante. Ya se estrenaron 7 y estos 7 ya están en los primeros lugares de la plataforma a nivel no nada más México, sino global. Y la próxima semana salen más, sí.
0: Visualmente también es un deleite para quienes estamos viendo la serie, ¿no? Se ve increíble.
2: Exactamente, porque este trabajo previo, todo lo que hay detrás de ellos, Kiren Mired, que es esta productora, yo me puedo decir, podemos decir que es de las mejores productoras de realities en México. Ella trabajó muchos años en periodismo, luego se dedicó a hacer Shark Tank México, la versión de Shark Tank que fue muy exitosa, MasterChef. Ella fue la que creó de cierta manera las primeras temporadas de La Casa de los Famosos y ya dejó el proyecto para dedicarse a esto. Es el reto más grande de su carrera. Wow. Y en verdad que cuando lo dices, porque sí es cierto, es una locura. Imagínate 100 participantes, cámaras por todos lados, tratando de que no se escape ningún detalle. Hay un nivel de producción de trabajo ahí impresionante. Y justo Kiren Mire nos cuenta al respecto de cómo es preparar una producción como esta.
3: Este reality es un reality muy único, donde la repetición no es incómoda, sino es un elemento que te ayuda a contar la historia desde todas las perspectivas. Desde no solo como estamos habituados a ver la televisión, ¿no? Como no hablo de La Casa, hablo de los realities un poco más tradicionales, quizás, donde estás como espectador viendo el show de manera frontal. Aquí hay tantas perspectivas que te van construyendo la historia de tantas maneras, más la gente que está observando lo que está sucediendo. Entonces, puedes contar las historias de muchísimas formas. Y claro que después nos enfrentamos a un proceso de postproducción muy cuidadoso, muy, muy, muy cuidadoso, muy exhaustivo, donde había que encontrar las mejores historias para contar, porque había tantas grandes historias que de repente era complicado, y luego era contar la historia de la manera más fiel posible, porque no inventamos nada que no esté ahí, no es saca este momento y mételo acá para generar más emoción. Las historias que ustedes van a ver sucedieron, las reacciones que ustedes van a encontrar son las reacciones que corresponden a esos momentos.
1: Muy bien, pues ahí está, habilidad física. ¿De qué más nos vas a platicar, Stevie?
2: Rápido, quiero mencionarles que ya estrenó la nueva temporada de South Park, esta serie que lleva casi 30 años y que sé, Pocho, que en algún momento llegaste a ver algunos episodios.
1: Sí, South Park, por ejemplo, sí, por supuesto, digo, canadiense, ¿verdad?
2: Uno de los creadores es canadiense, pero bueno, se burla de la cultura, no nada más canadiense, se ha burlado de los mexicanos, de los brasileños, de todo. No hay nada de lo que no se haya burlado, pero se burla de una manera muy inteligente y en este momento se está burlando de Trump y de Estados Unidos. De hecho, ya no se llama South Park, se llama South America, porque ya ves que ahora a todo el Golfo de México todo le están cambiando a América, entonces ya se llama South America para también burlarse de eso. Y se estrena en un momento muy preciso porque es justamente cuando la plataforma o el medio donde está Paramount, que está muy alineado a los mandatos de Trump, esta les dice, ustedes nos quieren, entonces van a seguir nuestras reglas y ellos están ganando a un wow. imperio que no se puede ganar, ellos están cobrando lo que quieren y se están burlando de ellos mismos, entonces por eso es importante, se acaba de estrenar este miércoles justamente en esta plataforma de la montaña y acaba de ganar el Emmy el lunes, lo ganó a la mejor serie animada, justamente burlándose de todo lo que ha pasado con Trump. Entonces, nada más para decirles, hay nueva temporada, nuevos episodios y esta serie, a pesar de que lleva 35 temporadas, sigue siendo fresca.
1: Y me encanta que haya espacios para estos para estos mensajes, ¿no? Que van pues muy en contra de lo políticamente correcto y yo le veo un mérito espectacular en esta época que sigan difundiendo este tipo de contenidos. Maravilloso.
0: Antes de que se nos termine el tiempo, a toda madre, cuéntanos de esta comedia mexicana, Stevie.
2: Hablemos justamente de una comedia independiente mexicana, Max del Río. Esta es su segunda película. La primera película, que se llamaba La Película, tal cual, la hizo porque nunca habían filmado una película en Campeche, donde es él, y dijo, pues voy a hacer la primera película en Campeche. Entonces era una como burla de cine independiente, pero ahora viene con una producción más grande, donde justamente tiene a actores como a El Cojo Feliz, que es la primera vez que está actuando. Tenemos por ahí a Ricardo Pérez. Y la historia es sencilla. Un chavo que toda la vida fue amenazado, tuvo bullying por un compañerito de la escuela. Cuando crece, descubre que su mamá se va a casar con este bully y va a hacer todo lo posible para detenerla. Es una comedia incómoda, rasposa, es muy distinta a las comedias que solemos encontrar en México, una comedia hecha con 3 pesos, pero que realmente hay mucho futuro con Max del Río, y pues quiero que los que están buscando este humor tipo South Park en México se pueda hacer una manera
1: Venga.
2: también. Esto es lo más cercano, así que ahí lo tienen. Y pues rápido hablar de la película que se lleva el premio a mejor estreno esta semana, que es La Isla Olvidada, una
1: Okay.
2: producción de DreamWorks, una película sobre dos mejores amigas. Una es una locura y la otra es muy estudiosa y cuadrada. La cuadrada se va a ir a estudiar a otra parte del mundo, entonces deciden tener una noche loca, una noche de copas, y terminan en una isla fantasiosa llamada Nikali. La animación, la historia es la cosa más original, porque aparte los personajes en esta isla, por ejemplo, está un bebé Jesús, ahí está acompañándolos en aventuras. El chiste es que después de que despiertan de esta noche, necesitan regresar a casa y tienen que recordar lo que hicieron. Me recordó un poco a Hanover, esta película donde pierden al novio y todo eso, pero en versión familiar, que habla del feminismo, habla de quién eres tú, de aceptar. También aprender de que querer es dejar a la persona que más amas ir a crecer, porque eso es parte de la vida. Entonces es una película muy puntual, loquísima y divertida. La animación, les digo, es algo que no vas a encontrar. No sé si hay tiempo para escuchar a Esmeralda Soto, que nos cuente un poco. Ella hace la
1: Sí.
2: voz de Joe y
1: Hay.
2: Kenia Os hace la voz de Raza, pero aquí está Esmeralda Soto platicando justamente de Joe y de la película.
3: Me identifico muchísimo con Joe y me pegó mucho esta vez verla en el cine y ver cómo hay personas, justo es a mi miedo, ¿no? Cuando las mamás dicen, es que ya no te conviene, está loquita. Pero creo que lo que más me gusta de esta película es ver cómo estas son nuestras heroínas. Cómo estas mujeres, cómo si hay espacio para nosotros, pareciera que no, y cómo siempre vamos a encontrar una Raiza, ¿no? Cómo es que no, es mentira eso de que nadie nos va a querer, ¿no? Siempre, sí hay espacio para el amor, para personas grandotas como nosotras, y pues es eso, ¿no? Es buscar, es romper paradigmas, es buscar espacios, si fuera un hombre es líder, pero como somos mujeres somos mandonas y así, entonces creo que rompe mucho esta concepción que tenemos de que no podemos gritar y pues es un personaje más divertido. O sea, yo no me imagino la vida no siendo como yo. Mi queridísimo público, yo soy Esmeralda Soto, le doy la voz a Joe en La Isla Olvidada, y no se pueden perder esta aventura inolvidable a partir del 16 de septiembre en cines. Se van a reír, ay, les juro que van a llorar, sin ningún spoiler, y se lo van a pasar increíble. Y sí creo que vas a reflexionar y vas a querer ver esto con tu mejor amigo y con tu mejor amiga. Es una película sobre el amor.
1: Muy bien, pues ahí
2: Ahí
1: está
2: lo
1: La
2: tienen.
1: Isla Olvidada, mi querido Steve. Te agradecemos mucho, un abrazo.
2: Yo también les mando un abrazo. Nos vemos la próxima semana.
1: Aquí
0: Claro,
1: estaremos,
0: un
1: gracias.
0: beso. Gracias, TV.
1: Pausa, va.
0: Pausa y volvemos. 11:47, regresamos.
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7: Esta es la información vial. Norte. Hay tránsito lento sobre Avenida Mario Colín, desde Avenida Jesús Reyes Heroles hasta Periférico Boulevard Manuel Ávila Camacho. Si quieres evitar el embotellamiento, puedes tomar Avenida Toltecas. Sur. Tránsito fluido en ambos sentidos de Avenida Aztecas, entre Avenida del Imán y Pedro Enrique Sureña. Poniente. Muy complicada la circulación sobre la autopista Urbana Norte, desde Calzada de las Águilas hasta Avenida Tamaulipas. En todo este tramo demorarás aproximadamente 25 minutos. En un momento más información vial en MBS 102.5.
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7: La temperatura en la Ciudad de México, 21 grados centígrados.
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10: 11:51.
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0: Ya son las 11 de la mañana con 52 minutos y nos da muchísimo gusto continuar aquí con todos ustedes en De Qué Va Hoy, Luz Macetina y Poncho Vera. Y estamos aquí en la cabina y nos da mucho gusto saludar a René López Cepeda. Él es el Healthcare Account Director de Elekta Medical, que nos viene a platicar algo bien interesante, ¿no? Que tiene que ver con el Teletón y con Elekta. Bienvenido, muchas gracias.
1: Al contrario. Qué maravilla volver a verte ya casi después de un año, otra vez el Teletón. Y sabemos, Ponchis, que Elekta y Teletón han trabajado juntos desde hace ya varios años. Sí. ¿Qué significa para Elekta esta alianza? ¿Y qué representa participar en el proyecto como el hito?
2: El hito. Ah, bueno, primero, muchas gracias. Es un gusto estar con ustedes. El tiempo vuela. Respondiendo a tu pregunta, Luz, Elekta y el Teletón, pues es de estas parejas o mancuernas, como por ejemplo Frida Kahlo, con Diego Rivera.
0: Órale.
2: O los esposos Curi, o ustedes dos, ¿no?
1: Sí, sí, sí.
0: O como sí. Viruta y Capulina.
1: Tal vez. Y Tuca y Petaca.
0: Guarachón. Los gemelos Brennan.
2: Sí, pero son de estas relaciones en las que, Elekta y Teletón, pues son, es más que sea cada vez más eficiente, que sea con tecnología nueva, que la gente sepa que en el hito se puede atender a los niños con cáncer con tecnología de punta, ¿no? Con lo último que existe en el mundo.
0: Y precisamente hay algo que nos gustaría que nos platicaras que se llama Unity.
2: Ah, sí,
0: a ver, ¿qué
2: sí,
0: es
2: sí.
0: esto? Platícanos.
2: Ah, Unity. Bueno, suena muy sencillo, pero en realidad es una combinación extraordinaria de dos tecnologías. Por un lado está un acelerador

0: que es el que hace el tratamiento para el cáncer, y por el otro lado está una resonancia magnética. Entonces, con la resonancia magnética, uno puede ver en tiempo real los órganos que están alrededor de los tumores a los que se van a tratar. Entonces, en un niño en particular, pues esto es muy relevante, porque los niños pues evolucionan, cambian muy rápido. Entonces, un niño de un tratamiento a otro pues puede cambiar su anatomía.
1: Claro, claro.
0: Entonces, con lo que quería terminar es que esto es muy importante para los niños, porque puedes hacer que el tratamiento sea muy específico y que los órganos y el tejido sano que está alrededor del tumor pues no sufra secuelas o que sea esté protegido, ¿no?
1: Oye, pero ¿qué hace diferente este equipo Unity? Obviamente algo muy importante, porque va a significar completamente para el niño con cáncer una diferencia abismal, pero en cuanto a esta tecnología que nos cuentas, ¿qué sería?
0: Bueno, lo primero es esta combinación de las dos tecnologías. Okay. Lo siguiente es que los doctores pueden ver en tiempo real durante el tratamiento qué está pasando con los órganos y el tumor.
1: Okay.
0: Y entonces
1: en
0: tiempo real. Entonces puede hacer unos ajustes que se requieran en esa misma sesión. Entonces, permite que los tratamientos sean más rápidos, que las sesiones sean más cortas.
1: Okay.
0: Puedes generar menos secuelas. Y por supuesto que el efecto que uno espera es también que la familia se beneficie, porque eso significa menos visitas, ¿no?, al hospital.
1: Menos tedioso.
0: Así, un sufrimiento más corto, sí, en el sentido de que enfrentas una enfermedad tan tiránica como el cáncer.
2: Sí, ¿no? Y es lo que busca, ¿no? Mejorar las condiciones en general de los niños con cáncer.
0: Así es, sí, darles a los niños la esperanza.
2: Y a su
0: de
2: entorno,
0: que,
2: obviamente.
0: Así es, ayudarles a que puedan tener una mejor esperanza después del tratamiento, ¿no?
2: Pues muchísimas gracias, René.
0: ¿No?
2: Te agradecemos muchísimo, Healthcare Account Director de Elekta Medical.
0: Al contrario, gracias. Un gusto verles a ustedes y muchas gracias por su tiempo.
1: Gracias.
2: Lo que es la tecnología, ¿verdad?
1: Wow, cómo puede ser toda la diferencia. Cierto,
2: maravilloso.
1: Cierto, muchísimas gracias.
2: Gracias,
1: René.
2: Gracias. Y nos vamos.
1: Es momento de irnos, despedirnos. Gracias, Ponchito, por
2: gracias.
1: Una semana más.
2: Muy,
1: la disfruté muchísimo.
2: Muy productiva, muy divertida. Movidita, ¿verdad? Así estuvimos ahí, ¿te acuerdas?
1: Estuvimos hasta Azcapotzalco, allá en la Casa de
2: la banda,
1: Cultura.
2: Saludos, Azcapotzalco.
1: Exacto.
2: Sí.
1: Bueno.
2: La pasamos muy bien. Gracias a la producción, gracias a todos, gracias a ustedes por escucharnos y que todos pasemos un
1: gracias.
2: Gran fin de semana.
1: Así será. Hasta el lunes, estamos aquí a las 10 de la mañana. Nos vemos. Lindo fin de semana.
2: Cuídense mucho. Bye.

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3: Este sábado a mediodía se llevará a cabo el segundo simulacro a nivel nacional. La alerta sonará en más de 80 millones de celulares. El secretario de Seguridad y Protección Ciudadana, Omar García Harfuch, informó que ya fue detenido el feminicida de Claudia Tacoronte. La Fiscalía de Jalisco confirmó la detención de Eduardo Isaac N., el presunto feminicida de Carla Margarita, estudiante de medicina en Zapopan, Jalisco. La presidenta Sheinbaum confirmó la llamada con su homólogo de Estados Unidos, Donald Trump, el miércoles y dijo que no se abordó el tema de seguridad, sin embargo, destacó avances en el tema comercial. El presidente de la Comisión de Justicia del Senado, Javier Corral, reveló que la elección judicial de 2025 provocó que se perdiera casi el 60% de los juzgadores locales especializados en justicia civil y familiar. Luego de que no asistiera a declarar el 28 de agosto por el caso de huachicol fiscal contra su sobrino Fernando N., la presidenta de México aclaró que el almirante Rafael Ojeda Durán no está escondido ni bajo investigación. El Congreso capitalino aprobó la solicitud de la jefa de gobierno Clara Brugada para viajar a la cumbre de alcaldes de gobiernos locales Urban 20 en Nueva York. El INEGI informó que las enfermedades del corazón, la diabetes, los tumores malignos, la neumonía o influenza y las enfermedades del hígado fueron las primeras cinco causas de defunción en el país. Y así están las calles en la capital del país.
4: Hola, ¿qué tal? Excelente día. Iniciamos con el reporte vial en Versalles, que mantiene buen avance de Avenida Paseo de la Reforma hasta Avenida Chapultepec. Misma situación en Avenida 510, esto en ambos sentidos, que presenta circulación constante entre Avenida Gran Canal y la Avenida 412. Por otro lado, Eje 3 Sur registra asentamientos vehiculares en luz roja de semáforos desde Doctor José María Vértiz hasta Avenida Insurgentes. Y Calzada Ignacio Zaragoza presenta abundante carga vehicular de Canal de San Juan hasta Circuito Interior. Con esto finalizamos el reporte por parte del Centro de Orientación Vial de la Secretaría de Seguridad Ciudadana.
3: Muchísimas gracias. De esto y más estaremos platicando a lo largo de los siguientes minutos de información. Mi nombre es Juan Manuel Jiménez. Bienvenidas, bienvenidos. Muy buenas tardes.
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3: El responsable del feminicidio de Claudia Tacoronte, la joven ciudadana española asesinada en Cuautla, Morelos, ya fue detenida. El fiscal general del estado de Morelos detalló que el presunto responsable del feminicidio fue detenido cuando caminaba sobre Avenida Insurgentes en el centro de Cuautla. Explicó que las autoridades realizaron recorridos en distintos puntos y después de recibir información que permitió ubicar al sospechoso, las fuerzas estatales desplegaron un operativo para concretar su captura y aseguró que van a solicitar la máxima sanción.
5: Buscaremos la vinculación a proceso, desde luego, pero también en la investigación complementaria que existan los elementos de prueba suficientes para que se emita una sentencia justa, que nosotros vamos a solicitar a la autoridad judicial que sea la máxima sanción, que en el delito de feminicidio establece el Código Penal del Estado, que son 70 años, por la forma en que fue privada de la vida Claudia.
3: Por su parte, la gobernadora de Morelos, Margarita González Arabia, afirmó que el presunto responsable del asesinato del estudiante no tiene vínculos con el crimen organizado.
6: No tiene nada que ver con el crimen organizado. Es un delincuente común, pero pues muy trastornado por la forma en que realizó eso. Aparentemente fue el robo, ¿no? Fue un forcejeo por un robo. Y cuando ella pues grita es cuando él agrede.
3: Además, el fiscal informó que el detenido sí contaba con antecedentes penales por robo a casa-habitación e informó que el cuerpo de Claudia fue entregado formalmente a su padre, Valentín, durante una diligencia en la que también estuvieron presentes el cónsul de España en México y autoridades de la Universidad de Granada, así como representantes de los gobiernos federal y estatal. En tanto, lideresas universitarias, rectoras y ex rectoras de instituciones de educación superior en México emitieron un pronunciamiento conjunto tras los hechos de violencia cometidos contra estudiantes de la Universidad Autónoma del Estado de Morelos y exigieron a las fiscalías investigar los feminicidios con el debido proceso. Asimismo, precisaron que si bien la universidad debe garantizar protocolos de prevención y acompañamiento, la seguridad pública y la procuración de justicia son responsabilidad del Estado. Con ello, expresaron su respaldo a la rectora de la UAM, la doctora Viridiana León Hernández, e hicieron un llamado a no instrumentalizar la crisis para debilitar la autonomía universitaria o el liderazgo femenino. Pero que rectoras y ex-rectoras firmen un pronunciamiento de respaldo no puede convertirse en una especie de blindaje institucional, ¿eh? A ver, es cierto, investigar un feminicidio, perseguir a los responsables, garantizar la seguridad pública corresponde 100% al Estado. Pero una universidad también tiene obligaciones con sus estudiantes. Prevenir riesgos, atender denuncias, activar los protocolos, acompañar de manera efectiva cuando exista una amenaza. La autonomía universitaria y el liderazgo femenino deben defenderse, por supuesto. Pero eso no significa que las autoridades académicas queden exentas de rendir cuentas sobre aquello que sí está bajo su responsabilidad. 4 muertes de estudiantes en la UAM. 4 estudiantes que sufrieron de la violencia. No se pueden olvidar del tema quienes encabezan una instancia educativa. Frente a la muerte violenta de un estudiante, lo último que debería importar es cerrar filas alrededor de una persona o una institución. Lo primero tendría que ser saber qué ocurrió, qué se hizo, qué no se hizo y qué debe cambiar para que esto nunca vuelva a suceder. Porque defender a una rectora, a un rector, volver el tema como si fuera algo de género, no tiene nada que ver con la inseguridad, la falta de preparación que tienen muchísimas universidades del país. 4 mujeres asesinadas, 4 estudiantes de la UAM, de la Universidad Autónoma del Estado de Morelos. Y tan fácil, la autoridad detiene un sospechoso y hacemos como si esto no sucedió. No, gobierno de Morelos, no, gobernadora, van 4 mujeres asesinadas. Y en otro hecho violento, en Jalisco, luego de que la Fiscalía Especial en Personas Desaparecidas confirmó este jueves la localización sin vida de Carla Margarita Pérez Jiménez, una joven de 22 años, estudiante de medicina, que había sido reportada como desaparecida en Zapopan, se informó de su detención, de la detención de Eduardo Isaac N., señalado como el presunto responsable del feminicidio de Carla. El secretario de Seguridad y Protección Ciudadana, Omar García Harfuch, dio detalles de la detención y calificó el hecho como uno de los casos lamentables de feminicidio.
7: Carla Margarita Pérez Jiménez, una joven de 22 años, estudiante de medicina y originaria de aquí de Guanajuato, fue reportada como desaparecida y posteriormente localizada sin vida durante las labores de búsqueda realizadas por las autoridades. Expresamos nuestra solidaridad con su familia, sus compañeras y compañeros y con todas las personas cercanas a Carla. Desde que se tuvo conocimiento del caso, se iniciaron las investigaciones correspondientes y se mantuvo coordinación entre autoridades estatales y federales para establecer los hechos. Como resultado de estos trabajos de investigación y de coordinación con las autoridades de Jalisco, elementos de la Fiscalía General de Jalisco, en acompañamiento del Gabinete de Seguridad, detuvieron a una persona relacionada con este caso, identificada como Eduardo Isaac N. Agradecemos al gobernador de Jalisco, a la Fiscalía del Estado de Jalisco y a las instituciones de seguridad del Estado y a las autoridades de Zapopan también.
3: Tras la localización sin vida y con signos de violencia de Carla, estudiantes universitarios se manifestaron en Zapopan para exigir justicia y que se acabe la impunidad de miles de homicidios, de miles de desapariciones en todo el país.
8: ¡Ni una más! ¡Ni una más! ¡Ni una más!
3: Lo que gritan muchísimas personas en este país violento, en este país rojo, en este país de muertos y desaparecidos. Y respecto a los feminicidios, la presidenta Sheinbaum aseguró que no habrá impunidad.
9: Es muy lamentable este feminicidio y triste. Nuestra solidaridad, nuestro abrazo a su familia, a sus amigos, a los compañeros de la universidad. Y en el caso de feminicidio, aquí también hubo un caso muy doloroso en Guanajuato de feminicidio. En este caso fue más bien una persona que parece que había cometido ya otros delitos similares y que lamentablemente llegó a esta joven. Y el objetivo en el caso de feminicidio es cero impunidad en todos los casos de delitos, pero particularmente en el feminicidio. Entonces es la prevención y al mismo tiempo que no haya impunidad.
3: El gobierno federal, la oficina del secretario Omar García Harfuch y todos sus integrantes, subsecretarios para abajo, están haciendo un trabajo junto con la Secretaría de las Mujeres, junto con la Presidencia de la República, para erradicar la violencia de género. Pero también nosotros, como ciudadanos, tenemos que poner nuestro granito de arena. Y no únicamente es denunciar, alzar la voz, por supuesto, marchar, poner en plataformas digitales lo que ocurre, pero también denunciar formalmente. Porque lamentablemente son muchísimas las personas que se salen con la suya porque no denunciamos. Una cifra negra enorme en la República Mexicana. En otros temas, les recuerdo que este sábado al mediodía se va a llevar a cabo el segundo simulacro nacional 2026 con la participación de las 32 entidades federativas y el envío de una alerta a más de 80 millones de teléfonos celulares en todo el país. No se asuste, al mediodía también va a sonar la alerta sísmica y su teléfono celular. Laura Velázquez, la coordinadora nacional de Protección Civil, dio detalles sobre este simulacro.
10: Por primera ocasión va a ser en sábado y esto nos va a permitir a participar a la gran mayoría de mexicanos y mexicanas desde sus hogares. Sonarán todos los teléfonos en la República Mexicana a las 12 del día, hora centro de México. Sonará la alerta sísmica a través de 23,000 altavoces que se tienen distribuidos principalmente en los estados limítrofes al Pacífico y hacia el centro del país.
3: Por su parte, la secretaria de Gestión Integral de Riesgos y Protección Civil de la Ciudad de México, Miriam Ursúa, afirmó que la capital del país está lista y la funcionaria señaló que más de 25,000 edificios se han registrado para participar de manera voluntaria en el ejercicio.
11: Hasta ahora estamos llegando a 25,000, casi 26,000 edificios que se han registrado para participar activa y voluntariamente en el simulacro nacional. Esto va a ser el 19 de septiembre a las 12 del día y hasta el día 18 de septiembre a medianoche va a estar abierto el registro para que quienes todavía no lo han hecho, que por favor lo hagan. Queremos llegar hasta los 30,000, vamos a ver si vamos a llegar a 30,000 en esta ocasión. Estamos todos preparados justamente para atender este simulacro.
3: Y la secretaria también detalló que el simulacro tendrá dos escenarios principales.
11: Y van a haber dos escenarios, uno en el Monumento a la Revolución y otro en el Deportivo Xochimilco, fuera de que cada una de las alcaldías va a ser un pequeño escenario en cada una de sus demarcaciones. Estamos todos todos listos, preparados y esperamos que sea un gran éxito.
12: ¿Los altavoces están en buenas condiciones?
11: Están en buenas condiciones, son 13.998 altavoces, generalmente estamos entre el 98-99% de positivo de efectividad.
3: Y si el altavoz donde usted se encuentra no funciona, lo puede denunciar a través del 911 o puede subir una foto a las plataformas digitales, etiquetar al C5 y lo van a checar de forma inmediata los servidores públicos encargados del C5. En temas de la capital del país, la jefa de gobierno Clara Brugada encabezó la supervisión del primer centro de cuidado animal ubicado en la alcaldía Venustiano Carranza, que tiene un espacio para albergar a 600 perros y cuyo objetivo es que la gente pueda adoptarlos para darles un hogar verdadero. La mandataria destacó que con la apertura de este espacio aún vacío, lo que se busca es generar un cambio de cómo entender la ciudad y atender a los animales.
13: Reconocemos que compartimos este territorio, esta ciudad, con otros seres vivos que sienten que necesitan cuidados y protección y cuyo bienestar también es nuestra responsabilidad como sociedad. Se trata de construir una nueva cultura de convivencia, pasar del abandono al cuidado, de la indiferencia a la responsabilidad, de considerar a los animales pasando de verlos como objetos a reconocerlos como sujetos, como seres sintientes, como lo mandata nuestra propia constitución de la ciudad.
3: Un cambio de mentalidad lo que pide la jefa de gobierno, y habló de la inversión para la construcción del lugar y lo que se construyó en beneficio de los animales.
13: El terreno tiene 50.000 metros cuadrados con grandes áreas verdes y naturales a cielo abierto para que los animales puedan correr, hacer ejercicio y jugar y convivir entre sí. Se invirtió 112 millones de pesos para la construcción de este albergue, que en total podrá tener 600 animales.
3: 600 perros, cuyo objetivo es que la gente pueda adoptarlos para darles un hogar verdadero. Hay una página de internet ya disponible del gobierno capitalino por si usted está interesado, interesada. Por otro lado, la jefa de gobierno anunció que viajará a Nueva York, donde va a participar en el foro Urban 20, invitada por el alcalde de esa ciudad, Zohran Mamdani, algo que le adelantamos en nuestra columna de la crónica de hoy.
13: Estaré domingo y el lunes estoy de regreso. Así que vamos a acudir a esta reunión que va a tocar pues los temas siempre más importantes de la agenda de ciudades y metrópolis, los grandes retos globales a los que nos enfrentamos en varios temas como vivienda digna y asequible, la acción frente al cambio climático, la protección de las comunidades migrantes.
3: Vamos a estar al pendiente de lo que sucede en Nueva York. Será la primera vez que sale la jefa de gobierno de la República Mexicana a una cita enorme con muchísimos alcaldes, alcaldesas, gobernadores de distintas partes del planeta. El Congreso capitalino ya aprobó la solicitud de la jefa de gobierno para poder acudir a esta cumbre de alcaldes. Que no se le pase.
14: La coordinación interinstitucional y el uso de tecnología en Naucalpan permitieron recabar resultados positivos en materia de seguridad. Tras el reporte emitido por un arco carretero, la Guardia Municipal articuló un operativo conjunto con la Policía Estatal, el C5 y el C4 capitalino, para seguir y recuperar un vehículo Audi rojo modelo 2024 en la colonia El Parque. El automóvil y su conductor quedaron a disposición de la Fiscalía Especializada en Barrientos. Por otro lado, durante el operativo Transporte Seguro en la colonia Aguizotla, elementos municipales inspeccionaron una unidad pública por alerta del chofer. En la revisión detuvieron a dos hombres. A uno le aseguraron una réplica de arma de fuego y al otro bolsas con posible enervante. Ambos fueron trasladados a la Fiscalía Regional. Finalmente, personal de inteligencia municipal frustró el robo de otro auto durante la madrugada, devolviéndolo a su dueño. Autoridades municipales enfatizaron que como parte de la estrategia estrategia de seguridad en Naucalpan, se fortalece la coordinación entre las instituciones de seguridad utilizando las herramientas tecnológicas para detectar, reaccionar y recuperar vehículos robados, protegiendo así el patrimonio de las familias. Así que ya lo sabe, que no se le pase. Para MBS Noticias con Juan Manuel Jiménez, Carmen Cruz Larios.
3: Muchísimas gracias, Carmen. Se acerca rapidísimo el fin de semana, se acercan estos días de asueto y hay muchas cosas que hacer en esta gran ciudad. ¿Todavía no tiene planes? No se preocupe. Coco García.
15: ¿Qué plan CDMX?
16: Estamos listos para el fin de semana y no pueden faltar las recomendaciones para disfrutar al máximo la Ciudad de México. Y si buscas una visita cultural para este fin de semana, te contamos que el Códice Azcatitlán regresará a México por primera vez desde que salió del país en el siglo XIX. A partir de este viernes 18 de septiembre, podrá apreciarse en el Museo Nacional de Antropología como parte de la exposición El Códice Azcatitlán, México-Francia, 200 años de amistad. Este valioso documento, elaborado entre finales del siglo XVI y principios del siglo XVII, relata la peregrinación del pueblo mexica desde Aztlán, la fundación de México-Tenochtitlán, la sucesión de sus gobernantes y los acontecimientos de la conquista y la evangelización. Dividido en tres secciones, combina el sistema pictográfico prehispánico con elementos europeos, ofreciendo una mirada única sobre cómo los pueblos originarios narraban su propia historia. El Museo Nacional de Antropología se encuentra en Paseo de la Reforma y Calzada Gandhi, en Chapultepec. La entrada tiene un costo de 105 pesos para público nacional y extranjeros residentes, mientras que los domingos el acceso es gratuito. Y si prefieres una experiencia diferente, también te dejamos una excelente opción para celebrar la llegada del otoño. Se trata de una edición especial del bazarcito japonés, inspirada en el Tsukimi, la tradicional festividad japonesa dedicada a la contemplación de la luna. La cita es los días 19 y 20 de septiembre en la Asociación México-Japonesa, ubicada en la colonia Las Águilas, de 12 del día a 6 de la tarde. Encontrarás gastronomía típica, moda, accesorios, papelería kawaii, coleccionables y artículos para quienes estudian japonés. Además, habrá talleres y renta de yucatas para que vivas la experiencia completa. Lo mejor de todo es que la entrada es gratuita, aunque es necesario realizar un registro previo a través de las redes sociales del evento. Pero si buscas una experiencia cultural diferente en la Ciudad de México, aquí la tienes. La exposición Una obsesión por las flores, que ya puede visitarse en el Lago Algo dentro del bosque de Chapultepec. La muestra reúne obras de 17 artistas internacionales que, a través de pinturas, esculturas, fotografías e instalaciones, exploran temas como la memoria, el deseo, la belleza y la política. Entre las piezas más llamativas destaca Flowers for Africa, una instalación floral que reflexiona sobre la independencia de países africanos y cómo los símbolos también cuentan historias. La exposición permanecerá abierta hasta el 29 de noviembre y la entrada es gratuita. Soy Coco García. Nos escuchamos el próximo viernes con más opciones para recorrer la capital del país.
3: Ahí tiene muchísimas opciones, hay de dónde escoger, desde lo cultural hasta lo poco más activo. ¿Qué plan nos faltó? Déjenme saber a través de plataformas digitales, @mbsnoticias, @juanmapregunta. Breve corte comercial, nos vamos a la pausa. Al volver, nuestra mesa chilanga, ya están listos nuestros diputados presidentes de partido para discutir de temas que están en la palestra nacional. Pausa, no se vaya, tenemos más.
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0: qué canción tan espantosa para este viernes. Con todo respeto. ¿Te gusta?
1: A ver, sí me gusta.
0: No es la explicación ahorita.
1: Bueno.
0: ¿Te gusta o no te gusta?
1: A mí sí me gustó.
0: Bueno, a usted déjenos saber. Pues en gusto cerró. No, ¿verdad? Nadie.
1: No.
0: Y pésimamente mal escogido.
1: Es que temí poner a Silvana Estrada y que me dijeras, ay, qué aburrido para el viernes.
0: Pues es que hay que tener colmillo para poder escoger buena canción. Paquito, ya te vas a encargar, porque ya vimos que Claudia no da una, ¿verdad que sí?
1: Oye,
0: tienes enemigos del otro lado del vidrio.
1: No, hombre, ya, mira, imagínate ya.
0: Si le gustó, es Ego The Warning. Gracias, gracias por continuar con nosotros en MBC Noticias 102.5. Yo soy Juan Manuel Jiménez en redes sociales, @JuanmaPregunta. ¿Por qué escuchamos Ego de The Warning, Claudia Vicap? Ahora sí, ponme de buenas
1: porque
0: o de malas.
1: Esta semana se anunciaron los nominados, ¿sí?, al Latin Grammy. Uh-huh. Y hay muchos mexicanos por ahí. Uno de ellos es esta banda de Nuevo León, The Warning. Son de unas hermanas que hacen música ruda, rock, así pesadito, un poquito
0: está
1: de
0: pesado.
1: Metal.
0: Por eso no me gusta.
1: Ok. Bueno, el asunto es que es una de las nominadas. También está por ahí Edgar Barrera, este compositor y productor musical. Silvana Estrada, que tiene varias nominaciones. El impuntual de Carin León.
0: El impuntual. Más bien el cancelador.
1: El cancelador. No, pero impuntual, ¿no? Porque
0: también
1: más
0: es
1: bien.
0: Impuntual.
1: O sea, impuntual y cancelador.
0: Exacto.
1: Ese. Poco comprometido.
0: En general, impuntuales para todos los artistas, ¿no? O sea,
1: pues
0: creo
1: sí.
0: Que a muy pocos conciertos he ido donde te dicen arranco a las 8 y a las 8 arranca.
1: Y pasó, ¿recuerdas los conciertos de Shakira? Que empezó creo que incluso 2 horas tarde.
0: Sí,
1: una,
0: sí,
1: o sea,
0: sí. O 3 o 4.
1: Sí, llega a pasar. Bueno, no, hay algunos que son bastante puntuales,
0: ¿sí?,
1: y empiezan
0: ¿quién?
1: A la hora. Cuando fui al concierto de Oasis, empezaron a buena hora, no se tardaron, pero... Bueno,
0: pero si entraron a las 8 y empezaron a las 9.
1: Porque a veces también hay teloneros, como los que se van del concierto de Ed Sheeran.
0: Exactamente.
1: Que ha ido creciendo y que por
0: cada
1: ahí.
0: Vez más,
1: sí,
0: ¿eh?
1: Sí,
0: más
1: sí.
0: Opositores a Ed Sheeran.
1: Entonces, bueno, pero es común,
0: bueno,
1: que los famosos, los cantantes, los actores se sumen a alguna causa política. Ahí está Juan Gabriel, que era súper, súper, ultra, mega priista.
0: Uh-huh.
1: Y hasta le cantó en esa campaña de La Bastida. Y,
0: sí,
1: hombre,
0: sí, sí,
1: o sea, hay de todo, pero son tiempos distintos.
0: Son tiempos distintos. A ver, banda mexicana nominada en Latin Grammy, The Warning. La canción es Ego, es lo que escucha en estos momentos. A mí no me gusta, es... pesadito, rock pesado.
1: Pesadito, pero bueno, hay que diversificar y poner
0: sí, claro,
1: diferente
0: ¿no?
1: tipo. Porque qué tal
0: nos
1: que...
0: nos volvemos más cultos, aunque no me guste.
1: ¿Qué tal que nuestros escuchas allá afuera son súper, súper fans de esta banda
0: rock
1: mexicana?
0: Sí. Aparte, yo no la conocía, la verdad que padre que esté nominado.

0: dos. Son mujeres, ¿no?
1: Sí, son hermanas.
0: Son hermanas. Pero pues sí, a mí no me gusta. ¿A ti te gusta este género?
1: Sí, no, ¿sí soy no soy conocedora, pero sí puedo apreciar a las Warning. Sí. Porque sí, muy por encimita.
0: Por encima.
1: Porque está muy rudo. Pero hoy es viernes de museos también.
0: Sí, entonces, a ver, venga, ¿qué tenemos hoy?
1: Justo esta semana platicamos sobre los la sugerencia que hace la UNO sobre los mapas. Y pues quisiera que conocieran también el Museo Nacional de la Cartografía, este que está sobre Avenida Observatorio 94, esquina Periférico, en la colonia Tacubaya. Y está muy padre porque ahí puedes ver infinidad de mapas. Sobre todo, son principalmente de México y estaba administrado, bueno, era administrado por la Secretaría de la Defensa. Entonces, a ver, hay códices prehispánicos que eran los precursores de la cartografía como la conocemos hoy, mapas de la Nueva España, mapas históricos de la Ciudad de México y lo interesante es son estos mapas de la Ciudad de México porque a veces no sabemos nada de cómo era y ni siquiera cómo sigue siendo la Ciudad de México. A veces nos perdemos incluso los chilangos dentro de nuestra propia capital y eso nos ayuda porque sí creo que los mapas son explican un montón de cosas y está bien aprender a leerlos, a utilizarlos. Por ejemplo, ¿alguna vez usaste la guía Roji?
0: Yo sí y yo me acuerdo perfectamente que mi papá me la sacaba y me decía, a ver, vamos a ir a tal lugar.
1: Ajá, ¿cómo llegamos?
0: Yo sí supe usarlo.
1: Mira, una persona que se pierde tanto como yo en todos lados y
0: te
1: que,
0: volviste experta.
1: Ajá, entonces cada vez que yo ya empezaba a salir sola, veía la guía Roji, anotaba en un post-it los nombres de las calles para llegar al lugar que tenía que yo estar. Entonces sí, yo sí soy fanática de los mapas, me parecen sumamente interesantes, nos ayudan a comprendernos como sociedad. Y estaría padre darse una vuelta en este museo que no está tan céntrico. Y
0: nada céntrico,
1: pero sí está bonito.
0: Sí, sí está. Si le gustan los mapas, viajar, de verdad sí es un espectáculo de museo. Yo sí, la verdad, yo sí he ido.
1: Y es el único museo de este tipo que hay.
0: ¿A poco?
1: Sí.
0: En México. Wow.
1: Entonces sí está interesante que se den una vueltecilla por ahí y a lo mejor ya de ahí se pasan a Aztlán.
0: Ándale. Y hay un montón de restaurantes en Aztlán.
1: Sí.
0: La verdad. A comparación con el otro parque de diversiones de las Banderitas, está al nivel o mejor, ¿eh?
1: Sí.
0: La verdad.
1: Y aparte, por ejemplo, ¿qué tal que eres runner? Porque ya los millennials con el corazón roto se convierten en runners. ¿Qué tal que corren, van al museo, luego ya regresan?
0: Ah, qué buen plan. Entonces vas a correr temprano.
1: Exactamente.
0: Al Bosque Chapultepec.
1: Sí.
0: Te pasas al museo.
1: Que es entrada gratuita.
0: Que es entrada gratuita. De ahí te pasas a Aztlán, te subes a los juegos, compras de comer algo.
1: Una hamburguesa, porque ya después de tanto ejercicio,
0: sí, lo puedes quemar, sí, obvio. Ya lo quemaste, ya te lo vuelves a comer.
1: Sí, exactamente, está bonito.
0: Me gusta.
1: Sí. Nada más que un bloqueador, se van bien protegidos, porque sí, el calor en Aztlán se siente rudo. Entonces.
0: Rudo. Y si pueden, vayan en la tarde-noche, se suben a la... ¿Cómo se llama esta cosa?
1: A la Rueda de la Fortuna.
0: A la Rueda de la Fortuna. Está muy padre. Puedes poner tu musiquita. Está padre.
1: Sí, está cool.
0: Cada cabina tiene su Bluetooth, entonces puedes poner tu música.
1: Yo no sé si me subiría a la Rueda de la Fortuna.
0: ¿Te da miedo?
1: Pues, las alturas, sí.
0: ¿Cómo crees?
1: Sí.
0: O sea, ¿no te subes al Kilauea?
1: No, nada de eso. No,
0: nada.
1: No. Yo,
0: ¿a ningún juego mecánico te subes?
1: No, nada.
0: ¿A nada?
1: No,
0: ni a la sillita.
1: Ni el carrusel porque me mareo.
0: Ese es bueno.
1: No, el carrusel me mareo ya. ¿No?
0: Fíjate que... Me voy a escuchar súper viejito, pero la última vez que me subí a un juego mecánico, no sabes cómo me dolió la espalda.
1: Sí, no, imagínate, es que ya a esta edad ya no hay refacciones para nosotros, entonces hay que ser mucho más cuidadosos.
0: Ya no hay refacciones. ¿Tenemos regalos?
1: Así es, y les recuerdo que ya viene el Amores de Garra Fest, entonces 17 y 18 de octubre pueden apartar esta fecha en la explanada de la Alcaldía Benito Juárez. Pero antes de que llegue el Amores de Garra Fest... Está para la obra de teatro Lo Peor de Mis Amigos, que esto es en el Teatro Milán, en el centro. Para Jorge Falcón y el JJ en La Maraca, esto es comedia ruda también. Y para Cinépolis.
0: Comedia ruda.
1: Pues sí, porque sí. Mi Jorge Falcón tampoco es así, tiene cositas muy funables. Sí, también. Es que yo crecí con
0: te estás escuchando muy, muy millennial.
1: Bueno, sí lo podría ir a ver, o sea, sí me da risa, pero sí digo... Sí, igual y lo funan.
0: ¿Sí crees?
1: Sí, yo creo que
0: es el más blanco de todos, ¿no?
1: No, pero también tiene unas cosillas ahí.
0: Sí. Bueno, saludos a Jorge Falcón.
1: Y que nos cuenten, o sea, que si van, nos manden así de sí. Qué chistes buenos trae.
0: Pero tenemos boletos para que disfrute en familia, 55 51 66 105, y que nos cuenten un chiste, es viernes.
1: Ay, sí. ¿Eh? Un chiste blanco.
0: Un chiste el que sea.
1: Oh, bueno,
0: yo no voy
1: bien.
0: A limitar a nadie. Está tratando de restringir bien. Su libertad de expresión, Claudia Villanueva.
1: No, nunca. Es que siempre contar chistes blancos es más difícil que los colorados.
0: Es correcto.
1: Y que te hagan reír, pero es. Bueno.
0: El que sea,
1: ándale. Bueno, está bien, el que
0: sí,
1: sea.
0: Sí, órale. 55-51-66-1025, redes sociales, mi Clau.
1: @ Clauvica.
0: Muchísimas gracias, Claudia. Viernes, la fecha, 18 de septiembre de 2026. Por fin es viernes. Estamos en MBC Noticias 102.5.
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0: La consejera Carla Humphrey lanzó una advertencia después de las renuncias en el Instituto Nacional Electoral. René Cruz.
3: La consejera Carla Humphrey advirtió que el Instituto Nacional Electoral está perdiendo la experiencia con las renuncias que se están registrando en la institución. En entrevista al término de la sesión del Consejo General que se realizó ayer, la funcionaria aseveró que la autoridad electoral debe salvaguardar la solidez de su personal, sobre todo ahora que ya inició el proceso electoral 2026-2027.
4: Y estamos, pues, desafortunadamente perdiendo esta experiencia de funcionarias y funcionarios que ya llevaban un largo rato en el instituto. Creo que este instituto, la solidez y una de las principales herramientas de este instituto es precisamente la preparación, el compromiso de su servicio profesional electoral, y yo creo que es lo que tenemos que salvaguardar, más aún ahora que ya inició el proceso electoral, y que tenemos que confiar justamente en personal que esté capacitado y que tenga experiencia electoral para pues llevar a cabo toda las funciones de organización del proceso electoral.
3: Humphrey Jordan comentó que ya pidieron explicaciones sobre este tema, sin embargo dijo que la respuesta solo se limita a señalar que son renuncias voluntarias por temas de salud.
4: Desde que le dieron este poder exclusivo a la presidenta para nombrar y remover, pues, a los principales cargos de este instituto, pues hemos pedido estas explicaciones en mesas de consejerías. La mayor parte de las veces se nos dice que son renuncias voluntarias, algunas por temas de salud. Evidentemente, pues no podemos llegar hasta allá para ver si es correcto o es cierto que es por motivos de salud.
3: En tanto, Marco Antonio Baños, representante de Somos, aseveró que los despidos masivos reflejan que el INE perdió su colegialidad.
5: Queremos que se formalice un informe en el cual nos indiquen por qué están haciendo despidos masivos. Es una cosa absolutamente irregular, extraña en el funcionamiento del INE. El INE ha perdido su colegialidad, ha perdido su carácter ciudadano. El INE es una institución que desde la presidencia no tiene una comunicación adecuada con los partidos políticos. Es increíble que el árbitro de la contienda electoral no platique, no dialogue con los partidos políticos. Esas cuestiones me parece a mí que deben ser corregidas, porque estamos arrancando un proceso electoral.
3: Para MBS Noticias, René Cruz González.
0: Y hablando de procesos electorales, ¿ya arrancaron los procesos electorales formalmente? ¿Hay campañas adelantadas? ¿Se están portando bien los partidos políticos? Mesa Chilanga.
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0: Como cada 15 días, MBS Noticias tiene su Mesa Chilanga. Royfi Torres, diputado del Movimiento Ciudadano, ¿cómo está?
6: Un gusto estar aquí de regreso a esta Mesa Chilanga, Juanma.
0: Lo extrañamos, diputado.
6: Yo también.
0: Diputado Chávez, diputado del Partido Acción Nacional, ¿cómo está?
7: Bien, gracias. Qué gusto, compañeros, verlos. Juanma, gracias por la invitación.
0: Gracias a usted, presidente Morena en la Ciudad de México. Paulo Emilio García, presidente, ¿cómo está?
8: Juanma, encantado siempre, feliz de estar acá.
0: Ya arrancaron las campañas formalmente a nivel nacional. Tenemos los coordinadores de distintos partidos políticos, tenemos a Movimiento Ciudadano, que ayer formalmente denunció a distintas personas porque dicen se están adelantando a los tiempos. Royfi Torres.
6: Así es, para nosotros lo hemos dicho desde la elección pasada. Estos son simulaciones para violar la ley electoral, estos actos anticipados de campaña, nombrando coordinaciones, seguramente lo van a repetir en la ciudad, y ya hasta hay anuncios de quiénes van a competir, por ejemplo, ahora en lo Cuauhtémoc. Pues todo eso constituye una violación flagrante a nuestra legislación electoral. El instituto empieza en números rojos en esta elección porque no ha podido detener toda la promoción personalizada que hay hoy en las calles. O sea, si salimos todos los días a cualquier calle, en cualquier alcaldía, ya nos encontramos bardas, ya nos encontramos pósters, mantas, publicidad, basura electoral que, pues, viola La legislación electoral, el instituto no ha hecho absolutamente nada. Hemos presentado denuncias en lo local, hoy lo estamos haciendo en lo federal, pero si no se controla y si no realmente se busca un equilibrio en las elecciones, pues esto de verdad cada vez va a ser más complicado el poder competir en las mismas condiciones. Y Movimiento Ciudadano se resiste y lo va a seguir haciendo a sumarse, como lo han hecho otros partidos, a decir, bueno, ya eso ya se adelantaron, pues nosotros también, y vamos a sacar entonces ahora nuestras figuras y les vamos a poner nombre y van a ser nuestros candidatos. Nosotros vamos a cumplir la norma, nosotros no vamos a adelantar campañas, vamos a participar en los procesos electorales como viene hoy nuestros códigos y la legislación, y vamos a denunciar todos los actos que haya en el camino de aquí en adelante, porque además esto que están haciendo, tienen que especificar los recursos con los que se están promoviendo, con qué están, de dónde están sacando para las bardas, para las mantas, para toda esta promoción. Y el instituto se lo tienes que estar contando para descontárselo del monto de gastos de campaña una vez que inicie el proceso electoral.
0: Diputado Federico Chávez.
7: Pues sí, lamentablemente en todo el país nosotros hemos denunciado que hay una autoridad, un juez, un referee, que pareciera que se está tapando los ojos, porque hay reglas escritas, aprobadas por congresos, sancionadas, pero hay otras no escritas que con esa pareciera que pues todos tenemos que trabajar y caminar para salvar procesos electorales. Lo único que nosotros creemos que está pasando a nivel país y a nivel ciudad, estamos preparadísimos para que pase, pues es una anarquía de la democracia, donde al no haber sanciones, no importando lo que denuncien los representantes de cada partido, pues no hay sanciones y todos pueden seguir caminando, o podemos, porque hay que aceptar la responsabilidad que tenemos todas las instituciones, caminar en la sobrevivencia de la democracia. Por eso es que estamos viendo que echan manos los diputados de informes, echan manos funcionarios de partido de sus cargos para salir y promocionarse, y no ha habido una responsabilidad tampoco de los actores políticos para realmente poner en formalidad lo que realmente debemos de hacer. Nos queda claro que hay también un debate muy puntual en lo que respecta a la información que debemos de darle a la ciudadanía en cuanto a los trabajos que hace o un funcionario o los partidos, y que puedan tener una comparativa clara, pero al no haber esa responsabilidad de los que podemos cambiar la ley, pues nos enfrentamos a un proceso donde tenemos una autoridad imparcial que no quiere sancionar a nadie, que no importa lo que denunciemos, van a taparse los oídos y los ojos, y lamentablemente pues eso demerita a la democracia de este país. Nosotros como Partido de Acción Nacional, pues sí, estaremos sobre los actos anticipados de campaña, sobre los gastos que se estén haciendo para que no se ocupen, que no se ocupe dinero de gobierno, pero al final, si no hay una autoridad que tenga responsabilidad y que realmente sancione, pues vamos a estar solamente generando en el aire estas denuncias, y esto, insisto, demerita la democracia.
0: Presidente, dicen tanto el diputado del PAN como el Movimiento Ciudadano, hay una autoridad imparcial y Morena está violando la ley.
9: A ver, pues llaman ambos a que se respete y se revise la ley, pues yo les pido lo mismo, revisen lo que dice el Código Electoral Local sobre qué es un acto anticipado de campaña, y dice textual: actos encaminados a llamar a votar a favor o en contra de alguien, cosa que no ocurre en los procesos que tenemos de coordinadores de la soberanía. Es un proceso interno del partido que tiene como propósito pues organizarnos de cara al proceso electoral. Digo, pues es dominio público, además, pues que hay una embestida en contra de nuestra soberanía, en contra del país. Entonces, tiene como propósito eso, organizarnos. Y además, pues, como si, digo, la ciudadanía no es ciega, ¿no? Como si el resto de los partidos pues no pintaran bardas, sus diputados, sus alcaldes, sus concejales, como si no pagaran publicidad en redes y en las calles también representando sus partidos, ¿no? Yo reto a que alguien me diga, yo no he pagado un peso en pauta, o ninguno de mis diputados ha pagado un peso en pauta, o ninguno de mis legisladores ha pagado un peso en bardas. Pues digo, todos los partidos hacen una labor también de promoción, y eso pues se tiene que poner en su justa dimensión. Y por último, pues yo también discutiría más de fondo pues una visión donde casi casi si un político está en la calle está haciendo campaña, pues ahora resulta que nuestras legisladoras y legisladores tienen que quedar encerrados en su oficina durante los tiempos no electorales, y cualquier actividad en las calles es considerada campaña. Yo al revés, yo creo que una buena gestión de un alcalde, de un diputado, de un concejal, es cuando está permanentemente trabajando de cerca de la comunidad, ¿no? Entonces eso no tendría por qué generar ningún tipo de ruido o problema.
0: Ahora, justamente esa línea es muy delgada, ¿no? Porque lo que dice Paulo es muy cierto y lo presumen todos de todos los partidos políticos. Yo estoy cerca de la gente, yo soy un diputado que va con los vecinos y tal. ¿Dónde está esa línea? ¿Dónde se borra y cuándo se vuelve justamente lo que dicen que es un acto anticipado de campaña?
6: Mira, lo que nosotros estamos hablando son de la promoción personalizada de personajes a través de recursos que no están fiscalizados, que no sabemos de dónde vienen, no sabemos quién los aporta, no están fiscalizados dentro de Morena, por ejemplo, en todos estos procesos que se dan. Y ya lo vimos desde la elección anterior, donde un día aparecían miles de espectaculares con la silueta de la hoy presidenta, al otro día aparecían cientos, igual de miles de espectaculares con el otro candidato Adán Augusto, y esos recursos nunca supimos de dónde vinieron. Ya después nos hemos ido enterando de dónde, que es algo que Morena todavía tiene pendiente aclarar, y esta es la historia que se está repitiendo el día de hoy. O sea, el artículo 134 de la Constitución es muy claro también, así como lo dicen en nuestro código. El artículo 34 prohíbe la promoción personalizada de servidores públicos, y muchos de ellos lo son, muchos de ellos ya participan en el legislativo, algunos han pedido licencias, algunos se retiraron del ejecutivo, pero hay recursos, hay ejercicio de recursos públicos atrás de esto, al menos de Morena, y están adelantando los tiempos, porque todos sabemos que los que han nombrado, pues van a ser los candidatos el próximo año. O sea, eso ya es evidente, y ahí es donde está la trampa. Tú dices, es una línea muy delgada, pero ahí ya viene una promoción, ya viene un uso de recursos que el Instituto Electoral de la Ciudad y el Nacional deberían de darle seguimiento, porque eso debe de contar para el posicionamiento de las campañas. Lo que están generando es una inequidad en la contienda y una presión, porque ya lo anunciaron también el PRI, el PAN dijo que también lo estaba pensando en hacer este tipo de actos, porque si Morena se adelanta, pues entonces nosotros también, y me parece que eso es lo que le está haciendo verdaderamente daño a nuestros procesos y a nuestra democracia.
0: ¿Y ustedes están quedando atrás en Movimiento Ciudadano?
6: Nosotros vamos a cumplir la ley, nosotros vamos a empezar campañas el primer día aquí en la ciudad, el 4 de enero es el inicio formal del proceso de precampaña. Va a haber un registro de precandidatos en diciembre, y a partir de entonces nosotros vamos a empezar a hacer esta promoción fiscalizada, porque cada uno de los recursos que entran dentro de las precampañas y las campañas se tienen que fiscalizar y transparentar ante el INE, pero no vamos a caer en estas trampas, ni vamos a caer en estas presiones de adelantar los procesos para posicionarnos, porque hacer trampa no te coloca hoy en un mejor lugar, y la gente tiene que saberlo.
0: Federico Chávez, en el PAN, ¿ya empezaron con estas trampas, como las llama Rufi Torres?
7: Mira, no, el PAN históricamente se ha recargado en procesos internos de elección de candidaturas, lo dicen nuestros estatutos. Eso quizá en algunos procesos, cuando son por asambleas o por voto directo de los militantes, nos obliga a generar campañas al exterior, pero nosotros vamos dirigidos a nuestros militantes porque no participa toda la ciudadanía. Nosotros no hemos caído en ninguna ilegalidad, pero creo que es tiempo de ser puntuales y hacer también un llamado a todas las fuerzas políticas, porque ahorita en una intermedia vamos a ir, creo, con la elección con una normatividad electoral de las más débiles con las que hemos contado, de la más tramposa. Sí es un hecho, pues, que Morena empezó con la trampa, porque es quererle ver la cara a la ciudadanía, decir, mientras no le ponga el nombre de candidatos y no les diga, oye, ven, vota por mí, puedo hacer cualquier tipo de acción en la calle. Insisto, si no hay una normatividad que fortalezca a la democracia y que nos obligue a cumplir la ley, pues todas las instituciones y los partidos políticos se van a ver en la penosa necesidad de buscar sobrevivencia electorera. Y creo que eso no habla de democracia, simplemente habla de defender el voto de manera individual. Lo que tenemos que hacer, y eso nuevamente cae en la responsabilidad de Morena al tener mayoría en todas las cámaras, pues lo que debió de haber hecho fue hacer un estudio profundo de qué es lo que teníamos que reformar en las leyes para garantizar la información hacia la ciudadanía y que la ciudadanía pueda comparar lo que realmente es, qué propuesta política en los colores guinda, en los azules, en los naranjas o en los que tú me digas, y no estar abusando de estas lagunas de ley para entonces aprovecharse y con temas tramposos sacar candidaturas y ganarle a los tiempos. creo que ahorita ya no es el momento de decir si estamos con una buena o mala ley electoral, porque es a todas luces que estamos mal. A todas luces se ve que hay un Instituto Nacional Electoral copado, con una consejera presidenta que se tapa los ojos con el ejemplo que tuvimos ahora con las boletas planchadas, y que no quieren siquiera poner en la norma pues que a todas luces es algo ilegal. Entonces imaginémonos qué es lo que va a pasar en todo este proceso que arrancó en septiembre. No hay responsabilidad de ningún partido. El que mayor carga tiene son los que tienen mayoría, que es Morena, y ellos fueron los que empezaron con las trampas, porque es tramposo decir que no hay candidaturas y que si no llamamos al voto podemos salir a hacer cualquier tipo de acción electoral.
0: Presidente Morena en la capital del país, Pablo Emilio García.
9: No, pues se me llama la atención todo esto que dice el diputado Chávez. Pues el PAN ya tiene unos coordinadores en defensa de la familia y no sé cómo les pusieron. Ya hasta Jorge Romero designó alguno en algún estado. La verdad no trascendió mucho, pues porque no genera mucho interés, ¿no?, en la opinión pública, pero pues sí hay una figura pues casi parecida. Digo, a ver, ¿qué es lo que nosotros pensamos? Que lo ideal de todos los políticos, de todos los partidos, el llamado que hemos hecho siempre, pues es que hay un trabajo permanente en las calles, ¿no? Ahora resulta que un gran agravio para la democracia es que los actores políticos salgan a arrastrar suela, ¿no?, y a gastar suela y a visitar las comunidades que los eligieron, por los cuales son representantes, ¿no? Entonces yo creo que eso no es un problema para la democracia, problemas para la democracia y otros, ¿no? Por ejemplo, pues toda esta discusión que ha ocurrido en torno a la intervención en las redes sociales, ¿no? La compra de un conjunto de cuentas para buscar generar conversación, yo creo que son cosas que sí podrían afectar la equidad de la contienda. Y por último, me parece muy paradójico que ahora la oposición pues salga a decir casi que se cocina un fraude electoral, ¿no? Hasta hace un par de años pues, estaban marchando en el Zócalo defendiendo al INE, que hay que decir que además que la gran mayoría de la estructura de los funcionarios del INE son los mismos, sigue una estructura administrativa muy parecida, y por los que ahora antes daban la vida, iban al Zócalo, marchaban, ahora ya dicen que no son imparciales.
7: Pero
9: y que
7: se defiende a la institución, no a los personajes.
9: Cooptados. Yo creo que la institución está haciendo un buen trabajo. Además, esto de las boletas planchadas, de que según en las casillas van a meterse boletas espurias, pues recordar que quienes cuentan los votos son las y los ciudadanos, ¿no? Prácticamente ya.
7: Pero los que hacen las leyes para que sepan cuáles son los lineamientos.
9: Yo lo que veo. Pues
7: son los más funcionarios bien, encargados.
9: Pues es que ven que nomás no levantan en las encuestas, que están muy mala previsión para sus partidos, y ya están creyendo como lavarse las manos, ¿no? ¿Sabes qué? No es culpa de Alito, no es culpa de Jorge Romero, no es culpa de Maynes, es culpa de la gente que está contando los votos, que está permitiendo
7: que se metan boletas planchadas cuando entonces, ya se demostró que no hay manera que puedan entrar.
9: No hay un solo elemento, no hay una sola evidencia
7: que nos demuestre
9: que va a haber fraude electoral en el país.
7: Sí,
9: es una cosa,
7: pero no estamos diciendo que vaya a haber fraude, estamos diciendo que tenemos que cuidar la elección.
9: Y la cuidan.
7: Y si hay un argumento donde digamos, oye,
9: quienes
7: esto
9: cuentan
7: no se cuente
9: los
7: porque
9: votos
7: sí.
9: Son los ciudadanos, en las comunidades, en las colonias. Entonces, nosotros tenemos plena confianza en los ciudadanos que van a contar los votos. La estructura electoral es la misma desde hace años. Y en cada consejo distrital y local y el general, desde luego, hay representantes de todos los partidos. Entonces, que no se anden por las ramas, que vayan y conquisten la confianza de la gente y no vean cosas donde no hay problemas.
6: Pero esto ya pasó. A ver, hablar de fraude electoral, tenemos que recordar la historia de Veracruz, de Papantla y Poza Rica, donde no tuvo que ver las boletas planchadas, donde no tuvo que ver el conteo que hacen los ciudadanos. Ya una vez que estuvieron las urnas en los consejos distritales, ahí de repente ya no hubo condiciones para hacer el recuento de los votos que pedían los candidatos. Movimiento Ciudadano había ganado esas dos elecciones. Y ya no hubo de repente en esas dos, lo intentaron en otras, pero solamente pudieron en esas dos mandar los paquetes al Instituto de Veracruz. Y ahí, misteriosamente, los paquetes aparecieron alterados, abiertos, y cuando empezó el recuento de votos, aparecieron más votos nulos que los votos de Movimiento Ciudadano. ¿Por qué? Porque tacharon las boletas y ahí se veía, porque incluso lo hicieron con una tinta diferente que no era el marcador que les dan
10: en
6: las casillas. Era con un tinta, con una pluma, tacharon a Movimiento Ciudadano y tacharon, los que estaban tachados por Movimiento Ciudadano, los tacharon con pluma por otro partido. Y a Movimiento Ciudadano le anularon una gran cantidad de votos en estos dos municipios y anularon las elecciones, y lo convalidó el Instituto Local, lo convalidó el Tribunal Electoral, y por supuesto que sí hay una enorme preocupación. No es que nos estemos inventando, ahí están las pruebas, ahí están las denuncias, eso ya pasó, y ni siquiera hablamos de estas actas planchadas, que me parece que también es absurdo que si tienes un hoyito para meter las urnas, de repente aparezcan en el conteo, pues urnas
10: sin doblez.
6: Sin estos dobleces.
7: Como entraron.
6: Que se tiene que entrar a la discusión y se tiene que discutir, pero no hablemos desde lo abstracto, como dice el presidente de Morena, de cosas que podrían pasar, cosas que ya pasaron, cosas que se denunciaron en su momento y que ahí ni el PRI, ni el PAN, ni absolutamente nadie metió las manos, ¿no? Porque pues no les interesa. Y ahora sí están muy preocupados por garantizar el resultado de las elecciones. Desde ese momento es cuando empezaron a configurarse los fraudes electorales de Morena en el país.
0: Pausa y regresamos a la Mesa Chilanga.
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0: Se puso buena la mesa chilanga, pero tenemos que despedirnos. Roy Fitorres, de Movimiento Ciudadano, diputado, muchísimas gracias.
6: Un gusto y acá nos vemos en la siguiente.
0: ¿Redes sociales?
6: Roy Fit en todas mis redes, Roy Fit, R-O-Y-F-I-D, y qué rollo el podcast con Y en Spotify y en YouTube.
0: Diputado del PAN, Federico Chávez, muchísimas gracias.
7: Igualmente, Juanma, gracias a todos mis compañeros. Ojalá nos llevemos una reflexión de cómo nos debemos de comportar de aquí en adelante para las elecciones. Igual, si me siguen en Fede Chávez MX, estamos a sus órdenes.
0: Bien, muchísimas gracias, diputado. Presidente Morena en la capital del país, Pablo Emilio García.
1: Hay plena libertad en este país, se va a respetar la voluntad popular, que hay que ganarse la confianza de la gente en las calles y nos va a ir muy bien.
0: Muy bien, ¿redes sociales?
1: Pablo García G, todas las redes.
0: A nombre de este gran equipo de trabajo, se despide de ustedes su servidor y amigo Juan Manuel Jiménez. Por favor, cuídense mucho y no baje la guardia.
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1: El siguiente comentario no tiene afán de funar, más bien es un afán de permitir entender. El gobernador Armenta, el gobernador de Puebla, Alejandro Armenta, hizo un comentario que me parece necesario explicar. Escúchalo.
2: Para mí es muy delicado proponer a una mujer en un lugar donde la delincuencia se apoderó desde años atrás, sobre todo con el PAN y con el PRI en esas regiones, y es muy delicado exponer a una mujer. Ese es mi razonamiento. Probablemente no te convenza a ti, pero yo prefiero que el Congreso, como lo hizo, haya elegido a hombres que tienen experiencia, que han sido autoridades municipales. Para mí, enviar a una mujer a Tepeyagualco, enviar a una mujer a Esperanza, donde desmantelaban vehículos, enviar a una mujer donde operan los rojos, que son grupos delictivos que operan entre la zona de Oaxaca y de Puebla, lo considero como un tema de riesgo.
1: Eso es muy, muy, muy curioso, principalmente porque pues tenemos como comandante en jefa de las Fuerzas Armadas y como presidenta de un país en donde suceden esas cosas a una mujer. La otra es esta parte del discurso de enviar a una mujer y cuando se habla de enviar a una mujer como quien decide, es como quien decide es el otro, por ende, o un hombre, o en este caso, un grupo de hombres, aunque está hablando del Congreso. Y luego insiste, enviar a una mujer, prefiero enviar a alguien con experiencia. Como si no existieran mujeres que tengan experiencia como presidentas municipales. Y la otra que me parece muy importante es el número de presidentes y presidentas municipales que han sido asesinados en el país. En el 2024 fueron 3, todos hombres. En el 2025 fueron, hay cifras distintas, entre 7 y 8, la mayoría hombres. En el 2026, 3 hombres. No es que alguien esté peleando que le manden a la guerra para convertirse en presidente municipal, y son además presidentes y presidentas municipales el eslabón más débil del gobierno. Son los primeros por los que va la delincuencia organizada, o los primeros a los que coopta o los primeros a los que pone también, y lo hemos visto ya en varias elecciones, como para seguir pensando que no sucede así. La lección más importante de todo esto no es la forma, que me imagino que incluso sin notarlo, de Armenta de concebir a una mujer en el poder. No es eso. Es esta otra solicitud. Cuando las mujeres pedimos un mejor lugar para nosotras, automáticamente se convierte en un mejor lugar para todas las personas. Un lugar donde no tendrías que preguntarte si no vas a mandar a una mujer porque la mujercita le vaya a pasar algo, en donde, por cierto, han asesinado a la mayoría de los hombres, sino que tuvieras municipios donde fueran seguros para gobernar. Seas hombre o seas mujer. Así de sencillo. Y la solución, lo sabemos, tampoco está en el género que pongas frente al gobierno municipal. La solución está en crear municipios y estados mucho más seguros. Soy Pamela Cerdeira. Comenzamos. Gracias por acompañarnos en este viernes ya, 18 de septiembre del 2026. Es la época en la que los chilangos empezamos a dormir con zapatos. Me imagino que en Guerrero también, en Morelos. Mañana habrá simulacro, entonces estén preparados. Vamos a platicar de eso más adelante. El teléfono en cabina 5166-1025. Mi WhatsApp para que me manden mensajes y desde donde me encanta leerles y saber en dónde están, desde dónde nos escuchan, qué están haciendo. 5533329585 en X, en Facebook, en Instagram, en TikTok me encuentran como Pam Cerdeira. Transmitimos a través de MBC Televisión con 2 horas de diferencia y transmitimos también en la cuenta de MBC Noticias, de TikTok y de YouTube, y por supuesto quienes nos acompañan en la radio a través de distintos lugares de la República. Muchísimas gracias. Saludos a Durango, a San Cristóbal de las Casas, a Michoacán, a Felipe Carrillo Puerto, a todos quienes están con nosotros y que nos están acompañando. Muchísimas gracias. ¿Qué es lo que tienen que saber hoy a la 1:00 p.m. con 8 minutos para estar informados? Lo siguiente. Detuvieron ya al presunto responsable del feminicidio de la estudiante española Claudia Tacoronte. Sus familiares, por cierto, llegaron hoy a la entidad para recibir su cuerpo. Manuel Villalobos, te escuchamos. Buenas tardes.
3: ¿Qué tal, Pam? Te saludo con gusto. Sí, fue detenido Francisco Javier N., quien es el presunto responsable del homicidio de la estudiante española Claudia Tacoronte Aguilera. Las autoridades de la Fiscalía de Morelos confirmaron que esta persona fue localizada y detenida gracias a las denuncias que hicieron los mismos ciudadanos del municipio de Cuautla. Fernando Blumenkron Escobar, fiscal general de Morelos, confirmó que Francisco Javier N. tiene antecedentes delictivos por robo a transeúntes y robo a casa habitación desde hace más de 15 años y contaba con por lo menos 5 carpetas de acuerdo a los expedientes revisados por las autoridades de investigación. La Fiscalía de Morelos también agregó que en las próximas horas se estarán realizando algunos cateos para poder encontrar más pruebas, es decir, buscar el arma homicida, el presunto arma homicida y el teléfono que le robó a Claudia Tacoronte. La investigación continúa por el delito de feminicidio y el móvil persiste, es el del asalto. Por su parte, la gobernadora de Morelos, Margarita González Arabia, detalló que este viernes 18 de septiembre estarían recibiendo al cónsul de España en México, Marco Rodríguez Cantero. Además, hizo un llamado al Poder Judicial de Morelos para que el presunto feminicida sea juzgado con todo el rigor de la ley y se busque dar la pena máxima que marca el Código Penal del Estado, la cual marca que son 70 años por un delito de esta magnitud. Escuchemos parte de las declaraciones que daba la gobernadora de Morelos, Margarita González Arabia.
4: Hablo de México con el señor Marcos Rodríguez Mantero. El día de mañana lo recibiremos también, porque es muy importante que como gobierno del Estado y toda la mesa de seguridad podamos darle seguimiento a este caso hasta que todo quede ya resuelto. Pedirle, por supuesto, al Poder Judicial que establezca las sanciones más altas que puede tener un caso como este y que nos permita hacer esa justicia. Entonces, sí estaremos y estamos en contacto con el cónsul de España en México.
3: La mandataria estatal expresó también que con esta detención el caso no está cerrado, se tendrá que seguir con las investigaciones para que el caso sea esclarecido y que en Morelos no habrá impunidad ante este tipo de hechos violentos en contra de las mujeres y de estudiantes. González Arabia también explicó que en esta detención se tuvo la colaboración y coordinación con las autoridades federales y estatales, recalcando que se tuvo apoyo por parte del secretario de Seguridad y Protección Ciudadana de México, Omar García Harfuch. Hoy por la mañana, aproximadamente a las 10 de la mañana, los padres de Claudia Tacoronte Aguilera arribaron a las instalaciones de la Fiscalía General del Estado de Morelos para hacer entrega del cuerpo de la joven. Fernando Blumenkron Escobar, fiscal de Morelos, explicó en el proceso de entrega del cuerpo de Claudia estuvo presente su padre, el señor Valentín, así como su abogado, además de otras autoridades estatales y federales. Escuchemos parte de las declaraciones que daba el fiscal general del Estado de Morelos, Fernando Blumenkron Escobar.
5: La entrega formal del cuerpo de Claudia a su papá, el señor Valentín. Estuvo presente el cónsul de España en México, autoridades también de la Universidad de Granada, el subsecretario de Seguridad Pública Federal, José Luis Rodríguez, el secretario de Gobierno del Estado, el maestro Edgar Maldonado, el abogado del señor Valentín. Explicamos cómo es el procedimiento, la identificación correspondiente para que ya pueda llevarse el cuerpo de Claudia. Así fue la diligencia.
3: Ahí parte de la explicación que daba el fiscal de Morelos en esta entrega del cuerpo de Claudia Tacoronte Aguilera. Francisco Javier N. Fue ingresado también al Centro Estatal de Reinserción Social de Varonil en Cuautla a la espera de la audiencia inicial, donde el Ministerio Público Especializado formulará la imputación por el delito de feminicidio en agravio de Claudia Tacoronte Aguilera. Es la información que se ha surgido en estas últimas horas.
1: Oye, Manuel, o sea, ¿qué hay de todo el historial delictivo de este sujeto y todas las veces que quedó en libertad?
3: Sí, Ana, son por lo menos 5 ocasiones en las que este hombre había estado detenido. De hecho, nos explicaba el fiscal que cumplió una sentencia precisamente en el Cerezo de Cuautla. Son estas cinco ocasiones. Esto data de más del 2010 aproximadamente, que este hombre se dedicó a delinquir. Eran delitos, insisto, de robo a transeúnte, robó a casa habitación. Se sabe también que el día ayer a las 6 de la tarde se encontraba en pleno centro del municipio de Cuautla. Se le encontró bajo los influjos de algunas sustancias nocivas para la salud, y pues ese era todo su historial que tenía desde el 2010 aproximadamente, y que en todas esas ocasiones pues desgraciadamente quedaba en libertad, Pam.
1: Claro, bueno, pues muy escondido no estaba tampoco.
3: No, la verdad es que no. Los propios vecinos a través de las redes sociales insistían que este sujeto ya había sido identificado, que se había rapado, daban las características de cómo estaba actualmente esta persona y que hacían el llamado a las autoridades para que acudieran precisamente a la calle Insurgentes en el centro de Cuautla para que pudieran lograr la detención de este hombre.
1: Claro. Muchísimas gracias, Emanuel.
3: Estamos pendientes, Pam.
1: Buenas tardes. Recuerden que la primera persona que dio a conocer el rostro de este sujeto fue la periodista Joali Reséndiz, quien es también colaboradora en este espacio. Y ella mencionaba que la importancia de eso, de que la gente pudiera colaborar para poder informar en dónde estaba este sujeto. Y así sucedió. El diputado federal de Morena, Arturo Ávila, anunció que abandona sus aspiraciones para competir por la alcaldía Cuauhtémoc en el 27 para darle paso y apoyar a Citlali Hernández, quien es hoy presidenta de la Comisión de Elecciones del partido, que por cierto, ya desde ayer varios trascendidos traían el tema de que lo que iban a hacer es que como varios querían la Cuauhtémoc, Sí es una de las joyas de la ciudad. Lo que hicieron fue que, bueno, o lo que pensaban era que Citlali Hernández era la única que podía ser una candidata de unidad. Y ya aparecen pintas en la demarcación con la silueta del Chapulín Colorado y dice el texto: CH nos une. En Jalisco, la fiscalía anunció la detención de Eduardo Isaac N., presunto responsable del feminicidio del estudiante de medicina de 22 años, Carla Pérez Jiménez. Cuéntanos, Elsa Marta, buenas tardes.
6: Gracias, Pamela. Decirte que la detención fue en el municipio de Tala, que se ubica dentro del área metropolitana de Guadalajara. El hombre es repartidor de una plataforma y Carla Margarita Pérez Jiménez solicitó el servicio para trasladarse a Nexipac. La fiscalía informó que se presume que aprovechó que prestaba el servicio de transporte de plataforma para privar de la vida a la víctima. Su localización fue posible gracias al teléfono celular de la joven, donde quedó registrado el servicio que ella solicitó. De acuerdo con la Fiscalía del Estado, Eduardo Isaac prestó el servicio a bordo de la moto y posteriormente la condujo hasta la brecha ubicada en Las Agujas, al norte de Zapopan, que fue el punto donde fue localizada tanto la motocicleta como el cuerpo de la joven. Una vez en el lugar, y leo lo que textualmente establece este boletín, se presume que realizó diversas acciones en contra de la víctima y, utilizando un objeto punzocortante, le quitó la vida para posteriormente huir del sitio. El servicio médico forense, Pamela, determinó que la causa de muerte de la joven fueron heridas penetrantes en cuello y tórax provocada por agente punzocortante y punzante. Las heridas fueron de tal profundidad que le dañaron la arteria carótida, la tráquea, así como el pulmón derecho y el pericardio y el corazón. Además, el servicio médico forense confirmó que la joven estudiante sí presentaba signos de violencia sexual. Ayer, el director de la Facultad de Medicina de la Universidad Cuauhtémoc Campus Guadalajara, Gonzalo Sánchez, informó que el lunes Carla Margarita presentó un examen y abandonó el plantel entre las 4:00 y 4:30 de la tarde. Después se perdió todo contacto con ella. Aquí lo explica el director de la Facultad de Medicina.
7: Tuvo examen el día lunes en la tarde, que fue el 14. Salió aproximadamente del campus a las 4:00, 4:30, tomó el transporte escolar y descendió en Plaza Galerías, igual que lo hacía siempre. Y a partir de eso no tenemos muchos datos que nos puedan proporcionar nadie más. Al día siguiente, aproximadamente a las 13 horas, ella tenía que presentar un examen porque estamos en periodo de exámenes y no se presenta. Entonces bajan sus compañeras, dicen que han estado hablando con ella, no contesta.
6: El director de la facultad, Gonzalo Sánchez, dejó claro que Carla cursaba el sexto semestre y no el internado. Sin embargo, explicó que sí tenía algunas actividades en campos clínicos, pero ninguno estaba en la zona donde fue localizada muerta. El rector de la universidad, Ricardo Bárcenas, lamentó el asesinato de la alumna y dijo que aunque los hechos ocurrieron fuera de la universidad, sí se revisan las medidas de seguridad. Aquí lo que explica.
8: Por esta triste situación, pues no es que haya fallado alguna de nuestras medidas internas, que sus hijos, ellos lo saben, accesan con datos biométricos que quedan registrados al entrar y al salir. Y bueno, pero sin embargo, estaremos revisando y sin duda haciendo, si fuera necesario, los ajustes pertinentes para garantizar esa estadía segura de los alumnos en cualquier carrera que estudien, en cualquier nivel.
6: Y nomás cerraría diciéndote, Pamela, que ya Eduardo Isaac fue trasladado al complejo penitenciario, ya quedó a disposición de la autoridad judicial y se prevé que en las próximas horas se pudiera desarrollar su audiencia inicial.
1: Qué bueno que lo detuvieron. Muchísimas gracias, Elsa Marte.
6: Al pendiente. Buenas tardes.
1: Buenas tardes. En Michoacán, la alcaldesa de Uruapan, Grecia Quirós, reaccionó a la detención y vinculación a proceso de Alexis N. por el homicidio de su esposo Carlos Manso. Pidió castigo para todos los responsables, específicamente para quienes traicionaron su apoyo y su cariño. Era cercano a los dos. La presidenta Claudia Sheinbaum confirmó que platicó el miércoles por teléfono con el presidente Donald Trump. ¿Qué platicaron, Hatsiri Magallanes? Cuéntanos. Buenas tardes.
9: ¿Qué tal, Pamela? Buenas tardes. Sí, pues confirmó el día de hoy esta llamada con su homólogo estadounidense Donald Trump. La presidenta comentó que el motivo de este encuentro telefónico del pasado miércoles fue para abordar el tema de comercio, esto precisamente en medio de las negociaciones del T-MEC. En la conferencia de mañanera que hoy la hizo en Guanajuato, la presidenta explicó que el diálogo pues ya se tenía programado para tratar algunos asuntos relacionados con este tratado comercial entre México, Estados Unidos y Canadá. Sin embargo, enfatizó que a pesar de que haya avances, pues aún no se logran acuerdos. Escuchamos.
10: Sí hablamos con el presidente Trump el miércoles. Es una llamada que se tenía programada. Muchas veces hablamos entre el presidente Trump y su servidora sin darlo a conocer, porque pues vamos avanzando en los temas comerciales. No podemos dar todavía una solución o una información, un anuncio ya formal. Lo que sí puedo decirles es que vamos avanzando, va avanzando bien. La posibilidad de un acuerdo con nosotros, México-Estados Unidos, y fue muy buena la llamada. Llegamos a algunos acuerdos, pero hasta que no esté el acuerdo final, pues no podríamos darlo a conocer. Pero fue una muy buena llamada.
9: Pues dice, de lo que no se habló fue de seguridad y que ya con este encuentro telefónico van aproximadamente 22 llamadas que hace precisamente con Donald Trump. Escuchamos nuevamente.
10: No, en esta ocasión no. Ha habido otras ocasiones en donde hemos hablado del tema de seguridad. He hablado con el presidente Trump 22 veces desde que entramos al gobierno. En algunos casos las hacemos públicas porque llegamos a un acuerdo. Y en otros casos son conversaciones de avance de los temas que estamos llevando. Fue este caso, el avance en el terreno comercial. Y como ustedes saben, lo ha dicho públicamente el presidente Trump, él está buscando la manera de disminuir el déficit.
9: El reporte que tenemos, Pamela.
1: Muy bien, Hatsiri, gracias.
9: Buenas tardes.
1: La presidenta aseguró que el exsecretario de Marina, el almirante Rafael Ojeda, no está escondido después de que no asistiera a declarar el pasado 28 de agosto. Bueno, ahorita les damos más detalle, pero, o sea, aparte de lo que la defensa de los hermanos Farias Laguna ha dicho, es que ellos han pedido que se les cite a declarar como testigo y que lo citaron y que la fiscalía, una juez autorizó que se les citara. La fiscalía intentaba dejar este citatorio, pero que no lo localizaron y entonces que por eso no se presentó. Esto es lo que dijo la presidenta.
10: El secretario Marina no está escondido y tiene una solicitud de parte de la defensa de una de las personas detenidas para que sea llamado a declarar. Y la fiscalía está viendo esta circunstancia, pero ni está escondido ni absolutamente nada. Eso no lo ratificó la fiscal general de la República y no tiene un delito en su contra.
1: Bueno, pues igual y la fiscalía busca como yo, ¿no? Mi teléfono, así. No lo encuentro que lo tenga enfrente. Por otro lado, la Secretaría Anticorrupción y Buen Gobierno anunció la desclasificación de las declaraciones patrimoniales de intereses de 69 integrantes activos de Marina, entre ellas la del almirante Rafael Ojeda. La información puede consultarse en versión pública en el sitio de Claranet. Y también en la mañanera, el secretario de la Defensa, el general Ricardo Trevilla, informó que se han neutralizado 4 drones en la frontera con Estados Unidos.
11: Hasta el momento, únicamente se han inhibido 4 drones. Los 4 del lado mexicano son drones sin armas, sin artefactos explosivos. Los utilizan únicamente para vigilar las rutas que emplean los migrantes.
1: Bueno, y este operativo que terminó con soldados y policías retenidos, una imagen que pareciera ya ser común en este país. Vamos hasta Guerrero, donde pasó todo esto. Fernando Polanco, cuéntanos. Buenas tardes.
12: ¿Qué tal, Pamela? Muy buenas tardes a ti, a todo el auditorio. Informarte que la Fiscalía de Guerrero ha iniciado una investigación por la agresión del jueves contra 29 elementos de las fuerzas federales y estatales en los municipios de Quechultenango y Mochitlán, ubicados en la región centro de esta entidad. A través de un comunicado, la Fiscalía ha precisado que investigará los delitos de homicidio en grado de tentativa, lesiones, robo, ataques a las vías de comunicación y daño a la propiedad, esto en contra de quien o quienes resulten responsables, pues derivado de la denuncia que presentaron las víctimas. Y es que hay que recordar que el jueves 29 elementos de corporaciones estatales y militares fueron retenidos por pobladores en Quechultenango en el gimnasio municipal y liberados alrededor de las 6 de la tarde. Antes de ser retenidos, se registró una confrontación con decenas de habitantes. La jornada de detención comenzó al mediodía cuando decenas de habitantes bloquearon la entrada a la cabecera municipal y la carretera Mochitlán-Quechultenango para impedir el avance de elementos del Ejército, Guardia Nacional, Policía Estatal y Fiscalía General del Estado. Reportes preliminares señalan 2 civiles muertos y al menos 8 heridos, aunque las autoridades hasta este momento no han confirmado el saldo oficial. Lo que se ha hecho la Fiscalía es dar a conocer el inicio de esta investigación. También el subsecretario de Desarrollo Político y Social de Guerrero, Francisco Rodríguez, ha insistido en que se trató de un operativo normal que realizan recorridos que realizan las fuerzas federales y que no tenía un objetivo de detención. Pamela, hasta aquí mi reporte.
1: Muchísimas gracias, muy buenas tardes.
12: Muy buenas tardes.
1: Ya están aquí Roxy y Luis, ¿cómo están?
13: ¿Qué tal, Pam? Rox, auditorio, buenas tardes. Muy bien, pues ya es viernes. Parte de lo que les comentaré la siguiente hora tiene que ver con que pues Alex Sintek ha seguido con la discusión sobre su presentación en la alcaldía Benito Juárez. Ha llevado la discusión a lo digital. Les platicaremos de eso y también de otra diputada local de Morena que sigue con aspiraciones de que México llegue a Marte.
1: Me dio un poco de ternura lo de Alex Sintek.
13: ¿Por?
1: O sea, ya vi un pedazo más amplio del video y o sea, siento que sí trae una frustración muy dura de lo voy a resumir.

0: músico, tiene fundamentos muy profundos, tiene habilidades muy buenas, pero que justamente esta mala gestión pública lo lleva a estos rincones, ¿no?
1: Y atravesar por algo de lo que la situación que atravesó él, sin juzgar si es o no culpable, no, ni estoy tan enterada ni nos toca, no es fácil, ¿eh? O sea, no es fácil retomar, pero a ver, ahí están, o sea, hay un montón de carreras que podríamos citar, que no lo voy a hacer porque también comparar me parecería súper desafortunado, pero hay un montón de carreras que volvieron a despegar después de cosas así. Entonces, bueno, pues a ver.
2: Y también es inteligente saber evolucionar con el mercado y con los públicos.
1: Por supuesto.
2: Aunque sea siendo un gran músico. El mismo Juan Gabriel colaboró con grandes artistas hoy que hacen reggaetón y así.
1: Exactamente.
2: Pam, en
1: Bad
2: la
1: Bunny
2: música.
1: Evolucionó y entonces todos lo amamos.
2: Y Rosalía y Karol G.
1: Exacto.
2: Es evolucionar también con el mercado para poder seguir vendiendo. Hablando de música, me acuerdo mucho de ti, Pam, en la mañana, porque decías ayer fuera del aire que pareciera que todos los días vamos a tener una nota que tenga que ver con inteligencia artificial y creo que también aplica en la música. Les voy a platicar sobre una nueva plataforma para crear música libre, gratuita y respetando los derechos de autor. Entonces está interesante porque
1: ¿Cómo lo logran que sea libre, gratuita y
2: exacto.
1: respete los derechos de autor?
2: Les voy a contar el chisme a las 2 de la tarde.
1: Ok, está muy interesante. Muy
2: Exacto.
1: bien, gracias.
2: Y la pregunta de hoy
1: Rox.
2: Es, nos interesa mucho saber si van a hacer el simulacro, porque mañana es 19 de septiembre, va a haber simulacro nacional a las 12 del día y queremos saber si van a seguir los protocolos debidos, aunque estén en casita, entonces mándenos una nota de voz.
1: Claro, porque ya cuando tocan en el trabajo o en la escuela, pues no te salvas, lo cual está muy bien, hay que hacerlo. Pero pues sí, ya en casa, ¿ustedes?
2: Sí, yo creo que sí. Estaba pensando en desactivar solamente la alerta de mi celular, porque sí me desespera mucho que suene tan fuerte. Obviamente, en mi día a día sí está activada, pero sí, yo creo que sí la voy a hacer.
1: Es que si no, tu celular, bueno, yo oigo hasta los de las calles, o sea,
2: sí.
1: sí, hay que mentalizarse, recordar que va a ser un simulacro.
0: Y esa es una postura muy personal, o sea, es una postura muy personal. Yo no creo en los simulacros.
1: Pero si no es un acto de fe. O sea, no es así como yo no creo en Dios.
2: La tierra
1: yo
2: es
1: no
2: plana.
1: creo. Exacto. O sea, no es algo en lo que tengas que creer. ¿Por qué?
0: No sé, siempre es como. O sea, es una maqueta muy padre de lo que debe de pasar. Y que a la mera hora, ya cuando la emergencia se ve de
2: Ya.
0: cierto nivel, se rompen muchas cosas.
1: Híjole, sí. Puede ser, pero es peor
2: No saber.
1: no saber. Digo, yo el único lugar donde me ha tocado vivir sismos y actuación de equipos en sismos y simulacros también ha sido aquí en MBS Radio. Cada sismo hemos aprendido una lección nueva, ¿no? Porque hay cosas que a veces no te preguntas, como miren, se los compartimos al público, como nos quedamos en la cabina o nos salimos, ¿no? Quienes estamos al aire. Y cada sismo hemos ido aprendiendo como una lección más y la forma en la que lo hacen, por lo que me ha tocado ver aquí, o sea, sí es brutalmente profesional. Creo que sin esos simulacros, claro, a la hora de la emergencia todo el mundo se pregunta otras cosas, pero sí logramos salir más rápido y sí salvas vidas.
0: Yo me acuerdo de mis trabajos anteriores, justamente como lo comentas aquí, lo hacen muy bien, pero era una cosa de que nadie sabía quién era. Ya ves que hay los que se ponen sus chalequitos que
1: Claro,
0: son
1: que te indican
0: los.
1: hacia dónde ir y demás.
0: Nadie tenía su chaleco, nadie sabía qué tenía que.
1: Ah,
0: O
1: bueno,
0: sea.
1: pero eso era el problema del lugar donde
2: Claro.
1: trabajabas.
0: Entonces, más bien, justamente esto que digo es con base a que he visto muchas deficiencias en su implementación y por ende muchas cosas que no pasan
1: Claro.
0: ya a la hora de un evento real.
1: Y
0: Pero
1: en
0: sí, tienes
1: casa,
0: razón.
1: de verdad es importante que sepan en su casa, o sea, que sepan dónde se tienen que ir a parar, si oyen la alerta, cuál es el lugar más seguro. O sea, para eso sirve, para que practiques ese tipo de cosas y que eventualmente lo hagas en automático,
2: Sí.
1: ¿no? Y entre más en automático, nosotros crecimos con el no corro, no grito, no empujo, no corro, no grito, no empujo. Al final eso salva vidas. Luego ni siquiera son los mismos desastres naturales, sino las personas que se atropellan entre sí. Ahora sí que los desastres provocados por las personas en medio del pánico. Pero bueno, ahí está la pregunta. Van a participar 55 33 32 95 85. Luis no es un hombre de fe. Vamos a una pausa y volvemos. Gracias, Luis. Gracias.
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0: la tarde con 33 minutos. No hemos soltado el tema de esta manifestación en Masaryk, que se dio ya hace unas semanas, en donde un grupo de manifestantes con banderas de Palestina gritaban fuera los judíos de México. Y a ver, digo, creo que no es necesario, pero vamos a poner un poco en contexto y la postura de este espacio y por qué me parece relevante. Cualquiera tiene derecho de salir a manifestarse y el por lo que quiera, mientras no atraviese los derechos de otras personas. Pero cualquiera tiene el derecho a manifestarse. Me parece que salir a manifestarse por la causa de Palestina es lo más legítimo. Y me parece además, y esa ya es una opinión personal, que lo que Israel está haciendo en Palestina es terrible. Punto y aparte. Eso nada tiene que ver con las personas judías que viven en México. Y dos, salir a gritar que saquen a alguien de este país es un precedente peligroso. Que no pase nada es peligrosísimo. Porque, a ver, o las autoridades investigan o son cómplices al ser omisas. ¿Cómo es posible que este grupo de personas, obviamente iban pagadas, 150 pesos le dieron a cada una de las personas que estaba ahí, ni siquiera, les digo, traían las banderas al revés, o sea, estaban ahí cumpliendo una consigna? Y esa era otra parte. Este país, lamentablemente, hay tantas personas con tantas necesidades que claro que por 150 pesos encuentras personas que se vayan a gritar lo que sea a la calle, ¿no? 150 y el ride de ida y vuelta. ¿Pero quién estaba detrás de eso? ¿Quién estaba detrás de eso y por qué se está tolerando? Buscamos al CONAPRED, que es el Consejo Nacional para Prevenir la Discriminación, que no tiene titular. Desde hace tiempo no hubo respuesta. Buscamos al COPRED, por cierto, que sí tiene titular, y tampoco ha habido respuesta. El CONAPRED publicó en X hace unos días, o sea, tarde y mal, como varios días después, publicó un mensaje bastante vago. O sea, como condenamos que nadie debe salir a pedirle a nadie que salga del país. Algo así. O sea, ni siquiera hacían mención específica sobre el evento. Sabías que se trataba del evento si conocías los antecedentes, porque la publicación no lo aclaraba. Y te invitamos a visitar nuestra página y revisar la información, etcétera. Ese fue el CONAPRED. De ahí en fuera nada. Ok, no tiene titular. Pero no tiene titular, tendría que seguir funcionando. Y por otro lado, el Consejo para Prevenir la Discriminación de la Ciudad de México, silencio. Absoluto. Hagan de cuenta que eso no pasó. Platicamos con Pablo Vázquez, nos dijo que condenaba ese tipo de situaciones. Nos dijo también que ellos habían dado el apoyo que se da a cualquier manifestación para evitar que haya un encontronazo con otras personas, sobre todo por el lugar donde estaba haciendo, estaba sucediendo en Masaryk, y que les dieron seguimiento hasta que salieron de la ciudad hacia el Estado de México. Y decía que si había denuncias, entonces, por supuesto, habría investigaciones, aunque no es necesariamente ellos a quienes le toque la investigación, pero esa fue la postura. ¿Y hay denuncias o no? Porque si no, me queda claro que no van a investigar, ni tienen preocupación, ni tienen interés por hacerlo. Nos acompaña en la línea Jacqueline Loast, defensora de derechos humanos, feminista y especialista en género y no discriminación. ¿Cómo estás, Jackie? Qué gusto saludarte.
1: ¿Qué tal, Pamela? ¿Cómo estás? Encantada de estar contigo y de saludarte, por supuesto, a tus órdenes.
0: Estoy sorprendida ante el silencio institucional, Jackie.
1: ¿Qué tal, ¿Qué tal? Mira, a ver, a mí esto me lleva a varias reflexiones. Por un lado, es el hecho en sí mismo que un grupo de personas, ya sean pagadas o no, se hayan manifestado contra otros mexicanos y mexicanas y les hayan dicho que tienen que salir de México por su profesión de fe. Porque ese fue el grito, fuera judíos de México. Es decir, es como pensar que las personas judías mexicanas que viven en México no son mexicanas. Ese es el primer error. Sí lo son, son judíos de México, no en México, sino de México. Habrá algunos del extranjero, seguramente, pero hay aquí. Nadie tiene ese derecho de hacerlo, es un llamado al odio. Segundo, lo hacen frente a una sinagoga, el día precisamente del Año Nuevo. Si hay una molestia contra la actitud del gobierno de Israel, entonces hay que ir a la embajada de Israel, no a una sinagoga en México de judíos mexicanos. Lo otro es, por supuesto, el silencio, primero durante varios días, de las instancias que tienen que garantizar los derechos humanos, el trato igualitario y no la discriminación, que lo dice el artículo primero de la Constitución mexicana. Concretamente en la Ciudad de México, la Constitución de la Ciudad de México también dice no a la discriminación. COPPARES, silencio absoluto, no dice nada. No sé si tengo que leer que como están en proceso de elección al nuevo titular de COPPARES, ¿no? Ya se mandó la terna para que la jefa de gobierno escoja quién, pues la actual titular, pues, a estar diciendo este asunto está complicado, que para qué me meto, total, yo ya voy para afuera. Y en el caso...
0: Pero de ¿cómo puede ser un asunto complicado? O sea, es...
1: Bueno...
0: Uno puede defender ambas posturas. Yo entiendo que para algunas personas claro. Salir a decir algo es como, entonces, ¿crees que lo que está haciendo Israel en Gaza está bien? No, por supuesto que no. Uno puede estar indignada y en diferentes magnitudes por ambas cosas. Está mal lo que se está haciendo en Palestina, está terrible. Y está terrible también lo que salieron a hacer en la Ciudad de México y que lo permitieran. No está bien. O sea, es la ética mínima.
1: Pamela, para mí parecería hasta una complicidad, no sé ni cómo leerlo, porque con apresa con pronunciamiento del cual tú ya hiciste alusión, que eso y nada es exactamente lo mismo, ¿no? Y no se manifiestan contra mexicanos, ¿no? Que están pidiendo la expulsión de otros mexicanos. Mira, te lo voy a poner así de fácil. Es como, si los integrantes de la iglesia ortodoxa rusa en México, hubiera salido un grupo de mexicanos a decirle fuera los ortodoxos rusos en México por la guerra que hay entre Rusia y Ucrania. Diríamos, qué locura, ¿no? Bueno, pues exactamente es lo mismo lo que está sucediendo aquí. Entonces, es muy difícil no ver una complicidad de posicionamientos de izquierda, concretamente muchos de la 4T, ¿no? Que por supuesto hay que defender la soberanía, hay que defender los derechos de todas las personas, ¿no? Pero que han decidido ponerse en una posición de que defender a Palestina significa señalar, acosar, hostigar, discriminar y mandar mensajes de odio contra las personas judías de México. Y bueno, ha sido un poco la postura de este gobierno, ¿no? También ha estado a favor de varias posiciones de izquierda que nos sorprenden, como la de Nicaragua, como lo que pasa en algunos otros países de América, ¿no? Entonces, bueno, es lamentable, es tristísimo que esté pasando. Y yo sí me pregunto, ¿qué está haciendo COPPARES que no manda ni un solo pronunciamiento? ¿Será que por la salida estará queriendo quedar bien con el gobierno de la ciudad? No lo sé.
0: Híjole, pues sería muy lamentable. Jackie, qué gusto poder platicar contigo. Muchísimas gracias.
1: Muchas gracias a ti.
0: Muy buenas tardes. En otros temas, en Veracruz, una joven de 26 años falleció mientras sus suegros la estaban llevando a la Cruz Roja. ¿Qué fue lo que pasó, Analicia Osorio? Buenas tardes.
2: Hola, ¿qué tal? Muy buena tarde, Pamela. Pues tal y como comentas, desgraciadamente María Cristina pues perdió la vida mientras sus suegros la llevaban pues rumbo a la Cruz Roja, en lo que colectivos feministas denuncian pudo haber sido pues un feminicidio. Ella era economista, egresada de una universidad privada de aquí de Veracruz y como bien señalas tenía 26 años. Falleció antes de llegar a la Cruz Roja y una vez en el sitio pues le dijeron a la familia justamente que había llegado ya muerta, que ya tenía pues un rato justamente sin vida. La causa de la muerte fue asfixia, por lo que la organización Brujas del Mar dio a conocer el caso y pidió justicia y que las autoridades actúen de manera debida para esclarecer el caso. Señaló que la muerte fue el pasado 8 de septiembre, sin embargo apenas se ha dado a conocer porque pues la familia no había querido justamente realizar algunas acciones. Las autoridades ministeriales ya se encuentran realizando la investigación, puesto que fueron los propios papás los que le anunciaron a los papás de él, los que le anunciaron a los papás de María Cristina, que se encontraba mal de salud y que la llevarían. Sin embargo, bueno, al llegar al lugar se encontraron con esta situación. Además, de acuerdo con las Brujas del Mar, María Cristina vivía violencia de manera frecuente de parte de su pareja y ya había habido pues ahí algunas cuestiones que eran justamente de preocupación. Por lo que pidieron que exista justicia, que se realice verdaderamente una investigación con perspectiva de género y que también pues esté aplicando lo que conocemos como la Ley Monse, para evitar que existan pues algún tipo de ocultamiento de pruebas o cuestiones parecidas por parte de los papás de la pareja. Es el reporte.
0: Durísimo. Muchísimas gracias, Analicia. Estamos al pendiente.
2: Muy buena tarde.
0: Buenas tardes, 1:44.
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17: Sofía Ramírez.
18: Sofía, ¿cómo estás? Qué gusto tenerte aquí en cabina.
17: Me encanta este nuevo horario porque me permite además acompañarte en vivo,
18: Pamela. Sí, eso nos da muchísimo gusto. Cuéntame.
17: A ver, yo sé que voy a conectar una cosa con la otra, pero en Morelos traemos un 87% de la población de 18 años o más que considera inseguro vivir en su estado. Estos son los datos del ENVIPE, se presentó en septiembre, el 10 de septiembre pasado, o sea, estamos con datitos nuevos. Y eso lo dejo sobre la mesa porque yo venía a hablar de otra cosa totalmente, pero bueno, pues hay que juntar un tema con el otro. Entonces, hay varias semanas de catch up que tenemos que hacer sobre la relación económica México-Estados Unidos, porque parece que ya hay fecha para la cuarta ronda binacional México-Estados Unidos en términos de pues, la parte comercial. Yo sé que hay muchas capas que se sobrelapan a la relación comercial, pero la realidad económica me lleva a ser optimista y a saber que el T-MEC puede cambiar de nombre, pero pues la integración comercial y la plataforma de producción en América del Norte sigue viva. Entonces, vámonos por partes. Primero que nada, tenemos fechas, por un lado, del 21 al 24 para la cuarta ronda y luego un par de trascendidos que se patea una semana más. El chiste es que pareciera que no llegamos a fin de mes sin tener esta cuarta ronda binacional.
18: ¿Se resuelto algo en las últimas tres?
17: No, pero ese es parte del tema. Creo que estamos en un punto de quiebre importante, entre otras cosas porque pues la última vuelta que fue entre Canadá y Estados Unidos salió muy mal. Canadá, digamos, se paró de la mesa y dijo, con estos términos no va. Hay mucha especulación sobre si fue una ofensa pedir que hubiera una prioridad de los contenidos en inglés y no en francés para las plataformas digitales. Se especula que si no hubo suficientes negociaciones para la disminución de los aranceles 232 a autos, acero, aluminio y derivados. Lo cierto es que todos los puntos, todos los dedos apuntan a que realmente se debió a que los vehículos pesados, los heavy trucks, no iban a entrar en esta disminución de la tasa arancelaria 232, que se supone que iba a pasar de 25% a 15%. Lo cierto es que todos son trascendidos y no hay una comunicación oficial de la razón única por la cual Canadá se levantó de la mesa. Lo que sí tenemos muy claro es que es probable que México reciba una propuesta similar para la cuarta ronda. Ya se venía esperando esta, digamos, como revisión concreta con números y demás en la tercera ronda y fue muy decepcionante para los americanos, los estadounidenses, tanto sector privado como el staff que vino aquí a Ciudad de México, como para el lado mexicano que estaba diciendo, oye, tú me pides que resuelva y resuelva y resuelva y yo resuelvo cosas y tú no me estás haciendo ninguna propuesta. Todo esto me regresa a hablar de que hay dos oficinas importantes que están a cargo de la relación bilateral comercial en Estados Unidos. Una es el Departamento de Comercio y otra es la oficina de la oficina comercial USTR. No pertenecen ni siquiera a la misma dependencia. Entonces, dependiendo con quién fue el último que habló el señor Trump, es que se anuncian las cosas. Lo cierto es que tenemos evidencia de una aprobación muy baja previo a las elecciones de noviembre, intermedias de noviembre, en Estados Unidos, donde se renueva la mitad, un tercio del Senado y la Cámara de Representantes, el equivalente a la Cámara de Diputados, con amplias perspectivas para que el partido que no es el de Trump, es decir, el demócrata, gane el poder de la Cámara de Representantes. No por mucho, pero por suficiente como para que haya turbulencia.
18: Y para quitarle a Trump el poder absoluto que tiene ahorita.
17: Sí, que tampoco digamos que le ha servido de mucho porque claramente quienes normalmente hablan de apertura comercial, integración regional, económica, liberalizar el comercio, son los republicanos, lo cual pone a los demócratas en una posición muy rara. Pero creo que de fondo tenemos un entorno político en Estados Unidos que va a entorpecer la relación. Y esto me lleva a los otros dos temas. Hubo decisión de política monetaria esta semana en Estados Unidos por parte de la Reserva Federal, que es el Banco Central de Estados Unidos, que también allá es autónomo del Ejecutivo. Claramente el presidente de la Fed lo propone el Ejecutivo, es decir, el señor Trump, pero pues es el Senado quien lo ratifica y demás. Bueno, dicho lo anterior, este nuevo presidente que apenas entró este año en la Reserva Federal tenía como muy sucia la reputación de si iba a ser más trumpista que autónomo o que perteneciente al mandato de la Fed. Y pareciera con su segunda decisión de política monetaria que no, porque primero no hubo aumento ni disminución a la tasa de interés de referencia, como pedía el señor Trump, para hacer el crédito más barato, para que la deuda fuera más barata, para reactivar la economía, sino que en esta segunda decisión de política monetaria que ocurrió hace unos días, el miércoles que estábamos aquí de asueto, pues incluso subieron la tasa de interés de referencia por unanimidad. Es una junta, son muchas personas y no hay manera de que se le pueda señalar con un dedito flamígero de revelando frente a las instrucciones del señor Trump. En ese momento, Trump tuiteó una cosa que no tenía ni pies ni cabeza porque empezaba hablando de que la tasa de interés en Estados Unidos debiera ser del 1% o de menos. Ahorita, para que se den una idea, pues estamos más cerca del 4 que otra cosa. Después, muy rápidamente, en el siguiente enunciado dice que nuestro país está explotando en nuevas inversiones y necesitamos que no haya déficit. Y de ahí se pasó a la arena comercial en literal dos renglones, lo cual abre la puerta a un recrudecimiento de la política comercial en las próximas semanas porque viene de poco crédito político. Una de las promesas populistas que estaba haciendo el señor Trump era bajar el costo del crédito, pero como la Reserva Federal es autónoma, ya vimos que no solo no lo bajó, sino que aumentó la tasa de interés y por lo tanto, pues la verdad es que veo difícil que se vaya a relajar de aquí a las elecciones de noviembre en ese rubro. Y bueno, finalmente el último de los temas es que el 15 de septiembre hubo un pronunciamiento sobre la seguridad de las cadenas de suministro por parte de Estados Unidos. Por un lado, el secretario de Estado, el señor Marco Rubio, nos felicitaba en redes sociales, nos decía feliz 15 de septiembre y la soberanía y no sé qué. Y por otro lado, nos mandaban un mensaje muy claro donde había una determinación presidencial, es decir, un pronunciamiento presidencial sobre el mayor tráfico de drogas a través de México. La prensa mexicana destacó pues que hacían un hincapié en que se deportaran o se entregaran a los políticos vinculados al crimen organizado, lo cual también decía el texto. Pero, y aquí quiero destacar la interpretación de Eduardo Guerrero, que es uno de los grandes especialistas en la relación de seguridad México-Estados Unidos, que decía, no, a ver, ojo, estamos leyendo el último enunciado, pero no todo lo que está antes. Y aquí nos regresa la agenda comercial, que es este pronunciamiento habla de cuidar toda la cadena de suministro, tanto en la parte alimentaria, agroalimentaria, que no haya dinero del narco desde Michoacán hasta Florida, uh-huh, y por supuesto todo lo que tiene que ver con las cadenas de suministro, de logística, la producción, el transporte, almacenamiento y demás, de toda la integración comercial. Entonces, en resumen, en esta semana pasaron muchas cosas en la relación binacional. Yo me quedo con que hay por lo menos un reconocimiento del avance en la parte de la seguridad de las cadenas de suministro y finalmente pues tomar con pincitas cada uno de los mensajes que vengan de Estados Unidos de aquí al 1 de noviembre y después también.
18: Después sí, porque él vive en campaña.
17: Pero que tengamos esta sensación de que nos están golpeando de manera permanente, sí, va a seguir ocurriendo, pero sí. Luego de pronto entre líneas vienen estos reconocimientos a que México ha hecho un gran esfuerzo más que antes en términos de la colaboración binacional. Yo no sé si eso sea necesariamente preciso, pero los mensajes políticos también importan y bueno, la realidad económica de integración regional se mantiene, insisto, más allá de si el T-MEC se sigue llamando así.
18: Nuestra relación más tóxica es la que tenemos con Estados Unidos. Muchísimas gracias.
17: Gracias a ti, Pamela.
18: Es la 1:57. Directora de los deportes, ¿cómo estás?
19: ¿Cómo estás? Buenas tardes. Hablemos de selección mexicana. Sé que ya platicamos arduamente cuando anunciaron de manera oficial a Rafa Márquez como el director técnico de la selección, pero el día de ayer por la tarde-noche, dio a conocer su primera convocatoria. Y sorprende, lo habíamos platicado, es un equipo que combina juventud y experiencia, pero hizo el llamado a dos delanteros que, bueno, entendemos que también tanto Raúl Jiménez como Julián Quiñones no iban a poder venir a este llamado precisamente porque, tienen lesiones y, bueno, pues fueron descartados inmediatamente cuando se presentó esta situación, pero llamó a Germán Berterame, jugador nacionalizado mexicano, y también a Irving, el Chucky Lozano, que había sido descartado por Javier Aguirre debido a que no tenía actividad con su equipo. Bueno, se había quedado sin equipo y no había tenido actividad. Y bueno, pues Irving Lozano y Germán Berterame son sin duda las sorpresas de esta convocatoria, primera convocatoria de Rafa Márquez, que llama a la portería al tal Rangel, que fue el portero que estuvo en el Mundial. Óscar García y Alex Padilla le da la oportunidad a dos porteros jóvenes de estar en estos partidos de fecha FIFA y el amistoso en contra de Colombia. También está Johan Vázquez, César Montes, Víctor Guzmán, Israel Reyes, Jorge Sánchez, Jesús Gallardo. Y de las caras nuevas que veremos será precisamente a Santi Sandoval y a Hugo Camberos, dos futbolistas de Chivas, que ha levantado la mano, sobre todo Sandoval, que hizo un extraordinario torneo sub-20 de CONCACAF. Rafa Márquez estuvo en los palcos observando los partidos de la sub-20 hace un par de meses. Y bueno, Santi Sandoval se gana su llamado, también Violante, también se gana pues esta convocatoria por parte del jugador del América, y combina juventud, combina experiencia. Obviamente Gil Mora está dentro de los llamados por Rafa Márquez a esta primera convocatoria, y promete, Pam, promete ser una buena selección, promete ser un buen ciclo mundialista. Esperemos que nada raro, nada extraño pase a lo largo de estos 4 años y dejen a Rafa Márquez trabajar, los directivos, y también, bueno, pues Rafa Márquez entienda muchísimo las carencias del fútbol mexicano. Afortunadamente él no tiene mucho que se retiró de la selección mexicana y entiende perfectamente cuáles son las virtudes y las desventajas del fútbol mexicano, Pam.
18: Total, lo que sobra desde la afición es mucha esperanza. Muchísimas gracias, directora.
19: Fuerte abrazo, Pam.
18: Un fuerte abrazo. Les preguntábamos hace unos momentos si van a participar en el simulacro el día de mañana, ya que pues a la mayoría les toca ya no en el trabajo o en la escuela, sino en casa. Esto nos contestaron.
20: Yo no voy a participar en el simulacro, la verdad se me hace una situación un poco de miedo en lo personal y mejor apagaré mi teléfono.
21: Pues aunque no quiera participar, lo tendré que hacer porque me toca trabajar y será obligatorio. Esperemos que solo sea simulacro y no un temblor de verdad.
22: Buen viernes, casi lunes, señorita Pam. Claro que sí voy a participar mañana en el simulacro. Nada más espero que la Tierra no quiera participar también. No, doctora. A mí que me asusten con la alarma, pero nada más con la alarma.
18: Vamos a una pausa y volvemos.
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0: 2:05, ya están aquí Rox y Luis que nos deben chismecito.
1: ¿Qué tal, Pam? Rox, auditorio, así es. Pues les decía hace una hora que Alex Syntek sigue hablando en redes sociales sobre lo que ocurrió en la explanada de la Benito Juárez durante las celebraciones del Grito de Independencia, las cuales él es invitado para dar un show, y vaya que dio un show a través de sus historias.
0: Memorable, seguimos hablando de él.
1: Sube que... tratando de argumentarlo, lo que pasó, dice que casi nadie vio a los vándalos que estaban aventando elotes y cervezas a niños y abuelos solo para sabotear mi concierto. Está mal. Está como que justificando que eso fue lo que provocó todo lo que vimos, que no necesariamente tenía que ver con eso. Dice, si atacan a gente indefensa y me quedo callado, estoy otorgando y soy cómplice. Difícil que la gente de mi país lo entienda porque son muy escasos los valores que aún nos quedan. Dios con México. Después, en un comentario a una publicación que se hace a través de la cuenta de la estación hermana Exa FM, él respondió a un comentario de una usuaria que dice el peor enemigo de Alex Syntek es Alex Syntek. Y él lo que dice es que pues creo que las librerías ya van a cerrar porque nadie lee libros, solo revistas de chismes. Por eso soy tan famoso, ya no por mis canciones, sino por todos los mercenarios que se enriquecen cada vez que me tunden en redes y noticieros. Es un daño moral terrible y pienso demandar a todos los que monetizan con mi nombre diciendo barrabasada sin sentido. No me dejan otro camino, por desgracia. Después en sus historias sube que México, pronto te dejaré en paz, te amo, te prometo volver con excelentes noticias porque alejarme significa salvación mental y espiritual. Entonces pues vaya que está pasando por todo un proceso Alex Syntek tras lo que pasa allá en la Benito Juárez. Eso por un lado. Bueno, y por otro también le preguntaron a la diputada local en Veracruz de Morena, Victoria Gutiérrez Pérez, sobre este tema de el plan de México que tendría para llegar a Marte, no solamente llegar a Marte, sino también adaptar su terreno para vivir, para sembrar incluso café. Es la diputada Victoria Gutiérrez Pérez. Vamos a escucharla.
2: Bueno, efectivamente, quienes se ríen y hacen mofa de eso es porque, con todo respeto, son ignorantes en la cuestión científica. Tenemos orgullosamente un grupo de científicos veracruzanos, jalapeños ilustres de Jalapa, que tienen un proyecto de terraformación en Marte. ¿Qué significa eso? Significa que ellos edificaron una gran nave espacial y tienen unos misiles para la propulsión, para el despliegue de la nave cuando ya se vaya al planeta Marte. Terraformación es que van a llevar tierra, ahora sí que de aquí de la Tierra, a Marte, y van a hacer un proceso de formación de tierra de acá en Marte. ¿Para qué es eso? Ese proyecto está precisamente por la problemática que haya de los cambios ambientales, de la contaminación que está afectando el agro y todo eso. Entonces ellos tienen ya diseñado con esa terraformación llevar granos de la Tierra al planeta Marte. Granos de...
1: Pues ahí está.
0: El agua...
1: Total, que hay que involucrarse más en el ámbito científico para saber esto.
0: Vaya, es una visionaria y nosotros no lo estamos sabiendo aprovechar. Muy bien.
3: Pam,
0: Mosque estaría orgulloso.
3: Estamos escuchando una canción generada con inteligencia artificial con una plataforma que se llama Suno. Es una plataforma de para generar música vía inteligencia artificial que había sido demandada por Warner. Fueron a juicio, llegaron a un acuerdo, y no nada más llegaron a un acuerdo, sino que lanzaron en conjunto, o no sé si en conjunto, pero sí como en alianza, una plataforma que se llama B6. Salió este mes, y B6 lo que va a hacer es pagarle derechos a Warner y a otra distribuidora como independiente que se llama BMG, como que te pasa una lana por los derechos de tus canciones.
0: Y con eso se entrenó a mi
3: inteligencia. Y tú decides cómo vas a distribuir el dinero entre tus artistas. Está complicado, está raro. Warner dijo, bueno, va. Y este modelo ya está disponible. Salió esta semana. Oye, sí. La semana pasada. Hay varias versiones. Ustedes pueden entrar y empezar a generar música con inteligencia artificial. Puedes meter notas de voz, puedes meter sonidos que tú mismo grabes y entrenarlo, digamos, de acuerdo a lo que tú vayas queriendo y hacer uso de esta inteligencia artificial. Entonces, bueno, en teoría van a pagar licencias y regalías.
0: ¿Y te gustó lo que sale?
3: Pues no me metí a B6 porque todavía es como muy nueva. En Suno sí puedes consultar bibliotecas de música que han creado las personas. Y pues no.
0: A ver, súbele tantito. Alex Sintek diría que está mejor que el reggaetón.
3: Sí, se me hace chafón, pero bueno, me parece interesante porque esto ya es la alianza de una generadora, de una IA con una disquera.
0: Esta semana me llegó una oferta de empleo a través de LinkedIn. Siempre me manda ofertas para conducir vehículos y camiones, por lo de conductora. Sí. No he logrado refinarme mi perfil. Pero en esta ocasión era para vender trabajo creativo, para entrenar herramientas de inteligencia artificial, modelos de lenguaje. Entonces, si tú tienes, ahora lo que decía la oferta, si tú tienes, por ejemplo, un proyecto que hayas entregado a un cliente, un proyecto de marketing, una idea creativa, un proyecto de audio, que tú tengas los derechos, porque a lo mejor ese cliente no te lo compró, o porque tú tengas los derechos, te pagamos por ese proyecto y tienes que irnos explicando cómo fue el proceso por el que llegaste a esa conclusión. O sea, no solo este lo doy, sino además te explico y te tengo que ir guiando por todo mi proceso de pensamiento para llegar. Y pagaban entre $50,000 y $1,000 dependiendo el tipo de proyecto o lo complejo que fuera el proyecto que fueras a entregar. Y entonces me di cuenta que ya estamos trabajando para los robots.
3: Claro, sí.
0: Esa es la forma. Ok, no los quiero dejar tristes. Gracias.
3: A ti, Pam.
0: Vamos a poner un pie en el futuro en este momento porque esto es de lo que se hablará mañana. Ya fue publicada la declaración patrimonial del exsecretario de Marina, el almirante José Rafael Ojeda Durán, tras la autorización que se anunció este viernes por la Secretaría de Anticorrupción y Buen Gobierno. ¿Qué trae René Cruz? Cuéntanos. Buenas tardes.
4: Hola, Pamela, amigos del auditorio, muy buenas tardes. Comentarte que el exsecretario de Marina, José Rafael Ojeda Durán, funge actualmente como asesor de esa dependencia, esto conforme al decreto presidencial del 28 de julio de 1988, el cual establece que por su experiencia todos los exsecretarios fungen como asesores. Fuentes federales precisaron, Pamela, que esa función es de carácter honorario y no implica una remuneración adicional, y detallaron que la percepción económica que reciben corresponde a su jerarquía de almirantes conforme a los tabuladores autorizados por la Secretaría de Hacienda. Mencionaron que esta situación deriva del régimen jurídico aplicable a quienes han ocupado la titularidad de la Secretaría de Marina y no de una contratación, nombramiento o remuneración adicional otorgada por la actual administración. Y en este contexto, Pamela, y luego de que precisamente se hicieron públicas estas declaraciones, pues el exalto mando de la Armada de México presentó el 30 de mayo de este año su última declaración de situación patrimonial y de intereses, pero ya con el cargo de asesor de. De acuerdo con este documento, Pamela, Ojeda Durán reportó una remuneración anual neta de 2,040,558 pesos e informó que solo posee un vehículo 2009 de la marca Mitsubishi con un valor de factura de 285,000 pesos, el cual adquirió a crédito el 18 de septiembre de 2009. El exalto mando de la Armada de México no hizo públicos bienes muebles ni tampoco cuentas bancarias. Asimismo, reportó dos créditos hipotecarios, uno por 4.5 millones de pesos y otro por 1.8 millones de pesos. Son todos los datos, Pamela, que se incluyeron en esta última declaración de Rafael Ojeda Durán, en donde pues ya no reportó tener otras cosas, salvo este vehículo Mitsubishi 2009 y estos dos créditos hipotecarios por 4.5 y 1.8 millones de pesos.
0: René,
4: Pamela,
0: ¿se dio a conocer esta y anteriores o solo esta?
4: Hay varias declaraciones. Si me permites tantito,
0: eso,
4: Pamela.
0: Justo, porque te quería preguntar la diferencia entre el resto de las declaraciones anteriores.
4: No cambia mucho, no cambia mucho, la verdad, hay que ser honestos, no cambia mucho. Si me permites, ahorita déjame abrir. Esta es la declaración inicial cuando fungió como, bueno, cuando asumió la titularidad de la Secretaría de Marina, en donde pues básicamente está reportando también que obtuvo ingresos mensuales netos por un millón, no por dos, sí, por 129,967 pesos fue su ingreso mensual neto como secretario de Marina. Igual en esta declaración aparece este mismo vehículo Mitsubishi 2009 que también adquirió a crédito, el crédito hipotecario del que te hacía mención, que fue otorgado por una instancia de la Secretaría de la Defensa, y de ahí en fuera pues no hay mayor información. Esto es la declaración de inicio como secretario de Marina. En lo que refiere a la conclusión del encargo de secretario de Marina, pues también sigue apareciendo únicamente este vehículo Mitsubishi 2009, no reportó bienes muebles, tampoco inversiones, y pues en este caso pues ya no se hace mención de cuánto fue el ingreso que obtuvo, puesto que ya concluyó el encargo como secretario de Marina. Tampoco se hace mención, dice que no hay ningún puesto, cargo que tenga el declarante o cónyuge, tampoco participaciones económicas. Esta última declaración es solo dos hojas, en donde pues no hay mayor información, Pamela. Bueno. La verdad no hay mucha diferencia en lo que reportó. O sea,
0: digamos, si no hay ningún tipo de evolución patrimonial.
4: Exactamente, no hay ningún tipo de evolución, por lo menos en estos tres documentos, lo que es la última declaración de este año, la de inicio y conclusión del encargo como secretario de Marina, pues digamos que su patrimonio es netamente austero, no hay más allá que este vehículo, y como te comento, pues no se hicieron públicas cuentas bancarias ni algún otro tipo bien inmueble, a pesar de que cuenta con esos dos créditos hipotecarios, y precisamente en el documento se establece que cuando hay una propiedad en donde pues se comparte la copropiedad de la misma con alguna pareja o dependiente, pues esta información pues no se hace pública, Pamela.
0: Claro, pues gracias, René.
4: Un saludo, Pamela.
0: Buenas tardes. A ver, el tema de las declaraciones patrimoniales lo que permite es enterarte si hay una evolución anómala con el tipo de ingreso que dice tener y saber cuál es el ingreso que tiene. El problema es, bueno, ¿y después de esto qué? ¿No? O sea, ¿quién sabe que aquello que es lo declarado es pues lo único que hay? En Guanajuato, colectivos de búsqueda se manifestaron en el marco de la visita de la presidenta Sheinbaum a la entidad como parte de la gira Honestidad y Resultados. El defensor de la libertad de expresión, Donald Trump, vetó de la Casa Blanca con efecto inmediato a tres medios de comunicación. José Díaz Briceño, cuéntanos.
5: Hola, Pam, ¿cómo estás? Buenas tardes, saludos desde Washington. Así es, hoy el presidente Donald Trump, en un mensaje en su red social Truth Social, aseguró que de forma inmediata prohibiría la entrada a la Casa Blanca de las dos cadenas de televisión por cable, CNN y MSNBC, así como reporteros del medio político, uno de los principales medios de asuntos políticos aquí en la ciudad. El presidente Trump en este mensaje en redes sociales no identifica exactamente razones o historias específicas, simplemente dice que él cree que todos estos medios pues transmiten mentiras y ficciones, así lo define el presidente Trump. Hoy el presidente Trump está compareciendo en estos momentos ante periodistas en un evento dedicado a salud en la oficina Oval, y ahí fue preguntado sobre las razones y otra vez insistió que es un cúmulo de historias deshonestas. Hasta el momento no se sabe realmente cuál es el mecanismo que utilizará la Casa Blanca para prohibir la entrada de estos periodistas a la Casa Blanca, pues como sabemos hay decenas de ellos que tienen acreditaciones para entrar y no se sabe exactamente si solo será para algunas conferencias de prensa, eventos con Trump o si de plano serán sacados del campus de la Casa Blanca. Pam, hay que recordar que el único antecedente que hay en este mandato del presidente Trump, que inició en enero de 2025, fue en febrero de ese año, cuando recordarás, pues básicamente prohibió la entrada a la oficina Oval a eventos pequeños con el presidente Trump por no aceptar la agencia de noticias tomar el nombre de Golfo de América como quería o quiere o ha dicho que quiere denominar al Golfo de México. Todo esto llevó a un litigio ante las Cortes por parte de la agencia AP y eventualmente regresó AP a los pues eventos pequeños con el presidente Trump. Así es que no sería de sorprender que este veto inmediatamente genere algún tipo de demanda legal ante las Cortes. PAM.
0: Pasó una con el Pentágono también, ¿no?
5: Así es, también ese es otro antecedente que tenemos. Básicamente, el secretario Pete Hegseth sacó a varios medios que tenían oficinas dentro del Pentágono, específicamente CNN, Político, The New York Times, Washington Post, NPR y otros, para que entraran los medios pues más alineados al movimiento MAGA populista del presidente Trump y tomar sus oficinas. Y básicamente también ahí hubo una demanda legal para permitirles la entrada al Pentágono sin necesidad de una escolta como tradicionalmente había sido, Pam. Uf.
0: Bueno, pues increíble, a ver en qué acaba esta historia, pero pues sí, Trump siendo Trump no nos sorprende, José.
5: Así es, Pam.
0: Muy buenas tardes.
5: Hasta luego.
0: También en Estados Unidos, el gobernador de California, Gavin Newsom, firmó una orden ejecutiva para contemplar interruptores de apagado en modelos de inteligencia artificial. Criticó además al presidente Trump por no estar haciendo nada al respecto. En Sinaloa, un pasajero de Uber fue asesinado a balazos frente a una escuela primaria. Esto sucedió en Culiacán. Karina Méndez, no paran estas historias. Buenas tardes.
6: Hola, ¿qué tal, Pamela? Buenas tardes. Pues exactamente la mañana de este viernes, mientras viajaba como pasajero en un Uber, fue asesinado Jesús Gilberto. Los hechos se registraron en el sector Fobiste Umaya, en Culiacán, justo enfrente de la primaria de la misma colonia. De acuerdo con los primeros informes, un hombre que viajaba en motocicleta se acercó al vehículo y, bueno, empezó a dispararle al pasajero. El conductor no resultó lesionado y, bueno, en el lugar quedaron varios casquillos de grueso calibre, además de evidencia de los impactos, tanto de cristales como en diferentes partes. Y, bueno, pues el tema causó demasiada alerta a que fue justo afuera de la primaria. Y bueno, pues los niños empezaron a gritar, hicieron protocolos de seguridad y bueno, pues los padres alertados por la situación pues trataron de irse a la escuela a recoger a los niños. El problema es que pues el tema de inseguridad no para. Y bueno, el domingo viene la presidenta Claudia Sheinbaum y esperemos que ahora sí Graciela Domínguez Nava presente su plan de seguridad que tanto lo prometió cuando tomó protesta. Y que, bueno, pues está esperando que llegara la presidenta para poder presentarlo, valga la redundancia.
0: No se me ocurre que puedan presentar que haga una diferencia.
6: Sí, no. Y el tema de ausencia de valores, te comento rápido que hace como un mes dejaron una... Ah, el día de inicio de clases dejaron una corona fúnebre y unas amenazas afuera de un colegio. ¿Recuerdas que lo comentamos? Bueno, pues hoy detuvieron a los padres de un alumno de la escuela. Fueron ellos los que dejaron la corona y pusieron las amenazas en contra de la institución educativa.
0: Ok. Bueno, pues muchísimas gracias, Karina. Seguimos el pendiente.
6: Buenas tardes.
0: Buenas tardes. El secretario de Educación Pública, Mario Delgado, urgió en reunión privada con los titulares de educación de los estados alcanzar acuerdos sobre la regulación del uso de celulares en las escuelas.
7: Sobre la regulación para el uso seguro de los dispositivos móviles en las escuelas. La idea es que tuviéramos un acuerdo que se pudiera publicar y que tuviera ya una fecha de vigencia y pudiéramos también comprometernos a hacer asambleas en las escuelas para informarles principalmente a los maestros, maestras y padres y madres de familia. Obviamente hay un distinto nivel de restricciones a partir de los niveles educativos. Este debate ha crecido mucho por la evidencia que presenta la OCDE en la prueba PISA de cómo los dispositivos móviles están afectando de manera importante la lectura de comprensión. Qué bueno que nosotros empezamos este debate antes y estamos en esta ruta porque nos va a servir.
0: ¿Se acuerdan de la historia de doña Carlota, esta mujer de la tercera edad a quien le habían despojado de un predio, que ya había levantado denuncia, que ya había llegado con las policías, dijeron aquí no nos vamos a meter, y que decidió por su propia cuenta ir armada a retomar su predio y el asunto acabó en una tragedia, ella detenida? Bueno, pues un juez restituyó a la hija de doña Carlota esta propiedad que había sido invadida en la comunidad de Candelaria Tlapala, en el municipio de Chalco. Esto se dio ya a más de un año del conflicto por despojo que terminó en el asesinato de los presuntos invasores del inmueble. En la mañanera, la presidenta expresó que espera que continúe el T-MEC a pesar de la adhesión de Canadá a la Unión Europea.
8: Digamos, formalmente no ha desaparecido el T-MEC, porque el T-MEC fue aprobado como una ley entre los tres países, porque los aprueba el Senado. La decisión de Estados Unidos de elevar los aranceles, pues evidentemente hace que el T-MEC pues no se esté conservando o se esté preservando la idea original, que es cero aranceles en la gran mayoría de los productos. Nosotros esperamos que de todas maneras se pueda seguir manteniendo el acuerdo comercial con América del Norte. Pero respetamos mucho al primer ministro Carney y sabemos que está buscando las mejores condiciones para su país.
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2: Que sigas teniendo una excelente tarde de viernes. Esta es la información vial. Sur. Hallarás buen avance sobre Avenida Universidad, desde División del Norte hasta Popocatépetl. Oriente. Tránsito fluido sobre Viaducto Río de la Piedad, entre Circuito Interior y Canal de Río Churbusco. Y recuerda que hoy no circulan los automóviles con terminación de placas 9 o 0, engomado color azul, hologramas 1 y 2. En breve, más información vial.
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3: La Comisión Nacional del Agua y el Instituto Internacional de Gestión del Agua firmaron un acuerdo que aplica inteligencia artificial, datos satelitales y analítica avanzada para fortalecer la seguridad hídrica e impulsar el saneamiento de la cuenca Lerma-Santiago. Este proyecto contempla la creación de tableros de control para la toma de decisiones estratégicas y una gestión transparente del recurso. En la capital, la Secretaría del Medio Ambiente de la Ciudad de México, a través del programa Reciclatrón, promueve el reciclaje de residuos electrónicos, entregándolos a empresas autorizadas para la recuperación de materiales. El turismo internacional registró el ingreso de 8.65 millones de visitantes en julio de este año, lo que representa un crecimiento del 2.9% respecto a 2025 y una derrama económica aproximada de $2,710 millones. A la par, el turismo deportivo se consolida con la proyección de 295 eventos en las 32 entidades del país y una derrama estimada de $65,000 millones. Asimismo, la Concanaco Servitur propone crear mesas interinstitucionales para promover incentivos fiscales y la industrialización del sargazo, transformando este reto en una oportunidad de valor económico. La Secretaría de Cultura y la Fonoteca Nacional conmemoran el 70 aniversario de la marimba Nandayapa, tradición iniciada por el maestro Seferino Nandayapa, originario de Chiapa de Corzo. Su trayectoria reúne cerca de 70 grabaciones que combinan música tradicional mexicana, jazz y obras de concierto de Bach o Pagani, habiéndose presentado en escenarios internacionales. Para MBS Noticias, Erika Flores.
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4: Adán, ¿cómo estás? Qué gusto saludarte.
5: Hola, Pam, muy feliz como siempre de saludarte. Y en esta ocasión, traigo una novela impresionante, muy dura y que refleja algunas cosas internas del ser humano muy impresionantes. La novela se llama Almendra, de la escritora coreana Won Pyong-sun. Últimamente he tenido esta fiebre de la literatura coreana. Me parece que no solo yo, el mundo, Pam. De repente hay efervescencias, ¿no? Y ahora Corea está pasando por un momento brutal. Y esta novela comienza con un niño que está viendo que golpean a otro niño. Y esta escena es brutal y lo que se le ocurre es entrar a una tienda que está al lado y decirle al dependiente, al que atiende la tienda, está un niño acá afuera y se está muriendo o se va a morir. Y el señor le dice, ¿pero por qué me dices eso de una manera tan fría? Hablas muy fuerte. Y no le hace caso porque es un niño, no le hace caso porque lo dice sin muchas emociones. Y resulta que a este niño que golpearon afuera de la tienda y que se muere, es el hijo de ese dependiente. Entonces le dice, ¿por qué no me lo dijiste de en otro tono, no? Y entonces, bueno, es un niño, tiene 7 años, llega la mamá a salvarlo y nos vamos enterando de que este niño tiene una enfermedad muy particular que

0: Lo que va a decir mediante la metáfora es que no se le desarrollan las almendras, dicen en coreano, que en griego amígdala quiere decir almendra, y bueno, son las amígdalas. Y él, a partir de esta metáfora, empieza a entender su vida. No tiene autismo, no tiene síndrome de Asperger, sino lo que tiene es una incapacidad de este niño de tener sentimientos. Y me parece que, bueno, por supuesto, así como la vegetariana pone el tema de la salud mental, también sin duda este libro pone cuando alguien es diferente, cómo lo trata el mundo, ¿no? Cuando este niño tiene la incapacidad de sentir, pues por lo mismo no tiene vergüenza muchas veces, y así sus compañeros de la escuela le hacen preguntas para atacarse de risa. Y otra parte fundamental, por supuesto, el libro es la relación con su madre y con su abuelo, con una ausencia total de una figura paterna y una figura materna complicada, pero una figura de una abuela hermosísima, una abuela donde lo comienza a llamar hermoso monstruito, y él a partir de eso comienza a reconciliarse consigo mismo, Pam, lo cual resulta bastante brutal en este libro, ¿no? Como a veces, a partir de la diferencia es como te puedes encontrar en el mundo, no necesariamente encajar. Es un libro, te decía, sobre la salud mental, pero también sobre lo que involucra en la sociedad tener este grado de diferencia. Así que esta novela, Almendra, tal cual se llama, es un libro bueno para echarse un viaje al interior del ser humano en una sociedad coreana también, pues bastante diferente a la nuestra, bastante introspectiva al mismo tiempo, con una carga de cómo debe ser la sociedad, ¿no?
1: ¿Qué
0: Entonces, bueno.
1: sentiste justo de diferencias que pudieras? Porque yo justo mientras estabas hablando pensaba cómo la literatura nos permite entender lo parecidos que somos en lo básico o en lo importante, pero tú hablabas de las diferencias, entonces, ¿cuáles notaste?
0: Una muy importante, Pam, que quizás la noto porque no crecí en una ciudad del tamaño como la Ciudad de México, sino en Oaxaca, es que la madre se había distanciado de su abuela, del niño, porque no le había gustado con quién se había casado, y ella decidió resistir sola durante 7 años. Me parece que en México, si vives aquí o en Oaxaca, donde crecí, tendrías una red mucho más fuerte de gente que te acompañe. Es decir, la madre está brutalmente sola. Si no es su propia mamá quien la rescata, no tiene a nadie más en el mundo, y me parece, o tengo la ilusión de que en México podemos ser un tanto más empáticos, porque fíjate, no había visto hasta que haces tu pregunta, Pam, que hay una metáfora y un desdoblamiento de el niño no puede tener sentimientos, pero tampoco la sociedad tiene sentimientos con una mamá que está viviendo eso, ¿no? Me parece, y creo que en ese sentido, los latinoamericanos, pienso, tenemos la capacidad de al mismo tiempo comunicarnos más, de me siento mal, esto no está funcionando, porque recordemos que a Oriente lo mueve la vergüenza y a Occidente la culpa. Siento que la diferencia es que en México tendríamos más culpa, y en Oriente tiene mucha vergüenza la mamá, que le cuesta trabajo expresar cualquier enfermedad de su hijo. Aunque quien nos escuche puede ver sin duda muchas similitudes que nos pueden decir en este momento, Pam, igual tú lo debes de estar viendo.
1: Oye, tenemos recomendaciones del público, ¿las escuchamos?
0: Escuchémoslas.
1: Viene.
2: Hola, yo soy María León y te recomiendo este libro que se llama Comerás Flores de Lucía Solar.
3: Yo les recomiendo la trilogía de libros de Dalia de la Cerda. La verdad es que desde que los empecé a escuchar, porque me gustan los audiolibros, no los pude dejar hasta que terminé y me seguí con el otro y el otro. Y para quienes nos gusta la corriente feminista, nos da una buena sacudida con conceptos que no había yo conocido antes y con perspectivas y un enfoque muy, muy diferente. Espero que los disfruten.
1: Oye, qué buenas recomendaciones. El que recomendó Marila León ya lo habías recomendado tú, ¿no?
0: Y Comerás Flores, esta
1: Ajá.
0: novela está siendo un fenómeno en España. Es una novela rosa, digamos, pero que le da un giro a la novela rosa de Lucía Soya Sorbal, y es de una chica que conoce a un hombre 20 años más grande y es el esposo novio perfecto, pero que la acapara brutal. Y entonces me parece que es la novela rosa y romántica, termina cuando conoce al amor de su vida. Y ahí ya todos fueron felices para siempre. Y este, más bien, la parte climática más importante es cuando conoce al hombre de su vida, las decisiones que tiene que tomar fundamentales. Y pues bueno, Dalia es tu mero mole, Pam.
1: No, Dalia, soy fanática de lo que escribe Dalia de la Cerda. Me parece que si uno quiere Si uno quiere entender México y además entenderlo desde una perspectiva entretenida, divertida, creativa, ágil, hay que leer a Dalia de la Cerda.
0: Totalmente.
1: Es México con todo su color, pero también con su horror, el horror metido dentro de lo cotidiano, es que lo encuentras todo.
0: Está todo con una brutal inteligencia. Sí. Dalia de la Cerda justo tiene un texto muy importante sobre el amor que una vez reseñé aquí, que me encanta cómo pone los puntos sobre las íes con un desparpajo, con sinceridad y con una inmensa inteligencia.
1: ¿Cuál es el del amor?
0: El amor viene en un texto que ahorita te mando, lo recomendé hace como 2 meses, uh-huh. Que es una compilación donde muchas escritoras mexicanas escriben sobre el amor, y ella aquí habla sobre el amor romántico, pero tiene una crítica muy fuerte, sobre todo hacia el feminismo blanco, en este texto que hace Dalia de la Cerda.
1: Es brillante, brillante, brillante, de verdad. Brillante. Una gran... Oye, pues muchas recomendaciones. Ahí vas otra vez haciendo el dueño de mis quincenas. Sí, algo más en lo que habrá que dejar el dinero esta semana, Dan.
0: Exacto, algo más de gastar en el pozole, en libros también.
1: Exactamente, muchísimas gracias.
0: Gracias a ti, Pam, muchos abrazos.
1: Gracias por sus mensajes al 55 33 32 95 85. Vamos a una pausa y volvemos.
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0: 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Oye, ¿ya cambiaste tu contraseña? Seguridad digital con Ana Cecilia Pérez Compares.
1: Oigan, es que parece una pregunta boba, pero ya, o sea, todas las recomendaciones de seguridad es cámbiala constantemente. ¿Cada cuánto, Ana Ceci? Sé que no es el tema, pero digo, aprovechando que te tenemos, ¿cada cuánto hay que cambiarla?
2: La contraseña se recomienda cambiar generalmente por lo menos cada 3 meses. Asegurarte que no se repita. Recordemos que ese es como el reto, ¿no? Para todos. ¿Cómo voy a hacer para tener diferentes contraseñas? Pero se puede tener un gestor de contraseñas que te ayude a crearlas, a cumplir con ciertas características que le den fuerza, a cambiarla por lo menos cada 3 meses o cuando te enteres que en cierto sitio donde tengas tú una cuenta, pues han sido violados los datos.
1: Que generalmente también si tienes algún buen antivirus te avisan, ¿no? Si alguno. Y ahora, hay antivirus que traen gestor de contraseñas. Exacto. Y Google tiene uno. ¿Qué tal está ese?
2: Yo creo que en general son bastante buenos. Yo recomendaría ese, por ejemplo, el de Kaspersky, que también incluso cuando vas a generar una contraseña nueva y luego te dicen qué características debe de cumplir, esas se las pasas y ellos mismos te generan esas versiones. Ojo, muy importante, la contraseña del gestor tiene que ser fuerte, porque claro, si no le estás abriendo la llave a todas tus llaves, y siempre activar también el factor de autenticación múltiple.
1: Claro, ok. Ahora, tenía un tema además y relacionado con eso. ¿Qué pasó? Cuéntanos.
2: Bueno, pues Pam, resulta que Revolut, uno de los bancos digitales que más rápido ha crecido en México este año, confirmó el pasado viernes que entregó información, imagínate, de algunos de sus clientes a un cibercriminal. Esto no sucedió porque le hackearan el sistema, sino porque alguien se hizo pasar por una agencia de gobierno utilizando un correo con el dominio verdadero y auténtico de esa agencia. No un dominio parecido, a lo mejor que nos están escuchando, nos están pensando seguro, le cambiaron una letra, pero no, era el real. Y con esa apariencia de legitimidad, pues el criminal le pidió a Revolut información de ciertos clientes alegando un trámite legal. Revolut, pensando por supuesto que cumplía con una solicitud oficial, entregó fechas de nacimiento, domicilios, teléfonos, copias de pasaporte, de identificaciones oficiales. De acuerdo con la misma empresa, el pasado 12 de septiembre confirmó que el correo fraudulento traía incluso la autenticación técnica válida del dominio del gobierno, así que pasó, digamos, todos los filtros normales de seguridad de la empresa. Revolut además mencionó de un número limitado de clientes afectados, sin dar una cifra exacta. Sin embargo, hay otros medios que mencionan alrededor de 680 personas. No hay todavía una cifra oficial, digamos, única que haya sido emitida por la empresa, y tampoco confirmó si el mercado afectado fue México, fue Reino Unido o alguno de los otros más de 30 países donde opera como banco. Y aquí, pues la pregunta, Pam, ¿por qué nos importa esto en México? Pues primero porque Revolut ya tiene más de 635 mil clientes en el país, de acuerdo con sus propios reportes del segundo trimestre de este año. Segundo, pues porque lo que se filtró no fueron únicamente números de cuenta, fueron copias de identificaciones oficiales, que son documentos que alguien más puede utilizar para abrir una cuenta a nuestro nombre, pedir un crédito, hacerse pasar por nosotros en cualquier otro trámite. Y tercero, porque el mecanismo de engaño, pues es un correo con apariencia, digamos, perfecta, hasta con el dominio real de una institución, que es además el mismo mecanismo que está usando el cibercrimen con otros bancos mexicanos. Además, pues como para rematar, Proofpoint, otra organización de ciberseguridad que se dedica a auditar los correos electrónicos de múltiples instituciones financieras, reportó a un grupo identificado como TA2725 que envió cerca de 275 mil correos maliciosos dirigidos a México en una sola semana de julio, en donde utilizaron, por ejemplo, facturas fiscales falsas, citatorios judiciales falsos y notificaciones falsas, además de DocuSign. DocuSign es esta plataforma para firma electrónica que ya se utiliza por miles de empresas, exactamente, para contratos y documentos oficiales, ¿no? Y pues por supuesto, como siempre, Pam, la recomendación para esta semana, nuevamente, pues no confiar ya de los correos, siempre buscar los enlaces oficiales, hacer nosotros las llamadas. Si alguien nos llama, si alguien nos manda un correo y da clic, etcétera, pues nosotros buscar medios alternativos que nos permitan confirmar que el correo de procedencia o la llamada de procedencia pues sean oficiales, porque hoy se pueden clonar hasta los dominios reales de las agencias de gobierno.
1: Claro. Híjole, que al final, o sea, al final es, sigue siendo el error humano o la confianza humana la que permite que este tipo de casos sucedan.
2: Sí, pero ahora pues más complejo, porque si revisas, o sea, cualquiera de nosotros quiere revisar, quiero ver si de verdad es el dominio real del banco o del gobierno o de quien sea, pues resulta que son reales, porque también muchas de estas instituciones no han aplicado todavía, digamos, estas barreras de protección, ya en términos muy técnicos, que tienen un nombre que se llama DMARC y que permiten precisamente evitar que les suplanten esta identidad a sus dominios originales. Entonces, incluso alguien que con toda la conciencia del mundo quiso validar el dominio, pues pudo validar que era el original y pues de todas maneras ser víctimas de este tipo de estafas.
1: Híjole, pues a tener mucho cuidado, Ana, sí, como dices también, cambiar las contraseñas, desconfiar, no tener prisa y responsabilidad por parte de las empresas. Decía hacerle saber a todas las personas, a mí me han llegado algunos correos de pronto de alguna, así de hubo una filtración, sí se puso en riesgo tu correo o solo tu correo o tu tarjeta. O sea, sí me ha tocado que avisen, pero no sé si sea la práctica común.
2: No es la práctica común, pero bueno, cuando nos enteramos, pues sí hacerlo. Si no nos enteramos, sí buscar estarlas cambiando continuamente. Como mencionaste al principio, hay muchas herramientas de antivirus que te avisan y los mismos gestores, ¿no?, te identifican. Esta contraseña, por ejemplo, te puede decir es de baja calidad, mejor cámbiala, o esta contraseña ya fue filtrada, ¿no? Entonces también cambiarla, activar el doble factor de autenticación y pues ser cada vez más cuidadosos. Necesitamos madurar el nivel de madurez de seguridad de las empresas, especialmente de todas esas instituciones que envían comunicados masivos a sus clientes, sabiendo que les pueden suplantar la identidad, en donde los clientes, pues obviamente vamos a ser susceptibles de caer en el engaño.
1: Claro. Ana Ceci, muchísimas gracias.
2: Un saludo, Pam.
1: Un saludo, un fuerte abrazo. Ana Ceci, quien sabe todo sobre ciberseguridad, que además es el tema de aquí a los próximos años para protegernos y para mantenernos seguros. 2:49 p.m. En otros temas, en Tlaquepaque, Jalisco, estudiantes de la prepa 17 de la Universidad de Guadalajara se manifestaron esta mañana para denunciar presuntos casos de abuso sexual por parte de profesores de la institución. Los alumnos refieren que las autoridades del plantel han encubierto los casos. Yo estoy sorprendida de pronto con la cantidad de historias de este tipo que estamos teniendo en momentos recientes. Son las 2:49.
0: Ya sé que ya lo escuchaste, pero te lo explico.
1: Bueno, pues un tema reciente y lo que no hemos dejado de hablar en estos días, que tiene que ver con la inteligencia artificial. Nada más que fíjense, pareciera un asunto distinto, pero nos permite entender el mismo problema. Resulta que Mark Zuckerberg, Elon Musk, Jensen Huang han estado hablando con el presidente Donald Trump y lo han convencido de bloquear los esfuerzos para establecer un organismo regulador de la industria de la inteligencia artificial que sea financiado por las propias empresas del sector. Esto lo informó el Wall Street Journal. Y parte de lo que dicen que Elon Musk, el director ejecutivo de Meta, Mark Zuckerberg, y el de Nvidia, les decíamos, hemos platicado además de él esta semana, Jensen Huang, le habrían llamado cada uno por separado a Trump para convencerlo de bloquear esta propuesta de crear este regulador de la inteligencia artificial. Parte de la información viene de fuentes anónimas y, bueno, pues lo que están argumentando siempre, ¿no? Que cómo esto podría otorgar aún más poder, la preocupación de ellos es que la propuesta pudiera generar más poder a los tres principales laboratorios estadounidenses de inteligencia artificial como OpenAI, Anthropic y DeepMind de Google. Expresaron sus preocupaciones a Trump en conversaciones separadas, después de las cuales el presidente decidió no avanzar con las propuestas para crear este organismo regulador. Parte de lo que dice este diario es que los funcionarios de Donald Trump han dicho a altos ejecutivos de inteligencia artificial que construir un consenso dentro de la Casa Blanca sobre un marco regulatorio para la inteligencia artificial resulta complicado porque los directores ejecutivos que se oponen a estas medidas están contactando directamente a Trump. Y me parece que este contexto, o sea, independientemente de aquello a lo que lleguen o no, es que entendamos que son personas poderosas buscando tener más poder, incluido Trump, y cuya idea de la inteligencia artificial en su cabeza es ganarlo todo sin explicar qué es todo, porque quien lo gane todo controla el mundo. Así de villano, un poco de caricatura. Y en el medio hay, por supuesto, una discusión sobre mucho, mucho dinero. Les comentaba hace unos momentos sobre lo que había sucedido en Tlaquepaque. Elsa Marta Gutiérrez en la línea. Cuéntanos, buenas tardes. Elsa Marta, ¿nos escuchas?
3: ¿Me escuchas?
1: Sí, perfecto, Elsa Marta, te escuchamos.
3: Gracias, perfecto, gracias. Son dos hechos que han pasado en las últimas horas, Pamela. Primero, con respecto, en caso concreto de Tlaquepaque, decirte que lo que hubo fue una balacera, en la parte de enfrente, por la parte de enfrente de la preparatoria número 6 de la Universidad de Guadalajara. Ahí no hubo personas lesionadas. Sin embargo, los estudiantes, de acuerdo con la propia policía de Tlaquepaque, se resguardaron en los puestos de comida que hay justo enfrente del plantel escolar. Ahí la propia policía informó que localizaron 20 casquillos de arma corta en el andador Santiago Rebull, cerca de la calle Literatura, esto en la colonia Miravalle del municipio de Tlaquepaque. Ahí fue un hecho, no relacionado con los estudiantes, pero que ocurre frente al plantel. Hoy lo que ocurre fue en el municipio de El Salto, donde tras la denuncia de presuntos casos de acoso sexual atribuidos al personal docente, pues simplemente los estudiantes de la preparatoria 717 de la Universidad de Guadalajara se manifestaron, y esta manifestación concluyó pues con vidrios quebrados, realizaron pintas de fachada, tanto en la explanada, incluso se prendió fuego a diferentes objetos, debido a que por una parte lo que detonó el conflicto es que los profesores de esta escuela en particular le comentaron a los estudiantes pues que no iban a lograr nada con esta manifestación. Entonces esto provocó que los estudiantes pues comenzaran a manifestarse de esta forma, porque les indignó que personal docente de este plantel en específico les estuviera comentando que no iban a lograr nada, pese a que ellos han estado denunciando en los últimos meses, en los últimos años, varios casos de acoso sexual precisamente de profesores hacia los alumnos. Así que este zafarrancho, esto que ocurre en el plantel, fue alrededor de las 11 de la mañana en esta escuela que se ubica sobre la calle Emiliano Zapata, junto al Parque Montenegro, ahí en la colonia Las Pintas, también de Tlaquepaque, en los límites con El Salto. Las estudiantes, por supuesto, que han estado insistiendo que estos señalamientos no son recientes, que son casos que se han estado pues acumulando, y que las autoridades de la Universidad de Guadalajara pues simplemente no realizan o no actúan con respecto a estas denuncias, donde pues simplemente se van acumulando semestre con semestre, las víctimas se van conociendo semestre con semestre, se van compartiendo lo que viven, lo que conocen, y que al final el común denominador es justamente eso, Pamela, que la Universidad de Guadalajara pues simplemente no ha querido hacer nada, ni tampoco la Federación de Estudiantes Universitarios, porque ellos lo que acusan los estudiantes, Pamela, es que no se hace nada, pese a que ellos incluso llevan las denuncias, los papeles ante la Federación de Estudiantes Universitarios. De hecho, la propia rectora ya se ha pronunciado a través de las redes sociales y aseguró que pues se van a tomar medidas al respecto, que se van a iniciar los procedimientos tanto al interior de la escuela como ante las autoridades competentes, porque la semana pasada donde se manifestaron fue en el plantel de Tlajomulco de Zúñiga, o sea, es Tlaquepaque, el Salto, Tlajomulco de Zúñiga, y ahí en ese caso donde ya había un caso concreto de un maestro que presuntamente abusó de una de las menores, la propia universidad presentó una denuncia. Entonces hoy lo que dice la rectora Carla Plantar es que sí estarían denunciando estos casos que hoy derivaron en estos hechos tan lamentables en este plantel, Pamela.
1: Muchísimas gracias.
3: Al pendiente, buenas tardes.
1: Muy buenas tardes. Nos vamos, gracias por habernos acompañado. El lunes en punto de la 1 de la tarde nos escuchamos, gracias al equipo que hizo posible este espacio, y se quedan con mis compañeros de MBS Deportes. Soy Pamela Cerdeira, que tengan un gran fin de semana.
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20: Mi querido David Faitelson, David, gracias por todo. Te mando un fuerte abrazo. Sabes que no te quiero nada. No, no es cierto.
0: David Faitelson.
21: A ver, entiende, señor productor, que hay más, aficionados de la América que de Juárez.
0: Carlos El Zar Aguilar.
22: Quiero platicar a la gente que con ese manotazo se nos volteó la mesa.
0: No. Jorge El Burro Van Rankin.
23: Sí, señores, mal pensados. Por la,
21: ya perico saben, por verde, perico, eres perico por verde.
23: O por blanco. No, no, no. Yo a eso le saco.
21: Pausa,
23: mejor no hay que llevarnos así.
21: ¡Córtale!
24: Gaby Fernández de Lara, ¿qué tenemos?
25: La atinaron con Bon Jovi, su primer éxito. Runaway. Bueno,
24: el Bon Jovi delgadito, ¿no?
25: Como sea, en todas sus versiones está perfecto. No, bien, te preocupes.
21: Oye, ¿por qué me pusieron ahora al Anonymous atrás?
24: Marcaje personal, no, porque no quiere que lo manotees, entonces.
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0: ¿cómo están? Bienvenidos a MBS Deportes, fin de semana, y nosotros estamos muy contentos porque pues llega la actividad de nosotros para este fin de semana. Ese es Maroon 5, ¿no? Que estará sí. El próximo fin de semana por acá. Y bueno, como este es un programa de adultos, de todos, realmente de todos para todos, pero también de adultos contemporáneos.
1: De todo, pues
0: de todo,
1: y
0: le metemos todo. A todo, la verdad, es tutti frutti. Les mandamos un gran abrazo y así comenzamos. La verdad es que está interesante porque ayer se dio la convocatoria ya de la selección mexicana, un video interesante donde aparece Rafa Márquez y después hacen esa remembranza o ese feedback donde van al Rafa Márquez que por primera vez fue convocado a una selección mexicana y es marcada la diferencia. Hoy inicia su recorrido como técnico de la selección mexicana dando esto y después lo verá contra el conjunto de Colombia, después se estará enfrentando al conjunto de Chile, Perú y Estados Unidos. No es el orden, pero son los que estará enfrentando y hay polémica en torno a los llamados. Lo platicaremos aquí, daremos el repaso más al clásico del fútbol mexicano, el América contra Chivas, y evidentemente empieza ya la Liga MX, que hoy tendrá la opción de Puebla contra Atlante, Juárez contra Tigres, que estarán iniciando esta fecha del fútbol mexicano. Atención que en el fútbol internacional el Bayern le pegó al Unión Berlín 7-0, el Español cae 3-1 ante el Elche, y muchas otras cosas para platicar. Saludo a este gran equipo, extraordinario equipo, el Burro Marranqui. Mi burrito, ¿cómo anda?
1: ¿Qué pasó, mi querido Carlos? ¿Cómo estás? Muy buenas tardes a ti, a Gaby, aquí a Alan, por supuesto, a toda la gente que nos escucha. Gracias por su preferencia. Hablaremos también de luchas, vamos a tener entrevistas con luchadores. El próximo lunes es el Día del Luchador.
0: El Día del Luchador, claro, y está cumpliendo el Consejo Mundial de Lucha Libre, ¿no? Que es la empresa más añeja en la historia del deporte del pancracio, ¿no?
1: Sí. Así es que hablaremos, por supuesto, tenemos dos entrevistas muy buenas, ya hablaremos de cuáles son, más lo que ya comentaste ahorita, por supuesto, de los 30 convocados de Rafa Márquez, quiénes van, quiénes no, quiénes van a esperar, 5 de ellos que creo que les van a dar la oportunidad de que jueguen la fecha 10. No, entonces hablaremos
0: sí,
1: claro. De todo
0: sí,
1: eso.
0: Para la primera convocatoria contra Colombia, que eran únicamente 2 jugadores por equipo, ¿no? Por así decirlo. Y los que se agregan prácticamente es todo el chiverío. Saludo también a Gaby Fernández de Lara. ¿Cómo estás, Gaby?
2: Bien, feliz de estar aquí con ustedes un día más. Muy divertido este programa, como siempre.
3: Me confirma,
2: si no esperamos algo distinto este día, burrito. Y pues para platicar también de la NFL, que ayer ya se estrenó este estadio, el Highmark Stadium. Ganaron
1: el
2: los
1: Búfalo,
2: Bills.
1: ¿No?
2: Sí, tremendo.
1: Josh ¿una paliza?
2: Vamos a ver cómo le va. No, no fue paliza,
1: pues
2: 41-31.
1: Sí, me quedé en medio tiempo y 27-7, algo así.
2: Acabó 41-31, pero Allen sigue sumando anotaciones, 3 pases de anotación, o sea, ya son 5 en la temporada. Y bueno, pues hablaremos de eso y muchas cosas más.
0: Bueno, pues platicaremos de todo ello. Alan Lara, ¿cómo estás?
4: ¿Cómo les va, señores? Qué gusto saludarles. Pues ya cerrando la semana, hay mucha información en el mundo de los deportes, pero sobre todo notas de alta relevancia. Ya lo decías, por fin la primera convocatoria de Rafa Márquez al frente de la selección. Por supuesto, el Chucky Lozano, Germán Berterame, otros elementos han causado esta gran polémica. Muy interesante la lista, seguramente mucho que platicar, porque me parece que hay un trasfondo detrás de me parece un trabajo bien analizado por parte de Rafa y por supuesto
0: o
4: más
0: sea, tiene un pretexto y un argumento claro, ¿no?
4: Por cada jugador
1: y sobre todo el 90%,
4: sí, pero la gran polémica y por supuesto está a punto de debate el Chucky Lozano. O sea, lo demás me parece que sí obedece a algunas ausencias, a este cambio generacional, a darle soporte y por supuesto a que no puede echar mano también de todos los jugadores para la convocatoria completa, como ya lo mencionaban, y pues lo que nos espera, ¿no? La cereza del pastel de este fin de semana. Otro clásico de México en la cancha del Estadio Banorte. Chivas a punto ya de llegar a la Ciudad de México. Vamos a platicar de ello. Y el América, si me permiten, con la obligación, tras perder contra Cruz Azul, de no tener margen de error.
1: Y dos, que no pudo ganar en la Leagues Cup, ¿no?
4: Además del fracaso de la Leagues Cup. Entonces está la cosa caliente.
0: Está bueno, de verdad. Más adelante platicaremos. Estamos a punto de lograr la comunicación con el Pitbull Cruz, ya más adelante, en nuestra segunda hora. Y también con Diana Fernández, que defiende su título. Busca un nuevo título allá en Ciudad Juárez y será parte del recorrido también de Vox Televisa. Bueno, también saludo, por supuesto, a David Faitelson. David, ¿cómo estás? Abrazo.
5: Bien, abrazo. ¿Cómo estás, Carlos? Saludos para todos allá en la mesa.
1: Abrazo.
5: Realmente ayer platicábamos del Chucky Lozano, ¿no? De la controversia que genera el llamado del Chucky Lozano. Ya lo poníamos aquí realmente en relieve, que me parece una convocatoria muy barata. Pero bueno, su razón debe tener Rafael Márquez, por supuesto, para hacerlo. Y bueno, lo del clásico que hablaba Anonymous. El América no llega como favorito para un clásico que se celebra en su casa y llega presionado.
1: Claro.
5: Vamos a ver qué saldrá del partido de mañana por la noche. Obviamente, pues parecería muy complicado, Carlos, que y compañeros, que se mejorara o que se fuese un mejor partido de lo que vimos hace algunos días en el Estadio Banorte, pero bueno, yo tengo esperanza por cómo viene Chivas y porque el América es un equipo que ataca, que sabe atacar.
0: Oye, David, te pregunto, ¿qué tan favorito es Chivas? ¿Muy favorito? ¿Pequeño, largo, amplio,
5: no,
0: grande?
5: No, yo creo, a ver, lo discutía, ¿quién me decía el otro día que es muy favorito el Guadalajara?
0: No, yo creo que está parejo, ¿no?
5: Yo creo que el Guadalajara, yo sí considero favorito al Guadalajara.
0: Sí, sí, también.
5: Pero en un clásico contra el América en su estadio, pues no es rotundamente favorito. Es más, lo que voy con esto, con esta salida, Carlos, si gana el América no sería una sorpresa.
0: Claro. No, es un clásico. Cambia el panorama. Yo ayer creo que lo platicábamos, ¿no, Alan? 55-45.
4: Sí, muy cerrado.
0: Para darle una cifra a la gente más pensando lo que puede hacer, ¿no?
4: Más o menos. Sí, un poquito favorito, sí, por supuesto.
0: Pero no es un 60-40, no es un 70-30, no puede ser, ¿no?
4: De hecho, le preguntaban para una entrevista en TUDN, Mauricio Imay, Julio Ibáñez, a Brian Rodríguez, el Rayito, que quien llegaba como favorito. Él decía que, por supuesto, ellos, hombre, también.
0: No iba a decir otra cosa.
4: No, lo contrario, no, pero...
5: Claro,
4: de acuerdo.
5: Hey, aquí, Alan, ya estás como anoche, Alan, que criticaban al Rayito porque le preguntaron también en la entrevista.
4: No, excelente, en esa misma.
5: ¿Quién tiene mejor plantel?
0: ¿Cómo va a decir?
5: El América. Y todo el mundo dijo, está mintiendo. ¿Qué quieren que diga?
0: Sí, claro, la Chivas.
4: ¿Y sabe por hombre hoy día? Hombre por hombre, pienso que sí la Chivas, ¿no? Creo que llevan mano por momentos. No sé qué tanto por nombres, pero por momentos. Es que, mira, de medio campo para atrás subes a la América y mal, ¿eh?
1: Pero si agregas todo lo que ha traído la América, simplemente lo que gastó.
4: No, la inversión es buena, pero hoy en este presente, burrito, para el partido de mañana, creo que Chivas llega en mejor momento hombre por hombre.
1: Sí, es hombre por hombre. ¿No? Llega mejor, hombre por sí. Hombre.
4: Claro. De acuerdo. Ahora, uno de los...
5: El sistema, llega mejor en sistema. ¿También? En una...
0: Es más equipo. Mejor el fútbol, sí, es más equipo, sí, ahorita, sí. Chivas, me parece.
1: Sí.
0: Mejor conjunción.
1: Hay que reconocerlo, sí.
0: Eso. Ahora, y es lo que lo hace
1: más ha enfrentado.
0: Mínimamente. Hace que sea favorito, porque también Chivas se descara en el Banorte.
4: ¿No? Sí. Además, ¿sabes qué? Mencionaban esta parte del favoritismo y que está muy cerrado. ¿Por qué? Le preguntaban ayer a Brian, ¿no? Oye, pero Chivas es líder. Sí, permíteme. Pero pienso yo que América hace cuánto no era líder.
1: Ya no es
4: está
1: líder.
4: Está pegado. No, ya no es líder, pero ¿hace cuánto? Es decir, o sea, está cerrado,
0: yo creo,
4: ¿no?
0: Pero yo creo que es un elemento muy particular y también que a veces no te hace la diferencia. ¿Cuántos líderes no han entrado a la liguilla y terminan por desaparecer? Los pueden echar. Yo creo que hoy este perfil de clásico nos deja una sensación más en el sentido, no llega América en su mejor momento, Chivas vive un mejor momento y es lo que hace, a mí me parece, el elemento perfecto para pensar en un gran clásico, ¿no?
2: Y por otra parte, de acuerdo a los últimos recientes que surgen ahí del nido de Coapa, pues aparentemente los Santiagos no están listos para iniciar el juego, es más, quién sabe si a la banca por el tema de la condición física con la altitud que ayer platicábamos,
1: no,
2: de eso.
1: Vale, que uno no ha jugado en 6 meses.
2: Exactamente, y que Carlos Álvarez estaría listo, convocado sí, pero no necesariamente de titular. Entonces, estaríamos viendo al mismo América que hemos estado observando en estas recientes jornadas sin todavía la inclusión de
4: Borja. ¿Y sabes qué?
2: Sí, claro, con lo de Borja, que ya lo vimos también anotar gol. Pero pues esto creo que le sigue dando esa ventaja de lo que estamos hablando a Chivas, ¿no? Y, o sea, todavía no encuentras ese revulsivo en el América, salvo el tema de Borja, que dejó un buen sabor de boca en su presentación.
1: La entrada de también Zendejas, por ejemplo.
2: Sí.
4: El regreso.
2: Pero los Santiagos, que la defensa es el gran pendiente de
4: América. Es que
2: está
4: el tema, porque hay más problemas en defensa para Guillermo Almada, porque están en duda Kevin Álvarez, está en duda Dagoberto Espinosa, que acaba de volver. Estamos hablando de la lateral derecha, entonces esto tiene de varias el señor Guillermo Almada, o habilita Reyes como lateral derecho.
0: Y mete un Santiago.
4: A uno de los Santiagos, sí. O a los dos que acompañan a Ramón Dagoberto.
0: Dagoberto salió lastimado.
4: Sí, salió lastimado.
0: La mejor noticia ahora, es que no está tan lastimado, es algo Ramos, que puede recuperarse David.
5: Ramos Mingo, parece que Ramos Mingo, el argentino. Ramos Mingo es el argentino, ¿no?
1: Sí.
5: El argentino Ramón Mingo parece que el que viene de jugar en el Bahía, que le costó a la América 10 millones de dólares, parece que está listo para jugar, pero también conlleva un riesgo debutarlo en el fútbol mexicano en un clásico contra Chivas,
2: claro,
5: con todo lo que eso significa, ¿no? Porque además, pues no se entiende con los compañeros, ha tenido poco tiempo de adaptación. No descartemos nunca la altitud de la Ciudad de México, porque dejemos que sea el físico, Carlos, Burro, Gaby y Alan, incluso cuando vas a fildear un balón en la altitud de la Ciudad de México, claro, es muy historia. Diferente cuando vas a buscar un balón por arriba. El América tiene problemas defensivos y no los va a resolver de la noche a la mañana. Tendrá que, a pesar de esos problemas defensivos, imponerse al Guadalajara.
0: Sí, y ahí es donde David se empieza a apelar un poquito a la garra, a la fuerza americanista, al regreso, al sacar algo extra, un segundo esfuerzo. Yo por eso creo y reitero que Chivas sí es favorito, sí. No con esa máxima diferencia. Ahora, hablaba un poco David de la altura. Yo creo que eso se va a ver en el minuto 70. Ahí es cuando te empieza a pesar la altura. Sí. Cuando empiezas a correr menos, cuando viene el cansancio. Y creo que el recambio de Chivas me parece que es mejor que el recambio de América.
4: Y además en ese factor de la altura, desgaste. Recordemos que si lo que ha mostrado la América, Gaby Burro, es capacidad de respuesta, porque en encuentros importantes se ha visto superado, rebasado contra Cruz Azul, no le alcanzó, pero de que este América tiene ese empuje de Almada,
1: no, de la capacidad de la recuperación de pelota, claro, muy rápido,
4: mucha,
1: ¿no?,
4: garra. Adelante, David.
5: A mí me gusta cómo juega Chivas. Ahora también la gran pregunta aquí es cómo va a jugar el señor Milito. Porque también, no, tampoco puede irse tan alegre como se va en otras ocasiones. Sí, no. El América es un equipo que te ataca muy bien, ¿eh?
0: Sí.
5: Que tiene a Brian Rodríguez, que muy tiene rápido, a Sendejas, sí. Que tiene a Violante, que acaba de ser llamado a selección. Entonces, vamos a ver si utiliza Camberos o no. Yo creo que podría ser un poquito más precavido en ese sentido. Si utiliza a González, a Efraín Álvarez por las bandas, porque acuérdense que en esa línea de tres, Chivas suelta mucho a los carrileros.
0: Y hasta los centrales.
5: Vas a dejar atrás a desprotegido con lo que te puede hacer Brian Rodríguez y lo que te puede hacer Sendejas, lo que te puede hacer Violante, lo que te puede hacer también no le dimos demasiado interés a esto, pero el colombiano Perea
1: es jugó un
5: muy bien en la segunda parte.
0: Bueno, tan es así que fue convocado con Colombia ya para jugar los partidos. Sí, David, creo que tiene razón, pero creo que la única forma de resolver ante América es atacándolo. Claro, a lo mejor no suelta toda la batería, de repente vemos que Romo se agrega incluso al ataque, empieza a generar el mediocampo.
1: Y es donde coge a la América,
0: y es donde coge a la América. Pero es decir,
1: como los goles tan
0: yo no creo que Milito salga a especular a ver qué va a hacer.
2: No, piensa, dice que la mejor defensa es el ataque. Yo creo que Chivas va a jugar eso de inicio, a buscar el gol que les dé cierta tranquilidad, justamente para después aprovecharse de lo que carece el América y controlar con mayor claridad el juego.
0: Bueno, pues tenemos ya a Gibran Araige. Hoy Gibran Araige se está cotizando, pero sabroso.
1: Hoy está facturando más que Shakira, ¿eh?
0: Selección mexicana, ya va a sacar su mezcal, ¿no? Anda con todo.
1: Creo que hasta de Búfalo, ¿no?
0: Vamos a saludar a Gibran Araige, querido G. Te saludamos con gusto, David Faiteson, Alan Lara, el Burro Van Ranking, Gaby Fernández de Lara, tu servidor. ¿Cómo anda, mi G? El reporte americanista, ¿qué nos dices? ¿Qué nos tienes? ¿Por dónde va el planteamiento?
3: ¿Qué pasa, mi querido Sara? Abrazo para todos ahí en la mesa, equipo completo.
1: Saludos.
3: Oye,
1: saludos.
3: Tenemos aquí en MBC.
5: Nos falta Schutz.
3: Nos faltó Memo Schutz, pero pues esperemos que se tarde un ratito más, ¿no? Que no vaya a ser el domingo. Ahí lo veo muy contento en la casa de los famosos. Que ahí se quede. Si quieren que me encargue de NFL, también me marcan. Y les hago reportes de NFL, no pasa nada.
2: Pues yo dije lo mismo, Gibra, pero nunca nos dejan hablar de esos deportes.
1: No, pero Gibra,
3: no llegamos a Gibra.
1: A ver,
2: ¿a quién le importa? Dicen, ay, se pasan. Mejor habla. Hoy, ¿ya ves? No. Háblanos del América, Gibra.
3: Hoy andamos multiplicándonos, primero con el América, en un ratito más nos vamos al hotel de concentración del Guadalajara en San Jerónimo, donde se espera que, bueno, haya una auténtica fiesta rojiblanca, serenata planeada y todo lo demás, así que bueno, ya más adelante también platicaremos un poco de Chivas. Respecto a América, bueno, pues hoy cerró su preparación en Cuapa, trabajó ya Guillermo Almada los últimos ejercicios de cara a este clásico nacional, por supuesto con la deuda pendiente después de perder el clásico joven, ¿no? Que sin duda fue un duro golpe, pero con la oportunidad de sacarse esa espina rápidamente en este clásico nacional ante Guadalajara. La buena noticia para el América es que pues plantel completo, los refuerzos ya disponibles, Carlos Álvarez, Ramos Mingo, Santiago Bueno, todos ya están disponibles para Guillermo Almada. Hoy entrenaron al parejo, así que bueno, dependerá del técnico qué tanto utiliza a estos futbolistas, ¿no? De cara al clásico nacional. Creo que Pues quedó claro después del partido ante Cruz Azul que en la central se tiene que fortalecer, ¿no? Ramón Juárez quedó a deber, Israel Reyes también, en la defensa ha sufrido mucho durante el torneo el conjunto azul crema, y bueno, pues ahí veremos si vemos el debut de algunos de estos tres jugadores. Hubo también entrevistas, zona mixta, con Henry Martín y Brian Rodríguez, dos de los líderes de este equipo azul crema, así que, ¿qué les parece si escuchamos las palabras de Henry y de Brian?
6: De darle una alegría a la gente, sabemos que se lo merecen, hemos quedado de ver en esa parte, entonces estamos muy con muchas ganas de que llegue el día de mañana para salir a la cancha. Además vamos en casa con nuestra gente, esperamos que la gente llene el estadio para que, porque lo he dicho siempre, ¿no? El apoyo es indispensable, tanto para el equipo rival que sienta esa presión como para nosotros sentir el apoyo y el respaldo de nuestra gente.
7: Henry, ¿es el momento para América el día de mañana ganar este clásico?
6: Sí, totalmente, totalmente. Es el momento de levantar la cara, de salir adelante, de entregar todo y llevarnos una victoria que necesitamos, que queremos y que ansiamos mucho, sobre todo, te digo, para dar alegrías dentro del equipo como fuera de. Claro, lo primero, bueno, el otro día que estuvo aquí, estuvimos platicando, no me dijo de plano, oye, ya ni lo pienses, no, nada. Al contrario, yo siempre tengo la ilusión de representar al país, es lo más grande que puedas tener como deportista, hablando de cualquier deporte, es lo más grande que te puede suceder. Y es lo que todos queremos, ¿no? Estar ahí. Ahora, yo bien lo que pienso es recuperar mi nivel, estar en el mejor momento, como estuve en algún tiempo. Estuve fuera mucho tiempo y eso me ha costado, pero que estén tranquilos que por luchar y por intentar y por querer no vamos a parar, y eso es lo que estamos haciendo y estamos buscando estar en la mejor manera. Ahora con la llegada de Borja, esta competencia interna suma todavía más porque pues hace que no te relajes ni un solo momento.
8: No nos afecta nada, creo que ellos vienen haciendo muy bien las cosas, tienen jugadores de mucha calidad, se respeta obviamente. Saben muy bien contra quién van a jugar, así que va a ser un lindo clásico. Bueno, decir más que nada, creo que bueno, no tendré que decirlo, simplemente mañana se tiene que demostrar dentro de la cancha, tanto yo como mis compañeros jugamos 11. Creo yo que a pesar de lo individual que bueno, se puede notar en algunos partidos, creo yo que somos 11, somos un equipo, más la gente que está en el banquillo, creo que eso tiene que demostrar, ser un equipo, ser más intenso, ser un equipo responsable, no cometer los errores que cometimos el otro día y salir victorioso. Sin duda, creo que el otro día contra Cruz Azul regalamos el primer tiempo, todo el mundo lo sabe, nosotros también interiormente del club lo trabajamos muchísimo esta semana. Creo que bueno, no se pueden cometer esos errores con la calidad que tienen los demás, así como los demás no pueden cometer con nosotros. Creo yo que tenemos que ser, y no solamente en la parte defensiva, creo que nosotros en la parte superior tenemos que presionar de diferente manera y ser más intensos para que esos errores no lleguen atrás.
3: Bueno, ahí están las palabras, Henry Martini y Brian Rodríguez, mesurados, no sé cómo los sintieron ustedes, pero creo que desde Cuapa hay un poco de mesura previo al Clásico Nacional, entendiendo después del golpe que sufrieron ante la máquina, entendiendo que Chivas atraviesa un gran momento, no solamente en este torneo, sino que desde el campeonato anterior lo viene haciendo bastante bien. A ver, Gaby Milito tiene dos clásicos nacionales y los dos ganados.
1: 2-1 y 1-0, sí.
3: Es algo que entiende Milito.
5: Oye, no, Gibra, y dime ahora, Gibra, en los dos partidos anotó la hormiga González, que ya no está.
3: Bueno, y sabes que ahora sin la hormiga, ¿no? Entender la vida después de la hormiga González, pero me parece que Chivas lo ha hecho bastante bien. A ver, están muy parejos en todos los sentidos en la tabla general, ¿no? Más allá de que hay una diferencia de un punto, pero hay que recordar que América tiene todavía un partido menos. Pero en cuanto a goles, los dos 15 anotados y recibidos los dos 6. O sea, en los dos rubros importantes, pues están empatados de América y Chivas. Y yo creo que por cómo es Almada y por cómo es Milito, mañana veremos espectáculo puro, ¿eh? Oye, yo creo que ninguno de los 12 se vaya a echar atrás. Me parece que los dos van a tratar de salir a atacar. Y sobre todo Chivas entendiendo que si por ahí Ramón Juárez, Israel Reyes, el Shocker Vázquez arrancan como titulares, es una de las debilidades hoy del América. La defensa le llega mucho al equipo azul crema.
1: Oye, Gibran, dime una cosa. Hace rato dijiste que llegaba con equipo completo, pero al iniciar el programa platicaba Alan de Kevin y de Agoberto que salieron lesionados o no están, no sé si estén en duda. Pero o no.
3: Duda,
1: ¿no?
3: ¿Van para, bueno, si están listos? Dagoberto descartado, eso sí es una realidad. Me refería mucho al tema de los refuerzos, ¿no? Que la gente ha estado preguntando cuándo van a estar los refuerzos ya disponibles. En el caso de Dagoberto, bueno, pues no está disponible para este partido. Lo que tengo entendido es que Kevin sí podría estar para el juego. Y bueno, los dos Santiago, Santiago Bueno y Santiago Ramos disponibles. Yo difícilmente creo que vaya a empezar con ellos de titulares. Habrá que ver qué decide Almada. Y lo de Carlitos Álvarez, que también creo que no estará de inicio, pero lo podríamos ver debutando ya en el segundo tiempo, ¿no? Y hay mucha expectativa alrededor del español Carlos Álvarez. Y la gran duda es quién va como eje de ataque, si Henry o Ortega, porque Miguel Ortega arrancó con el América haciendo gol ante Cruz Azul. Se notó un cambio, ¿no? Cuando entra Miguel Ortega hubo cambios que hizo ver al América mejor, ¿no? Y casi logra la hazaña de empatar el partido en los últimos minutos. Y bueno, por ahí no nos sorprenda que Miguel Ortega pudiera ir de inicio, ¿no? Porque realmente ya está al 100%, está adaptado al tema de la altura, que de repente es lo que más le preocupa a Almada, ¿no? Con los refuerzos, que estén bien adaptados a la altura. Y bueno, hay que esperar si podría ser una de las sorpresas Ortega como titular en el Clásico Nacional.
4: Adelante, Gibra. Entonces, a ver, y pues seguramente habrá alternativas, ¿no? Rompas en caso de emergencia con los Santiagos, que entendiendo que van llegando, llevan poco tiempo de trabajo y esta situación. Gibra, hoy que estuviste en Cuapa, que hubo esta zona mixta para los medios, evidentemente, que América pensamos que no llega como favorito, está parejo y todo. ¿Cómo percibes el ambiente entre los jugadores, cuerpo técnico? Sobre todo decían un Milito que le ha ganado dos veces al América, no sabe lo que es perder, pero una Almada que con Pachuca las seis veces que ha enfrentado a Chivas.
1: ¿Empatado o perdido?
4: Ha empatado tres y ha perdido tres. Almada no sabe lo que es ganarle al América.
3: A Chivas. Mira, Chivas. No tenía el conocimiento de esa estadística, pero no luce nada bien, ¿no?
4: Sí, ¿no?
3: Para Almada esta situación. A ver, yo te digo algo, Alan. Yo percibo un poco de...
0: Están preocupados.
3: No preocupación, sí. No quisiera llamar la preocupación, pero como que los aterrizó la derrota ante Cruz Azul.
5: Como diría el burro, se están Mejor me callo.
1: Ya se dijeron, sí, su rato.
3: No digas eso, por favor, David.
1: La gente está comiendo. No quieres problemas. Ay, David, burro,
5: no. Ay, lo tenías en la boca, escúpelo, David. No. Sí, pero no.
3: A ver, yo sí creo que
5: tenía en la boca yo, nada.
3: La derrota ante Cruz Azul, venían de hacer un buen torneo, prácticamente estaban de líderes todo el campeonato, más allá de que en la Leagues Cup no lograron el objetivo, pues habían sentido un poco de cierta culpa por el arbitraje tras la eliminación, no tanto por el funcionamiento del equipo, pero después el juego ante Cruz Azul, pues al menos la primera parte fue un desastre, ¿no? El América, sí. y ya desde hace tiempo venía pidiendo el Almada, pues el fortalecer la parte defensiva, ¿no? Sobre todo con la salida de Cáceres. Entienden a la perfección que la salida de Cáceres era un golpe duro, ¿no? Para la defensa, porque era su bastión, su hombre el líder en la saga, y ahora pues a esperar que se adapten lo más rápido posible tanto Santiago Ramos como Santiago Bueno, y poder utilizarlos. Yo sigo creyendo que será difícil verlos como titulares ante Chivas, pero bueno, tendrán que despertar, y sí creo que no percibo preocupación, pero sí percibo un equipo consciente de que vienen de perder un partido importante ante Cruz Azul y que no se pueden dar el lujo de perder ante Chivas, y entendiendo que Chivas viene haciendo muy bien las cosas, ¿no? Esa es una realidad. Hoy Chivas es un equipo hecho y derecho, ¿no? Si bien es cierto, la salida de la Hormiga les puede haber afectado, pero no deja de ser un equipo peligroso, no deja de

0: van a querer mostrarse y creo que van a ser jugadores de los cuales se va a tener que cuidar mucho América.
1: Oye, Gibra, yo te quiero preguntar lo siguiente. ¿No hay un cambio de estrategia en el caso de Almada? Es decir, él no sabe jugar reservando el equipo atrás y tiene que buscar justamente lo que sí sabe hacer, que es atacar. Por eso creo que lo de Miguel Borja suena realmente importante. Se ve adaptado, se ve rápido, con carrera, con fuerza. Sí. Pareciera que lo de Henry Martin también suena ya como una competencia interna donde Henry la puede perder, ¿no?
0: Totalmente. Sí. A ver, yo platicaba ayer.
1: Ay, se nos acaba de caer, no, es que Gibran, en cualquier momento.
2: Se volteó,
1: no
2: se va a descalabrar.
1: No,
2: se resbaló con una
1: cáscara de agave, pero bueno.
3: Sí, se le cae la naranja con chile.
1: Se atragantó.
4: ¿Qué pasó?
1: Pero bueno, nos estaba respondiendo.
2: Se con su propia agave.
1: Con su propia agave.
2: Cortándolo.
3: Se oyó un vasazo, ¿no?
1: Sí, fue el cristalazo.
2: Fue la cabellera.
1: Ya nos comentará al respecto. Caramba, la verdad es que está generando una gran expectativa. No cabe duda, ¿no? Que cuando en la Liga América y Chivas tienen ese ingrediente de estar dentro de los primeros cuatro,
3: lo pone todavía más con ese ingrediente. Ajá. Lo que acaba de decir también Gibran, que dijo lo de Camberos, todo este rollo que acaba de decir, claro. Sub-20, todo este rollo.
1: Y convocados también a la selección.
3: Eso suma más los refuerzos del América. Va a ser un atractivo, un juego.
4: No, y mira, la verdad es que el América tiene muchas falencias defensivas, ¿no? Y creo que tenemos que poner mucha atención en los jugadores que contrató, ¿eh? Son buenos futbolistas. Este chico, bueno, fue parte de la selección uruguaya, 1.91 m, fue parte de la generación dorada aquella de Peñarol, donde también salió Federico Valverde y Rossi, el futbolista que hoy juega para Rayados de Monterrey. Y además, a ver, uno dice, viene de la Championship, sí, porque el Wolverhampton bajó, pero las tres temporadas anteriores las jugó en la Premier League. La jugó en la mejor liga del mundo siendo defensa central. Entonces yo creo que es una muy buena contratación del América, ¿no?
1: Sí, a lo mejor lo que tendremos que ponderar, al menos seguramente para la fanática americanista, es si pierde Almada, van a tener que hacer un trabajo de paciencia esperando que ajuste al equipo de cara a la liguilla.
3: Exactamente,
1: ¿no?
3: Que no creo que si llega a perder haya focos rojos ahí, para nada.
1: Depende, burrito, cómo pierda, ¿eh?
5: No, ¿tú se crees? Están ajustando.
1: ¿Y si le mete 4 al América?
3: Pues hay que ver, por lo mismo que estás diciendo,
4: bueno,
3: que
4: en defensa
3: ahorita, lo que
4: mira,
3: nos acomoda.
4: Carlos, el América es un equipo que si le meten 4 va a meter 3. O sea, el América tampoco es un equipo que, a ver, es un equipo que sabe atacar y ataca muy bien. También Chivas
1: sí,
4: tendrá
1: sí,
4: que
1: hay
4: tener
1: accidentes, David, en el fútbol,
2: Y sabes que las formas importan,
1: hay
2: pero para un equipo como el América, perder es perder.
4: Han existido. Alguna vez un 5-0, ¿se acuerdan cuando expulsaron a Luis García en un partido en el Estadio Jalisco?
3: Allá del Jalisco,
4: que lo
3: expulsaron en el minuto 5, creo.
4: Y le costó trabajo a Cañedo, Pablo Cañedo, le costó el trabajo como presidente del equipo. Sí, obviamente, pero no, yo creo que va a ser un partido más parejo de lo que suponemos.
3: Y yo creo, sí. David, ustedes, compañeros, ¿no creen que se va a ver, es un partido de goles? Yo creo que sí, ¿eh?
2: Sí.
5: A mí me parece
2: ambos que anotan ahí.
3: Sí.
5: Sí, claro que sí, los dos tienen buen ataque. Pero no creo que se vayan a encender focos rojos, pase lo que pase en el marcador con la América. No,
1: ¿qué
5: creo...
1: marcador te gusta, Gaby?
5: ¿Qué marcador me gusta? Pues yo creo que algo parecido a lo que vemos en el clásico
1: Azul,
5: joven,
1: el
5: 4-3, una cosa así. Sí, la verdad yo creo que sí va a padecer el América en la zona defensiva con todo lo que hayamos venido platicando. Pero sí, creo que va a haber muchos goles y definitivamente no va a haber focos rojos porque yo creo que la misma directiva, la institución, saben que se está reestructurando. Los refuerzos llegaron ya muy al cuarto para las 12 y más bien están enfocados, digo, obviamente, si en ganar un clásico, ¿quién no lo quiere ganar?
3: Sí, es un partido
5: pero
3: importantísimo.
5: Están con la mira puesta en la liguilla,
3: ¿no? Son dos partidos,
5: ¿no?
3: Importantes.
5: Al final, ¿quién se va a acordar en la liguilla y si queda campeón el América, si ganaron o perdieron?
4: No, perdóname, Gaby, son partidos que te marcan, ¿eh? Los
5: sí,
4: clásicos
5: sí,
4: te marcan.
5: O sea, es lo que estoy diciendo, cuidado. No es que no les importe, pero son conscientes, me parece, en las propias declaraciones
2: Gaby,
5: que acaba
2: perdón,
5: de decir Henry
2: perdón,
5: Martín
2: yo también
5: del
2: ahí,
5: momento que están viviendo.
2: Perdón, yo
5: saben
2: también ahí
5: no
2: apelo, es que para
5: momento.
2: El americanismo no hay espera,
5: que
2: el América te exige, las sí, formas dejan de importar.
5: ¿Entonces crees que sí se encenderían los focos rojos?
2: Para que se fuera Almada, no, pero la presión ya la tienen, llegan con ese partido. Presión. Esto le va a quitar
5: jugadores.
2: Mucho crédito a Almada, creo yo.
5: Henry Martín lo acaba de decir, están conscientes del momento que acaban de decir, no lo escucharon, lo acaba de decir.
2: No
5: claro. Digo que no les importe, claro que van a ir a buscar el clásico, pero si hay una derrota, no se van a encender los focos rojos.
1: Mira,
4: en el
1: sentido estricto, ahorita hablando tanto Henry Martín como Brian Rodríguez, hay ocasiones en que

0: se sueltan más. Saben perfectamente que dice Gibran que no les preocupa. Claro que les preocupa. No pueden tener una actuación. Claro.
1: Pero
0: si
1: hay formas de perder.
2: Si el América amanece el lunes contando que perdió un clásico en casa con Cruz Azul, bueno, en casa juega en el mismo estadio, que perdió con el América consecutivamente, no van a decir que, y que había perdido la final de la Leagues Cup, o el partido semifinal de la Leagues Cup,
0: crisis,
2: pues entonces crisis, se van crisis, sumando las cosas,
0: crisis,
2: y genera un ambiente extraño en Coapa, ¿cómo no?
3: Ah, bueno, sí, no, pero no es culpa de Almada que se fue, Cáceres, no es culpa de Almada que
4: no. Cáceres no juega solo, Gaby, es que no va por ahí.
3: Sí, es un todo,
2: yo no
3: pues.
2: Estoy diciendo que vaya por ahí, Gaby, estoy diciendo que genera un ambiente difícil.
3: Ah,
2: lo
3: no,
2: va
3: yo no digo que no, yo coincido en eso plenamente.
0: No, y la afición no va a estar nada contenta y le pueden empezar a chiflar a Almada. Ya
3: aunque
0: sabes.
3: Afortunadamente el América es un equipo que es a prueba de eso y que saben salir de esas crisis. O sea, si un equipo tiene un ADN, eso es el América.
0: La mesura tendrá que caber en el análisis en el caso de que América pierda. Porque yo creo que el trabajo de Almada va a dar. Tú ves al equipo que empieza a responder como lo hizo con Cruz Azul y sabes que Perea puede hacer goles, sabes que Borja está conectado, sabes que deseamos que Carlos Álvarez, también, los amigos,
2: Carlos, esa capacidad. Pero ¿no? Si pierdes clásicos consecutivos con Cruz Azul y con América, y con Chivas. Azul y con Chivas, las cosas se te ponen color de hormiga. Eso está claro.
0: Eso está claro. Claro, claro, sería crisis.
4: Y de que el equipo se sabe reponer así el día de mañana, pierda y de forma fea, más allá de que sostengan o no el proyecto, se enciendan o no las alarmas, el América seguramente. Lo vamos a ver en la liguilla y lo vamos a ver peleando por el título. O sea, es que este tiene el ADN americanista, ¿no?
0: Sin duda, oigan, perdón que interrumpa rápidamente, pero está uno de los baluartes americanistas en una gran época, que es Cecilio de los Santos, y va a platicar con nosotros aquí en MBS Deportes. Cecilio, te saludamos con gusto. David Faitelson, el Burro Van Rankin, Gaby Fernández de Lara, Alan Lara y tu servidor Carlos Elzar Aguilar. Me imagino que esta sensación de un clásico, verdadero clásico, que está en puerta ante la situación de América después de haber perdido con Cruz Azul, hay una enorme expectativa de lo que va a pasar este sábado. Ceci, te saludamos con gusto.
5: ¿Cómo andan, muchachos? Un placer y un lujo.
0: ¿Qué abrazo.
5: Dicen? ¿Quién gana?
0: Oye, mi querido.
3: ¿Quién gana? Pues pregunta
0: América,
3: que quién gana.
0: América, mi hermano, ¿tú qué dices? ¿O ya cambiaste de equipo? ¿Ya te cambiaste de salón?
5: Todo tranquilo, un saludo ahí a todos.
3: Saludos. Abrazo. Saludos.
5: A ver. Lindo partido, me parece a mí.
0: A ver, mi querido Cecilio de los Santos, un flamante jugador de la América, dime una cosa, perdió contra el equipo Cruz Azul, aunque fue de visitante, pero es en el mismo estadio, Akron, en el Estadio Azteca. Estamos platicando, va contra Guadalajara, perder dos clásicos en de tu misma cancha, una semana de otra, sí sería algo criminal, no criminal, es decir, lamentable para el equipo América, ¿no?
5: Y más cómo arrancó el torneo. Yo creo que América ganó los partidos que tenía que ganar, esa es la verdad. Y ahora se le vienen los partidos complicados. Entonces, yo creo que tanto Cruz Azul como Chivas son los equipos que mejor juegan en este país. No hay vuelta. Digo, sería hasta de pronto hablar de más si nos dices que estos dos equipos son los que mejor juegan. Uno es el campeón y el otro me parece que no pelea campeonato porque le quitaron 5 jugadores antes del Mundial. Pero América venía tomando bien y de pronto, claro, se encuentra con Cruz Azul y la verdad me parece que en el primer tiempo le termina pasando por encima. América con muchísimos problemas en la fase defensiva, esa es la verdad. Tendrá Almada que solucionar principalmente ese tema, ¿no? El tema defensivo. Para salir campeón tienes que tener un equipo ordenado y defensivamente. Bueno, América en torneos anteriores, si ustedes no me van a dejar mentir, porque se llevan ahí todos los numeritos y todo eso, era el equipo con menos goles en contra. Y de pronto te comes 4 goles contra un rival directo al campeonato, ¿no?
0: David.
2: Chivas, ahora, Cecilio, te saludo con mucho gusto, Cecilio. Oye, a ver, sí, estamos de acuerdo que América va a ser candidato al título y creo que además el plantel que se está confeccionando, el estilo de Almada es algo que le gusta, le va a gustar al americanismo tarde que temprano. Pero ¿estás de acuerdo conmigo que sería una semana endemoniada si pierdes clásicos consecutivos con Cruz Azul y con Chivas?
5: Sí, estoy de acuerdo contigo. No puedes perder contra los equipos grandes. Chavos, son clásicos de matar o morir. Y estoy seguro que los muchachos y Almada saben que es así, esa es la verdad. Y más que todo digo, porque los otros días me parece que en el segundo tiempo tiene una buena reacción. Reacciona bien, pero no le alcanza. Y hay que ver Chivas, ¿no? Digo, ver cómo va a ser el clásico, cómo lo van a encarar. Y bueno, para mí es un partido de vida o muerte para Almada y para el equipo también.
4: Estamos hablando aquí en MBC Deportes con Cecilio de los Santos, jugador importante en la historia de las Águilas del América. Cecilio, bienvenido. Y también preguntarte, a ver, tú te desempeñabas como defensa y hoy, pues tenemos la percepción y por supuesto no es lo mejor que muestra hoy el América, ¿no? Con el equipo de Guillermo Almada, evidentemente la salida de Cáceres, este jugador uruguayo, la incorporación de dos nuevos defensas que todavía no están a punto, Cecilio. ¿Cómo ves el bloque defensivo del América y qué tanto puede o debería estar preocupado Almada con este Chivas tan estable y compuesto en toda su línea, Cecilio?
5: Totalmente de acuerdo. Sí, te mando un saludo. Mira, digo, yo soy de las personas que piensan que el tema defensivo es fundamental si tú quieres pelear un campeonato, ¿no? Y digo, creo que hoy está dando muchas ventajas, todavía no encuentra, me parece, los cuatro defensores que él necesita, ¿no? Para que le den la estabilidad necesaria. Entonces, pero yo creo que con el tiempo lo va a encontrar. Hay un tema que no sé si ustedes se dan cuenta, ¿no? Digo, yo creo que la intención de Almada, de todos los equipos de Almada de toda la vida, es ir a buscar al rival, ir a presionar al rival en su propia salida, no dejarlo ni respirar, pero por supuesto con una defensa bien ordenada, bien plantada. Creo que hoy no la tiene, creo que le está costando trabajo. Entonces, yo creo, muchachos, que le va a costar, sí. Ahora, puede ser un buen parámetro jugar contra Chivas, ¿no? Los otros días me gustó la reacción. Digo, por supuesto que no gana, pero la reacción es buena. Para mí va a ser un partido sumamente parejo. Eso para mí es un hecho. A mí América tiene, de mitad de cancha para arriba, de los mejores equipos que hay en México. Eso es un hecho, de los tres mejores equipos que hay en México, junto con Chivas, con Cruz Azul, me parece.
0: Cecilio, ¿cuál sería la propuesta de Almada? Es decir, es un hombre que no te sabe agarrar y meter al equipo atrás. Bueno, seguramente lo sabe, pero no es su estilo. ¿Cómo te gustaría, cuál es la expectativa que tú tienes de ver Almada planteando este partido?
5: Lo que pasa es que uno de pronto no sabe los planes de juego, digo. Claro. Para mí el plan primario del juego de Almada es ir a buscar al rival en su propia cancha y no dejarlo ni respirar. Pero también me parece que de pronto cuando no te da a los 15, 20 minutos, no te está dando y el rival te está acosando, entonces me parece que ahí tienes que cambiar un plan de juego, ¿no? Y eso normalmente es trabajo. Entonces, hay que ver, porque si te da en 15, 20 minutos, te da y tú vas y asfixias al rival, no lo dejas salir de ahí, le haces un gol, te da tranquilidad, ahí cambia, ¿no?, el partido.
0: Claro.
5: Pero no es lo mismo, que el rival también juega. El rival no te va a regalar nada, ¿no?
3: Cecilio de los Santos, qué gusto saludarte y pues con qué este tema mío, que apasiona a todo el mundo. Evidentemente no es que alguien esté pensando en perder un clásico, es todo lo contrario, pero el América sí atraviesa un momento donde se juntan en este punto de la temporada, la llegada de los refuerzos, la salida de Cáceres que en la fecha uno no sabíamos que iba a suceder, tienen un descontrol en ese sector defensivo donde sí, efectivamente, solo habían recibido dos goles hasta antes del juego contra Cruz Azul. Ok, pongamos el peor escenario para los americanistas, pierden este juego, pero en la siguiente jornada, la que sigue, están despuntando hacia el título. ¿Qué pasa en ese sentido? ¿Cómo ves al América, independientemente de lo que pueda suceder aquí, que no quieren perder y que si un equipo tiene ADN, a pesar de que está en un momento complicado, para salir adelante y con garra y con esa filosofía, es el América?
5: Estoy totalmente de acuerdo contigo. Te mando un abrazo y un saludo también.
3: Gracias.
5: Digo, por supuesto que nadie quiere perder, pero también los rivales cuentan. Yo estoy seguro que América, como decía David hace un ratito, América va a pelear el campeonato. Eso es un hecho, porque está en la tabla arriba, porque le falta un partido por jugar. Pero es normal, ¿no? Digo, al final del día tú te tienes que enfrentar a Chivas, a Cruz Azul, a Pumas, que son los equipos grandes, y les tienes que ganar. Entonces, digo, ya perdió uno. Entonces, yo creo que este Clásico América no lo puede perder. Además, jugando como local, ¿no? Eso es un hecho.
4: Oye, mi querido Cecilio, a ver, dime una cosa. ¿Dónde consideras que Chivas le puede hacer más daño a este América?
5: Por los costados, a la espalda de los laterales. Está costando muchísimo trabajo a los laterales del América, principalmente los recorridos defensivos. por ahí creo que los rivales se han aprovechado mucho. Chivas tiene dos carrileros que son profundos y que son muy buenos jugadores, que tienen muchísima dinámica. Entonces, yo creo que por ahí le puede hacer mucho daño, esa es la verdad. Y después ver cómo sale, si sale con un punta, si sale con dos puntas. Hay que ver muchas cosas. Para mí se va Cáceres, que era un bastión defensivamente en el América. Y tendrán que encontrar un sustituto para él.
1: Que ahí hay dos refuerzos, ¿no? Hay que verlos, los dos antiguos.
5: Pero el tema burro no es ese. El tema es que los tipos lleguen al nivel que tenía Cáceres.
1: Claro, ok.
5: Yo comentaba, Cecilio.
2: ¿Qué tan, y hablando de eso justamente, qué tan riesgoso es poner a los dos defensas centrales, un uruguayo que además es un uruguayo de primer nivel, fue jugador del Peñarol, jugó en la Liga Premier, la Championship, jugó antes en la Liga Española, es de parte de la generación dorada uruguaya, pero qué tan riesgoso es hacerlos debutar en un clásico?
5: Digo, si a ti te contrata el América, David, a mí no me preguntaron contra quién iba a jugar, ¿eh? Y de hecho, yo en el Azteca. Digo, si te contrató el América y que tienes la capacidad en el partido que sea, ya no te van a poner en un entrenamiento o en un partido amistoso. Digo, si estás capacitado para jugar en el América, juegas cualquier tipo de partidos. Me parece que es así el tema, ¿no, David?
4: Seguimos con Cecilio Los Santos aquí en MBC Deportes. Oye, Cecilio, en tus tiempos sabemos que quizás se jugaba con más garra, percibíamos otro tipo de pasión, y tú con tu nacionalidad.
1: Este güey volaba. No, claro, digo, mi hermano.
4: Es que era águila, por eso volaba.
1: El águila charrúa. Oye, Cecilio, ¿hoy cómo percibes el perfil del plantel americanismo? ¿Crees que tienen lo esencial, sobre todo los referentes, ¿no? Hablo de Henry, hablo de Brian Rodríguez. ¿Tienen ese perfil ADN americanista?
5: Sendejas, son tricampeones. ¿A qué le puedes decir al Zunto?
1: Claro.
5: ¿Entendés? Yo siempre discuto eso. Digo, más allá, porque digo, ya es pasado. La verdad que el fútbol es presente siempre. Pero estos tipos son tricampeones. ¿Qué le vas a pedir a estos tipos? No, digo, ADN seguro, pero lo tienen y me parece que
1: demás.
5: No, digo, ahora después tú tienes bajas de juego, no tienes altibajos en el tema táctico, en el tema técnico, en el tema mental. El jugador de fútbol es muy cambiante en ese sentido. Entonces, yo creo que, mira, pero yo te digo una cosa, si América le gana a Chivas el sábado, América pelea campeonato, eso es un hecho. A ver, dime si de los cuatro equipos que estamos hablando, deja Monterrey, deja Tigres, que ahora están arrastrando la cobija. ¿Quién tiene un Sendejas y qué tiene un Brian Rodríguez por los costados? En México hablo, en todos los equipos.
1: Bueno, hay equipos como el Toluca, que está jugando muy bien al fútbol.
5: Sí, bien. ¿No? Bien, pero yo digo, jugadores desequilibrantes como estos, ¿tienen los demás equipos?
4: No, Brian es el mejor de la liga, ¿no?
0: No, yo no creo que yo pondría el Piojo también.
1: O sea, Alvarado sí, también, sí, lo tiene, claro.
0: También lo tiene. Otro perfil, está jugando, pero desequilibrante es lo que está preguntando Cecilio.
4: Desequilibrante.
3: ¿No? Sí, son de esos jugadores que no hay.
5: Es difícil encontrar esa clase de jugadores.
3: Así claro. Es.
5: Esa es la verdad. ¿No?
3: Pues habrá que verlo en acción. Y la verdad es que sí es un clásico donde sí ponemos aquí en la mesa, hemos hablado que favorito, bueno, menos el burro obviamente, que favorito es Chivas.
1: No, yo digo que
3: pero todo puede pasar. Ceci, ¿cuántas veces te ocurrió que llegaba como favorito uno y ganaba el otro? Y entonces nada, correcto, está escrito en un clásico, a pesar
1: es un partido, se olvida todo eso.
3: Por eso, para allá voy con Ceci. Más allá de las carencias defensivas y esto que ya se está analizando, todo puede pasar.
5: Digo, pero también digo, todos sabemos que el tema del estudio y hoy el tema de la tecnología, todo este tipo de cosas, seguramente Almada habrá juntado a los muchachos, les habrá dicho, no podemos pasar otra vergüenza como esta, ¿no? Digo, la verdad, y el jugador se tiene que poner las pilas para jugar al fútbol. Esa es la verdad, digo. Entonces, a mí me parece que va a ser un muy buen partido, y te voy a ser sincero, ojo, te lo digo acá, para mí el favorito hoy es Chivas, favorito. ¿Entendés? Después que van a ganar es otro tema, ¿eh?
3: Mira, pues qué bueno que lo dices. Claro. Y pero es que mira, en el béisbol se habla de la sabermetría y los números, las estadísticas. La sabermetría es el estudio de los números, las estadísticas. Sabermetría.
1: Ustedes vas a espantar a Cecilio.
3: A lo que voy, no, es que justo Cecilio dice que están los números, las estadísticas, pero lo que no se puede medir en ninguna estadística es eso: el alma, la garra, el corazón, la entrega que tenga cualquier jugador en la cancha.
1: Si
3: un equipo lo tiene.
2: Que muchas veces nos acusan, Gaby, que es un cliché. Ajá. Pero no, no es un cliché, Cecilio. Jugar un clásico se juega de manera diferente. Claro. La mentalidad es distinta. Punto.
5: La semana es diferente, Gaby.
2: Claro, ¿no? Claro.
5: La semana es diferente. Ya le encaras de otra manera, ¿no?
0: Claro. Oye, Cecilio.
5: Dime, burro.
0: Hablando un poco de eso que estás diciendo tú, y perdón, te voy a sacar un poquito del clásico, pero viene una fecha FIFA, y la muestra de Uruguay no fue la mejor. ¿Qué crees que venga justamente para esta selección uruguaya?
5: Dame lo que tocas este tema, burro, porque para mí...
1: No, mejor perro, Cecilio, no le digas así.
0: Mejor perro, pero está bien, no pasa nada.
5: Perdón. Oye, para mí, el mejor jugador de Uruguay en el Mundial fue Cáceres. Para mí. ¿Me entendés? Para mí.
1: Claro.
5: Uruguay, la verdad, arrastró la cobija.
1: De lo menos peor.
2: Y esa elección estuvo bien complicado, porque para mí no hubo ni uno bueno, Cecilio.
1: Fue el menos peor.
2: No se salvó nadie.
6: Ni Viñas, no, si mira cómo está ahorita volando.
5: Digo, fíjate, yo fui a ver el Uruguay-España en Guadalajara. Uh-huh. Dame, en 90 minutos, España patea dos veces al arco, que una de ellas es gol, y Uruguay patea una vez al arco en 90 minutos. Increíble. Con el empate pasaban los dos. Pero bueno, eso ya es historia. Mira, digo, yo creo que Forlán, más allá del tema técnico, el tema táctico, todo este tipo de cosas, yo creo que más allá es por las relaciones que tiene Forlán con FIFA principalmente, ¿no? Uruguay siempre ha tenido problemas con FIFA y todos lo sabemos. Y bueno, ojalá que le vaya bien. Tiene jugadores, sí. Pero esta generación, la verdad, muchachos, va a quedar en la historia, porque es una generación que no ha ganado nada.
1: ¿No te encanta Forlán para el banquillo Bocharroa, Cecilio?
5: Dime.
1: ¿No te encanta Forlán para el banquillo de la Celeste?
5: A mí me gusta la idea. A mí me gusta la idea de Forlán. Renovar todo, no volver a las bases, porque a mí me parece que también Bielsa se equivoca. Yo, la verdad, le tengo muchísimo respeto a Bielsa, pero se equivoca. Lleva 5 jugadores lesionados al Mundial. ¿Me entiendes? Digo, es una cosa de loco, pero lleva 5 jugadores que no pudieron jugar. Y así me parece que no es el tema. Es demasiada ventaja, ¿me entiendes? Te digo, a mí yo creo que él tiene un buen plantel. Tiene un muy buen plantel. Ahora, después habrá que jugar. Digo, Uruguay está calificado ya. No hay ningún problema, porque el Mundial es en Uruguay.
1: Claro, claro.
5: Digo, pero tendrá que trabajar mucho de aquí hasta el Mundial. Vienen Copa América, vienen muchas cosas, ¿no? Y ahí es donde se va a ver. Es lo mismo que México, muchachos. Yo los otros días comentaba. No, yo decía los otros días. Sí, Rafa Márquez, sí, te puede dar otra idea, te puede dar otra manera, no otra forma. Pero los resultados son los que importan. Y para mí la Copa Oro y la otra Copa esta que se juega. ¿Cómo se llama la otra Copa esta que se juega?
0: La Nations League, ¿no?
5: Ahí ese es el parámetro de Rafa Márquez. Y ustedes todos saben... Y se pueden enojar conmigo los directivos o no, pero si no gana, empieza a temblar.
1: Claro, claro.
5: Normalmente sabemos que si no gana una Copa Oro, una Nations League, lo van a echar y traen otro y así. ¿Por qué? Porque se trabaja muy mal en México.
6: Oye, pero a ver, Cecilio, dime una cosa. ¿Visualizas a Rafa Márquez para el 30?
5: Te digo una cosa, burro, no sé. La verdad no sé. Porque digo, ojo, también son 64 equipos. Si México no califica, te tienes que matar.
1: Claro.
0: Que hay que esperar que llegue, pero sí, es cierto, no es seguro. Definitivo. Claro.
5: El tiempo, mira, el tiempo te va dando todo, burro, ¿me entiendes? Y estoy seguro que es un parámetro importante la Nations League y la...
1: Copa Oro.
5: Y la Copa Oro.
1: Y eliminatorias, échale.
0: Querido Cecilio, pues la verdad te agradecemos marcador, muchísimo. No, sí, Carlos, a ver, marcador, rífate.
5: No, yo dije que era favorito Chivas,
1: pero,
5: ¿no?
1: Pero por eso.
6: Pero dilo.
5: América 2-0.
1: Chivas 2-0.
2: Mira. ¡Ah, papá! ¡Ah,
0: caray! Se rifó bien,
6: ¡Extra, extra!
0: Se rifó bien.
6: No. 3-2 América, Cecilio. Anótalo ahí. Sí,
2: ahora, Cecilio, va a ser un partido de goles. El América ataca, sí. Chivas también le gusta atacar.
5: Y pero América ya se comió 4 votos, quiere que se va a comer otros 4, David.
1: Pero metió 3,
5: de acuerdo.
1: Bien, pues ya
3: todo
1: está.
3: Todo puede
1: pues,
3: pasar.
6: Gracias, Cecilio. Sí, ahí le hablaremos, el sábado en la noche.
0: Te buscamos el lunes para ver si es cierto. Abrazote.
1: Abrazo.
6: Abrazo, hola, Cecilio.
5: Sí, chao, chao.
0: Qué gustazo.
6: Pero, ¿cómo volaba este
0: sí,
6: muchachón?
0: Sí, sí, una gran época, ¿no?
1: Mucho potencia.
0: Antonio Carlos Santos.
6: Sí, ¿cómo volaban esos 80?
0: Nosotros vamos a hacer una pausa, corte y volvemos con más aquí en MBS Deportes.
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0: Estamos de vuelta en MBS Deportes. 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

0: Santiago Jiménez vivirá su primer clásico en Portugal cuando este domingo el Porto reciba al Benfica en la jornada 7 de la Liga Portuguesa. El ganador se quedará con el liderato de la tabla que al momento sostienen los dragones. Jared Young recibió un fuerte impacto en la cabeza por parte de Nolan McLean durante una acción cerca de primera base. El pelotero tuvo que ser retirado en camilla y no pudo continuar en el juego. Zinedine Zidane dio a conocer su primer lista como seleccionador de Francia. La convocatoria la componen entre varios elementos y algunas sorpresas en las que están Jeremy Jaquet, Adrien Touffert, Esteban Lepaul, Guillaume Restes y Lucas Acuña. Además, Sisu confirmó que Kylian Mbappé será su capitán. La selección mexicana femenil de voleibol cayó ante su similar de República Dominicana y buscará el tercer lugar en la Copa Panamericana.
1: Bueno, pues estamos de vuelta y un invitado especial de Gaby Fernández de Lara. Cuéntanos, Gaby.
2: Pues que se quería comunicar un amigo tuyo para hablar de la selección nacional. Sí, Germán Villa, ¿lo conoces?
3: Que lo diga al aire, que lo diga al aire lo que te dijo en el chat. A ver, vas.
2: Hola, Germán Villa.
4: Hola, Gaby, ¿cómo estás? Buenas tardes.
2: Bien, gracias. ¿Y tú? Igual, muchas gracias. Oye, me decías del burro Van Rankin algo.
3: ¿Qué, de qué dijiste en el chat?
4: Imagínate. Ya hasta el burro habla de fútbol, ya estamos todos locos, en serio.
3: No, tienes toda la razón, estamos completamente locos. Ya estás, es tu podcast, cabrón, imagínate.
4: O sea, imagínate cómo está el
2: y
4: tema.
2: Y no es podcast, es no, el podcast.
3: No, mi hermano, sabes sí, que te queremos mucho.
4: Corrígelo.
3: Mi querido Germán Villa, sabes que se te quiere y harto.
4: Igual, mi querido burro.
3: Dime rápidamente, ¿cómo ves este partido del próximo, el día de mañana, Chivas contra el equipo del América, visitándolo aquí en el Banorte, después de que el Cruz Azul le ganó 4-3, con un medio tiempo desastroso del América? ¿Cómo ves este partido?
4: Pues mira, es un clásico nacional, mi querido burro. Siempre se habla de quién llega mejor, pero bien sabemos que en un clásico no importa quién llegue mejor. Así es que pues lo veo igual muy parejo. Es cierto que ligeramente Chivas, creo que el torneo pasado cerró jugando muy bien, hoy lo ha iniciado en este torneo muy bien. América ha venido de menos a más. Y aunque está en los primeros lugares, pues va a ser importante, pero es un clásico, todo puede suceder, ojalá que así sea, por el bien del fútbol mexicano, por el bien del clásico, que se dé y se brinde un buen espectáculo.
2: Germán Villa aquí en MBS Deportes, pues aprovechar tu rápida llamada porque sé que estás ocupado y agradecemos tu tiempo, pero
3: está en unas horas.
2: Pues es que es viernes social, déjalo
4: por
2: en paz.
4: Tiempo,
2: déjalo en paz, burro. Oye, Germán, ¿qué piensas de esta nueva etapa de la selección nacional de la mano de Rafa Márquez, alguien que tiene todo el ADN del tricolor, la convocatoria? ¿Cuál es tu escáner rápido de esta selección y la convocatoria?
4: Pues mira, hay este tema, creo que está muy ambiguo, está por debatir. Hoy los directivos mexicanos, al no darle tanto trabajo a los técnicos mexicanos, valga la redundancia, los han mandado a preparar a Europa. Rafa nada más tiene un paso por la segunda de ahí de Barcelona, pero bueno, su trayectoria obviamente lo avala, ¿no? Su trayectoria obviamente lo avala. Y pues, a ver, yo vislumbro, creo que hay una base muy importante en la selección nacional. Este mundial creo que nos dejó muy buen sabor de boca. Desafortunadamente seguimos quedándonos en la orilla, pero creo que hay una muy buena base de jóvenes, gente de experiencia, obviamente con Rafa al mando, ahí con su cuerpo técnico. Pues yo auguro, la verdad, que seguimos trabajando de la mejor manera, pero que al final se logren los resultados que estamos buscando. Creo que no podemos estancarnos con el siempre, el ahí se va y por poco, y eso lo escuché mucho, que nos dejó esta Copa del Mundo, que nos dejaron un buen sabor de boca, pero la verdad que los mexicanos siempre hemos intentado, y digo intentado porque he tenido la posibilidad de estar ahí, el hacer mi máximo esfuerzo, el jugar bien, pero nos quedamos en la orilla. Así es que ojalá se dé ese paso importante, ganando lo que se tiene que ganar, obviamente, y pues auguro lo mejor para la selección, la verdad.
1: Germán, te saluda Carlos Aguilar. Yo te quiero preguntar...
5: Hola, Carlos, buenas tardes.
1: Buenas tardes. Tú viste épocas de Libertadores, épocas de Copa América. ¿Faltará agregar un poco eso para pensar en un cambio verdadero en la calidad del futbolista mexicano?
4: Mira, yo no sé si estando en estos torneos puede haber un cambio. La realidad es que sí te pone en otro nivel. Esta competencia sudamericana, tanto Libertadores como la Copa Sudamericana, sí de verdad te pone a competir pues con esta gente que ya lo vimos, son competitivos, han obtenido esos resultados y sin duda hace falta, ojalá que de quien dependa el regreso de la selección como invitado, obviamente porque no estamos en la zona, y podamos tener ese roce, los equipos nuevamente, será de mucho beneficio. Pero la realidad es que hay que seguir trabajando. Los jóvenes ya no pueden pensar en, porque yo lo hice y te lo digo, pues quiero asistir a un mundial, quiero graduarme, ¿no?, en un mundial. No, ya es pensar, cambiar la mentalidad en ser campeones del mundo, ¿por qué no pensar así?
2: Claro. Pues ojalá que sí, Germán Villa, muy interesantes los conceptos. Nos encantaría platicar más tiempo contigo, pero sabemos que estás en una comida, así que ya te molestaremos próximamente. Un día que no esté el burro, para que estés más a gusto.
4: Así lo hacemos divertido con mi querido burro.
6: No, se te quiere. Manda a saludar al pinche Terrazas.
7: ¿Ya te invitaron al podcast de compas?
6: No me han invitado a ese pinche programa que nadie oye.
7: No, que a Terrazas ya se lo habían comido.
4: Yo les digo.
2: Sí. No, un abrazo. Oye,
1: abrazo, gracias, Germán.
3: Saludos a ustedes, gracias.
2: Abrazo. Te queremos, Germán, te queremos.
4: Cuídense mucho.
6: Besos, que estén bien. Saludos.
2: Vale. Qué bárbaro. Pues ahí está interesante sus conceptos sí. Con la selección nacional.
1: Él vivió una gran etapa, ¿no?
2: Claro.
1: Con la selección mexicana y con América también.
7: Con Pavel, con Ochoa, todavía grandes jugadores.
1: Yo lo traía atravesado a Germán, porque una vez allí en Ciudad Universitaria hasta se aventó el Goya, ¿no? Después de
2: aventar.
1: ¿Te acuerdas?
2: Sí.
6: Y de las grandes broncas de América contra Chivas, precisamente que Cuauhtémoc da un derechazo, no sé a quién le pega. Y luego
1: un derechazo es con la derecha, ¿no?
6: Sí, derechazo, sí. Y luego le pegan a Cuauhtémoc una patada y se mete, brinca.
1: Pues eran cuadernos.
6: Sí, de doble. Sí.
2: Pero bueno.
1: Bueno, fíjense, qué importante lo que vamos a vivir en la lucha libre. Recién estuvieron aquí competencias del Consejo Mundial de Lucha Libre, es decir, la AAA, WWE con SmackDown y Raw. Pero este fin de semana le pertenece por completo al Consejo Mundial de Lucha Libre, porque este viernes 18 de septiembre, en el marco del 93 aniversario, Sandokar Jr. estará apostando su máscara con el objetivo de conseguir la cabellera de Star Jr. en una intensa rivalidad, esto en los festejos del 93 aniversario del Consejo Mundial de Lucha Libre en la Arena México, histórica Arena México. Así que damos la bienvenida a Sandokan Jr.
2: Sí, ya lo tenemos aquí en la línea en MBS Deportes. Queremos verlo, por supuesto, con Alan Lara, está Jorge el Burro Van Rankin, Carlos el Zar Aguilar, que ya nos dabas este contexto, y Gaby Fernández de Lara. Te damos la bienvenida, Sandokan Jr. Importantísimo para ustedes ser parte de una cartelera de aniversario en la Catedral de la Lucha Libre, la Arena México, hoy en el 93 aniversario. Bienvenido.
8: Gracias por este gran espacio. Saludos a todos por allá en cabina. Y bueno, pues como lo dices, estamos hablando de la máxima fiesta de la lucha libre mexicana.
1: Claro.
8: El 93 aniversario del Consejo Mundial de Lucha Libre, la única, en la actualidad, la única empresa de lucha libre mexicana, señores. Entonces, pues bueno, hoy es un día especial, hoy es un día de fiesta, y pues como lo dices, exponiendo mi máscara, buscando arrebatar una cabellera, pero bueno, no solamente la expongo yo, ¿no? Grandes rivales que también tengo enfrente, parejas como El Último Guerrero, como Averno, como Místico, cabelleras importantes como la del Bárbaro Cavernario. La verdad es que todos queremos salir con la mano en alto, y bueno, pues el resultado es incierto, ¿no? Pero tenemos muchísimas ganas de poder estar estelarizando este gran aniversario.
1: Oye, mi querido Sandokan, te saluda Jorge Van Rankin del Burro. ¿Cómo estás? Buenas tardes.
8: Saludos, excelente. Pues nervioso por este gran encuentro, pero aquí andamos preparados y ya ansiosos.
1: A ver, mi hermano, dime una cosa, ¿qué es lo que más te preocupa del día de hoy con tus contrincantes?
8: Pues bueno, la verdad es que si algo me tiene con el pendiente es que voy a enfrentar a luchadores de muchísima categoría, luchadores de muchísima experiencia, como ya lo dije, pues bueno, un estandarte, ¿no?, de toda la lucha libre mexicana como lo es Místico, otro gran profesor como lo es el Último Guerrero, y bueno, eso es lo que más me tiene inquietante. La verdad es que a mis 15 años de carrera soy aún muy joven, pero tengo esta gran oportunidad de medirme ante ya luchadores consagrados, ante grandes estrellas, y bueno, tengo el hambre de triunfo y las ganas de salir adelante. Por eso hoy estoy ahí.
7: Estamos en MBS Deportes platicando con Sandokan Jr. en este aniversario, ya lo decíamos. Oye, platícanos, también conocido como Rey del Mundo, ¿qué esperas para este combate en contra de Star Jr.? Y por supuesto, cuando es algo máscara contra cabellera, la gente, el público mexicano, pues le mete más intensidad. ¿Da nervio, francamente? ¿O qué se siente antes de subirse al cuadrilátero? Platícanos.
8: Sí, la verdad, mira, estoy a unas horas de poder pisar el ring de la Arena México y apostar esta máscara, ¿no? Que la verdad, pues, ha guardado mi incógnita durante muchos años y bueno, aparte es una herencia que me ha dejado mi padre, por eso mi nombre es Sandokan Jr., porque pues mi padre utilizó este nombre de Sandokan, mi abuelo también utilizó un nombre de bucanero, entonces, pues bueno, creo que es una herencia la cual me dejó mi padre y el perderla, pues la verdad es que estaría perdiéndolo todo, ¿no? La verdad es que un descalabro muy fuerte.
9: Sí, veíamos que tiene como rasgos de un pirata, ¿no? Por eso decías que es parte de Bucanero, qué gran historia. Oye, Sandokan Jr., yo te quiero preguntar lo siguiente. Todos los artistas o para ser un luchador tienes que ser también un gran histrión. Y muchos de los grandes luchadores se vienen a preparar al Consejo Mundial de Lucha Libre. Han pasado aquí, todas las mejores estrellas se vienen a perfeccionar aquí. ¿Qué tiene la lucha libre que no tengan otras marcas? La mexicana.
8: Pues bueno, simplemente la verdad es que, como bien lo dices, muchísimas grandes estrellas, grandes luchadores han venido aquí a México a prepararse, a aprender más de lo que es la lucha libre, pero creo que el Consejo Mundial de Lucha Libre guarda esa esencia de lo que es la verdadera lucha libre mexicana, el bien contra el mal, los rudos contra los técnicos. Podemos observar las máscaras, las capas, las botas, los vestuarios, todo eso que engloba la verdadera lucha libre, la tradición mexicana de la lucha libre. Creo que el Consejo Mundial de Lucha Libre por 93 años lo ha guardado muy bien y la verdad, como lo digo, creo que ahora en la actualidad es la única empresa de lucha libre mexicana 100%.
2: No, totalmente de acuerdo. Y bueno, tú como decías, vienes Sandokan Jr. aquí en MBS Deportes de una familia con mucha tradición, especialmente en Jalisco, ¿no? En la arena. Tú viviste desde la infancia, pues lo traes en la sangre, pasaste por todas las etapas ahí en la arena. Sí, platícale un poco a la gente para que conozca tu trayectoria antes de tomar esta personalidad.
8: Sí, así es. Pues bueno, como bien lo comentas, vengo de una descendencia luchística. Mi abuelo fue el patriarca de esta gran dinastía luchística. Él luchaba como el Bucanero primero. Él hizo una arena en Guadalajara que está vigente con más de 50 años de tradición. Se llama la Arena Jalisco, que están cordialmente invitados el día que quieran asistir. Después, posteriormente, mis tíos también fueron luchadores. Tengo tres tíos que fueron luchadores. Ellos lucharon con el nombre de los Huicholes Tapatíos y mi padre luchó con el nombre de Sandokan. Entonces yo, como tercera generación de esta gran dinastía, pues no me queda más que seguir dejando la bandera en alto, que seguir impulsando mi carrera, mi dinastía, y bueno, contento de poder portar esta gran máscara, esta gran herencia que es la lucha libre mexicana.
6: Oye, Sandokan, dime una cosa, ¿hay algún contrincante, algún luchador especialmente que tengas como muchas ganas de enfrentar a él mano a mano?
7: Sale el Star Junior.
8: Ahora tengo este enfrentamiento con Star Junior, pero es máscara contra cabellera, entonces la verdad es que ahí estaba un pequeño disgusto. Yo no quería firmar este gran contrato porque pues yo no quería apostar mi máscara, que es más valiosa que una cabellera, ¿no?
2: Claro.
8: Pero bueno, hay otro luchador el cual tengo en la mira que también es un Junior como yo, que es Atlantis Junior. Él ya es hijo del señor Atlantis, entonces creo que por ahí me gustaría una rivalidad con él. Entonces medirnos, los dos somos jóvenes, venimos de una buena escuela, entonces un máscara contra el perro de Atlantis Junior estaría fenomenal.
2: Ájale, pues nos invitas, por supuesto. Oye, todo
6: una mascarita de esas, mándala para acá, ¿no?
8: Con gusto, a ver qué día me invitan ahí al foro y Un raquetazo, mi burro, ¿eh? Ahí te lo guardo.
9: ¡Ándale! Oye, sí, que... se lo pones en el pecho porque es Copa Davis, el burro, ¿eh?
7: Pero en el pecho es todo.
6: No. Es Copa Jules Rimet.
2: Sandokan Junior, qué gusto tenerte aquí en MBS Deportes. Todo el éxito. Gracias por tomarte el tiempo. Sabemos que estás ya preparando tu lucha de esta noche y que sea a lo mejor en el 93 aniversario. Felicidades alentadas por el Día del Luchador y estaremos en contacto.
8: Gracias, no, gracias a ustedes por este espacio y bueno, pues están cordialmente invitados, ya lo saben, hoy a las 8 de la noche en la Arena México, no se lo pueden perder, la fiesta máxima de la lucha libre mexicana, 93 aniversario y el Rey del Mundo presente.
6: Ya, ya le está poniendo su crema y poglos, ya le está poniendo su cremita y poglos.
2: Ya le están haciendo sus mensajes. Pero bueno,
6: ¿Quién dijo eso? Fue Faitelson.
2: El Anonymous. Oye, pues hoy el 93 aniversario con un cartel de lujo, la lucha estelar es Místico frente a Averno, Máscara contra Cabellera, un cartel de lujo. ¿Contra qué? Contra Cabellera.
6: La cabellera.
2: Pero también el domingo viene otra cartel muy importante para celebrar lo que decíamos, el Día del Luchador. Y entre una de los combates que está llamando muchísimo la atención es el de Quemonito contra Quemalito, su hermano malo. Y bueno, pues por eso hacemos contacto también con Quemalito. Bienvenido a MBS Deportes. Por acá está Jorge Burro Van Ranking, Carlos Elzar Aguilar, Alan Lara y Gaby Fernández de Lara, quien te da la bienvenida.
10: ¿Qué rollo? ¿Cómo están? Buenas tardes. ¿Cómo están?
7: Todo bien, abrazo.
2: Con la máscara, mira, no, burro. Esa te va mejor, mira.
6: A ver.
9: Ahí está, muy buena. Eso.
6: Ay, mira, pensé que era, ¿cómo se llama? El salía en la...
2: ¿Qué?
6: No, está muy bonita.
10: No, hombre, qué halago.
6: No, mi hermano.
10: Gracias.
2: Quemalito, pues hoy también un combate que se está anunciando para este fin de semana, el domingo a las 5 de la tarde, esta función. Te enfrentas a Quemonito, una rivalidad ahí entre hermanos. ¿Qué pasó con esa lucha?
10: No, hombre, es una rivalidad que ha llevado a tope esto. Yo lo podría decir que es la rivalidad más actualizada del Consejo Mundial de Lucha Libre. ¿Por qué? Porque lo hemos visto con otras rivalidades, Místico, Averno, Sandokan Junior, Star Junior, como lo habían repetido. Entonces ahorita Quemalito, el rey de las travesuras, está siempre en contra del bien. ¿Y quién es el bien? Pues el niño azul, que es Quemonito.
6: Oye, dime una cosa, ¿qué podemos esperar para hoy, Quemalito? Dime una cosa, ¿técnica, velocidad o mucho más agresivo? ¿Cómo va a estar hoy?
10: Pues mucho más agresivo. ¿Por qué? Porque es un niño que me cae mal. Fíjense que es un niño que me cae mal, aparte de que me cae mal, huele feo.
9: Entonces, el pues. Igual, ¿eh?
6: Yo.
9: Y yo lo quiero mucho.
6: No, es que me acabo
9: no
6: de
9: tengo nada, mira.
6: Es que me acaba de dar portazo a la rata.
10: No, más que nada es. Ahora sí que es una rivalidad que siempre lo ha llevado agresiva. ¿Por qué? Porque es un rival que llevamos 2 años. Con esta rivalidad que se ha dado, ¿no? Entonces, pues, con los conocimientos de luchísticos que me han dado mis profesores, Tony Salazar, Místico, Volador Junior, Último Guerrero, a ver, ¿no? Entonces, pues, eso me ha llevado a qué? A que llevemos una lucha que a la gente le guste y que a la gente le agrade. ¿A qué me refiero? A que vean que personas de nuestra condición de baja estatura, claro, vean que nosotros sabemos hacer lucha libre.
6: No, son grandes, chaparritos. Tampoco sí. te tires al suelo para que te recojan.
9: No.
6: Son buenos luchadores, por supuesto.
9: Y sabes
6: luchadores.
9: Qué el espectáculo que dan específicamente ellos es espectacular.
2: Súper consentidos de la afición.
6: Sin duda, ama la gente, claro.
9: Oye, al burro gracias, le vamos a debutar, le vamos a poner tamalote, pero ya después...
6: No, ese es después. David Faitelson.
9: Ah, sí, cierto. Perdón. Bueno,
7: es tamalón.
2: Muy bien, Quemalito. Pues esta lucha el domingo a las 5 de la tarde también hay en la Arena México, en el marco de los 93 años y del Día del Luchador. Máscara Dorada y Soberano Junior frente al Bandido y Commander encabezan esta función. Quemalito, todo el éxito y pues manda a bañar al Quemonito.
6: No te vayan a quitar esa máscara, ¿eh?
10: No, esto no es máscara, esto es piel.
6: ¡Qué bonito!
10: Esto es piel, no, pues cordialmente invitados para que vean la mejor lucha libre del mundo. Venga. Que es el Consejo Mundial de Lucha Libre, orgullosamente mexicana y 100% hecha en México. Y que vean lo más importante, que las microestrellas del Consejo Mundial de Lucha Libre dan de qué hablar.
6: ¡Éxito! ¡Abrazo!
10: Gracias, igualmente.
9: Bueno, nosotros vamos a hacer una pausa y regresamos con más aquí en MBS Deportes.
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1: ¡Ay, padrino! ¡Ojalá! Los viernes espantan aquí.
2: El último que salga que apague la luz.
1: Oye, huele feo, espanta. Con razón huele a azufre. Pero bueno, vamos a seguir hablando de la selección mexicana. A ver, dio la lista Rafa Márquez.
3: Ya la dio.
1: Hay dos opciones que a mí no me gustan en lo personal. Bueno, no es que no me gusten. Creo que saltaron un poco. Lo de Irving Lozano y evidentemente lo de Alan Cervantes.
3: Un regalo, ¿no?
1: Lo de Irving Lozano me parece que sí. Es decir, yo quisiera pensar... Pensar que Irving Lozano y todos merecemos una segunda oportunidad, creo que sí, eso sí,
3: también,
1: sí, pero al mismo tiempo que es correr un riesgo, porque ese fue un hombre de 9 millones de dólares contratado con San Diego como jugador franquicia y terminaron por desecharlo con lo que costaba.
3: Y ¿sabes qué? Yo agregaría ahí, Carlos, con el buen ambiente que había en el vestidor en esta pasada Copa del Mundo. Que es,
1: claro,
3: lo que
0: es algo que no hemos tenido.
1: Que terminaron, claro, con una esencia de decir, se jugó con equipo, se jugó con alma, se integró una comunidad nueva de jugadores. Todo eso empieza a saltar un poco.
0: Hay algo que a mí no me termina de encantar del Chucky Lozano, y es justamente el tema del vestidor. México en la pasada Copa del Mundo hizo algo que no veíamos. Esa conjunción, esa familia, ese buen grupo. El Chucky sabemos de sus antecedentes. No hay que calificarlo como manzana podrida porque pienso que no nos consta.
1: Sería una falta de respeto.
0: Pero
1: no,
0: y claro, también porque no quiso estar en el proceso. Y a lo mejor Rafa lo controló
3: y habló con él perfectamente de ese tema, ¿no?
0: Pero ¿sabes de qué me encanta el Chucky Lozano? A ver, es un tipo que en su momento ya demostró su calidad, no tiene mucho que probar dentro de la cancha. Es joven, 31 años.
1: Sí, Alan, perdón.
3: Pero no ha jugado.
1: Pero tiene una asistencia, perdón, tiene un gol, cero asistencias, 454 minutos.
0: Y un año sin jugar.
1: Un año sin jugar. No, a mí me parece que está fuera de forma. Y si vas allá a llamar a los de mejor momento.
3: Te hubieras esperado.
1: Claro, y sobre todo que vas a enfrentar a Colombia.
0: ¿Sabes que hay algo que me brinca muchísimo también, Gaby? A ver, ok, se supone que al Chucky lo llamas en busca seguramente a Rafa de recuperarlo. Además, no sabemos cómo el Chucky ve a Rafa, porque a lo mejor sí lo ve como la leyenda, como el capitán.
1: Bueno, con él
0: sí se puede cuadrar, ¿eh?
1: Sí, sí,
0: con él
1: sí
0: se puede cuadrar. A mí me llama la atención, ok, no está Quiñones, llamas al Chucky, te da otras variantes, está bien, pero oye, Alexis Vega está bien físicamente,
1: a
0: mí su ausencia es la que me brincó, ¿eh? A mí me brincó la ausencia, o sea, si llamas a Alexis,
3: lastimado.
0: Según yo no, o sea, viene jugando,
1: oye, viene jugando,
0: ¿no? Viene jugando,
1: sí. Y viene así, o sea, tiene más minutos Alexis Vega que el Chucky.
3: Y viene a mí me parece, ¿qué lectura le darás ahí? Muy raro.
1: Pues a mí me parece muy raro, a mí me parece que en lo personal,
3: hace gol,
1: por algún momento el factor de llamar solo a dos jugadores por equipo, pensé que podían ser una opción, eso, pero a mí en lo personal me parece que yo
0: te digo que fue Carlos,
1: pero bueno, Rafa tendrá un argumento.
0: Acuérdate que en la selección iba con una pierna, aunque había dicho el Vasco que no iba a recuperar jugadores. Yo creo que Rafa sabe algo de la lesión de Alexis Vega.
1: Alexis
0: que dice,
1: jugando,
0: ¿sabes qué?
1: Está jugando más que el Chucky.
0: Claro, pero él lo tuvo en selección y quizá Rafa dijo, ¿sabes qué? Alexis para el otro proceso ya no me llega. La burla de Santi, aquel video del Santi cojeando con Vega, o sea, lo que se decía dentro del vestidor, Gaby, es que no estaba 100% físicamente y las rodillas ya no le dan, Alexis.
4: Sí, quizá ahorita pues no se hizo sobrecargarlo o algo. Y hablando del Chucky, pues obviamente se conocen perfectamente Rafa y el Chucky, o Rafa al Chucky en este sentido como futbolista. Algo hay ahí que no sabemos en esa relación, en esa lectura que Rafa tiene, porque pues se conocen de sobra en la cancha como
3: ya
4: seleccionados.
3: Muy
4: no, bueno,
3: seriamente,
4: y
3: ¿no?
4: También,
3: no,
4: de que ya. A ver, Irving ya tiene 31 años. Creo que todos hemos tenido etapas de altibajos emocionales en la vida y que en algún momento te comportabas de una manera

0: con algo que el Chucky tiene en su fútbol que a Rafa le llama la atención para
1: Chucky,
0: poder
1: es que mira, yo pensaría que si llamas a un jugador como el Chucky, no vas a probarlo, ya no, conoces,
0: ya lo conoces, claro.
1: Y a lo mejor en un esto no es una réplica de lo que era Javier Aguirre jugando en el estilo futbolístico.
0: Ajá.
1: Es decir, se ve que el sistema de Rafa sí tiene que ver con jugadores por las bandas para que se agreguen y busquen opciones al ataque. Parece es lo que el argumento que yo encontraría para pensar en el llamado del Chucky Lozano, ¿no? Creo que es el riesgo que toma Rafa Márquez. Vamos a ver cómo le va. Y el otro, a lo mejor que yo estoy tratando de encontrar el argumento, es Alan Cervantes, ¿no?
2: Sí,
1: es un hombre fuerte, no vive su mejor momento como lo había vivido en Santos. Con América, de repente queda flojo en la recuperación de balones, queda de ver. Y el llamado, ¿por qué tendría que ser? ¿Qué ven ustedes?
2: Algo le vio Rafa Márquez. Recordemos que gran parte de su carrera en Barcelona, en sus mayores logros, fue de contención, no precisamente defensa central.
1: Uh-huh.
2: Algo le debió haber visto, algo, y con todo respeto, Rafa es el que sabe,
1: que
2: algo que yo no veo, parece que ustedes tampoco.
3: Y lo puede ver y sabe que lo puede guiar.
2: Potenciar. Quiero puntualizar con lo del Chucky nada más para cerrar este tema. Yo estoy seguro que ya platicaron y el Chucky puede ser mala persona, manzana podrida, pero a Rafa Márquez les aseguro que se le cuadra. A Rafa Márquez, jugó con él, es un histórico.
0: ¿Pero por qué creer que sigue siendo una manzana podrida? Yo insisto. O sea,
2: tiene antecedentes, Gaby.
0: Sí, pero también la gente cambia. Tú sigues cometiendo los mismos errores que hace 10 años.
1: Ese es un gran punto, Gaby. No. Tienes toda la razón.
2: Pero,
1: es decir, tomando en cuenta eso, yo creo que el haber quedado... ¿A qué apostó el Chucky? Vamos a tratar de meternos en esa mente siendo... Apostó al dinero. Es decir, él dijo...
2: no está mal.
1: A mí me sigan pagándome la lana. No claro. Juego este mundial.
2: Oye, 9 millones de dólares.
1: Y de repente, esta es una nueva oportunidad. ¿Quién le habrá llamado a quién? ¿El Chucky a Rafa o Rafa buscó al Chucky? Porque el Rafa ya tiene un antecedente del Chucky. Es decir, seguramente con Javier empezaron a dilucidar y dijeron, no, olvídate.
2: Ahora, Carlos, no es la misma relación del Vasco con el Chucky que del Chucky con Rafa.
1: Jugaron las confederaciones en 2017.
2: No, y el Mundial.
1: Y entonces conoce al capitán, sabe el carácter del capitán.
2: Y
1: seguramente se le cuadró y le dijo, voy contigo y a la muerte y lo que tú me digas.
2: Y mira, Chucky, así acá está la cosa, ¿eh? Y como esto ya está hablado, es evidente.
1: No, sí, claro. El tema es que funcione. El tema es que enfrentando un equipo como Colombia, no va a enfrentar a cualquier selección.
2: Porque
1: como Colombia
2: apunta que el Chucky va a ser el titular al no tener a Quiñones, a no tener a Alexis Vega. Entonces, por nombre, yo creo que futbolísticamente es joven el Chucky Lozano, todavía te llega a la otra Copa del Mundo. Yo pienso que futbolísticamente me encanta. No tenemos un jugador como él ya recuperado. Creo que está en edad de
1: ese
2: tomar otra vez el ritmo.
1: Creo. No está en este momento. Así.
2: Hoy no.
1: Sí, por tiempo.
2: Hoy no.
1: Sí, claro. Y ese quizá el reclamo para Rafa Márquez. Está llamando a los jugadores que viven su mejor
2: momento.
1: No,
2: Vega. Y la ausencia de Vega, ¿dónde está? Que de poco se habla. ¿Dónde está la ausencia de Alexis Vega?
0: Pues es que quizá, como va iniciando el proceso, también quiere observar otros jugadores que no están tan en el radar, ¿no? Este caso de Alan Cervantes.
1: Pero no quisieras comenzar... No quisieras comenzar ganando
0: más
1: tu primer partido.
0: Por
3: más en esa nueva era.
1: Claro, como diciendo, vean este equipo que traigo, vean lo que voy a mostrar.
3: Porque, a ver, Carlos, llega a perder. Un escenario llega a perder, la prensa va a empezar... con todo.
2: A mí, para mí hay un mensaje muy fuerte.
1: Pues es el riesgo, burro.
2: Es lo que te digo.
1: Pues es el riesgo.
3: Por eso estaría rico ganar.
1: Sí.
2: Aquí hay un mensaje muy fuerte al no llamar a Alexis Vega, ¿eh? Si no está Quiñones y no lo llamas, cuando esté Quiñones y si ya te gustó el Chucky, yo creo que no volvemos a ver a Vega. Y es muy joven, me parece que todavía te puede ofrecer mucho. A mí me enciende esas alarmas.
1: Esa sentencia hay que guardarla un poquito.
0: Claro, sí.
1: Yo creo que hay que ver cómo van a ir avanzando. A mí me parece que Alexis todavía tiene mucho que dar,
2: claro.
1: Me parece. Y en el caso de Quiñones, pues está... A lo mejor Quiñones sabe que no es una lesión tan grave, tienes tres semanas para descansar y seguramente será el titular de esta selección.
2: Oigan, también lo de Alex Padilla, ¿dónde queda? ¿En qué lugar cabe? Me brincó mucho lo de la portería, ¿eh? Con Alex Padilla... El Gato García de León, eso está bien, pero por ejemplo me hubiera gustado Luis García del Toluca, tiene 33 años, pero la portería te da amplia variedad.
1: Pero
2: me parece
1: la observación de Rafa es pensando en el 30,
0: exacto,
1: tener un tercero, un segundo porteo de gran calibre.
2: Pero sí. Alex Padilla les gustó, por ejemplo.
1: Pues
2: o les hizo sentido a mí, no, ¿eh?
1: Casi no juega.
2: No, Gary, ¿no lo viste
1: es
2: en Pumas?
1: El titular.
2: No lo vieron en Pumas, perdón. No lo vieron en Pumas. Tiene todo, nada más le faltan las manos. Sí, es el mío.
3: Se habla ahí.
2: Ya me están llamando de la
1: universidad. Es justamente Alex Padilla.
2: Alex Padilla, mamá.
3: Porque le va a desayunar con el café porque no tiene manos.
0: Mira, yo creo que también Rafa quiso
2: también me faltan manos.
0: Dar una lista que dejara

0: claro que es otra etapa, que no está así haciendo una copia calca de la lista de Aguirre, independientemente de los lesionados Caso Quiñones. O sea, dice, a ver, esto es mi lista, mi ADN, tiene mi sello, tiene mi estilo. El caso de los porteros, yo coincido, está pensando, creo,
1: a largo plazo.
0: Tampoco leo la mente de Rafa, pero está, exacto, queriendo hacer los jugadores de su selección, de su etapa, de sus 4 años, porque él está pensando en llegar al Mundial, ¿no? Y bueno, pues si vienen críticas, yo creo que Rafa, pues no esté muy preocupado en este punto. Yo creo que le está más preocupado de ir poniendo los cimientos de lo que es su proyecto.
1: Fíjate, yo lo que creo es que él sabe perfectamente cómo cambiar el sistema que tenía Javier. Es decir, sí, él ya experimentó.
2: Ya lo conoce.
1: Él metía una mano, se ve directamente en la defensa.
0: No, lo entonces, dijo aquí Efraín Flores.
1: Sí, sí, claro que metió su mano. Ahora vamos a ver cómo progresa hacia adelante.
2: Y mira, en esta lista de recambio de los últimos 26 que fueron a la Copa del Mundo, solo llamó a 17 de aquellos mundialistas. Dejó evidentemente a 9 afuera, que son Guillermo Ochoa, que ya se retiró, Carlos Acevedo, que ya no lo consideró, Edson Álvarez, que para mí ya no debería estar, pero por el tema legal no está, el Chino Huerta, que fue un emergente, hoy todavía está lesionado incluso, no ha jugado con Pumas.
1: Yo no creo que el Chino vaya a regresar. Brian
2: a esta Gutiérrez, no. Que a mí sí me sorprende, no hizo una buena Copa del Mundo, pero es joven, no vive su mejor momento en Chivas, pero viendo al futuro, para mí, debió haber estado. Alexis Vega, ya les mencioné lo que yo pienso, Julián Quiñones por lesión, Raúl Jiménez por lesión, y el Memote Martínez, que me parece que no lo volvemos a ver en selección.
3: Oye, no, a ver, les voy a hacer un comentario, a ver qué opinan ustedes. De esa lista que acabas de decir, que los dejó ya afuera, que fueron al Mundial pasado.
2: Correcto.
3: Ahí hay 2 o 3 que el Chucky Lozano no tenía nada de relación con ellos.
2: A ver, burro, ¿qué sabes?
0: A ver, cuéntanos.
2: Memo Ochoa, Raúl Jiménez.
3: Y Edson.
2: Y Edson. Los líderes. De los líderes de la selección.
1: Fíjate.
3: ¿Sí? Pues, no sé.
1: Y ahora se le abrió el mar. ¿No?
3: Entonces dice, a ver, mi Rafa.
2: Cuenta
3: conmigo, cabrón.
1: Cuenta conmigo, pero estos ya no los quiero ver.
2: A ver si no sale el vestidor.
1: Interesante, ¿verdad? Vamos a hacer una pausa. Y regresamos aquí en MBC Deportes.
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1: Bueno, pues estamos de regreso aquí en MBS Deportes y le damos la bienvenida a Diana Fernández la Bonita. Va a pelear este sábado y va a defender el título contra el título que tiene, el título plata contra el Coltín del Ben en Ciudad Juárez, allá en Chihuahua. Ella es de Ciudad Juárez y bueno, ha hecho un recorrido espectacular en el mundo del boxeo. Hasta el momento, fíjense nada más, 37 peleas ganadas, 4 derrotas, un empate. Es decir, sobrepasa ya las 40 peleas y en el mundo del boxeo femenil realmente esto es un gran récord. Diana, ¿cómo estás? Te saludamos con gusto, el Burro Barranquín, Alan Lara, Gabriela Fernández de Lara, tu servidor Carlos Elzar Aguilar. ¿Cómo estás, Diana, para mañana? ¿Qué tal la ceremonia de pesaje?
2: Hola, hola, muy buenas tardes. Gracias por la llamada. Saludos a cordiales ahí a todos los que me escuchan. Y pues muy contenta, la verdad que dimos el peso. Ahorita pues ya tomamos ahí un poquito de agüita, de comida, ya recuperándonos para mañana estar en excelentes condiciones.
3: Oye, Diana, te saluda Jorge Van Rankin, ¿cómo estás? Muy buenas tardes. Dime algo, ¿qué significa para ti disputar un campeonato mundial interino precisamente allá en tu casa de Ciudad Juárez?
2: Pues es la verdad un compromiso muy importante. Ciudad Juárez, si Dios quiere y nos concede la victoria el día de mañana, pues tendría su primera campeona verde y oro del Consejo Mundial de Boxeo. Es una gran responsabilidad, pero pues venimos bien, bien preparados y bien mentalizados.
3: Estamos hablando con Gaby la Bonita de cara a esa
0: Diana.
3: Competencia.
0: No, Diana Fernández.
3: Es que te volteé a ver porque, perdóname,
0: ay,
3: Diana.
0: Ay, gracias, Fernández. Bonita me dijo.
3: No, claro, yo hablaba de mi compañera. No, oye, qué gusto saludarte. Platícanos un poco cómo fue esta preparación, de cuánto tiempo y qué tan arduo fue para llegar a este combate, pues lo mejor posible o al 100%.
2: Pues estuvo largo, la verdad que peleamos en marzo, fue la última pelea, de ahí pues entró el mundial y paramos un poquito, no paramos de entrenar, pero pues se paró el boxeo un poco, pero nosotros seguimos entrenando. Ya después nos avisaron con la oportunidad de título interino, faltando 3 meses para la fecha de mañana, y pues nos pusimos a trabajar 100% para llegar al 100%.
0: Diana, ¿qué es lo más difícil para una mujer boxeadora en el camino? Afortunadamente ahora ya hay hasta estelariza en funciones, hay mucha protección, el CMB se ha dedicado mucho en protegerlas, en poner reglas más claras, pero ¿qué las motiva? ¿Cuáles son las dificultades? Déjanos saber un poquito de ese mundo, ¿cómo ha cambiado para bien hoy día el boxeo femenil?
2: Pues yo creo que lo que es un poquito más complicado es meter el boxeo con la vida diaria pues de una mujer, de casa, de casa, como hija, atendiendo también, pues tengo un pequeño gimnasio también, pues darle la atención a todo eso sin descuidar el boxeo, y aún así pues echarle todas las ganas al entrenamiento y dar el 100%, no darlo a medias, ¿no? O sea, hacer mi entrenamiento bien y pues poder cumplir con todos esos roles que conlleva ser mujer y hacerlos todos bien. Yo creo que es lo más complicado.
1: Oye, Diana, estás buscando un nuevo título, ¿no? ¿Subiste de mosca a super mosca?
2: Se nos dio la oportunidad por el título super mosca del consejo.
1: Oye,
2: era campeona plata de mosca y se nos dio la oportunidad por el super mosca interino.
1: Oye, Diana, ¿no estás en un momento también donde tu nombre tiene que ser más internacional? Me refiero, tienes un gran récord, estás muy joven y tienes esa posibilidad mejor de tener otro escenario. ¿Qué te dice el promotor? ¿Cuál sería el siguiente paso de conseguir este título?
2: Pues a mí, la verdad que el mosca, pues sí ha sido un reto bajarme a peso mosca. Me cuesta un poquito, toda la vida he estado en peso super mosca. Entonces en esta categoría super mosca en que es la oportunidad titular de esta ocasión, pues me siento muy bien. A mí me gustaría buscar las oportunidades en Estados Unidos, que prácticamente las campeonas pues son de allá. Está Irma Torbellino también en Supermosca.
1: Así es.
2: ¿Quién más está? Está Adelaida Ruiz en el título del CMB. Están regados, ahí sí hay oportunidad, no hay una campeona indiscutida, están pues un poquito regados los títulos, y entonces pues buscar en alguna cartelera importante en Estados Unidos, pues poder darme la oportunidad. De hecho, una de las campeonas ya ha peleado conmigo, una panameña que no tiene mucho que ganar el título, me gustaría también enfrentarla a ella, ya ha peleado conmigo y pues en una ocasión pues le gané yo aquí en Ciudad Juárez y me gustaría también ese título.
3: Oye, Diana, dime una cosa. Tu próxima pelea, por supuesto, estamos hablando que va a ser contra Cleotilde del Ben, ¿no? ¿Es correcto?
2: Así es.
3: Me gustaría saber, sí, ¿qué has visto en ella que te preocupe más? Es decir, no sé si sepas mucho de ella o poco, pero ¿qué es lo que te podría preocupar más para esta pelea?
2: Pues tiene 15 peleas. Es para el recorrido que tengo yo, pues no es novata, pero tiene menos experiencia, entonces ese tipo de peleadores sale un poquito más arrebatado, se administra menos en los rounds, entonces yo pienso que va a salir pues por todo, ¿verdad? Aparte es también su oportunidad, entonces pues saber contrarrestar el ímpetu o la fuerza con la que salga ella y poder llevar pues los 10 rounds trabajando bien, haciendo un buen trabajo, ganando round por round, y si se da la oportunidad de acabarla en un espacio, pues lo sabremos aprovechar bien también.
3: Diana La Bonita Fernández está en MBS Deportes platicando con nosotros. Oye, y bajo el mismo tenor, Diana, platícanos qué puede esperar el público, por supuesto, todos nosotros, de este combate. ¿Cómo lo vislumbras? ¿Está muy favorecido? ¿Te ves como favorita? ¿Va a ser muy cerrado? ¿Hay riesgo? ¿Cómo lo estás tomando, Diana?
2: Pues en todo combate hay riesgo. La verdad es que yo soy una peleadora que trata de no guardarme nada. Desde la primera campanada, pues salgo a pesar de que esté de favorita o que esté en mi tierra, salgo a buscar la pelea, a darle un buen espectáculo a la gente, obviamente con las precauciones, ¿verdad? Pero pues muchas veces en los intercambios siempre le toca a uno por tratar de dar, pues también le entran golpes a uno, entonces pues eso yo creo que son los riesgos arriba del ring, y pues yo desde la primera campanada voy a salir a buscar esa oportunidad, a buscar ese título y a darle una gran pelea a mi gente.
0: Diana La Bonita Fernández, ¿qué ventaja puede representar para tu contrincante, para la francesa Clotilde Delven, el hecho de que ella sí tiene experiencia, si bien en juvenil, como sea, pero ha peleado en Suiza, en Canadá, obviamente en Francia, que es su país natal, y ahora en México? Ella dice que eso le da pues un poco más de currículum sobre el ring para pensar en la victoria sobre ti, que no le da miedo a la gente de Juárez, ni el escenario, ni nada. No sé si habla mucho o si realmente te puede ganar o qué onda.
2: No, pues ella pues puede estar confiada, realmente pues confiada aquí, su actitud es de mucha confianza. Yo por el contrario, no, yo trato de no subestimar a ningún rival, y menos cuando lo tengo arriba. Yo voy pues por todo, pero precavida, porque no es rival pequeño, pero pienso pues que la experiencia está de mi lado y que voy a saber llevar y controlar la pelea bien.
1: Definitivo, me parece que es una garantía mañana el combate. Está el América Chivas, termina el partido y arrancamos en Box Televisa con este duelo completamente en vivo.
3: Para que
1: y
3: se reitero, queden ligados.
1: Diana es una garantía de espectáculo, va al frente, tiene boxeo, tiene una muy buena pegada y deseemos que mañana pueda conseguir este título.
3: ¿Va a estar en la pelea, Sar?
1: Vamos a estar en
3: todos
1: la pelea.
3: Nos digamos,
1: termina el clásico y arrancamos. Y nos vamos ahí, va a estar Leo Reaño, va a estar la Barbie Juárez, va a estar Iñaki Arzate y tu servidor, ahí perfecto, estaremos. Diana, te mandamos un gran abrazo y mañana nos vemos por
2: gracias,
1: allá.
2: Gracias.
1: Muchísima suerte.
2: Muchas gracias, aquí nos veremos,
3: Luisa. Abrazo. Oye,
0: Diana. Todo el éxito, Diana.
1: Creo que el camino de la mujer en el boxeo cada vez es exponencial.
3: Mejor, ¿sí?
1: Y me parece que es un hay una empresa, la de Jake Paul, que es MVP Promotions, está adjudicándose contratos importantes de mujeres, y me parece que Diana tendrá que estar ahí.
3: ¿Dónde está parado ahorita el boxeo femenil? Y también esta duda, ¿fue la Barbie Juárez ese parteagua, esa punta de ancla?
1: Mira, la Barbie Juárez y Jackie Nava, pero yo creo que realmente...
0: ¿Y la Guerrera?
1: fue Laila Lee la pionera de esto, junto con Laura Serrano, la recordarás.
0: Claro,
1: perfecto,
0: la Gaby, primera abogada.
1: La primera boxeadora mexicana, y de ahí el impulso al boxeo femenil ha tenido algo importante. ¿Qué hizo Jake Paul muy bien? Con Amanda Serrano y Katy Taylor las hizo prácticamente millonarias. Es decir, les entregó las bolsas que requería el boxeo femenino, y ahora actualmente Katy Taylor se retiró casi con $30 millones en ganancias, lo cual me parece que es una muy buena partida para una mujer.
4: Sí, es bien pagado el box para femenil.
1: En los niveles elite, me parece que Diana tendrá que ser muy bien pagada porque ella da un espectáculo completo. Okay.
0: Están mejorando las bolsas porque evidentemente el deporte femenil siempre ha ido desfasado con respecto al recorrido que... Pues sí, pero hay cosas que también tenemos que entender. El recorrido es menor, entonces el reflector en cuanto a patrocinadores apenas está tomando, creo yo, ¿no? Lo quiero ver objetivamente, el camino que han recorrido.
1: Mira, viniendo de una mujer me parece un punto de vista muy atinado, es cierto.
0: Sí, o sea queremos mejores condiciones,
1: menos tiempo,
0: claro,
1: también,
0: pero
1: ¿no?
0: tienen menos trayectoria.
3: Y donde tú lo vislumbras con tu experiencia, ¿dónde está parado hoy el boxeo? O sea, ¿más cerca o todavía está muy lejos?
1: El boxeo está viviendo un fenómeno bien interesante. ¿El femenil te refieres?
3: Femenil, claro.
1: Yo creo que ahora está mejor que nunca con este tipo de galas, con MVP, que está promocionando a las mujeres. Me parece que le están dando... Tiene que ser mundial. Katy Taylor se retiró en Dublín apenas hace 3 semanas. La arena estaba llena y fue un evento espectacular.
0: Y lo que decías de Laila Lee, al ser ese apellido involucrado
1: hija
0: en los
1: de Mohamed
0: rings,
1: Ali,
0: pues claro que tuvo todo el reflector. Y qué bueno, por bien del desarrollo del resto de las boxeadoras. Y bueno, pues ahora tenemos grandes campeonas, ya hay leyendas en México, las que mencionabas, y pues cada vez están mejorando las condiciones, afortunadamente. Y otra cosa muy importante, que Mauricio Sulaimán, presidente del CMB, ha puesto muy bien el radar en ellas, las ha impulsado, han buscado protegerlas en todo sentido, apoyarlas. Este tema que decía ahorita la bonita Fernández, que tienen una vida también como mujeres, que sí tenemos la vida más complicada en muchos sentidos,
1: y en el boxeo más, tienen que esparrear con hombres. Mira, su esposo es el Mickey Román y tiene que esparrear con él, y el Mickey es un hombre con una buena pegada, es decir, con todo, y eso es un poco el sufrir de una mujer.
0: Es lo que pasa con las futbolistas, ¿no? Ahorita ya tenemos una liga, pero todas empezaron en equipos de hombres porque no había. Entonces, esa es la parte que yo digo que el recorrido, ¿no? Poco a poco ya habrá también sparrings mujeres y las cosas van a mejorar a como deben de ser, tanto de las bolsas como todas las condiciones. Bueno, en los gimnasios no había ni baños para mujeres.
1: Mira, en diciembre, si no me equivoco, es el 5 de diciembre, la Barbie Juárez, prácticamente su pelea de retiro, va a enfrentar a Gaby Sánchez, la bonita de Puebla.
0: Va
1: a ser en el hermano Cerdán, y no te quiero decir el lleno que va a ser.
0: ¿Me vas a llevar?
1: Sin duda, vámonos todos.
0: Yo
1: ahí estaremos justamente en esa gran gala. Vamos a hacer una pausa y regresamos ya en la parte final de MBS Deportes, ¿no, burrito?
3: Así es, y hablaremos de la perra.
1: Schutz.
3: Así es la porra, ¿no?
1: Era la porra originalmente. Y después...

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1: ¡Y la tropa de la perra Schultz!

0: que gates y tropa shoot.
1: Papá, solo quiero que sepas que te estamos apoyando muchísimo desde aquí. Todo México está contigo. Estamos muy orgullosos de ti y de todo lo que estás viviendo en la casa. Disfruto cada momento, sé tú mismo y recuerda que afuera está tu familia. Te queremos mucho.
2: Papá, te extraño mucho. Estoy muy convencido de que vas a ganar. Te amo demasiado y que sepas que lo estás haciendo muy bien.
3: Papá, ¿qué te puedo decir? El tiempo vuela. Ya casi 55 días. Es increíble. Tu trayectoria a lo largo de la casa ha sido increíble. Mantente así fuerte. Sigue siendo tú mismo. Te queremos mucho y tu familia está muy orgullosa de ti. Tropa Shoots.
4: Mi amor, te amamos. Eres lo mejor que tenemos. Sabemos que vas a ganar. Eres un triunfador. Estamos orgullosos de ti y te necesitamos. Eres el mejor. Te amo.
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6: Perdóname, mi amor, por ser tan guapo.
7: Oye, la voz de uno de los hijos, y escuchaste a Memo.
8: Memo Junior.
7: Pero habla igualito que Memo.
9: Increíble. Me gustó esa mala de Memo. Sí. Memo,
8: oye,
9: muy buena voz.
8: Qué mensajes más bonitos. A mí me pegaron en mi corazón.
10: Ya no quiero llorar
8: por Memo. Sí,
7: pues hay que apoyar a Memo para que se quede en la casa y gane, ¿no?
9: Sí, porque saben que salió nominado Memo. Fue una nominación
8: rara, ¿no?
9: Muy rara, muy complicada. Podía ser todo sin nadie. Pero fue azar. Correcto.
7: Y sabes una cosa, que hay que votar por él para que gane.
8: Pero mira, yo tengo una cosa.
7: A partir entre somos ocho.
8: Deportivos, abrir este tipo de programas no es fácil, y que él haya sido la inspiración de ser el primero me parece extraordinario.
10: Y un gran ejemplo.
8: Y le estoy guardando un abrazo y esperándolo.
10: Su ética, sus valores.
7: Porque ahí va a estar David Feitelson, ¿no? En la
10: gala. Va a estar ahí,
7: qué
10: bueno. Sí, pues es que todos estamos apoyando unidos. Y les pedimos a ustedes
8: también
10: que voten.
8: A ver si no lo sacan como a ti.
7: A ver si no lo echan como a mí.
10: No.
7: ¿Qué te pasó? ¿Quién te aventó la carretera?
8: Por acá. Como está todo oscuro, cuando abrí la puerta ya estaba en la carretera.
10: Oye, le invitaron
9: agua, café, nada.
10: Por favor,
7: los chiles en hogada.
8: Nos vamos prácticamente. Los quiero combinar a que alguien le dé una ventona aquí a Alan Lara, mi conde, porque ayer había rayitos de sol y no podía
9: cruzarme la calle.
8: Cruzar la calle porque se desvanece si le pega el sol.
10: Pero
7: a qué hora se le vio en Iguala a las 3 de la mañana. Quizá que hacía.
8: No.
10: Es el
8: vampiro de Guerrero.
7: Con las pérdidas
8: de sangre.
10: Ahorita la carretera se va a ir a solear un rato.
8: Vampiro de Guerrero. Bueno, nos vamos. Pásenle muy bien,
7: en por MBS
8: Deportes. Y atención, a continuación, Mario Campos en MBS Noticias.

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0: Buenas tardes, muy buenas tardes, bienvenidos a MBS Noticias. Yo soy Mario Campos y estas son las historias de hoy.
1: Se desplegaron acciones de búsqueda en distintos puntos de Cuautla. El día de ayer, mediante una operación coordinada, se cumplimentó la orden de aprehensión contra Francisco Javier N. por su responsabilidad en este feminicidio.
2: No podemos dar todavía una información, un anuncio ya formal. Lo que sí puedo decirles es que vamos avanzando, va avanzando bien la posibilidad de un acuerdo México-Estados Unidos, y fue muy buena la llamada.
3: El INE tiene rota la colegialidad entre los consejeros. Los consejeros no se llevan bien. Consejeros que dicen, se aprobó el presupuesto, pero a mí no me compartieron los borradores, no supimos de esto, no supimos de aquello.
4: Imagínate, en un estado como Guerrero, la diversidad de opiniones que hay. No compartimos, por supuesto, la opinión de Avelina. Nos parece, pues, un poco fuera de lugar.
5: Las declaraciones del gobernador Alejandro Armenta que descalifican a las mujeres para gobernar no pueden ni deben pasarse por alto.
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0: Avanza el acuerdo comercial con Estados Unidos, dice la presidenta Sheinbaum, luego de confirmar su llamada con el presidente Donald Trump.
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2: No podemos dar todavía una solución o una información, un anuncio ya formal. Lo que sí puedo decirles es que vamos avanzando, va avanzando bien la posibilidad de un acuerdo con nosotros, México-Estados Unidos, y fue muy buena la llamada. Llegamos a algunos acuerdos, pero hasta que no esté el acuerdo final, pues no podríamos darlo a conocer.
0: Liberan a los militares retenidos en Quechultenango, Guerrero. El secretario de la Defensa, Ricardo Trevilla, confirma los enfrentamientos.
7: Bueno, más que retención fue pobladores, no llevaban armas, piedras, machetes, impiden el acceso de la base de operaciones que estaba arribando a Quechultenango, y 80 personas rodean al personal militar en sus instalaciones que tenían adentro de Quechultenango. Realmente eso es lo que pasó ahí. A las 11 de la mañana terminó todo, es decir, duró una hora prácticamente y todo volvió a la normalidad.
0: El usuramiento de 59 millones de litros de combustible en Guanajuato es por una nueva investigación de presunto huachicol. El secretario de Seguridad, Omar García Harfuch, reveló cómo se logró el decomiso.
8: Esto empezó el 3 de julio del 2026 con la detención de una pipa. Se sacó toda la información para este predio. El aseguramiento está y las detenciones y la investigación, pues por supuesto que va a haber detenidos, pero vienen después. En ese predio en ese momento no había nadie, por lo evidente. Era una movilización grande del gobierno, de las autoridades estatales y del gobierno federal, pero las investigaciones continúan y las detenciones, igualito que en los otros casos, se van a dar.
0: Acuerda la gobernadora de Sinaloa, Graciela Domínguez, con el Gabinete de Seguridad Federal reforzar la seguridad en Mazatlán. Fue entregado el cuerpo de la estudiante española Claudia Tacoronte a su familia, según informa el fiscal de Morelos, Fernando Blumenkron.
9: Bueno, lo que ellos manifiestan es agradecimiento al gobierno de México, al gobierno del estado de Morelos, a las autoridades que intervinieron en la detención de esta persona. Particularmente lo que ellos, sobre todo el papá de Claudia, tenía la intención es que ya se le entregara el cuerpo, se le explicó el tema legal de lo que en México se hace para estos casos. Así fue la diligencia.
0: Atiende la presidenta Claudia Sheinbaum a colectivos de madres buscadoras en Celaya, Guanajuato.
10: Sí, por favor, ayúdenos a agilizar el caso.
11: Ya tienen pruebas y evidencia y no hacen nada. Por favor.
12: Muchas gracias.
11: Gracias.
0: Anuncia Donald Trump un acuerdo con Dinamarca que le otorga a Estados Unidos el control permanente sobre la seguridad en Groenlandia.
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0: Y así arrancamos esta tarde de viernes 18 de septiembre de 2026, en este día en el que pues hay varios frentes que tenemos que seguirles la pista. Algunos van por el carril del huachicol y esta información que ayer le dábamos en este espacio, del que vamos a seguir teniendo hoy noticias. Otros que pasan por la relación binacional con un gobierno de Donald Trump que está particularmente activo en varios carriles, desde la relación con México y la conversación con nuestro país para alcanzar un acuerdo comercial, que pareciera que hay señales de que eso va avanzando bien, que en contraste con la distancia que se sigue haciendo más grande entre Estados Unidos y Canadá, es como si creciera la frontera entre esos dos países y pareciera que se está cortando la frontera entre México y Estados Unidos en materia de un acuerdo de largo aliento que nos vuelva a dar certeza a todos los jugadores en ese campo. Y también le decía yo, en materia de seguridad hay varias cosas que revisar. Y por eso vamos a empezar el recorrido de hoy desde Guerrero, donde un patrullaje, un recorrido de fuerzas federales en Quechultenango y en Mochitlán derivó en bloqueos carreteras, en estas agresiones a los vehículos oficiales y en la retención de los militares y policías. Vámonos con Fernando Polanco, que nos tiene los detalles de lo que ocurrió. Adelante, Fernando, buenas tardes.
12: ¿Qué tal, Mario? Te saludo con gusto desde Chilpancingo para informarte que la Fiscalía de Guerrero ha iniciado una investigación por la agresión del jueves contra 29 elementos de las fuerzas federales y estatales en los municipios de Quechultenango y Mochitlán. A través de un comunicado precisó que investiga los delitos de homicidio en grado de tentativa, lesiones, robo, ataques a las vías de comunicación y daño a la propiedad derivado de la denuncia que presentaron las víctimas. Y es que ayer jueves 29 elementos del Ejército Mexicano y la Guardia Nacional, así como de la Policía de Guerrero, pues fueron retenidos por pobladores de Quechultenango en el gimnasio municipal y liberados alrededor de las 6 de la tarde, esto tras una confrontación. La jornada de detención comenzó al mediodía cuando decenas de habitantes bloquearon la entrada a la cabecera municipal y la carretera Mochitlán-Quechultenango para impedir el ingreso de las fuerzas federales y estatales a esa zona. Este viernes, en conferencia, el alcalde de Quechultenango, David Astudillo Morales, informó que en la confrontación un poblador perdió la vida. Si te parece, escuchemos parte de lo que comentó al respecto.
13: Nosotros tenemos un recuento, todos heridos de bala, ¿sí? De 10 personas que fueron ingresados a este hospital de Quechultenango y que posteriormente fueron trasladados a Chilpancingo y al hospital de Chilán. Tenemos gente grave hasta el último reporte médico y tenemos un fallecido.
14: ¿Se ha confirmado?
13: Perfecto. Confirmado.
15: ¿Pobladores?
13: Todos pobladores.
12: Además, deslindó a su gobierno de la movilización y confrontación de los pobladores con los elementos de las fuerzas de seguridad. Escuchemos.
13: El gobierno municipal de Quechultenango no convocó, no organizó ni instruyó la realización de actos de violencia, agresiones, bloqueos, retenciones o daños contra persona o institución alguna. Las conductas individuales que en su caso hubieran sido realizadas por particulares corresponden a quienes materialmente hayan intervenido en ellas y deberán ser esclarecidas por las autoridades legalmente competentes.
12: Ahí lo tienes, Mario, comentarte que hasta este momento, en una actualización de la información, la Fiscalía del Estado ha emitido un nuevo comunicado en el que sostiene que hasta este momento no se ha presentado denuncia alguna relacionada con personas civiles lesionadas o fallecidas producto de esta confrontación. Mario, mi reporte desde Chilpancingo.
0: Muchas gracias, Fernando.
12: Gracias, muy buenas tardes.
0: Y sobre este tema habló la presidenta Sheinbaum, porque le preguntaron a propósito de la retención de los militares y policías, y ella dijo que hay grupos delictivos de la montaña que se vinculan con sectores de la población en algunas regiones del estado de Guerrero. Vamos con Hatsiri Magallanes, que como siempre está atenta a las actividades de la presidenta Sheinbaum. Cuéntanos, Hatsiri, ¿qué dijo la presidenta?
16: ¿Qué tal, Mario? Buena tarde. Pues la presidenta efectivamente dijo que Guerrero tiene una situación especial porque hay algunos grupos delictivos en la montaña, precisamente, que están vinculados con algunos sectores de la población. Pero dijo que la Secretaría de Gobernación, ya en coordinación con el gobierno del estado, pues está coordinando en la zona un trabajo muy importante con estos desplazados a partir de una misma solicitud de la ciudadanía. En ese contexto, el secretario de la Defensa Nacional, Ricardo Trevilla, habló de estos incidentes registrados el jueves en Quechultenango y Mochitlán, en Guerrero, donde habitantes bloquearon el avance de la base de operaciones institucionales integrada por el Ejército, la Guardia Nacional y corporaciones estatales y federales. Admitió que sí hubo una confrontación, que resultó herido el comandante que llevaba el mando, le dieron un machetazo, dijo, en la mano, y bueno, dijo que está bien, pero también golpearon a un sargento y a un soldado. Añadió que también resultaron lesionados civiles y de que la confrontación concluyó aproximadamente una hora después. El titular de la SEDENA aseguró que las fuerzas federales actuaron conforme a los protocolos establecidos. Vamos a escuchar algo de lo que dijo.
7: Y al llegar a Quelchutenango, estaban patrullando, impiden el acceso a esa población. Ya desde el año 2022 está una base de operaciones del ejército fija ahí en Quelchutenango. Entonces, 60 pobladores no llevaban armas, piedras, machetes, palos, impiden el acceso de la base de operaciones que estaba arribando a Quelchutenango. Y 80 personas rodean al personal militar en sus instalaciones que tenían adentro de Quelchutenango. Realmente eso es lo que pasó ahí.
16: Y bueno, pues así estuvo narrando lo que está sucediendo en la zona. Dijo que las fuerzas federales pues van a continuar precisamente en apoyo a esta población. El reporte que tenemos, Mario.
0: Muchas gracias, Hatsiri.
16: Buenas tardes.
0: Buenas tardes. Y para hablar de este tema nos acompaña Juan Angulo, periodista, director del periódico El Sur de Guerrero. ¿Cómo estás, Juan? Qué gusto saludarte.
14: Mario, ¿qué tal? Buenas tardes.
0: Muy buenas tardes. Oye, pues tocamos tu puerta, Juan, porque queríamos hacerle zoom, digamos, a lo dicho por la presidenta sobre el grupo o el respaldo social que dice la presidenta tiene algunos de estos grupos. Y yo quisiera preguntarte primero, pues, ¿qué hay de cierto en eso? ¿Qué tan difícil de pronto resulta trazar, pues, dónde es una organización social legítima, dónde es una organización social vinculada con grupos del crimen? ¿Ante qué estamos? Ayúdenos a entender, por favor, Juan.
14: Sí, sí, mira, Mario, vamos a circunscribir ahora el comentario a la zona de influencia de un grupo delictivo que se le conoce como Los Ardillos.
0: Ok.
14: Tiene muchos años operando este grupo, es un grupo local que estuvo en su tiempo vinculado con el cártel de Sinaloa, con el cártel de los Beltrán Leyva, dedicado al trasiego de drogas fundamentalmente, pero que en los últimos años también como otras organizaciones locales de Guerrero y de otros estados del país hacia el control territorial, hacia las extorsiones de la población, extorsionar a la población y a tener el control también de los ayuntamientos. Influyen en la designación de alcaldes, influyen en los presupuestos municipales, tienen el control no solo de las alcaldías, sino en particular de algunas dependencias municipales, obras, policía. Y en este contexto se han hecho de lo que algunos llaman base social, es decir, siempre que ha habido alguna intención del gobierno de controlarlos, de acotarlos, incluso de detener a algunos de sus líderes, salen en su defensa sobre todo grupos de transportistas, taxistas, choferes de estas camionetas que se conocen como Urban.
0: Que son movilizados por estos grupos.
14: Sí, que son movilizados por estos grupos, pero no tanto como una base social, ¿no? La base social se entiende que es una participación consciente.
0: Claro, voluntaria.
14: Voluntaria. ¿No? Que se hacen asambleas donde se toman decisiones.
0: Y en este caso, Juan, hablamos que de control, de coerción,
14: de intimidación, de, ¿no? Ciertamente tienen a su gente, a sus operadores ahí, ¿no? Y muchas veces han sido los propios alcaldes, Mario, los que hacen estas convocatorias, ¿no? Pero no se puede hablar en sentido estricto de una base social que voluntariamente participa en apoyo, en este caso, imagínate, de un grupo delictivo.
0: Me parece muy importante esta distinción que haces, Juan, porque entiendo que hay veces que sí hay trabajo comunitario y hay veces como este que lo que revela es control territorial. Y esto es importante porque también el tipo de respuesta que tendría que dar el Estado es distinta si es una o es otra, ¿no?
14: Claro, claro. De repente se juntan demandas legítimas de obras, de carreteras, de maestros, de centros de salud, ¿no? Que hace peticiones la gente, las organizaciones sociales. Pero en este caso estamos hablando de que hay una operación de las fuerzas federales y estatales. No está claro de qué tipo de operación se trató ayer que motivó esta respuesta de los pobladores, ¿no? Pero siempre hay que distinguir cuando se trata de demandas legítimas de cuando se trata efectivamente de proteger, en este caso, a un grupo delictivo.
0: Oye, y solo agregar, Juan, pues que todo esto que nos estás diciendo es el escenario donde se va a desarrollar el proceso electoral, ¿no?
14: Y bueno, siempre que se acerca un proceso electoral se pone muy, muy violento el Estado. Los grupos delictivos tratan de imponer a sus candidatos en los ayuntamientos, no les gustan algunos y los matan. Eso ha sido recurrente en los últimos 20 años en el Estado, Mario.
0: Bueno, pues
14: sí, pues estamos en vísperas de comenzar un nuevo proceso electoral.
0: Sin duda, y habremos de ver cómo pesan todos estos factores ya en el desarrollo de la campaña. Pues qué importante tener esta lectura desde allá, Juan, y te agradezco, como siempre, la oportunidad de platicar.
14: Sí, Mario, buenas tardes.
0: Buenas Saludos tardes. Ti, es Juan Angulo. Gracias, gracias. Es Juan Angulo, periodista y director del periódico El Sur de Guerrero. Le recuerdo que usted puede comunicarse con nosotros a través del 55-24-99-1025. Lo repito para que usted lo tenga ya a la mano y nos pueda compartir sus opiniones sobre los temas que aquí estamos abordando. 55-24-99-1025. Vamos a una pausa y enseguida regresamos.
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7: Buena tarde, estamos de regreso con más información vial. Norte, tránsito lento en ambos sentidos de Acueducto de Guadalupe, entre calle Cienfuegos y Avenida Insurgentes. Demorarás en este tramo aproximadamente 7 minutos. Sur, hay carga vehicular sobre calzada de Tlalpan, desde Circuito Interior hasta calle Museo. Puedes tomar como alternativa Canal de Miramontes. Oriente, el avance es lento en ambos sentidos de calzada Ermita Iztapalapa, entre Avenida Javier Rojo Gómez y Avenida San Lorenzo. Permanecerás en este tramo aproximadamente 9 minutos. En breve, más información vial en MBS 102.5.
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8: Bueno, y vamos con más información. La Secretaría de Educación Pública y las autoridades educativas estatales acordaron empujar este debate nacional sobre el uso de las redes sociales, la aportación de los dispositivos digitales, sobre todo los teléfonos, pero también las tablets, en las escuelas. Rocío Méndez, tú nos tienes los detalles de en qué va este tema, que yo diría que es el tema del año en la agenda presidencial, es del que más ha estado hablando en las mañaneras recurrentemente. En fin, cuéntanos.
9: Y le estamos persiguiendo prácticamente cada paso, Mario. Muy buenas tardes. De hecho, hace prácticamente un minuto, en sus redes sociales, el secretario de Educación Pública, Mario Delgado, subraya que durante esta tercera reunión nacional plenaria extraordinaria de la CONAEDU, donde se reúnen las autoridades de educación de todo el país con las representaciones federales, lograron un acuerdo unánime para regular el uso de celulares en las aulas. No da más detalles de cuándo esto podrá tener mucho más formalidad en cuanto a tiempos específicos, agendas concretas, decisiones particulares de si se trata de una regulación, de una prohibición. Eso sí, él desde muy temprano subrayó que era necesario distinguir en edades y el uso de estos aparatos digitales. Vamos a escuchar al secretario de Educación Pública.
10: Sobre la regulación para el uso seguro de los dispositivos móviles en las escuelas, la idea es que tuviéramos un acuerdo que se pudiera publicar y que tuviera ya una fecha de vigencia y pudiéramos también comprometernos a hacer asambleas en las escuelas para informarles principalmente a los maestros, maestras y padres y madres de familia. Obviamente hay un distinto nivel de restricciones a partir de los niveles educativos. Este debate ha crecido mucho por la evidencia que presenta la OCDE en la prueba PISA de cómo los dispositivos móviles están afectando de manera importante la lectura de comprensión. Qué bueno que nosotros empezamos este debate antes y estamos en esta ruta porque nos va a servir.
9: Tan pronto la Secretaría de Educación Pública revele cuáles son los detalles de este acuerdo unánime alcanzado con las autoridades educativas del país y la Secretaría de Educación Pública, te lo vamos a compartir, Mario. Por el momento es la información.
8: Bueno, gracias. Gracias, Rocío.
9: Buen día.
8: Buen día. Y para hablar de este tema, y no solo de este tema, sino de la lectura, del efecto en general que están teniendo las redes, la inteligencia artificial, nos acompaña Jesús Silva Herzog Márquez, analista político que no requiere mayor presentación. Jesús, qué gusto platicar contigo y recibirte aquí en este espacio.
11: Querido Mario, qué gusto platicar contigo.
8: Oye, Jesús, pues lo primero es... porque leíamos tu artículo de hace unos días en el periódico Reforma y leíamos esto que tú citabas ahí en el propio artículo del ensayo en The Atlantic que dice que es el fin de la era de la lectura. Y yo quisiera empezar por ahí, Jesús, preguntando si en alguno de tus escenarios pues veías un futuro en el que nos tendríamos que preguntar por la vigencia de la lectura.
11: Bueno, yo creo que ese momento ya está aquí. El artículo que mencionas sobre la crisis de la cultura de los libros, lo que vemos en escuelas, en universidades, yo creo que es no es una amenaza hacia adelante, creo que es la experiencia que tenemos muchos maestros de la desconexión de los estudiantes de la lectura. En donde con mucha frecuencia se ve ya, se percibe pues el desprecio por esos tiempos que uno podría dedicar en silencio, a solas, a desentrañar un texto que puede ser más o menos complejo. Yo creo que estamos frente a ese fenómeno y en efecto pues creo que habría que pensar qué significa que nos alejemos de ese tiempo en donde pues la discusión pública pasa por pues, digamos como por esa exigencia de concentración de estar escuchando silenciosamente a otra persona que piensa a través de la letra impresa y sobre todo qué impacto tiene eso en la convivencia democrática. Que pudiéramos nosotros estar simplemente reaccionando muy emotiva, muy vehementemente a pues expresiones que encontramos nosotros en distintos medios, pero que tienen un lenguaje radicalmente distinto, donde no hay intentos por apreciar la complejidad, la sutileza de los distintos enfoques, sino que nos encontramos ante posiciones tajantes que simplifican las cosas y que plantean que estamos siempre ante disyuntivas irreconciliables, ¿no?
8: ¿Es un fenómeno cultural o es un fenómeno tecnológico y que el derivado de cómo consumimos hoy la información, del tiempo que pasamos en los celulares, del tipo de diálogo que establecemos, por ejemplo, los servicios de mensajería, es un tema de tecnología o es un tema del lugar que le damos a la palabra culturalmente?
11: Yo creo que la mano la lleva la tecnología.

0: cultural y un cambio político que creo que todavía no hemos aquilatado lo que significa para la convivencia, ¿no?
1: Yo pongo el ejemplo de cómo la llegada de la tele generó un nuevo lenguaje de la comunicación política y se toma como ejemplo el debate, el primer debate televisado en Estados Unidos entre Nixon y Kennedy, que la gente que lo oyó por radio dijo que ganó Nixon y la gente que lo oyó por tele dice que ganó Kennedy y que inauguró, digamos, un lenguaje televisivo, visual. Esto que hoy estamos viendo, ¿qué tipo de producto político es el que genera? ¿Qué cultura política genera este ecosistema comunicacional en el que estamos?
0: Pues mira, yo creo que el lenguaje televisivo finalmente era un mensaje que cubría un arco muy amplio, en donde había una simultaneidad, en donde esto que tú dices, en Estados Unidos, pues estaban viendo todos al mismo tiempo ese mensaje, y tenían seguramente después del evento una reflexión en donde se encontraban distintas perspectivas, en donde los opinadores podrían haber dicho tal candidato tuvo estos méritos, el otro se equivocó en tales y cuales puntos, y en donde creo que a fin de cuentas podríamos encontrar una conversación y un entendimiento a partir de esos mensajes televisivos, con todo lo que pues ya conocemos que advirtió Sartori con esta transformación del Homo Videns. Aquí lo que creo que estamos viendo es primero el hecho de que pues no se trata de comunicaciones simultáneas que abarcan un foro amplio, sino comunicaciones que van dirigidas con muchísima precisión al consumidor de estos de estas informaciones, con esta técnica que me parece que es la técnica de una manipulación técnicamente dirigida con una extraordinaria precisión. Y me parece que ahí está el gran riesgo de nuestros nuevos espacios de encuentro público, ¿no?
1: Siempre que hablamos de temas así, habrá quien piense, Jesús, que estamos aferrados a la nostalgia, al cambio, a otro modelo en el que a lo mejor nosotros nos formamos y que en realidad pues sigue habiendo formas de comunicación hoy, que la manera en que circula puede ser distinto, pero la información, pero la gente sigue enterada. ¿Por qué tendría que preocuparnos este paso y no solamente decir pues que es una manera distinta de hacer las cosas, como la llegada de la tele o la llegada de la radio o la llegada de las telecomunicaciones cambiaron la manera en que se hacía la comunicación política y social?
0: Bueno, primero yo creo que es importante recibir esa crítica y advertir que puede haber en efecto una visión conservadora y nostálgica en donde se idealiza un tiempo de una comunicación ideal en la que todo mundo leía con mucha parsimonia textos muy amplios y complejos y después se dedicaba a sopesar el valor de un argumento frente al otro. Yo creo que también esa idealización es absurda. A mí lo que me parece peligroso, lo que me parece que dificulta enormemente el diálogo democrático, es que tengamos nosotros posiciones que simplemente refuerzan nuestro prejuicio. El que tengamos nosotros a través de los instrumentos tecnológicos no un espacio en donde podemos hacernos de visiones distintas, sino por el contrario, un instrumento tecnológico que nos encapsula en aquello que creemos, en eso que deseamos, y lo que nos hace es pues mucho más radicales en esa visión. Yo creo que en la medida en que este mecanismo, algoritmo esté dirigido a pescar nuestra adicción constantemente, pues no tendremos esa disposición para hablar con el otro. A mí me parece que un foro democrático es aquel en

0: donde hay, pues por lo menos el ánimo de reconsiderar lo que yo pienso, de abrir de alguna manera mi perspectiva con una opinión que no había considerado antes, pero creo que lo que se refuerza es esta noción bélica de nosotros en esta trinchera estamos con los que contra los que están enfrente y no hay la menor posibilidad de que el otro tenga algo que aportarme. Y creo que sí estamos un poco en esa mecánica.
1: Pues es muy delicada. Justo ahorita el New York Times trae una nota sobre cómo la desinformación ahora se alimenta con el tema de la inteligencia artificial y se facilita la creación de perfiles falsos, la distribución de contenido a través de las plataformas digitales. En fin, esto que nos estás diciendo, que ya hemos venido viendo, pero con esteroides un poco a partir de la tecnología que se va sumando. Y bueno, pues nos queda mucho para la reflexión, Jesús. Nos dejas pensando. Si te parece, otro día les seguimos sobre las posibles vacunas frente a este escenario del que nos has hablado esta tarde. Yo te agradezco, como siempre, la oportunidad de platicar.
0: Encantado, Mario. Un gusto platicar contigo.
1: Gracias. Es Jesús Silva Herzog Márquez. Y bueno, pues viene muy a cuento de esto que se está discutiendo hoy sobre hacia dónde va la educación, porque al final de cuentas la educación también forma ciudadanía. La educación forma pensamiento crítico. A final de cuentas, para eso es la educación. No solamente tiene una lógica pragmática de buscar empleo, de darte herramientas para que puedas tener un ingreso. Claro, esa es una dimensión de la educación, pero la fundamental es cómo puedes tomar mejores decisiones a partir de lo que eres capaz de consumir y de formarte en tu noción de ti mismo, de tu relación con los otros, de tu relación con el mundo. ¿Qué piensa usted de todo esto que platicamos? Cuéntenos 55 24 99 1025. Y nos vamos ahora al estado de Morelos. No, nos vamos primero al corte. Después le vamos a ir con la información del estado de Morelos y de lo que pasó con la familia de Claudia Tacoronte. Se lo cuento regresando de la pausa.
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1: Bueno, y nos vamos a Morelos, donde hoy la familia de Claudia Tacoronte acudió a reconocer el cuerpo de su hija, y Emanuel Villalobos nos tiene los detalles. Adelante, Emanuel.
12: Buenas tardes, Mario. Te comparto que los familiares de la estudiante española Claudia Tacoronte Aguilera estuvieron en Morelos para que las autoridades de la Fiscalía del Estado hicieran la entrega del cuerpo de la joven que permanecía en territorio mexicano para una estadía académica y quien fuera víctima de feminicidio el pasado 12 de septiembre. Pero aproximadamente a las 9:30 de la mañana de este viernes, cuando llegaron los padres de Claudia a Morelos, donde fueron acompañados por autoridades tanto estatales como federales, y también estuvo el cónsul de España en México. El fiscal de Morelos, Fernando Blumenkron Escobar, explicó el procedimiento de cómo se hizo la entrega del cuerpo a su papá, el señor Valentín, dando detalles y pormenores de la identificación correspondiente. Vamos a escuchar parte de la explicación del fiscal de Morelos, Fernando Blumenkron Escobar.
13: La entrega formal del cuerpo de Claudia a su papá, el señor Valentín. Estuvo presente el cónsul de España en México, autoridades también de la Universidad de Granada, el subsecretario de Seguridad Pública Federal, José Luis Rodríguez, el secretario de Gobierno del Estado, el maestro Edgar Maldonado, el abogado del señor Valentín. Explicamos cómo es el procedimiento, la identificación correspondiente, para que ya pueda llevarse el cuerpo de Claudia. Así fue la diligencia.
12: Ahí parte del proceso, de la explicación que daban las autoridades de investigación de cómo se había entregado el cuerpo de Claudia Tacoronte Aguilera hacia su padre. Este encuentro de la autoridad con los familiares de la joven estudiante extranjera duró aproximadamente hora y media. El fiscal también explicó que tendría que ser en un vuelo privado donde se trasladaría el cuerpo de Claudia a su país de origen. Las autoridades de investigación también informaron a los familiares de la víctima sobre la detención del presunto responsable de este asesinato de Claudia Tacoronte, de Francisco Javier N., quien se espera que en algunos minutos comience la primera audiencia de imputación del delito. Aún no ha comenzado, se tenía pactado a las 4 de la tarde, esto se ha retrasado, lo que tenemos conocimiento hasta estos momentos. También se sabe que el papá de Claudia Tacoronte visitó la ciudad de Cuautla, la Casa de la Cultura, en donde se efectuaron estos hechos violentos. Ahí se dejó una ofrenda como parte de este lugar donde se llevó a cabo pues este asesinato de Claudia, y posteriormente ya estarían teniendo contacto con las autoridades federales para saber cómo se iba a llevar este cuerpo de Claudia a su país de origen. Es el reporte que tenemos hasta el momento.
1: Gracias, Emanuel, y seguimos atentos.
12: Un saludo.
1: Gracias, Emanuel Villalobos, desde Morelos. Y a propósito de este tema, la presidenta Sheinbaum aseguró que el objetivo de su gobierno es alcanzar cero impunidad en los casos de feminicidio, así lo dijo.
14: Es muy lamentable este feminicidio y triste. Nuestra solidaridad, nuestro abrazo a su familia, a sus amigos, a los compañeros de la universidad. Y en el caso de feminicidio, aquí también hubo un caso muy doloroso en Guanajuato de feminicidio. En este caso fue más bien una persona que parece que había cometido ya otros delitos similares y que lamentablemente llegó a esta joven. Y el objetivo en el caso de feminicidio es cero impunidad en todos los casos de delitos, pero particularmente en el feminicidio. Entonces es la prevención y al mismo tiempo que no haya impunidad.
1: aseguró que el gobierno federal mantiene como una de sus líneas de trabajo la prevención de la violencia contra las mujeres, sobre todo en los temas de violencia familiar y en un caso más de violencia contra las mujeres. La Fiscalía de Jalisco confirmó la detención de Eduardo Isaac N., señalado como responsable del feminicidio de Carla Margarita Pérez Jiménez, esta estudiante de medicina de 22 años cuyo cuerpo fue encontrado, aquí se lo dimos a conocer lamentablemente, en el municipio de Zapopan, en Jalisco. Elsa Marta Gutiérrez, tú tienes los detalles, te escuchamos.
15: Gracias, claro que sí. Esta detención, Mario, se llevó a cabo en el municipio de Tala. El hombre es repartidor de una plataforma y Carla Margarita, la estudiante originaria de Irapuato, solicitó el servicio para trasladarse a Nestipac. La fiscalía informó que se presume que aprovechó que prestaba el servicio de transporte de plataforma para privar de la vida a la víctima. Su localización se logra gracias al teléfono celular de la joven, que recordarás, la propia familia entregó a la autoridad, y ahí justamente quedó registrado el servicio que solicitó la estudiante de medicina. De acuerdo con la dependencia, Eduardo Isaac presta el servicio y después la conduce a esta brecha ubicada en Las Agujas, al norte de Zapopan. Una vez en el lugar, se presume que realizó diversas acciones en contra de la víctima, utilizando un objeto punzocortante, le quitó la vida para posteriormente huir del sitio. Así lo difundió en este comunicado la Fiscalía del Estado. Por su parte, el Servicio Médico Forense determinó que la causa de muerte de la joven fueron heridas penetrantes en cuello y tórax, provocadas por agente punzocortante y punzante. Además, el Servicio Médico Forense confirmó que la joven de 22 años presentaba signos de violencia sexual. Hoy se sabe que el último día que Carla Margarita se presentó a la escuela fue justamente el lunes, y su examen y abandonó el plantel entre 4 y 4 y media de la tarde. Luego toma a Mario el transporte escolar y baja en Plaza Galerías como habitualmente lo hacía. Al día siguiente, el 15 de septiembre, ya no se presentó al examen programado a la 1:00 p.m. Y aquí parte de lo que nos comparte el director de la Facultad de Medicina de la Universidad Cuauhtémoc, Campus Guadalajara.
16: Pues vemos aquí muchas cosas que están rotas, ¿no? Un sueño truncado, unas recetas que no se van a emitir, un expediente que no se va a llenar y un diagnóstico que no va a ser una persona que nosotros consideramos que definitivamente iba a ser una gran médico.
15: Ahí está la voz de Gonzalo Sánchez, director de la Facultad de Medicina, quien dejó claro que Carla cursaba el sexto semestre y no el internado. Sin embargo, explicó que sí tenía algunas actividades en campos clínicos, pero ninguno estaba en la zona donde fue localizada muerta. También el rector de la universidad, Ricardo Bárcena, se pronunció, lamentó el asesinato de la alumna y dijo que aunque los hechos ocurrieron fuera de la universidad, se van a revisar las medidas de seguridad. Así habló el propio rector de la universidad.
17: Por esta triste situación, pues no es que haya fallado alguna de nuestras medidas internas, que sus hijos, ellos lo saben, accesan con datos biométricos que quedan registrados al entrar y al salir. Y bueno, pero sin embargo, estaremos revisando y sin duda haciendo, si fuera necesario, los ajustes pertinentes para garantizar esa estadía segura de los alumnos en cualquier carrera que estudien, en cualquier nivel.
15: Mario, mañana será cuando se realice la audiencia inicial para imputarle el delito de feminicidio a Eduardo Isaac, así que vamos a estar al pendiente de lo que suceda allá en los juzgados de Puente Grande.
1: Bueno, gracias, Elsa.
15: Buenas tardes, al pendiente.
1: Buenas tardes, Elsa Marta Gutiérrez, desde Jalisco.
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1: Y mañana es 19 de septiembre, que usted sabe que para los mexicanos pues tiene una carga muy importante por el 19 de septiembre de 1985, por el 19 de septiembre del 2017, y porque mañana también es el simulacro nacional, y nos acompaña Miriam Ursúa, secretaria de Gestión Integral de Riesgos y Protección Civil de la Ciudad de México. Secretaria, ¿cómo está? Qué gusto saludarla, como siempre. Buenas tardes.
18: ¿Qué tal, Mario? Muy buenas tardes también, y encantada de estar con ustedes para difundir este ejercicio tan importante que vamos a hacer el día de mañana.
1: A ver, cuéntenos, ¿a qué hora es el simulacro de mañana?
18: Mañana, sábado 19 de septiembre.
1: Sí.
18: Exactamente a las 12 del día vamos a llevar a cabo el segundo simulacro nacional 2026. En la Ciudad de México, como es habitual, vamos a hacerlo con una hipótesis de sismo de gran magnitud. Para este ejercicio planteamos una hipótesis de sismo magnitud 7.7 con un epicentro a 15 kilómetros al sur-suroeste de Tehuacán, en el estado de Puebla, y a una profundidad de 67 kilómetros. Pensamos que por la cantidad de aceleración que podría tener un sismo de esta magnitud, va a haber una percepción muy fuerte en toda la Ciudad de México, como hipótesis. Uh-huh. Te quiero comentar que en punto de las 12 va a activarse la alerta sísmica por parte del CIRES, que es el Centro de Instrumentación y Registro Sísmico, y será difundido a través de los 14.156 postes que opera el C5. Pero también va a ser difundido en las televisoras y en las radiodifusoras que cuentan con este servicio, y los edificios públicos y privados también que tienen instalados los receptores.
1: ¿Para qué sirve? Perdón. Sí, no se preocupe, secretaria.
18: Vamos a contar con dos escenarios. Un escenario va a estar en el deportivo de la alcaldía Xochimilco, y otro más en el monumento a la Revolución.
1: Ambos
18: dos, lo que vamos a tener son ejercicios que se van a hacer de rescate en altura, uh-huh, y también de búsqueda de víctimas en estructuras colapsadas. Te quiero decir que también estamos programando junto con alcaldías, con la mayoría de las alcaldías, no todas, pero con la gran mayoría de las alcaldías, uh-huh, otros escenarios que se van a hacer en al mismo tiempo en sus demarcaciones.
1: ¿Para qué sirve, secretaria, estos que dentro del ejercicio, que evidentemente pues para las personas implica recorrer el lugar, la salida, los puntos de encuentro, todo lo que ya sabemos se tiene que hacer en estos casos, pero por qué es útil para la autoridad hacer el simulacro como si fueran escenarios, como este escenario grave que nos cuenta con estas afectaciones?
18: Mira, los escenarios son importantes porque le demuestran a la ciudadanía, a quienes están mirando este ejercicio, le demuestran la capacidad de respuesta que tienen los servicios de emergencia, con qué equipos cuentan y de qué manera se llevan a cabo estos escenarios. Se implementan sistemas de comando de incidentes, que es no más que un modelo de comando unificado, se utilizan técnicas necesarias para la búsqueda, localización, estabilización y extracción de víctimas, y lo que queremos es simplemente demostrar de que los servicios de emergencia están preparados para atender diferentes tipos de situaciones que se nos presenten en un evento extremo.
1: Alguien decía que por qué en sábado, entiendo que es la fecha del 19 de septiembre, pero ¿cuál fue la valoración por aquello de que el ejercicio evidentemente pues es distinto, supongo que entre semana, cuando está la gente en las oficinas o en las escuelas, que en un día de asueto?
18: Bueno, yo creo que es 19 de septiembre y tenemos que hacerlo el día que corresponda. Hasta ahora no nos había tocado un simulacro en día sábado, pero creemos que es importante. O sea, los niños no van a estar en las escuelas, muchos adultos no van a estar en sus trabajos, no corresponde porque no es día laboral, uh-huh, y van a tener que hacer este ejercicio en la casa. Quiero decirte que un sismo puede venir en cualquier momento.
1: Claro.
18: Puede venir un sábado, un domingo, puede venir en la noche, o puede venir, por supuesto, en un momento laboral. Entonces, tenemos que empezar a prepararnos para que en cualquier momento podemos estar preparados y sabemos lo que tenemos que hacer. Si las familias van a estar en su casa el día sábado,
1: sí,
18: o van a estar juntas el día sábado, van a hacer en conjunto, van a hacer el ejercicio. Si están en un edificio, segundo piso hacia abajo, por la ruta de evacuación salen y se van al punto de reunión fuera. Todos juntos, con los niños. Si están en un tercer piso hacia arriba, pues se quedan en el lugar hasta el término del sonido de la alerta sísmica y posteriormente por la ruta de evacuación bajan al punto de reunión. Entonces, este es simplemente un ejercicio que tenemos que aprender todos a realizarlo y Eso nos permite ir empujando cada vez más, impulsando más que nada la cultura de la prevención, entendiendo de que vivimos en una ciudad sísmica, en un territorio sísmico, y que en cualquier momento podemos tener un gran sismo.
1: Muy bien. Secretaria, gracias como siempre por tomarnos la llamada.
18: No, gracias a ustedes.
1: Gracias. Es la secretaria Miriam Ursúa, secretaria de Gestión Integral de Riesgos y Protección Civil de la Ciudad de México. 5:54.
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1: Y ahora sí, ahí viene el clásico, Eddie. ¿Cómo estás? Buenas tardes.
20: Querido Mario, te noto emocionado, ¿eh? Y cómo no estarlo con lo que han hecho las Chivas hasta el momento. Y la verdad, qué bueno, no solo por los aficionados del Guadalajara, sino por los aficionados en general del fútbol nacional, porque me parece que es importante siempre que los dos equipos lleguen bien para poder disfrutar de un buen clásico. Yo espero al menos mañana a las 9:15 de la noche, desde el Estadio Azteca, un gran clásico. Es cierto, el América, algunos podríamos pensar que viene a menos porque fue, voy a decir, goleado por Cruz Azul, porque aunque quedó 4-3, repito, hasta el minuto 89 iba 4-1 ese partido. Antes le ganó León el partido por el tercer lugar de la Leagues Cup, lo eliminó Monterrey en semifinales, no ha tenido la mejor actuación en los últimos juegos, y por el contrario Chivas perdió la primera jornada, y de ahí parece, me voy a emocionar, el Barcelona de la Liga MX.
1: No, ¿sí? Bueno, ahora sí, te volaste, qué bárbaro, Eddie.
20: Goleó a Pumas 3-0, antes 3-0 al San Luis, empata con Pachuca, pero una jornada antes golea a Tijuana 5-2, la verdad es que las Chivas andan muy bien con Milito, y bueno, mañana desde el Estadio Azteca, hay que recordar que las Chivas llevan 3 clásicos seguidos sin perder, 2 victorias, por supuesto, así que va a ser un gran encontronazo, obviamente el América quiere despertar, yo espero mucho para este clásico, la verdad, Mario.
1: Pues sí, yo también, mira, ya son muchos años de ilusionarme, porque el América ya agarró de cliente a las Chivas desde hace rato, pero mira, llegan bien, y vamos a ver qué pasa, y qué mirar en el fútbol americano.
20: Sí, también destacar del fútbol americano para el domingo, 5 partidos a las 11 de la mañana, los Vikings y los Bears se van a medir en un gran choque divisional. A esa misma hora los Bengals se verán las caras con los Texans y Green Bay tratará de acabar con el buen inicio de los Jets. A las 2:30, otro gran duelazo divisional entre Washington y Dallas, y cerramos con el Sunday Night a las 6:20 de la tarde entre los Colts y los Chiefs de Patrick Mahomes. Destacar que ya está a nada de concretarse también la llegada del Vasco Aguirre, por supuesto, al Valencia, así que sería bueno tener también a un técnico mexicano en el viejo continente, Mario.
1: Bueno, pues ahí está, sí, la verdad es que sí, sería una gran noticia esa, ojalá se den las cosas, y bueno, mañana, ¿qué hora te escuchamos?
20: Los esperamos a las 6:00 p.m, la mejor previa del Clásico Nacional y todo lo que acontece en el mundo del deporte en balones al aire, querido Mario, y nos escuchamos en este espacio el próximo lunes.
1: Bueno, ahí estaremos mañana y el lunes, gracias, Eddie.
20: Un fuerte abrazo.
1: Gracias, Eddie Chabot, como todas las tardes, y gracias por sus mensajes. José Luis Vázquez dice, suena complicado el panorama que describe Juan Angulo en estas fechas electorales. Gracias por la información de fuentes de primera mano. Karina Velázquez, excelente conversación con Jesús Lleva Herzog Márquez sobre prueba PISA y la inteligencia artificial. Ana de la Cruz, muy interesante la entrevista con Jesús Lleva Herzog. Alejandro Caballero, interesante la entrevista, también dice muy ilustrativa y nos desea un buen fin de semana. Y eres correspondido, Alejandro, por supuesto. Gracias por tu mensaje. Le recuerdo que usted puede participar en la conversación en este espacio a través del 5524991025. Se lo repito, 5524991025. Y mire, de lo que nos decía Miriam Ursúa, pues ya está en nosotros y le sacamos provecho, ¿no?, al ejercicio de mañana, Habrá quien diga, pues mira, estoy en mi casa, ya para qué bajo. Y habrá quien aproveche, pues para ver cómo estamos, hasta para ponerse de acuerdo con los vecinos. Pero entiendo, es más difícil, pero tiene razón la secretaria. Ahí sí no podemos negarle que eso puede ocurrir en cualquier momento y es más vale estar preparados. Vámonos al corte y regresamos con una hora más de información aquí en MBS Noticias.

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12: Anuncia el secretario de Educación Pública, Mario Delgado, un acuerdo para regular el uso de los celulares en escuelas de educación básica. En entrevista con MBS, Jesús Silva Herzog Márquez explicó los efectos que la tecnología ha tenido para la lectura.